de la comunión, el cuerpo de Cristo se nos da como alimento, un cuerpo resucitado. Por eso es la comunión, la unión de dos personas, la humana y la divina, esa unidad de la divinidad con la humanidad. Qué significativo, ¿no? Y qué real. Bueno, pues, este Jesús que se quedó con nosotros cumple su promesa: yo estaré con ustedes todos los días hasta el fin del tiempo. Él cumple su promesa. Está con nosotros. Él está. Y ese estar es un aspecto activo, no está pasivo. Y esa presencia activa, donde nos escucha, nos espera, nos recibe, nosotros tenemos que cumplir con... Cumplir es una palabra, no tanto por cumplir. Nosotros tenemos que acudir a nuestro Señor, a nuestro Dios, a nuestro Jesús, a nuestro Rey de Reyes. ¡Viva Cristo Rey! ¿No? Estamos en el centenario de los mártires mexicanos que dieron su vida por Cristo, Rey, Rey de nuestra vida, Rey del universo. Así que, y bueno, pues, lámpara es tu palabra para mis pasos, luz en mi sendero. Lo digo y lo cumpliré. Y Él lo cumple. Entonces, vamos nosotros a continuar, ¿no? También agradeciendo a nuestros hermanos que nos van siguiendo por las redes, por el Facebook, los que nos van siguiendo por AM, por FM, y desde cualquier lugar, desde cualquier país. Y luego, bueno, pues queda grabada también los programas para volverlos otra vez a escuchar, a saborearlos, a reflexionarlos. Y bueno, pues a mí me ayuda, me hace mucho bien y espero que a ustedes también. Lámpara es tu palabra para mis pasos, del Salmo 118. Bueno, pues el jueves anterior veíamos una anécdota de una brújula. Pues la palabra de Dios también es en ese sentido como esa brújula, una brújula. ¿Qué nos decía la semana pasada? Durante la Segunda Guerra Mundial, Waldemar, él estaba sirviendo a bordo en un barco cuando un submarino alemán, salió a la superficie y abrió fuego contra el barco, el cual se incendió y empezó a hundirse. Semenov y su tripulación bajaron a un bote salvavidas. Usaron una brújula para navegar hacia rutas marítimas. Después de 3 días, un avión avistó el bote y rescataron a los hombres sanos y salvos. Gracias a aquella brújula, Semeó y sus 26 tripulantes los pudieron salvar, porque llegaron a, por medio de la brújula, la orientación y pudieron llegar donde se les podía ver y rescatar. Como creyentes en Jesús, cuando perdemos el rumbo, cuando nos alejamos de Dios, Dios puede guiarnos con su Espíritu Santo, pero si nosotros perdemos el rumbo, nos alejamos de Dios, más fácil que caigamos en el pecado, en la tristeza, en la sinrazón. ¿Por qué? Porque nos falta la brújula
nuestra vida, poderla llevar a buen puerto, ponernos a buen recaudo. ¿Y dónde va a ser? Pues va a ser con la gracia del Espíritu Santo que Dios nos da. Va a ser esa brújula, el Espíritu Santo, la Sagrada Escritura y la misma presencia de Cristo en la hostia consagrada van a ayudar que nuestra vida siempre vaya por buen camino. Tenemos la experiencia, ¿no? Cuando nos alejamos de Dios, fácil caemos en el dolor, en la tristeza, en el desánimo, en la angustia. Pero si nos acercamos a Dios, a su palabra, los sacramentos, la presencia real de Cristo en la hostia consagrada, en la misa, en la comunión, tantos momentos que tenemos de vida espiritual, bueno, pues nos da la fortaleza y lo que necesitamos para seguir adelante. Entre más cerca de Dios, más fortaleza y llenos de gracia. Entre más lejos, más fácil al pecado, a la tristeza y a la desolación, ¿no? Entonces, va a depender de nosotros. Ya diría San Ignacio de Loyola, ¿debajo de cuál bandera quieres estar? ¿En la bandera de Cristo o en la bandera sin Cristo? La decisión es personal. Bueno, pues esto ocasiona la brújula, la gracia, la presencia del Espíritu Santo, si nosotros nos acercamos a Dios. La Escritura y su misma presencia eucarística. Que Dios transforme nuestro corazón y nuestra mente a medida que nos dejamos iluminar, leyendo, meditando, estudiando, reflexionando su palabra, los textos bíblicos, la Sagrada Escritura, pero sobre todo adquiriendo, pidiéndole esa sabiduría. Ya lo dijo el rey Salomón, cuando lo proclaman rey, Dios le hace una pregunta. ¿Qué pides? ¿Qué quieres que te conceda? Y Salomón pidió sabiduría para saber gobernar, guiar y llevar a su pueblo. Pues qué significante, qué significativo y qué profundo, ¿verdad? Ojalá todos los gobernantes del planeta le pidan, y nosotros también, gobernantes de nuestra vida, le pidamos a Dios sabiduría para saber gobernar. Bueno, pues toda esta riqueza es lo que nos da los textos sagrados, la palabra de Dios. En los pasajes bíblicos, ¿no? Tenemos una palabra muy significativa que es Shemá. Shemá, Shema, y acento en la A, Shemá, la S, como si fuera una Che, ¿no? Una C y una H, Shemá, Shemá. Shemá, que significa escucha. Shemá Israel, escucha Israel. El Señor nuestro Dios es solamente uno. Y amarás al Señor tu Dios con toda tu mente, con todas tus fuerzas, con toda tu alma, con toda tu vida. Y al prójimo como a ti mismo. Bueno, pues en el texto bíblico también, cuando Jesús hace oír a los sordos, les dice, Shemá, ¿no? Ábrete, escucha, escucha, ábrete para que escuches. Escucha, Israel, Yahvé es nuestro Dios. Solo Yahvé, Yahvé es Dios salva, ¿no? Estas cuatro letras, acuérdense que el pueblo de Israel no podía pronunciar la palabra Dios, porque se sentían indignos, impuros. Entonces, no se sentían puros, perdón.
indignos para poder pronunciar la palabra Dios. Y van a buscar palabras en las que puedan pronunciarlas y se refiera a Dios. Una de estas es Yahvé, Dios salva, ¿no? Yahvé. En Deuteronomio 6:4, con estas palabras, Shemá Israel, comienza la recitación de la plegaria preferida de todo israelita. Tenemos israelitas piadosos, israelitas paganos, israelitas que se dejan llevar también por la idolatría, ¿no? Bueno, pues etcétera, etcétera, etcétera, igual que el pueblo mexicano o peruano, toda la humanidad tenemos siempre estas referencias buscando lo divino, ¿no? Y pues nos rodea diferentes aspectos. Bueno, pues el israelita piadoso, tanto en casa como en las sinagogas, ellos repetían ese Shema Israel, escucha Israel, el Señor nuestro Dios es solamente uno. Es la llamada a la alianza única con el Señor y al cumplimiento de su palabra y de su ley. Fíjate qué profundo y qué significativo. Así que no solamente Shema es escucha Israel, es ese abrirnos a la plegaria como toda persona fervorosa, piadosa. En todo lugar, en nuestra casa, en el templo, en el trabajo, no podemos decir, bueno, pues creo en Dios solamente cuando voy a misa o cuando hago actos de piedad. No, en todo nuestro ser, en todo lo que nos rodea, en todo donde estamos, ahí nuestra vida de fe tiene que ser una coherencia. Pero pues, tanto en casa o en cualquier lugar donde estemos, ese Shema, ese escucha, escucha a Yahvé, escucha a Dios, escuchemos a Dios nuestro Señor. Es esa llamada a la alianza que Dios hace con su pueblo, con cada uno de nosotros, la nueva alianza única con el Señor y el cumplimiento de su palabra y sus mandamientos, ¿no? La ley. Nos dice el libro del Deuteronomio en el capítulo 6, en el verso del 6 al 9. Queden en tu corazón estas palabras que te dicto hoy. Se las repetirás a tus hijos y les hablarás de ellas, estando en casa y yendo de camino, acostado y levantado. Las atarás a tu mano como una señal y serán como una insignia ante tus ojos. Las escribirás en los dinteles de tu casa y en tus puertas. Deuteronomio 6, del 6 al 9. Que queden grabadas en nuestro corazón las palabras que Dios nos dice en el cumplimiento de su promesa de la ley, ¿no? Ya decía San Ambrosio obispo, que a Dios hablamos cuando oramos. A Dios le hablamos cuando oramos. Y le escuchamos cuando leemos sus palabras de divinidad, sus palabras divinas. Lo divino se une con lo humano. Entonces, si yo hablo con Dios cuando oro, lo humano se está uniendo con lo divino. Y cuando escuchamos o leemos la palabra de Dios, esa palabra divina
nos está hablando a nosotros. ¿No? Qué bonito este juego de palabras, de aspectos que nos dice San Ambrosio, obispo. Lo más alejado de la oración cristiana es la palabrería. Muchas veces, como los paganos, ¿no? O también cuando hay esa conveniencia que vamos a Dios, buscamos a Dios, nos acercamos a Dios por alguna circunstancia. Pero eso no debe de ser. Hay que hacerlo, buscarlo, lo necesitamos todos los días, en la mañana, a media mañana, a media jornada, en la tarde, en la noche, una palabra, un Señor, te necesito, te amo, un rosario, un Padre Nuestro, un Ave María, un momento de oración, de lectura, de meditación. Bueno, pues en ese aspecto, pues no usemos solo palabrerías, sino que necesitamos y usar esa espiritualidad que tenemos de unidad con Dios, de necesidad de Dios, para poder tener esa oración, esa conversación, podamos escuchar su palabra, su mensaje, lo que necesitamos de Dios. Pues hay que shemar, hay que escuchar, ¿no? Y abrir nuestra mente, nuestros oídos, para poder escuchar las propias voces que nos hablan. Mateo 6, 7, capítulo 6, versículo 7. ¿Cuántas veces en la oración nuestras propias palabras son el ruido que ahoga el sonido de la palabra de Dios? ¿No? Entonces, qué bonito y qué significativo que podamos tener este rato de conversación con el Señor, de lectura, de meditación de su palabra, pero dejar ese silencio, quedarnos en esa quietud. No es que estemos nada más en ese aspecto de sedentarios, ¿no? Sino que dentro de nosotros hay ese movimiento, en ese respirar, en ese corazón, en ese sístole, diástole del corazón, en ese riego sanguíneo. Bueno, pues es una oración y nuestra vida está activa. Entonces, que nosotros podamos dejar ese espacio de silencio para escuchar la voz del Señor. La escuchamos cuando leemos el texto sagrado, cuando lo meditamos, cuando lo reflexionamos, ¿no? Estas son diferentes partes, facetas de lo que es el aspecto orante. Bueno, pues en ese aspecto orante, dejemos silencio, en ese recogimiento, y ahí vamos a escuchar la voz del Señor, que nos habla al corazón, a nuestros sentimientos, a nuestra voluntad, y nos concede eso que le pedimos, ¿no? Hacer ese silencio y quedarnos en esa quietud, y el Señor actúa, ¿no? Esa es la gracia que nos da el poder escuchar la voz del Padre, ese Shema, escucha, o Efetá, ¿no? Ábrete, ábrete, es Efetá. Y Shema es escucha. Bueno, pues que podamos nosotros dejar ese ruido y poder escuchar la palabra de Dios que nos habla al corazón, a la mente, a la voluntad, a nuestros sentimientos, porque Él nos conoce. Y como nos conoce, sabe lo que nos falta. Bueno, pues a la Virgen también le decimos, Madre María Inmaculada, dispensadora del más rico don de los cielos y la tierra,
despierta muchas hambres de la mirada de Jesús, que nosotros podamos verlo, contemplarlo, de escucharlo, y tus hijos reciban la mayor paz orando ante la presencia de tu Hijo Jesús en el sagrario, en la hostia consagrada, como oraban en el Evangelio, pues seguimos orando aquí, actual. Y así también como la Virgen, que supo escuchar la palabra de Dios, una mujer orante, que también...

gracia de Dios, a la escucha del mensaje de su palabra, que es un mensaje de salvación, ¿no? Fíjate qué bonito y qué significativo y qué profundo, ¿verdad? Entonces, no había visto, pero tenemos nuestro hermano Walter que nos está indicando, vamos a hacer una pausa y continuamos. Adelante con la pausa, Walter.

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Continuamos aquí en Eucaristizar por la radio, desde el corazón de Ciudad de México, en vivo para todos ustedes, los que nos van siguiendo por diferentes lugares de la República Mexicana, pero también a nuestro querido Perú, ¿no? Así que Radio María Perú, la emisora que nació para evangelizar. Qué bonito, todos los que nos van siguiendo de diferentes lugares. Y bueno, pues les recuerdo, nuestro programa tiene tres partes. Ahorita estamos en el segundo bloque. En el tercer bloque pueden ustedes participar llamando, poniendo por el Facebook, ¿no? O por Radio María Perú oficial, podernos, qué mejor llamar, que escuchemos tu voz, tu testimonio, ¿no? Y compartir, participar, cómo la palabra de Dios es lámpara para tu vida, luz para tus pasos. ¿Cómo la palabra de Dios te hace tanto bien en tu toma de decisiones? Porque nos ilumina la voluntad. No solamente nos habla el corazón, sino que ilumina nuestras decisiones, nuestra mente, nuestra voluntad, la palabra de Dios, ¿no? Yo lo escuché cuando estuve por Barcelona y un profesor nos hizo esta

pues este ejemplo, ¿no? Y a mí se me quedó tan grabado porque es verdad. Entonces, si nosotros tenemos la Sagrada Escritura, la Biblia en casa, nuestra Biblia personal, nuestra Biblia de casa, en un lugar especial, su altar de la palabra de Dios, siempre la tenemos abierta, ¿no? Abierto, la Biblia, como la tengo yo aquí, aquí en este, donde transmitimos desde Ciudad de México para todos ustedes. Bueno, pues el ejemplo que nos decía el profesor, si nosotros tenemos la Sagrada Escritura cerrada, pues son libros que no da vida. Está cerrado. Entonces, si está cerrado, no está fecundando, no está dando vida. ¿Qué tenemos que hacer? No solamente es abrirlo, es leerlo, meditarlo, reflexionarlo, y nos va a estar fecundando, nos va a estar dando vida y vida en abundancia. Porque cuando yo leo el texto sagrado, es Dios que me está hablando al corazón, pero lo pasamos a la mente, a la voluntad, a nuestras preocupaciones, a nuestra vida diaria, y nos va a dar respuesta a eso que necesitamos, nos va a iluminar. Por eso también uno de los aspectos que me gustan mucho en la iglesia primitiva, a los primeros cristianos les decían también los iluminados, ¿no? Ahí vienen los iluminados, mira, mira, ya llegaron los iluminados. Bueno, pues sentirnos iluminados por Cristo, que es la luz del mundo, por su palabra que nos ilumina en en nuestra vida y en la toma de decisiones. Así que la Virgen María fue ese escucha, ese Shema, como buena hija de Israel, escuchó la palabra de Dios y la puso en práctica, ¿no? Por obra. Entonces, recordemos, la Biblia abierta me da vida, me fecunda y es Dios que me está hablando. Y tenemos toda esa disponibilidad. Si en mi casa, en mi persona, en mi vida, la Biblia siempre la tengo cerrada, pues ahí no da vida, aunque dentro está la vida, pero si está cerrada, no sale. Hay que abrirla, hay que leerla para que nos fecunde y nos dé vida, y vida en abundancia, ¿no? Bueno, pues en el tercer bloque de nuestro programa puedes llamar y dejarnos también tu mensaje, tu participación por el Facebook, cómo la palabra de Dios te ayuda en tu vida, en tus decisiones, en todo lo que es el desarrollo de tu vida, ¿no? Bueno, pues también la otra palabra es efetá, ¿no? Tenemos dos palabras. La primera es shemá, es escucha. Escucha, escuchemos atentos a Dios que nos habla. Ese shema, ese escucha. Habla, Señor, que tu siervo escucha. Y luego también la otra palabra es efetá, que significa ábrete. Abrimos el oído, abrimos la mente, abrimos el corazón, nuestros sentimientos, nuestra voluntad. Ese efetá. Ese ábrete. Poder escuchar a Dios ya es una gracia que constantemente hay que pedirla, ¿no? Señor, que pueda escucharte. Habla, Señor, que tu siervo escucha. Hay que pedírselo. Habla, Señor, que tu sierva escucha, que tu siervo escucha. En la de Primera de Samuel, el libro de Samuel, en el capítulo 3, el verso 9, habla, Señor, que tu siervo escucha. Así, el que tenga oídos para oír, que oiga. Porque muchos fariseos oían, escuchaban las predicaciones de Jesús de Nazaret. Pero tenían oídos, pero no
ponían, no lo escuchaban, lo oían, pero no acogían su palabra, su mensaje. Le entra por uno y le sale por el otro, ¿no? Bueno, pues ese, el que tenga oídos para oír, que oiga. Habla, Señor, que tu siervo escucha. Pero para ello hay que tener los oídos abiertos y solo Él puede abrirnoslo, ¿no? Que Dios nos abra nuestros oídos, lo más interno, para poder escuchar y saber discernir qué es la voz de Dios. Ese es otro aspecto bien significativo, el discernimiento. ¿Es la palabra de Dios o es mi capricho? ¿O es mi voluntad? ¿O es lo que yo quiero que así se haga? ¿No? Entonces, pedirle para que nosotros podamos escuchar ese y distinguir que es la voz del Señor que me habla, ¿no? Hacer ese discernimiento, pedirle que tengamos ese oído abierto y sensible para reconocer y escuchar la palabra, la voz del Señor. Solamente Él nos lo puede abrir, ¿no? En ese aspecto profundo, significativo y espiritual de reconocer la voz de la trascendencia de lo divino que nos habla a lo humano, ¿no? ¿Qué profundo, qué significativo? Tú te pones en tu lugar donde haces oración o cuando vas al Santísimo, te pones recogidito, recogidita y te concentras. Habla, Señor, que tu siervo escucha y que sepa distinguir, discernir tu voz. Qué profundo y qué significativo, ¿no? A la Virgen le decimos, Madre mía Inmaculada, dispensadora del más rico don de los cielos y la tierra, despierta muchas hambres de poder escucharlo, mirarlo, sentirlo, y que me des un oído atento como el tuyo. Para escuchar la voz de Dios ya es una gracia que constantemente tenemos. Solamente hay que saber valorarla, acogerla y sentirla, ¿no? Bueno, pues, como lo dijo en la de Primera de Samuel, habla, Señor, que tu siervo escucha. Bueno, pues, vamos a entrar ya al tercer momento, al tercer bloque de nuestro programa, en el cual puedes participar con tus llamadas, con tus mensajes en el Facebook, ¿no? Danos tu testimonio, cómo la palabra de Dios la acoges y te fecunda, hace vida en ti. Adelante, Walter, con la pausa.

Ingresamos a nuestro tercer y último bloque de programa Eucaristizar por la radio, en el cual tú también puedes participar. Te invitamos a hacerlo llamándonos al 0120-48720, o también escríbenos al 914-05-1111, 914-05-1111. El tema de esta noche es Lámpara es tu palabra para mis pasos. Continúa con nosotros, somos Radio María y te acompañamos noche y día.

Continuamos, continuamos ya de lleno en este tercer momento, en este tercer bloque de nuestro programa Eucaristizar por la radio. Es hablar de esa vida espiritual que tenemos con el Santísimo, no dejarlo abandonado, ¿no? Él no sé, él cumple su promesa. Él se queda con nosotros en la hostia consagrada, en su vida de sagrario. Por lo tanto, acudamos a estar muchos ratos con Él, que sabemos que nos ama, que nos comprende, que nos perdona, que nos escucha, que nos brinda su amor, su misericordia infinita. Tenemos tantas gracias y recibimos tantos dones cuando acudimos al sagrario, al Santísimo, a nuestra capilla de oración, a nuestra parroquia, y nos ponemos allí acurrucaditos, cerquita del Santísimo. No lo abandonemos, ¿no? Y vamos a recibir mucho más gracias y bendiciones. En el rito del bautismo hay un momento donde el sacerdote también nos lo hizo a nosotros, ¿no? Y lo hace en el sacramento del bautismo, ese momento de, ahora se los digo, en el rito del bautismo hay un significativo gesto. El ministro toca con su dedo el oído y la lengua del bautizado y pronuncia con la autoridad de Jesús, porque en ese momento el que está bautizando es Jesús y él lo hace con la autoridad de Jesús. Dice las palabras Efetá, reproduciendo uno de los milagros del Señor, ¿no? Efetá, ábrete. Le presentaron, nos lo dice en Marcos, capítulo 7, versículos del 32 al 35, nos dice lo siguiente: le presentaron un sordo que además hablaba con dificultad, sordo y tartamudo, y le rogaron, imponga la mano sobre él. Le ruegan a Jesús, ¿no? Imponga la mano sobre él. Él, apartándole de la gente a solas, le tocó la lengua. Y levantando los ojos al cielo, dio un gemido y le dijo, Efetá, ábrete. Se le abrieron sus oídos y al instante se le soltó la atadura de la lengua y hablaba correctamente. Bueno, pues Jesús lo sigue haciendo porque Él está resucitado, vivo y actual, ¿no? Entonces nos sigue dando ese oído y también ese escucha, ábrete y escucha, ese efetá, ábrete y shemá, ¿no? Y escucha. Bueno, pues que nos dé también como el milagro que hace al sordo para que escuche perfectamente y le suelte la lengua y podamos predicar, hablar, compartir nuestra fe de la experiencia de Jesucristo con los demás, ¿no? Entonces, se sigue haciendo ese rito en el bautismo, ¿no? Todos nosotros que escuchamos Radio María, nos damos cuenta como la Virgen María fue la gran madre y discípula y la que realizó la acción de Dios, la voluntad de Dios, fue obediente a Dios, pues nosotros pedírselo a la Virgen, imitemos a la Virgen. Entonces, hombres y mujeres que escuchamos Radio María, pidámosle al Señor que cada mañana nos abra el oído
para escuchar como buenos discípulos, como buenos discípulos, para hacer realidad el deseo ardiente del Señor. Ojalá escuchéis hoy la voz del Señor, no endurezcáis vuestro corazón. Es del Salmo 95. Fíjate qué bonito. Ojalá escuchéis hoy, hoy. Si nosotros rezamos, leemos, meditamos el Salmo 95, nos lo va a decir. Ojalá escuchéis hoy su voz. No endurezcáis vuestro corazón. Pues todos los que estamos por medio de Radio María, los que nos van siguiendo por el Facebook, ¿no? Y todos los que estamos tan cerca del Señor por la fe, que podamos decirle, ¿verdad? Ojalá escuchéis hoy su voz. Señor, que pueda escuchar tu voz. No, que no se endurezca mi corazón. Bueno, pues, qué sabio el joven rey Salomón cuando a la solicitud de Dios, diciéndole, pídeme lo que quiera, lo que habíamos comentado hace un momento, ¿no? Pídeme lo que quieras, que te lo concederé. El joven respondió, dame, Señor, un corazón que escuche. Primera de Reyes, en el libro, en el primer libro de Reyes, capítulo 3, en los versos del 5 al 9. Podemos imitar al rey Salomón. Dame, Señor, un corazón que escuche. Y también le dice, pídeme lo que quieras que te lo voy a conceder, sabiduría para saber regir a mi pueblo. Pues nosotros sabiduría para poder regir lo que tenemos, ¿no? La familia, el trabajo, el ambiente. Si nosotros escucháramos la voz del Señor y nos lo dice, pídemelo, pídeme lo que quieras que te lo voy a conceder, ¿qué le pediríamos? ¿Qué le pediríamos? Bueno, pues, quienes verdaderamente son del Señor, escuchan su voz y le siguen, como hacemos todos nosotros de Radio María. ¿A dónde vamos a ir sino a Dios? Y Él tiene palabras de vida eterna. Cuando en la palabra de la Escritura reconocemos la voz del amado, la voz del Señor, del Cantar de los Cantares, capítulo 2, el verso 8, ¿no? Reconocer la voz del amado. Inmediatamente se abren nuestros oídos a la escucha de esa palabra que nos da vida, como lo hizo con la Virgen María. He aquí, Señor, hágase en mí según tu palabra. Qué profundo, ¿no? La fe entra por el oído. Boca de Jesús. Yo quiero que mi cuerpo sea para ti todo oído, para no desperdiciar ni una sola letra de los que profieras y mi alma sea toda ella relicario para guardar todo lo que me has dicho, me dices y me seguirás diciendo, porque siempre estaré atento a la escucha de tu palabra en la lectura de los evangelios. En la voz de la iglesia, por nuestros sacerdotes, nuestros obispos, por el Papa León, o en el silencio, en la oración de meditación, de contemplación delante de la Eucaristía. ¿No? ¿Qué significativo y qué profundo? Bueno, pues todo esto lo podemos hacer nosotros y, bueno, pues el próximo
El próximo jueves continuaremos con estas meditaciones, donde vamos teniendo esta reflexión, ¿no? Aquí tenemos que nos va diciendo, muy lindo programa, nos ayuda cada día a ser mejores cristianos, con un corazón sencillo y humilde, reconociendo que es Él la luz, la verdad y la vida. Bueno, pues qué bonito mensaje de Giovanna. Y también por el Facebook tenemos, bueno, pues tenemos aquí de Luz. Buenas noches, hermanita Marta. La palabra de Dios es muy abundante y siempre nueva, ¿no? Y lo pone con mayúsculas, porque me suele pasar que si bien escucho alguna cita bíblica y la vuelvo a escuchar, es como si lo que entendí o en algún momento ahora lo entiendo desde otro ángulo, otro punto, que no lo había considerado y así se va profundizando. Muchas gracias por tan lindo programa. Muchas gracias, Ceci, Luz Cecilia. Bueno, pues también tenemos nuestro hermano Edgardo desde Arequipa, esa ciudad blanca, bellísima. Bueno, pues allí nos escuchan por Radio María en el 6.20 de AM. También tenemos Ana María Espinosa, Luz de Alba, Celia Poma, Pedro, este consagrado laico de Guayaquil. ¿Quién como Dios? Saludos y bendiciones, hermana Marta María. Oremos por la iglesia. Hubo sismos en es verdad, ¿no? Todo este, los lefebrianos del Monseñor Lefebvre, donde pues no está en comunión con la iglesia católica. Él está ordenando obispos sin el consentimiento del Papa León. Así que vamos a pedir por esta congregación, este sacerdote, para que el Señor les ilumine y les abra el oído y el entendimiento, ¿no? Muy bien, gracias, Pedro, nuestro hermano consagrado laico de Guayaquil, ¿no? Ecuador. También tenemos a Ioba, Rosario Pilar. Gracias, madrina. De nada, mi ahijadita, es de Huancayo, de la Capilla Medalla Milagrosa. Gracias por las meditaciones. Y también tenemos Periodismo Sin Fronteras, también de Huancayo. Testigos de las noticias. Saludos y bendiciones desde Huancayo. Qué alegría, Periodismo Sin Fronteras, encontrármelo por aquí en Radio María. Y bueno, desde la Ciudad de México en vivo estamos transmitiendo para todos ustedes, ¿no? Saludos a toda la gente maravillosa de Huancayo. Y bueno, pues agradecer a todos los que nos van siguiendo, seguir compartiendo nuestro programa para seguir teniendo más amigos, amigas, hermanos por Radio María Perú, la emisora que nació para evangelizar. Aquí en nuestro programa, Eucaristizar por la radio, ¿no? Vamos a orar por nuestros enfermos, por todas las familias, por el país Venezuela, donde ha tenido estos terremotos y donde hay tanto dolor y sufrimiento, ¿no? También por las personas que nos piden oración, que están pasando momentos difíciles, por intercesión de la Virgen, que ella presente nuestras súplicas a Dios y nos pueda conceder estas oraciones que le hacemos, ¿no? Por todos ustedes, su trabajo, su familia, por todos los que están en Radio María, ¿no? Gracias a todos. Y también nuestro técnico de cabina, nuestro hermano Walter, todos los que hacen posible, que trabajan ahí en Lima, en Jesús María, para tener estos programas tan óptimos, tan profundos, tan espirituales. Así que nos encontramos el próximo
jueves. Que Dios los bendiga y la Virgen les acompañe. Gracias, Walter, y hasta el próximo jueves.

0: 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Nos preparamos, queridos hermanos, para continuar con nuestra programación. Presentaremos para ustedes el rezo de la Hora Santa. Nos uniremos justamente en este momento importante de oración.
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Queridos hermanos, faltando segundos para las 8 de la noche, iniciamos nuestro momento de oración con el rezo, con la hora santa aquí en Radio María. Contemplamos a nuestro Señor Jesucristo en el Santísimo Sacramento del altar. Esta noche vamos a hacerlo junto a la compañía de el Padre Luis Fernando de Prada, quien es director de Radio María España.

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1: Jesús nos ama a cada uno
0: en particular, pero el amor pide amor y por eso intentamos de alguna manera responder desde nuestra debilidad, responder y reparar por las faltas de respuesta de amor nuestras, y al hacerlo en víspera de primer viernes de mes, con ese sentido de todo lo que en el mes que ha terminado, pues hemos fallado al Señor, y todos los pecados del mundo, todas las faltas de correspondencia, pidiendo que sea el Espíritu Santo que mueva nuestro corazón con la intercesión de la Virgen María y de todos los santos, pues que podamos reparar en este rato, que podamos compensar esas faltas de amor al Señor. Y lo vamos a hacer hoy, cuando no hace todavía un mes del viaje del Santo Padre, pues recordando palabras suyas en torno, pues precisamente, a la Eucaristía y al corazón de Jesús, lo cual implica, por un lado, este amor contemplativo, esta adoración, pero también que lo que recibamos del corazón de Cristo a nuestro corazón es para luego vivirlo en el amor al prójimo. Fueron claves de ese viaje del Santo Padre. Por eso, con palabras suyas en primer lugar, recordando la vigilia con los jóvenes, recordemos esos momentos o esas claves para la oración que ahí les decía a ellos, y esta noche nos puede venir muy bien recordar: hacer silencio en nuestro corazón, escuchar la voz del Señor y seguros de que Él nos va a responder, escuchar su palabra viva, que es Él mismo, pero también esa palabra que está en los evangelios. En primer lugar, el silencio. Intentemos hacer silencio, desconectar, que si el partido de España, que si no sé qué, que si esa preocupación, desconectamos y le pedimos al Señor que nuestro corazón esté en este rato centrado en Él. Por supuesto, nuestra mente y nuestra imaginación, la loca de la casa, se nos va a ir para aquí y para allá, pero se lo pedimos al Señor y de nuestra parte intentamos recogernos. Silencio, decía el Santo Padre. Muchas veces hay en nuestro mundo un estruendo de mil voces. Algunas engañan nuestros deseos, otras nos intentan comprar sin alimentarnos. En el silencio buscad la verdad. Lo que te lleva lejos de Dios no es verdad. Segunda clave para hacer un rato de oración: la certeza de que Dios conoce nuestra voz, tu voz. Él te escucha y Él te responde. Por eso les decía el Papa a los jóvenes y nos lo dice a todos esta noche: no tengáis miedo de expresar lo que sentís en el corazón. Aquí diré algunas cosas, pero cada uno es el que tiene que expresarse con sencillez, con confianza, con espontaneidad al Señor. Y así, esas palabras interiores que podamos tener en nuestra mente se convierten en oración, alabanza y súplica, cuando ese discurso interior es confiado al único que puede escucharlo. Cuando nosotros mismos nos convertimos en oración, convertirnos en oración, que todo nuestro ser, no solo un rato, todo nuestro ser esté conectado con Dios, eso es convertirnos en oración, decían de San Francisco de Asís, que era un hombre hecho oración. Pues cuando nosotros mismos nos convertimos en oración, el Señor nos responde con su verbo, que se hizo hombre por nosotros, afirmando que nos ama con todo su ser. Silencio, confianza en que el Señor escucha nuestra voz, y tercero, escuchemos también nosotros, escuchemos su palabra, una palabra que no es algo escrito en un libro muerto, es una palabra viva, porque es Cristo, y su palabra resuena en la Iglesia, en la Escritura, pero especialmente aquí. Aquí está, en esta custodia, Cristo vivo. Por eso, como en aquella vigilia nocturna en la Plaza de Lima y en esta vigilia desde esta capillita, pero que llega a tantos lugares del mundo, aplicamos estas palabras del Papa: la adoración eucarística es el lugar adecuado para guardar silencio, liberar el corazón y estar nosotros mismos ante el Señor, dialogando con Él, de modo que se haga elocuente en su amor, hecho alimento para toda la humanidad. Adoración eucarística para guardar el silencio y estar. ¿Me enteraré, no me enteraré, sentiré, no sentiré? No, estar. Venimos a estar con Jesús. Y finalmente, esa es una última clave muy importante de toda oración: la conciencia de la presencia viva de Cristo. Que no he venido a escuchar ideas, a estar ante un libro, sino a estar ante Cristo vivo. No una imagen, no una reliquia, sino un corazón humano que late por cada uno. Y decía el Papa en la misa del Corpus: Jesús está aquí como pan vivo bajado del cielo, que nos alimenta con la misma vida de Dios, con un amor más fuerte que la muerte. Esa misa que terminaba en la procesión del Corpus, inolvidable, decía León XIV: el Cristo que pasa por las calles en la custodia es el mismo que se identifica con los pobres, abatidos. Por eso, este rato de oración le pedimos al Señor que luego se convierta en nuestro día a día también en buscarle, no solo en la Eucaristía, sino también en los pobres, los enfermos, los necesitados. Pues hacemos este primer tiempo de mirar a Jesús, levantar la mirada, alzar la mirada, recordando ese himno que nos invitaba a una mirada al cielo, a una mirada contemplativa de oración, pero también a una mirada de caridad, que son las claves que nos va a enseñar hoy el corazón de Jesús. El Papa empezaba ese viaje prácticamente el día del Corpus y lo terminaba el día del Sagrado Corazón de Jesús. Y nosotros esta noche, víspera de primer viernes, estamos ante ese corazón de Cristo que late por cada uno de nosotros.

mirada alzada hacia Jesús, mirándole en la custodia también, escuchamos su voz que hoy oíamos en el Evangelio de la Misa, cuando Jesús le ponen ante él un paralítico en una camilla y él le dijo, ánimo hijo, tus pecados te son perdonados. Esta palabra nos la dice hoy a cada uno de nosotros, tantas veces paralíticos en el alma, tantas veces aprisionados por la pereza, por la soberbia, por el desinterés, por el egoísmo. Ánimo, hijo, tus pecados te son perdonados, porque Jesús veía en su corazón que ese hombre estaba arrepentido de ellos. Y en cambio veía que los que le rodeaban estaban pensando mal de Cristo, pensando que él no era quien para perdonar pecados. Por eso Jesús, sabiendo lo que pensaban, les dijo, ¿por qué pensáis mal en vuestros corazones? ¿Qué es más fácil, decir, tus pecados te son perdonados, o decir, levántate y echa a andar? Pues para que veáis que el Hijo del Hombre tiene potestad en la tierra para perdonar pecados, ponte en pie, coge tu camilla y vete a tu casa. El paralítico se puso en pie y se fue a su casa, y la gente quedó sobrecogida. Os pidamos al Señor ese asombro de aquel pueblo, que no nos acostumbremos a las obras de Dios, a sus milagros. Y en este mismo rato de oración siempre tenemos el peligro de, ante todo voy a pedir por la salud mía, del otro, que me cure el Señor como al paralítico. Y Jesús va a otro problema mucho más grave, de consecuencias eternas, si no se cura antes, si no nos dejamos perdonar, que es el pecado. El cuerpo antes o después va a caer. Todos estamos desahuciados, unos en unas horas y otros en más tiempo, pero todos estamos condenados a muerte. Pero para que esa muerte no sea eterna, sino paso a la vida, el corazón tiene que estar vivo. Y para eso lo más importante es la sanación espiritual. Por eso, si estamos encerrados en nuestros intereses, en nuestro egoísmo, incluso en plan espiritual, yo siempre voy a pedir para mí, para mi familia. Decía el Papa que así como la procesión del Corpus sacamos a Jesús por las calles, también nosotros debemos dejarnos sacar del egoísmo, de la indiferencia, a mí que me importan los problemas de otros, de una fe cómoda y privada. En cambio, para responder a su invitación a la conversión, a cambiar la mirada, a acoger su presencia que nos transforma y nos hace constructores de un mundo nuevo. Por eso hoy pedimos esa doble mirada, esa mirada de fe, de adoración, de agradecimiento, siempre que podamos en la iglesia, a ese sagrario, esta noche a esta custodia, a Jesús en la custodia, mejor dicho, mirada de fe, mirada contemplativa. Pero si miramos así a Jesús y vemos cómo Él nos mira, como decía aquel campesino de Ars, yo le miro y Él me mira, y Santa Teresa a sus monjas, solo os pido que le miréis. Si se cruzan nuestras miradas con las suyas, eso nos ayudará también a mirar a los demás. No en una primera imagen, no por su apariencia, no por sus defectos, no porque, uy, este hombre que pinta, por un primer juicio, como esos fariseos estaban juzgando a Jesús, sin una mirada profunda, la del Señor, la de María, la de una madre con su hijo que vuelve a casa quizá borracho o drogadicto, pero que lo mira con amor porque es su hijo, y así nos mira el Señor. Por eso vamos a saltar ahora de ese corpus que celebraba el Papa en Madrid al final del viaje. Aquí no podemos hablar de todo. Y ese final, recordad, en Canarias, coincidía con la solemnidad del Sagrado Corazón de Jesús, a quien toda España está consagrada, recordó el Papa. Bien lo sabe él, esa consagración de España en 1919. Pero eso es un signo para que cada uno de nosotros pues estemos consagrados también, mi vida para Cristo, mi vida para su corazón, y por tanto
con esta petición que hacía el Santo Padre, que estén vivos en nosotros esos mismos sentimientos del corazón del Salvador, sentimientos de humanidad, misericordia y compasión. Si yo miro a Jesús en la Eucaristía y le pido misericordia y luego miro a los demás sin misericordia, pues no me he enterado. Eso no es verdadera oración. Iba recordando, a propósito de las lecturas de la misa del corazón de Jesús, en primer lugar, que Dios ama gratuitamente. Dios escogió al pueblo de Israel no porque fuera mejor, sino simplemente por su amor, por su misericordia. Y así es con nosotros. Ninguno de nosotros nos hemos ganado existir. Es que Dios dijo, este va a ser muy bueno. No, no, al revés. Me ha dado la existencia porque sí, por la gratuidad. Soy yo el que debe ahora corresponder. Pero yo no había pagado para que me dieran la vida, ni la fe, ni tantos otros regalos. Somos amados gratuitamente y en cambio al otro le exigimos siempre que me devuelva. Ah, este no se ha acordado de mí, pues no me voy a acordar yo. No me ha llamado, pues ya no le llamo más. Me hizo tal mal, pues yo le devolveré mal. Pues si hiciera así el Señor con nosotros, no estábamos aquí. Pedimos esa caridad de Dios, con palabras del Papa, fuego para el alma, luz para la mente, impulso irresistible para la libertad, paz y al mismo tiempo tormento para el corazón, que late en sintonía con otros corazones. Claro, tormento porque vemos tanto mal, tanto dolor, tantas personas heridas y no podemos quedarnos indiferentes. Entonces compadezco, padezco con Jesús, que lleva en su corazón los sufrimientos del mundo, como vimos en Getsemaní, como todo pesaba sobre ese corazón y caía por tierra y sudaba sangre. Él compadecía con nosotros, padecía nuestros sufrimientos, nuestro alejamiento de Dios, siendo Él el Hijo Eterno del Padre, pero sentía en su alma humana lo que es estar alejado de Dios. Pues frente a esa frialdad que tantas veces tenemos, miremos a este Sagrado Corazón. De nuevo, con palabras del Papa, vemos en esa humanidad de Cristo, como se manifiesta en esta escena que acabamos de leer con el paralítico, se manifiesta el amor en la humanidad del Salvador y en los movimientos de su Sacratísimo Corazón, un amor inmutable y fiel, aún frente a la incomprensión y al rechazo, al miedo, a la tristeza y a la resistencia humana. Nosotros cuando vemos rechazo, incomprensión, pues nos echamos para atrás, nos puede dar hasta miedo, no sé, que ayudas a uno y luego encima te pagan mal. Y sin embargo Jesús tiene un amor inmutable y fiel. Y es que, qué bella expresión también, vemos aquí el rostro de Dios siempre enamorado, que anhela total y constantemente nuestro bien y nuestra felicidad. Por eso, la alegría de sabernos amados con un amor sólido, gratuito, fiel, más allá de lo que hagamos o no, el Señor no deja de amarnos. Y de nuevo, pues si esto es así de su parte, y le sabemos mirar y contemplar, aprenderemos poco a poco un nuevo modo de relacionarnos con los demás. No voy a quedarme en amar al que me ama, saludar al que me saluda, sino a todos, como el Padre Celestial que hace salir su sol sobre buenos y malos. Y por eso, la respuesta a este amor del corazón de Cristo, por un lado es la adoración, decíamos, como estamos haciendo ahora, pero también es el amor a los hermanos, porque de otra manera misteriosa, distinta, por supuesto, también Jesús.

Por supuesto, también Jesús está presente en ellos. Y citando al Papa Francisco, la, su última encíclica preciosa de Lexit Nos, la mejor respuesta al amor de su corazón es el amor a los hermanos. No hay mayor gesto que podamos ofrecerle para devolver amor por amor. Y ese es el intercambio maravilloso del que el Evangelio nos invita a dejarnos a atraer, traduciendo la medida infinita del amor de Dios en la generosidad con la que lo servimos cada día en los hermanos y hermanas que Él mismo pone en nuestro camino. Y también, comentando la segunda lectura de esa misa del Sagrado Corazón, de la primera carta de San Juan, el Papa señalaba esta frase que dice el apóstol: Dios envió al mundo a su unigénito para que vivamos por medio de él. Para que vivamos. Y comentaba el Papa, esas palabras del evangelista evocan las de Jesús cuando dijo que había venido para que tuviéramos vida y vida en abundancia, y que ordenó al paralítico sanado: levántate, coge tu camilla y echa a andar. Y ahí podemos aprender también, por un lado, a dejarnos levantar por Jesús. Estoy herido por mis pecados, por mis dudas, por mis perezas o por heridas que me han hecho otras personas. Y me quedo ahí encerrado en mi cueva de pesimismo. El Señor me quiere levantar, pero también veamos que el Señor me llama a hacer de buen samaritano con el que está herido, para que se levante y vuelva a ponerse en marcha. Y no simplemente asistir en ese momento, sino ayudar a la plena realización de la persona espiritualmente, intelectualmente, físicamente, no solo un asistencialismo en lo material, sino una sanación plena. Pues todo esto es lo que Jesús nos quiere conceder. Si cada día nos ponemos ante ese Sagrado Corazón, si cada día lo contemplamos, si tenemos ese rato de adoración, si recibimos con frecuencia la comunión, no dejemos de hacerlo mañana, primer viernes de mes y el sábado, primer sábado de mes también, con esas promesas de los corazones de Jesús y María, 9 primeros viernes comulgando, 5 primeros sábados comunión, confesión, rosario, meditación. Son pues nuevos regalos del Señor para atraernos para nuestro bien. No nos lo necesita, somos nosotros los que lo necesitamos. Pues vamos a quedarnos contemplando este corazón de Cristo, pero pidiéndole esas dos gracias. Que yo more en tu corazón, que yo cuide ese trato contigo, que no te deje ahí. Van pasando los días y no se me ha ocurrido entrar a una iglesia a hacer una visita a Jesús eucarístico, pero también que yo te sepa descubrir en los hermanos, en los que están junto a mí, cerca, muchas veces los primeros a los que nos cuesta amar, pero también a aquella persona en un momento difícil que necesite mi ayuda, aunque yo no lo conozca. Sí, corazón de Jesús, en ti confiamos.

Y el Papa, comentando el Evangelio de la Misa del Sagrado Corazón, aprended de mí que soy manso y humilde de corazón, nos hablaba de otra virtud muy importante, la humildad. Dios es humilde. Corazón de Jesús, manso y humilde. Y por eso nos decía, no sienten sus latidos los doctos, entre comillas, los que se creen doctos en realidad, los que se creen muy listos, los que tienen la presunción de bastarse a sí mismos, de saberlo todo, de no necesitar ni a Dios ni a los demás. San Agustín decía, donde está la caridad, está la paz, donde está la humildad, allí está la caridad. Pues sí, donde hay auténtica humildad hay amor, y donde hay amor hay paz. Muchas enseñanzas y muchísimas más podríamos y debemos ir recogiendo y repasando tantas palabras del Papa en esa semana inolvidable. Pero vamos a fijarnos sobre todo en este corazón de Jesús. Él mismo recordaba que se le manifestó a Santa Margarita María de Alacoque, por eso estamos aquí haciendo hora santa, porque el Señor se la pidió a la Iglesia a través de ella. Se le manifestó coronado de espinas, encendido en fuego, con una llama. Y hacía otra aplicación de nuevo el Santo Padre, muy sugerente. Ante todo, por supuesto, la presencia de Cristo es esta, la Eucarística, pero también nosotros, cristianos, somos, debemos ser presencia viva del Señor en el mundo. Y por eso, si por un lado debemos estar en la Iglesia con sumo respeto, reverencia y adoración, tampoco debe faltarnos esa mirada de unos a otros con respeto y confianza, y con el compromiso de realizar en nosotros, en la caridad, eso que dice San Pablo en la Carta a los Colosenses, realizar lo que falta a los sufrimientos de Cristo por el bien de la Iglesia. Ofrezcamos nuestros sufrimientos en reparación de los pecados y en reparación de nuestras faltas de amor. Y finalmente, para esa mirada de unos a otros, el Santo Padre decía cómo hay miradas que viendo en realidad no profundizan en el otro. Le miran por fuera, no reconocen, convierten un rostro en una cifra, una historia en un expediente, una diferencia en distancia. Y en cambio, en esa otra escena, que mañana, por cierto, tendremos en el Evangelio, el día de Santo Tomás, apóstol, cómo Tomás toca las heridas, las llagas de Cristo. Y ahí el Papa decía que también la Iglesia aprende a mirar las heridas de Cristo en los hermanos heridos también, en el hambriento, el sediento, el desnudo, el enfermo, el preso, el forastero. Cristo se identifica con el forastero, toca las heridas de la humanidad, nos llama a reconocerlo en cada hermano que necesita ser acogido, protegido, promovido e integrado. Alcemos la mirada hacia Él sin apartarla de quienes sufren. Pues como os decía, es la doble mirada que pedimos en esta hora santa. En realidad es una única mirada, pero con dos movimientos. A Jesús en la Eucaristía y a Jesús en los hermanos, sobre todo necesitados. Y en cualquier caso, pidiendo que la admiración y el amor nos saque de nosotros mismos. Porque, decía en Santa Cruz de Tenerife, hay vida cuando se da vida. Si no, estamos girando sobre nosotros mismos, se gira en el vacío, porque el hombre no puede encontrar su propia plenitud si no es en la entrega sincera de sí mismo. Si yo no me entrego, no me encuentro. Nosotros, dice San Juan en su primera carta, hemos conocido el amor que Dios nos tiene y hemos creído en él. Y el Papa concluía de esta frase, que se respire entre vosotros que Dios es amor, y quien permanece en el amor, permanece en Dios y Dios en él. Este es el corazón del Evangelio, el corazón de Cristo. Este es el corazón del Evangelio, el corazón de Cristo, qué maravilla, el corazón de Cristo. Quien se sumerge en él ya no vive para sí mismo. Abrid a todos
este mar de amor. Y lo decía junto al mar, junto al océano Atlántico. Abrid a todos este mar de amor, este mar infinito, que es el corazón de Cristo. Pues nos quedamos pidiéndole a Jesús su corazón. Señor, que yo te sepa contemplar cada día y que me des tu corazón para amar así a los demás.

mediante la unión de oración y caridad, se manifiesta también en la oración de intercesión, con la que terminamos siempre nuestra, o casi terminamos nuestra hora santa, pues recogiendo todas vuestras intenciones, las que habéis ido mandando estos días, las que están ahí al pie del altar, las que habéis comunicado de distintas formas, o habéis enviado al programa Entre Amigos, o ahora estáis poniendo en redes, y por supuesto las que lleváis en el corazón ahora, aunque no las hayáis mandado, pero Dios sí las conoce, y Dios a todos nos dice, venid, venid a mí, confiad en mi amor.

Pues sí, tenemos sed, Señor. Por eso queremos beber agua de tu costado. Y te pedimos por tu iglesia nacida de ese costado abierto, por la iglesia universal, por el sucesor de San Pedro, Simón, hijo de Juan, ¿me amas? Con muchos disgustos, con muchos problemas, como tuvo ayer, y tantos otros que tantas veces sin duda saetean su corazón. Damos gracias por su visita a España. Y oramos también por obispos, sacerdotes, seminaristas, consagrados, misioneros, laicos, catequistas, todos llamados a esa santidad que es reflejar a Cristo. Y por la paz en el mundo, por el fin de las guerras, las violencias, las injusticias y, lógicamente, muchísimos de vosotros y nosotros, claro, estamos encomendando a Venezuela, afectados, fallecidos. Pedimos para que todo lo que se pueda hacer se haga y, por supuesto, por el eterno descanso de los fallecidos, que algunos nos han dado un testimonio de fe preciosos antes de morir. Y los demás países con catástrofes, conflictos, hay muchísimos, solo salen algunos en los medios. Por España, por las demás naciones, por los gobernantes de este mundo loco, para que el Señor toque sus corazones. Y también esa paz tiene que empezar en el interior del alma, de las familias, por los que no tienen paz, viven en la angustia, la ansiedad, el miedo, la depresión, la desesperanza. Por la conversión de quienes están alejados de Dios, la principal fuente de tristeza en el fondo, lo sepamos o no. Y por la salud y vida de todos los enfermos, de todo tipo de enfermedades que tú conoces, por los agonizantes, personas muy malitas como la abuela de una de nuestros compañeros, por quienes están hospitalizados esperando una operación, por quienes cuidan de enfermos mayores o dependientes, por supuesto, como el Papa nos dijo tan claro, en Madrid, por la vida amenazada desde la concepción hasta la muerte natural, por las madres, por los más débiles de nuestro mundo, todos los ponemos en tu corazón.

las familias, las que sufren divisiones, heridas, falta de fe, abandonos, separaciones, dificultades económicas, niños, adolescentes, jóvenes, tantas veces perdidos con adicciones, violencia, enfermedades, falta de esperanza, por los que están en momentos difíciles, sin trabajo, sin vivienda, incertidumbres de tantos tipos, sin casa, pudiendo quedar en la calle, o por quienes están solos por muchos motivos, la soledad no querida, por aquellos que han llegado a nuestra patria y sin que vengan de turismo, sino por extrema necesidad, por los ancianos, los enfermos, personas abandonadas, que todos podamos beber de tu costado. Y porque la beban eternamente los difuntos, en particular familiares, amigos de todos vosotros, de los que habéis enviado peticiones, y de esta casa. Ayer fallecía también un familiar de uno de nuestros colaboradores y demás voluntarios. Pero también ahí enviáis siempre motivos de dar gracias a Dios por tantas bendiciones recibidas, oraciones escuchadas, operaciones que han ido bien, matrimonios reconciliados, conversiones. Hace nada venía por aquí a hablarme una mujer joven que se ha convertido, pues no hace mucho, y ha influido en ello Radio María. Y así, gracias a Dios, tenemos muchos casos. Y también pedís por Radio María, por todas las necesidades de esta casa y por todos los que en ella trabajamos.

Y entre los centenares de peticiones siempre decimos que no es sino una simple muestra de todas las demás, que Dios conoce todas, no os preocupéis. Sara da gracias al Señor por su amor, pone ante él el pontificado del Papa León XIV, da gracias por su visita a España. Una voluntaria pide, pues de nuevo, por los hermanos venezolanos, los que están bajo los escombros y todavía pueden ser rescatados, por los niños que han quedado huérfanos, los desaparecidos, los rescatistas, los voluntarios, la conversión de ese pueblo y del mundo entero. Teresa pide por Paula, sus exámenes, su familia. Su marido sufrió un fuerte ictus, tiene gran dependencia. Pide a Dios fuerza para seguir adelante, también para sus hijas adolescentes. Estefanía por su madre, por su operación y tratamiento. Y María Isabel por Manoli, que está enferma, y por el alma de Ángel, que se ha suicidado. Gran pena, y que pedimos que el Señor consuele a su familia. Por varios matrimonios, por Inmaculada y sus adicciones, por sacerdotes y otras personas. Irene, por Ana, para que al menos no empeore de su enfermedad, pueda mejorar. La conversión de su hermano, que acaba de ingresar en la cárcel, por sus padres, su familia, las almas del purgatorio. Y ella misma tiene problemas de adicción al alcohol. Y finalmente, por terminar con una acción de gracias, nos unimos a la acción de gracias de Josefa en sus bodas de oro, que va a celebrar dentro de unos días, por sus 4 hijos, 8 nietos, y por un nieto que ese no está bautizado. Pues todo esto, Señor, y todo lo que tú sabes, tantas intenciones de los que ahora mismo están escuchando esta hora santa, las ponemos en tu corazón.

0: les diste el pan
1: del cielo
2: que contiene en sí todo deleite.
1: Oremos. Oh Dios, que en este sacramento admirable nos dejaste el memorial de tu pasión, te pedimos nos concedas venerar de tal modo los sagrados misterios de tu cuerpo y de tu sangre, que experimentemos constantemente en nosotros el fruto de tu redención, que vives y reinas por los siglos de los siglos.
2: Amén.
1: Pero vamos antes a terminar las palabras con las que el Papa se despedía al final de la Santa Misa en Santa Cruz de Tenerife. Mi pensamiento se extiende al mundo entero desde este puerto que lleva el nombre de la Santa Cruz, al mundo entero y a sus heridas que hacen sufrir a pueblos enteros. A todos quisiera repetirles el lema de este viaje: alzad la mirada. Sí, dirijamos la mirada a Cristo crucificado. Su corazón es la fuente de la misericordia, la única que puede salvar a la humanidad necesitada de perdón y de reconciliación para alcanzar una paz verdadera y duradera. Levantemos la mirada como lo hizo María, la madre de todos los que sufren, y guiados por ella, retomemos el camino con esperanza. Pues ahora levantaremos la mirada hacia la custodia que se va a elevar sobre nuestras cabezas y nos va a bendecir a los poquitos que estamos en la capilla, pero a todos los muchos más que seguís desde cualquier lugar esta hora santa en que hemos querido acompañar al corazón de Cristo, mirándole, alzando la mirada a Él y pidiéndole que nos enseñe a mirarle en el día a día, en la Eucaristía y en la caridad con los hermanos.

0: Hemos presentado aquí en Radio María nuestro momento de oración con la Hora Santa. Esta noche nos unimos a la retransmisión de nuestros hermanos de Radio María España. Los invitamos a continuar con nosotros, queridos hermanos. En instantes estaremos continuando con nuestra programación.
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9 de la noche con un minuto en todo el Perú. 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Queridos hermanos, esta es la franja horaria en la cual presentaremos el programa Nacidos para el Cielo. Nuestra amiga hermana Sofía Luque esta noche no podrá acompañarnos en vivo, pero nos ha sugerido y ha propuesto justamente a dos hermanos quienes nos van a acompañar en la conducción de este espacio. El tema será el verdadero fin de la sexualidad según el plan de Dios. Sandra y Rodrigo van a conducir este espacio, que también ya estamos transmitiendo en vivo a través de nuestra página de Facebook. Nos encuentran como Radio María Perú. Vamos a iniciar con este programa aquí en Radio María, una voz católica en tu casa.

0: Muy buenas noches, queridos hermanos de Radio María. Damos gracias a Dios por permitirnos acompañarlos en este espacio de reflexión y formación. Mi nombre es Rodrigo Vergara. Estoy acompañado de mi esposa, Sandra Aragón. Y bueno, contándoles un poco de nosotros, somos un matrimonio joven. Tenemos casi ya siete años de casados. Nos alegra muchísimo compartir esta noche algunas reflexiones sobre el amor, la familia y el verdadero sentido de la sexualidad según el plan de Dios.
1: Chicos, buenas noches. Mi nombre es Sandra. Nosotros estamos ahorita en representación de la Red de Jóvenes Provida Perú. Nuestra líder Sofi, que está de misión ahora en este momento en Arequipa. Así es que esta noche los vamos a acompañar y vamos a tocar un tema súper importante. Especialmente para los jóvenes, las familias, ¿no? Los matrimonios, y darle el verdadero sentido a la sexualidad, ¿no? Según el plan que Dios tiene para nosotros.
0: Así es. Bueno, nosotros queremos hablar sobre la sexualidad. El título de este espacio que con la gracia de Dios se nos ha permitido poder compartir es el verdadero fin de la sexualidad según el plan de Dios. Y vamos a hablar un poco de eso. Entonces, tenemos que entender primero qué es la sexualidad. Tenemos que hacer una diferenciación acá muy importante, entre sexualidad y sexo. Muchas personas lo confunden. Sexo simplemente es el acto conyugal, el acto íntimo. Y la sexualidad, biológicamente hablando, se podría decir que es una dimensión de la persona para preservar la especie, para el placer, inclusive se puede hablar de las dimensiones físicas, hormonales, ¿no? En ese aspecto se puede hablar de sexualidad, pero a nosotros lo que nos interesa hablar más es sobre la dimensión espiritual. Y en este sentido, según la Santa Iglesia Católica, la sexualidad es un don de Dios. Es un regalo de Dios que nos define como personas, la sexualidad a nosotros tenemos una forma de comportarnos, tenemos una forma en la que estamos constituidos. Nosotros sabemos que somos persona y alma, y la sexualidad está arraigada a esos dos aspectos que conforman nuestra persona. Entonces, vamos a hablar primero sobre la creación de Dios, de cómo la sexualidad tiene que ver desde el inicio, desde el Génesis, con la creación de Adán y Eva. ¿Qué dice Dios a Adán en el inicio? Lo vamos a leer. En el libro Génesis 1:27, ¿qué dice? Y creó Dios al hombre a su imagen, a imagen de Dios lo creó. Hombre y mujer los creó. Entonces, qué importante es entender esto hoy. Dios creó solamente al hombre y a la mujer, y esa diferencia tiene un propósito querido por él.
1: Así es. Y Dios no solamente creó al hombre y a la mujer, sino que les dio un mandato, ¿no? Si continuamos leyendo el Génesis, ¿qué nos dice? Dios los bendijo y les dijo, sean fecundos y multiplíquense, llenen la tierra y sométanla. Ejerzan dominio sobre los peces del mar, sobre las aves del cielo y sobre todo ser viviente que se mueve sobre la tierra.
0: Entonces, cuando hablamos de una sexualidad ordenada, hablamos de una sexualidad vivida conforme al diseño de Dios. Una entrega de amor entre un hombre y una mujer dentro del matrimonio, abierta a la vida y basada en la fidelidad. Entonces, acá ya estamos aprendiendo algo muy interesante, que la sexualidad no es simplemente algo biológico, sino va más allá. Es un don de Dios, pero es un don de Dios que ordena nuestra vida y que en tanto nosotros la apliquemos correctamente según este mandato divino, vamos a vivir una vida feliz, íntegra, abierta a la vida y basada en la fidelidad. Entonces la sexualidad, acá estamos viendo que está abierta a la vida. Entonces acá el tema de anticonceptivos, de preservativos, de poner barreras al amor, no existe.
1: Así es.
0: No existe, nunca ha sido una opción. Y basada en la fidelidad. Obviamente, porque yo me debo solamente a mi esposa solamente se debe a mí. Entonces, no hay forma de tener múltiples parejas, nada que ver con el poliamor, etcétera. Entonces, la sexualidad en esas dos dimensiones, fidelidad, ¿no? Y ser abierto a la vida.
1: Correcto. Es importante entender también que el hombre y la mujer no son enemigos, que es lo que ahora en día nos quieren hacer ver, ¿cierto?
0: Así es.
1: Sino que somos, y tampoco somos competidores, sino que somos un complemento perfecto, ¿no? Y ninguno de nosotros se puede reemplazar, somos totalmente irreemplazables,
0: Así
1: con
0: es.
1: un valor único, muy alto, ¿no? Y cada uno de nosotros está hecho con características particulares. No, ninguno puede reemplazar al otro.
0: Así es. Somos iguales en dignidad. Completamente iguales en dignidad. Sin embargo, somos completamente distintos en otros aspectos, físicamente hablando, biológicamente hablando. ¿Por qué? Porque tenemos, y gracias a Dios que somos diferentes, porque eso es lo que nos hace únicos. Entonces ahí debemos entender esa diferencia tan importante, pero tan hermosa y perfecta con la que nos ha creado Dios, ¿no? Ese complemento perfecto. Entonces, la sexualidad tiene un sentido cuando está orientada al amor verdadero, a la comunión y a la familia. Solamente existe amor verdadero cuando hay una sexualidad ordenada. Yo no puedo decirle a mi esposa que la amo completamente, pero yo la engaño. Yo no puedo pensar que la amo con un amor pleno, pero yo estoy pensando en otras chicas, etcétera. O inclusive fantaseando. Y ya vamos a hablar un poco más adelante sobre el mal uso de la pornografía, la masturbación, etcétera, ¿no? Entonces, la sexualidad abarca todo el campo humano.
1: Exacto, y no ponerle límites ni barreras, como bien decías, el uso de cualquier tipo de método anticonceptivo es poner una barrera en la relación de esposos, ¿no? Ahora, bueno, eso hablando del matrimonio. Hay muchas personas que creen desarrollar su sexualidad sin haber contraído santo matrimonio. Entonces, ahora los
0: Exacto.
1: confunden a los jóvenes y dicen, experimenta, prueba, hay que probar de todo un poco y cada vez esto se hace mucho más profundo porque ahora ya no solamente es tengo una pareja, luego tengo otra, sino que como bien has mencionado, existe el poliamor. Dos mujeres, un hombre, dos varones, una mujer, tres varones, tres mujeres y se ha deformado. Todo el tema sexual se ha basado solamente en el placer y han
0: Así es.
1: olvidado que involucra no solamente sentimientos, no solamente amor, sino que involucra también la parte espiritual, que es una carga muy fuerte y que la dejan de lado. Y por eso es que muchas personas que luego de haber tenido muchísimas parejas en su vida, pues no son inseguras, no tienen estabilidad y bueno, situaciones mucho peores que a veces desarrollan enfermedades o otro
0: Así
1: tema
0: es.
1: que es peor aún que es el aborto, matar a los
0: Claro.
1: hijos en el vientre, ¿no?
0: Claro.
1: Y esas secuelas duran toda la vida. Entonces, es un desorden. Y donde hay desorden,
0: No
1: no está Dios.
0: está Dios.
1: Así es.
0: Así es. Entonces, claro, vivimos en un mundo donde se nos pide probar, donde se nos pide experimentar, ¿no? Hasta muchos psicólogos recomiendan eso. Y lamentablemente es el peor camino que podríamos tomar. ¿Qué cosa más hermosa poder decir a tu esposa, oye, sabes que tú eres mi único y verdadero amor? Yo no he tenido más amores en mi vida y qué raro es decir eso ahora en estos tiempos, ¿no? En Estados Unidos hay algo horrible, horrible que se llama el body counting, el famoso body counting que significa la cantidad de cuerpos, que es la traducción, ¿no? Y eso qué significa, con cuántas personas te has acostado, ¿no? Entonces, para ellos es pues una cosa interesante, chévere, chistosa, decir, mira, mi body counting es 10, mi body counting es 15, ¿no? Y lo ven como algo normal.
1: Así es.
0: No, bueno, entonces acá tiene que entrar a tallar el orden, Dios mismo,
1: Correcto.
0: ¿no? Entonces, con estas relaciones superficiales, relaciones abiertas, búsquedas constantes, se comienzan a experimentar relaciones que no tienen un fundamento. Por eso es que se terminan rompiendo muy rápidamente, ¿no? Por eso es que buscan un placer, placeres con diferentes personas, de diferentes maneras, etcétera. Pero, ¿qué pasa cuando esta sexualidad se lleva ordenadamente? No se desconecta, sino está arraigada en Dios.
1: Sí, es correcto, porque, ¿no? Porque Dios nos hizo para amar, ¿no? Nos creó para amar, y ese es nuestro verdadero fin, amar y ser amados. Y no ser utilizados ni tampoco utilizar a ningún Exacto. otro ser humano, ¿verdad?
0: Exacto. Entonces, nosotros hemos sido creados para amar de verdad. ¿Por qué? Porque Dios nos ha creado a su imagen y semejanza. Dios, que es amor, nos ha creado a su imagen y semejanza. Por lo tanto, nosotros somos parte de ese amor infinito. Por lo tanto, nosotros hemos sido creados para amar y amar. Amar y amarnos entre nosotros. No para usar ni ser usados. Sí. Entonces, ¿qué pasa cuando nosotros también tenemos muchas parejas sexuales? Nosotros ya no vemos a la otra persona como una criatura hija de Dios o hijo de Dios, sino lo vemos simplemente como algo, ni siquiera alguien, un algo objeto, a quien correcto. Usar, como sí. Un objeto sexual. Entonces, eso es lo terrible de la sexualidad desordenada, ¿no? Uh-huh.
1: Perdemos nuestra orientación, ¿no? Nuestra finalidad, la verdadera, y terminamos desnaturalizándonos, como el ejemplo del fuego, ¿no? ¿Qué pasa cuando nosotros, por ejemplo, utilizamos el fuego para algo, para un fin bueno? El fuego es una maravilla, te ayuda a cocinar, te ayuda a estar en temperatura, a mantener la temperatura corporal, la temperatura de los ambientes. Pero ¿qué pasa si yo descontrolo el fuego? Claro. Pueden haber incendios, pueden haber catástrofes también, ¿no? Entonces, claro. Es lo mismo con el tema de la sexualidad.
0: Claro, ¿no? Sí, cuando la sexualidad es ordenada, es algo maravilloso, es un regalo perfecto de Dios. Pero cuando se le da la libertad, que en realidad no es libertad, es un libertinaje. La libertad bien entendida es hacer la voluntad de Dios. Que a pesar de que yo tenga muchas opciones, yo elija siempre hacer la correcta. Esa es la libertad bien entendida. Entonces, de esta manera, vamos concluyendo esta primera parte. Y en el siguiente punto vamos a hablar sobre un poco de la misión pro vida y sobre otros aspectos importantes de la sexualidad. Entonces, gracias. Vamos a una pausa y regresamos.

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0: Bueno, chicos, estamos de vuelta y queremos comentarles algo muy bonito, y es que nuestra red, como todos los años, está de misión por el Perú. En esta oportunidad se encuentran en Arequipa las chicas, Sofía, nuestra líder, Karina, también voluntaria, dando charlas en colegios, instituciones. Una misión maravillosa, la cual tuvimos la oportunidad y la gracia de Dios de acompañar el año pasado. Estuvimos en Cusco, Sicuani, en varios colegios, dando charlas sobre la vida, el valor de la vida, la mentira del aborto, ¿no? Todo lo que nos quieren hacer creer, el valor de la familia también. Les mandamos desde aquí un abrazo muy grande a las chicas. Les pedimos también que las pongan a ellas en sus oraciones, porque la guerra, cuando luchas por la vida, es bastante complicada. También avisarles que van a estar en Cusco, en Sicuani, desde el 6 de julio hasta más o menos el 18. Así es que, por favor, si quieren algún tipo de charla, formación, las parroquias, los colegios, ellas van a estar a disposición, tienen ya un programa, pero siempre para la misión hay tiempo, así es que escriban. Más adelante vamos a dar los números, las redes sociales, para que puedan estar en contacto con ellas. Y estamos al servicio todo el año, realmente. Estamos aquí también dando charlas sobre castidad, pureza, ¿no? Tantos temas que tratar realmente para matrimonio. Los jóvenes, matrimonio, ¿no? La educación de los hijos, la verdadera crianza respetuosa, ¿no? En la que los hijos tienen que tener respeto a los padres, bueno, y no al revés. Pero bueno, ahí también agradecer a las chicas que nos escriben por el Facebook. A Nuria dice, qué hermoso programa. Bueno, muchas gracias, Nuria. NK Lima dice, excelente tema, especialmente para los jóvenes que están confundidos. Pues sí, realmente es importante aclarar, ¿no? La verdad os hará libres, como dice el Señor. Entonces, ahí yo creo que podemos continuar con el tema.
1: Sí, un abrazo a las chicas y muchas oraciones por ellas. Por favor, porque las necesitan. Como dijo mi esposa, la guerra espiritual contra las personas que defendemos la vida es muy dura, que yo pensaría que es una de las más duras, porque es el peor crimen que se le puede hacer a una criatura que todavía no ha nacido, que es matarla, ¿no? Entonces, ahora continuando con la charla, vamos a hablar un poco sobre el matrimonio. Entonces, claro, Si a una persona, si a un joven le dicen, oye, tú sé libre, ten muchas parejas, y si tu pareja está embarazada, aborta, o sea, qué terrible. Con toda esta desinformación, engaño, ¿quién va a querer formar un matrimonio, no? ¿Quién va a querer formar un matrimonio?
0: Del matrimonio.
1: Así es, ¿quién va a querer formar una familia santa, no? Entonces, nosotros, algo que les queremos decir es que de tantas bendiciones que Dios nos ha dado, es una de las más hermosas es nuestro matrimonio. Creo que si algo estamos muy felices nosotros es de mostrar un poquito de amor, el amor de Dios a través de nuestro matrimonio, y decirles a los chicos de que sí se puede tener un matrimonio santo, tener un matrimonio hermoso, lindo, querer tener hijos, querer formar una familia de acuerdo al plan de Dios, sí se puede. Entonces, el matrimonio es una vocación. Acá hay que hacer una diferencia. Profesión es simplemente aquella que tú estudias para ser médico, ingeniero, abogado, lo que sea. La vocación es aquel plan al que tú has sido llamado. Es algo que tú no has escogido. Dios ha escogido para ti. Y esa vocación, una puede ser obviamente la sacerdotal, la religiosa, la de ser un laico consagrado, y una por la que Dios nos ha llamado a nosotros es la vocación del matrimonio. Y no le entiendan esto como una cárcel, como algo que, digamos, ya no voy a poder tener más chicas, que no sé qué, y voy a tener que respetar solamente a una persona, ya no voy a poder hacer lo que a mí me gusta, ya no voy a poder hacer tantas cosas que antes yo hacía cuando me case, no. El matrimonio es una oportunidad, es un regalo de Dios. Y es una oportunidad porque es una oportunidad de ser santo. Si yo estoy acá, si yo me he casado con mi esposa, es para ayudarle a ella a ser santa y ella ayudarme a mí a ser santo. Y también, obviamente, el fortalecer nuestro amor, que es el fin unitivo y el fin procreativo, si Dios lo desea así, poder tener hijos en algún momento, que ojalá que Dios pronto nos mande a nuestros hijos que nosotros estamos buscando tanto. Pero entonces, ese es el verdadero fin del matrimonio, ser santos. Entonces, no es ponerse una barrera a mi vida, a mi libertad. No, todo lo contrario. Es aceptar ese camino que Dios ha elegido para mí, que es llegar a Dios a través de mi esposa. Y mi esposa llegar a Dios a través del esposo. Qué cosa más hermosa, ¿no? Entonces, obviamente con la intercesión de la Virgen María, de los santos, etcétera. Pero ahí está mi esposa que me va a ayudar a llegar al cielo, ¿no?
0: Así es, chicos, el matrimonio no es nada aburrido, es muy interesante, es muy divertido, tiene muchos retos también, claro que sí. Pero con la mano de Dios, pues todo es posible, porque Él es el que sostiene este matrimonio, ¿no? Sí. Imagínense todo lo que se puede lograr. Realmente, cuando una pena se divide entre dos, es menos atroz. Lo mismo una felicidad, ¿no? Se multiplica, es increíble, Dios es maravilloso. Así es que los invitamos a que aquellos que son enamorados y que están en duda, no saben qué hacer, apuesten por el matrimonio con una previa formación, obviamente, antes con un buen sacerdote, yo creo que sería la mejor decisión que podrían tomar, porque no hay nada mejor, como dice mi esposo, que santificarte a través del esposo o la esposa. Es muy bonito.
1: Y algo que se nos está escapando a hablar es este proceso para llegar al matrimonio, ¿no? Porque si bien es cierto, está bien a darse

0: una etapa temprana, el enamoramiento, etcétera. Pero, y hablando ya un poco aterrizando el tema de la sexualidad, ¿no? El acto sexual solamente está reservado para el matrimonio, por muchos motivos. Pero entonces, ¿qué se debe hacer en esa etapa de enamoramiento, noviazgo, que son previas al matrimonio? Obviamente, cariño, se debe dar amor, se debe dar afecto, pero no se debe tomar ese paso, dar una rienda suelta a mis pasiones y tener relaciones sexuales. Porque eso genera muchas heridas, que tal vez en ese momento no se van a dar cuenta ustedes, pero cuando se casan, ahí es cuando se dan cuenta, uy, no debía haber hecho eso. No debía haber hecho eso porque realmente me ha lastimado. Cuando tú pecas y cuando no haces lo que Dios te dice que debes hacer, que en este caso es vivir una sexualidad ordenada, hay un problema que se genera durante el matrimonio. Vamos a hablar el caso específico, ¿no? Por ejemplo, los enamorados, eso se da para casi en el 99% de casos, ¿no? Empiezan a tener relaciones sexuales muy pronto, ya han compartido todo entre ellos, todo, absolutamente todo. Se casan y ya no hay nada nuevo para ellos, ya no hay esa aventura de descubrir algo que se suponía debía estar reservado para cuando se casaran. Entonces, ya para ellos es hasta aburrido, es algo ordinario, es algo que ya no les genera esa expectativa tan bonita que es descubrirse el uno al otro, física y espiritualmente hablando. Entonces, por eso es que muchos matrimonios terminan fracasando, porque alguno de los cónyuges ya no ve a su esposa como alguien que le genera esa atracción, porque ya prácticamente hizo todo con ella en su etapa de enamoramiento, noviazgo, y ya no hay nada nuevo en el matrimonio. Entonces busca y ocurre algo terrible que es la infidelidad, porque ya no encuentra esa aventura con su esposa tan bonita, ¿no? Entonces ahí buscan otras parejas, ven la pornografía, etcétera, etcétera.
1: Y se
0: Entonces,
1: sigue generando, ¿no?,
0: claro.
1: este tema. Y bueno, es lo de menos ahora el tema de la pornografía. Claro que es pésimo, ¿no? Eso no está para nada recomendable, pero volvemos a caer en lo mismo, ¿no? El uso de métodos anticonceptivos que posteriormente dañan el cuerpo de la mujer. Eso casi nadie te lo dice, ¿no? Para poder luego, cuando hay un matrimonio, deciden, o bueno, ahora ya ni deciden casarse, pero deciden tener hijos, pues después de haber vivido años, meses usando pastillas anticonceptivas o las pastillas del día siguiente, el cuerpo de la mujer ya no da para más.
0: Así es.
1: Y hay que pasar por un proceso de desintoxicación bastante complicado. Entonces, y el tema del aborto, nuevamente tenemos que tocar ese tema, porque ya esa herida entre la pareja de enamorados, cuando son esposos, si tuvieron un aborto, si tuvieron otro aborto, es insuperable. Nunca recuperas al hijo que perdiste, ¿no? Y
0: Así.
1: eso no lo ven, no lo palpan, ¿no? Hasta que realmente el Señor toca tu corazón y es una un te quitas la venda de los ojos y te vas contra la pared, ¿no? Entonces,
0: Así
1: qué
0: es.
1: peligroso es sacar la pureza del corazón en cualquier etapa de nuestra vida, ¿no? Y muchos se preguntarán, y esto es algo que realmente mucha gente no lo tiene claro, el matrimonio puede vivir en castidad. Totalmente, el
0: Así es.
1: matrimonio es más, debe vivir en castidad. ¿Qué significa eso? Que solamente la esposa está para el esposo y el esposo está para la esposa.
0: En cuerpo
1: Eso,
0: y alma.
1: exacto, eso es vivir en
0: Así
1: castidad.
0: es.
1: Un matrimonio puede vivir en castidad.
0: Así es.
1: Entonces la pureza continúa incluso después del matrimonio. Si tú perseveras, guardas tu pureza mientras eres enamorado, luego novio. Puedes continuar con la pureza aún estando casados, y eso se llama castidad, ¿no? La pureza del corazón, ¿no? El guardarse el uno al otro únicamente.
0: Así es. Entonces, en el matrimonio hay una donación total, ¿no? Lo que se llama la sexualidad tiene este fin donativo, de donación total. No existe donación total cuando yo con mi enamorada, o mi novia, tenemos relaciones sexuales usando preservativos. Un preservativo, el uso de anticonceptivos es poner una barrera al amor, yo no le estoy dando amor, yo le estoy...

0: usar preservativos, al usar cualquier método anticonceptivo, yo lo que le estoy diciendo a mi pareja de ese momento es, mira, yo a ti, contigo yo no quiero tener hijos, yo no quiero fortalecer nuestro amor, lo único que quiero es un placer sexual y punto. Es eso. Claro, tal vez ese momento no se dan cuenta. Puede ser porque simplemente están, es que cuando, lamentablemente cuando uno está sumergido en el pecado, una de las cosas que hace es ponerte una venda en los ojos, que cuando se te cae es cuando sufres. O sea, en ese momento no te das cuenta que estás pecando. Muchas personas han caído en eso, pero entonces eso hace tener las relaciones sexuales en un momento, en una etapa en la que no te corresponden. Pero ¿qué pasa en el otro, al otro lado, cuando las relaciones sexuales son en el matrimonio? Y yo siempre digo esto, las relaciones sexuales en el matrimonio es una alabanza a Dios, es una oración a Dios. ¿Por qué? Porque tú estás haciendo lo que Dios te ha mandado a hacer y lo estás haciendo con la persona que Dios te ha regalado en tu vida para que tú llegues a Él. Entonces, de algo tan terrible y tan bajo, estás haciendo ahora algo que no solamente es una unión física, sino también es una unión espiritual, ¿no? Que agrada mucho a Dios. Y aparte, esta unión fortalece el vínculo entre
1: así
0: los esposos.
1: Es, exacto.
0: Y claro, obviamente, si Dios lo quiere, van a poder tener hijos, ¿no?
1: Exacto. Esos dos fines que son importantes y no olvidarlos para todos los matrimonios. El matrimonio tiene dos finalidades importantes. La primera es la procreación, ¿no? Estar abiertos a la vida, eso lo sabemos. Pero hay otra que es también importante y es incrementar el amor y fortalecer el amor entre esposos. Eso hace la intimidad en los cónyuges. Porque ¿qué pasa con aquellos matrimonios que no pueden tener hijos? Entonces, ¿no están cumpliendo la finalidad del matrimonio? No, porque hay dos finalidades. Entonces, qué importante es reservarse para uno.
0: Alguna vez un amigo a mí me preguntó hace muchos años, la pregunta fue la siguiente, ¿no? ¿Cuál es la diferencia de casarse o, ¿no?, y estar con tu esposa o no casarse y seguir estando con tu pareja, ¿no? Porque en realidad, pues, yo puedo seguir siendo feliz y fiel, inclusive puedo seguir siendo fiel, pero ¿por qué me tengo que casar, no? Y hace muchos años atrás yo no sabía qué responderle, pero ahora sí. Y realmente hay una comparación muy interesante, muy bonita, que leí hace un tiempo, que es, y que la voy a tratar de resumir. Pero es, por ejemplo, ustedes saben muy bien que los monaguillos en la sacristía algunas veces se ponen a jugar, se ponen inclusive a hacer travesuras. Y había una historia de monaguillos en la que uno le dice al otro, oye, ¿sabes qué? Hay que robarnos una hostia. Obviamente no estaba consagrada, obviamente, y un poquito de vino, ¿no? Y se pusieron a comer las hostias y a tomar el vino. Y claro, les pareció rico, les pareció gracioso en ese momento, obviamente estaba muy mal, pero no pasaba de eso, no pasaba de una travesura y de un placer momentáneo, ¿no? Pero ¿qué pasa cuando esa hostia y ese vino son consagradas en la misa? Ya no son simplemente dos insumos con los cuales se consagra el cuerpo y la sangre de Cristo. Se convierten en algo infinitamente poderoso. Se convierten en el Santísimo Sacramento. Son algo que ya no tiene un simple valor. Ya no son cosas, es alguien, es Cristo mismo. Entonces, eso también hay un paralelismo con las relaciones sexuales. Cuando las relaciones sexuales son hechas fuera del matrimonio, son como esa hostia y ese vino antes de la consagración.
1: Así es.
0: Que son un placer momentáneo si las consumes. Pero ¿qué pasa cuando cuando tú consumes la hostia y el vino, que son el cuerpo y la sangre de Cristo, después de la consagración? En este caso sería después de que consumas el acto conyugal, después del matrimonio. Es algo infinitamente distinto. Claro, es la misma persona, ¿no? Tú estás teniendo relaciones sexuales con la misma persona, pero en una etapa distinta. Entonces ya el significado es completamente distinto. Y eso me ayudó a mí a entender qué significa realmente el matrimonio, ¿no?
1: Matrimonio. Así es. Así es.
0: Entonces, bueno, con esto concluimos esta segunda etapa y los esperamos en la tercera
1: Y la
0: y
1: última.
0: la última.

0: bonito.
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0: Bueno, chicos, aquí tenemos unos saluditos de nuestro hermano Edgardo Francisco Freddy Salas Neira. Buenas noches, amigos y hermanos de Radio María. Los escuchamos en el dial de Radio María 6.20 AM. Saludos desde la República Independiente de Arequipa. un patriota el hermano. También tenemos al hermano Paul que dice, saludos, Sandra y Rodrigo desde Sicuani, los estamos esperando con mucha alegría para la misión. Bueno, muchas gracias, hermanos. La saludos. Red está encantada de ir para allá, es uno de los lugares en los que mejor, hemos sentido mucho cariño. Nosotros somos cusqueños y la verdad que ha sido una experiencia muy bonita estar por allá con ellos.
1: Así es. bueno, continuando, vamos a hablar ahora. Vamos a dar un mensaje a los padres, ¿no? Porque en la casa es la primera escuela, ¿no? Y qué mejor lugar para que los padres sean quienes enseñen el don de la sexualidad a sus hijos, les hablen sobre la sexualidad ordenada a sus hijos, ¿no? Entonces a los padres les queremos decir que no tengan miedo a hablar con sus hijos sobre la sexualidad desde la verdad y el amor. Ahora, lamentablemente, muchos niños están siendo formados por ideologías, por las redes sociales, por el internet, por contenidos que muchas veces los confunden profundamente. Por ello, los hijos necesitan orientación, presencia y ejemplo, ¿no? De quién es mejor que los padres, ¿no? La mejor educación sobre sexualidad comienza en el hogar. Viendo padres que se respetan, se aman y permanecen unidos. No hay mejor forma de evangelizar que es con el ejemplo. Eso lo decían muchos santos. Entonces, por eso a los padres les queremos invocar que den ese ejemplo a sus hijos, ¿no? De ser un matrimonio santo. ¿Cómo sus hijos no van a querer casarse si ven a sus padres felices? Que si ven a sus padres dichosos de tener una familia, de respetar a la esposa, de que cuando hayan problemas los dos sepan salir adelante. Tal vez con discutiendo, porque en qué familia no se discute, en qué familia no hay malos entendidos, ¿no? Pero siempre llegando a un buen entendimiento, ¿no? Lo peor obviamente que se puede llegar es que se falte el respeto o inclusive llegan a las manos, ¿no? Y ese es un ejemplo terrible para los hijos, ¿no? Muchos hijos ya no quieren tener familias, no quieren tener hijos, porque ven que sus padres dicen, oye, pero yo, ¿por qué voy a querer tener hijos o voy a querer casarme si mi papá la golpeaba a mi mamá? O si mi papá tenía otra familia y le era infiel a mi mamá. O sea, por eso es que nosotros, como esposos, tenemos que dar ese ejemplo. De primero, el primer ejemplo, antes de que vayan al colegio, antes de que hablen con sacerdotes, antes de que alguien más los forme, primero los padres deben formar a los hijos.
0: Correcto. Y qué importante es el matrimonio por todo lo que tú mencionas y además conocer los roles de cada quien, ¿no? Varón forma una familia por una razón, tiene sus funciones, y mujer también. La mujer es el corazón de la casa, es la que tiene que estar pendiente de los hijos, ¿no? El corazón de la mujer está hecho para eso, para proteger, para cuidar, para estar siempre al tanto de lo que necesitan los niños. Y ese es un rol que ahora quieren totalmente desnaturalizar, distrayendo a la mujer con cosas superficiales, ¿no? Primero es la familia. Siempre, siempre, siempre. Eso es algo que no podemos olvidar. Y bueno, como dices, ¿no? El ejemplo de los papás. Invitemos a nuestros hijos a ver, creo que por ahí tenemos un mensajito, ¿no? A ver, dice, mensaje de Carla desde Cercado de Lima. Chicos, gracias por acompañarnos. Intentaré resumir mi duda con esta pregunta. A ver, creo que es una preguntita, ¿no? Yo soy catequista de confirma justo de la edad de 17, 18, 19 años, cuando quizás las hormonas están más revueltas. Y muchos chicos me preguntan, ¿por qué está mal tener relaciones antes del matrimonio? ¿Qué respuesta le podríamos dar a esos jóvenes? Gracias.
1: Bueno, Creo que ya hemos hablado un poco de todos los aspectos negativos que hay detrás de tener relaciones sexuales antes del matrimonio, ¿no? A ver, primero hablemos de los aspectos físicos. Ustedes saben muy bien que cuando una persona tiene relaciones sexuales con múltiples personas, con múltiples parejas, múltiples personas, tiene más riesgo de contraer enfermedades de
0: Enfermedades.
1: transmisión sexual, las
0: Así
1: famosas
0: es.
1: ETS.
0: Sí.
1: Y a los chicos que tal vez no conocen mucho de esto, imagínense que les escuece el codo derecho, y ustedes se rascan, pero no les pasa el escozor. Y ahora imagínense que eso les escuece en otro lado del cuerpo y tampoco se pasa. Y así hasta el último día de sus vidas. Así es una ETS, y esa es una de las ETS más
0: Tranquilas, sí.
1: la mejorcita, si se
0: Sí,
1: puede
0: claro,
1: decir así.
0: sí.
1: Entonces, uno de los riesgos de tener, ¿por qué está mal? Porque puedes contraer enfermedades de transmisión sexual. Primera, ¿no? Segunda, no estarías llevando un orden en tu vida sexual. Ya hemos hablado del orden, ¿no? ¿Por qué es fundamental el orden? Porque el orden ayuda a que tú puedas tener una vida conforme al plan de Dios. Si tu vocación es el matrimonio, ¿por qué tú vas a desperdiciar ese regalo tan hermoso que es la sexualidad con múltiples personas? ¿Qué le vas a decir a tu esposa? Oye, ¿sabes qué? Yo he tenido 15 parejas sexuales. Cuando uno se casa, espera que esa persona solamente esté con él o con ella. Tú no quieres una persona que haya estado con muchas personas, ¿no?
0: Lo que sucede es que a estos chicos les engañan, bueno, todas las redes, los medios, el mundo que está de cabeza, diciendo que lo mejor que pueden pasar es por el placer sexual, cuando en realidad eso no es cierto, porque ¿qué te busca llegar al placer? Querer más placer y luego buscar otra cosa y otra cosa y otra cosa y terminar degenerándote, pero de maneras que, bueno, como les digo, el mundo está de cabeza. Entonces,
1: Claro.
0: lo que corresponde es tratar de distraer, ¿no? Por ejemplo, los adolescentes tienen que enfocar su mente en otras cosas, hacer deporte, el estudio, motivarlos, ¿no?
1: Así es.
0: Eso es un aspecto fundamental por parte de los padres, de los colegios, igual de las parroquias. Hay muchas parroquias que ahora hemos logrado ver que tienen infinidad de actividades para distraer a los jóvenes, campeonatos, películas, bueno.
1: Así es.
0: A un joven lo puedes mantener entretenido también.
1: Y otro aspecto fundamental de por qué no se debe tener relaciones sexuales antes del matrimonio es que el joven desvirtúa el concepto del amor. Ya no va a saber qué significa el amar a una persona y el darse íntegramente. Porque un joven que tiene relaciones sexuales antes del matrimonio, lo último que quiere es tener hijos. Lo último que quiere es dar amor a la otra persona. Es lo último. Porque simplemente no está en la etapa de matrimonio. En la etapa de
0: Claro.
1: matrimonio es cuando uno quiere darse todo de
0: Ama
1: sí a
0: sin
1: la otra
0: medida,
1: persona. Entonces,
0: así es.
1: está mal también porque ese joven está desvirtuando el concepto de amor. Entonces, si tú toda tu vida has tenido relaciones sexuales, obviamente fuera del matrimonio, pensando de que con esa persona no quieres tener hijos y pensando que con esa persona no estás fortaleciendo nada, solamente te estás dando placer y le estás dando placer a la otra persona, ¿qué va a pasar cuando te cases? Ese joven, ¿cómo va a ver el don de la sexualidad cuando se case, si es que se casa?
0: Claro, porque
1: Porque
0: es
1: lo más probable es
0: probable
1: que
0: que no se
1: o
0: case.
1: no se case, o si se casa, se va a terminar divorciando. Porque ya el concepto del amor se ha trastocado en todos esos años, con todas esas múltiples parejas con las que ha tenido relaciones sexuales, ¿no? Podríamos hablar de más conceptos, pero creo que ya hemos dado una idea general, ¿no? De por qué está mal.
0: Así es. Tenemos otro mensajito de Angélica de Ayacucho. Dice: Hola hermanitos, qué lindo ejemplo de vocación al matrimonio. Es algo que anhelo. Yo tengo 41 años, vivo en castidad y espero encontrar una pareja con la vocación al matrimonio, como es la voluntad del Señor o como nos pide la religión católica. Saludos. Angélica de Ayacucho, cuento con sus oraciones por seguir la voluntad del Señor. Cuenten con las mías también. Muchas bendiciones. Gracias, Angélica. Nosotros vamos a orar mucho por ti, que se haga lo que el Señor quiera y bueno, que viva la pureza.
1: Que viva.
0: Así es.
1: Entonces, bueno, ¿Hay más saludos? ¿Hay más comentarios? 4 minutos. Perfecto.
0: Okay.
1: Entonces, bueno, podríamos cerrar con una reflexión bíblica. Acá tenemos el Evangelio de Mateo 19:4, que dice: ¿No han leído que el Creador desde el principio los hizo hombre y mujer? Jesús mismo confirma el plan original de Dios, hombre y mujer creados para complementarse y formar una familia. Yo siempre le digo a mi esposa esa parte del Génesis, ¿no? Esta sí es carne de mi carne y hueso de mis huesos, ¿no? Es algo muy hermoso que
0: Sí.
1: al inicio yo no lo sabía interpretar, pero ahora cuando uno se casa, se da cuenta de muchas cosas que están escondidas en la Biblia. Y con el aspecto matrimonial, esto es muy hermoso, ¿no? Porque hasta ese entonces, Dios no le había dado ese complemento perfecto al hombre. Solamente le había dado criaturas, le había dado los frutos del bosque, las plantas, los animales, para que él los domine. Pero no le había dado ese complemento perfecto que es la mujer, que la saca de él mismo, ¿no? Y la hace a su semejanza. Y qué bonito es poder ver a tu esposa, ver a tu esposo con esos ojos con los que Dios nos ve a nosotros, ¿no?
0: Exacto, eso es algo que se pierde en aquellas personas que tienen intimidad desmedida, sin control, hasta a veces sin conocer a la persona, o bueno, y bueno, y más de generaciones, se pierden eso de lo que habla Rodrigo, no llegan a conocer el verdadero amor que es superior, superior, totalmente superior al placer. Es totalmente superior, no tiene comparación. Es la unión perfecta del cuerpo y el alma. Lo que nos habla el Papa San Juan Pablo II en la teología del cuerpo, ¿no? Qué importante es unir el cuerpo con el alma. Esto es demasiado importante, no solamente para el matrimonio, sino como seres humanos. Y una buena sexualidad dentro del matrimonio, que es la única que existe, que debería de existir, pues nos acerca más a esto, ¿no? A unir perfectamente el cuerpo y el alma. Bueno, también bueno, ahora también queremos comentarles que la red siempre está al servicio, ¿no? Nosotros damos charlas de sexualidad, de pureza, de castidad, y para cualquier cosa que puedan necesitar, alguna duda, alguna consulta, está el número de Sofía, que es nuestra líder, es el 956-243305. 956-243305. Igual sí, allá en Cusco, en Arequipa, en Sicuani, quieren de repente llamarla para algo, ahora que va a estar por allá hasta el 18 de julio, pues ahí tienen el número telefónico de ella y pueden visitarnos en todas nuestras redes sociales y ver la labor que hacemos todo el año, desde la caminata por la vida y bueno. Infinidad
1: Las
0: de
1: charlas.
0: las charlas, todo, todo, ¿no?
1: Así es.
0: Estamos como Red de Jóvenes Pro Vida Perú, Red y
1: Jóvenes,
0: Perú,
1: sí.
0: Red Jóvenes Pro
1: Pro Vida
0: Vida
1: Perú.
0: Perú, Red y Perú en mayúsculas. Entonces, bueno, ahí pueden encontrarnos, escribirnos también, especialmente si han pasado por algún tema del aborto o tienen dudas sobre la pureza, la castidad. Bueno, en fin, manejamos bastantes, bastantes temas, así es que ahí estamos también a disposición y al servicio del Señor para lo que puedan necesitar. Bueno, ha sido de verdad muy, muy grato el haber compartido con ustedes, que nos hayan dado este espacio. Sabemos que ha sido parte de la mamita María que nos ha querido aquí el día de hoy. No sé, ¿tú tienes algo más que decir?
1: Sí, no, solamente agradecimiento con Radio María, con la Red Jóvenes Provida también, y agradecerles a todos nuestros radio oyentes y los que nos ven por Facebook también, agradecerles, y nosotros estamos a disposición de Dios y a donde Él nos llame. Así que estamos nacidos no para ser usados, sino para amar y ser amados.
0: Así es, y oremos mucho, por favor, por los jóvenes, por la pureza de los jóvenes, de los niños, de los adolescentes, de los adultos, de los ancianos, todos, todos estamos llamados a la pureza, a tener un corazón puro, a la santidad, y sobre todo a los enamorados, a los novios, ellos también están todos los días en nuestras oraciones, y a seguir en la lucha.
1: Gracias. Amén.
0: Amén.

En Radio María hemos presentado este programa especial titulado El verdadero fin de la sexualidad según el plan de Dios. Este programa queda grabado en nuestro Facebook, por si algún hermano desea también compartir este espacio pues con su comunidad o con más personas. Ya lo saben, estamos en sintonía de Radio María, una voz católica en tu casa. Agradecemos a Sandra y a Rodrigo por su compañía y su participación en este espacio especial en Radio María Perú. Muy queridos hermanos, presentamos a esta hora de la noche para ustedes santos. Ellos vivieron el Evangelio. Hoy 2 de julio, entre otros, recordamos a los santos Proceso y Martiniano, mártires.

Hoy, 2 de julio, recordamos a los santos Proceso y Martiniano, a Diosdado, Aristón, Crescenciano, Eutiquiano, Urbano, Juvenal, Longinos, Félix, Marcia, Felicísimo, Justo, Vidal, Sinforosa, Mártires, Svintino, Odón, Agapio, Obispos, Ciro, Francisco de Jerónimo, Bernardino, Realino, Juan Manur, Antonio Balducci, Confesores, Moneguindis, Solitaria. A todos los que hoy cumplen años, celebran su santo o su aniversario de bodas, de la ordenación episcopal, sacerdotal, diaconal o profesión religiosa, les deseamos que pasen un feliz día en el Señor.

Entre los muchos cristianos que sufrieron martirio en tiempos del emperador Nerón, los santos mártires Proceso y Martiniano gozaron de un privilegio singular, y es que fueron bautizados por San Pedro. Según narra el cardenal Baronio en sus anales, apoyándose en diversos martirologios, San Proceso y San Martiniano figuraban entre los soldados que custodiaban a los santos apóstoles Pedro y Pablo en la cárcel Mamertina de Roma, encerrados allí por el emperador Nerón. Proceso y Martiniano, viendo los muchos milagros que obraban los santos apóstoles, pues sanaban a muchos enfermos y endemoniados, oyendo su celestial doctrina y alumbrados por luz sobrenatural, decidieron hacerse cristianos. Así lo declararon a los apóstoles, manifestándoles su deseo y suplicándoles que los bautizasen. San Pedro los acogió gozosamente y confirmó en su propósito. Según la tradición, como no hubiese allí agua para bautizarlos, hizo la señal de la cruz en la roca que servía de cimiento de la cárcel, y al momento brotó una fuente que perdura hasta hoy. Con agua de esta fuente fueron bautizados Proceso y Martiniano, y así los soldados de Nerón se convirtieron en intrépidos soldados de Cristo. Con ellos se convirtieron otros 47 atraídos por su ejemplo y decisión.

El juez Paulino, al ver que se habían hecho cristianos, los hizo prender. Con muchas promesas y halagos, intentó persuadirles que no cometieran aquella locura y que adorasen a los dioses del Imperio Romano, en cuya religión se habían creado, porque así serían honrados y bien tratados. Si no lo hacían, se exponían a perder la honra y la vida. Viendo que no podía convencerles por las buenas, mandó torturarles de diversas maneras. Los santos, levantando los ojos al cielo, decían: «Gloria a Dios en las alturas». Así, con la oración, se animaban y aliviaban. Mandó después traer un ídolo de Júpiter para que lo adorasen, lo que rehusaron Proceso y Martiniano. Pasó después Paulino a otros tormentos, entre otros, abrasarles con planchas de hierro encendidas. La reacción de los mártires era entonar cánticos al Señor. «Sea tu nombre, Señor, bendito por siempre. Los ángeles te alaben, las criaturas te bendigan». Mientras los mártires resistían impávidos, su torturador, el juez Paulino, murió. Enfurecido su hijo Pomponio y achacándolo a hechizos y magias de los mártires, dio parte a Nerón y el emperador encargó a Cesáreo, prefecto de la ciudad, que les hiciese morir. Así se cumplió la sentencia. Fueron degollados en la Vía Aurelia y era el 2 de julio del año 69.

Abandonados sus venerables restos en el campo, una santa y noble matrona romana llamada Lucida los recogió, los ungió con ungüentos aromáticos y los enterró en una heredad que tenía en las cercanías. Después fueron trasladados a una iglesia que fue edificada en su honor y por fin fueron honrosamente colocados en la iglesia dedicada a San Pedro. Su sepulcro era muy venerado y el Señor se servía de la intercesión de estos santos mártires para conceder gracias a sus devotos y realizar muchos milagros entre todos los necesitados que acudían a ellos. El Papa San Gregorio decía en una homilía en honor de estos mártires: a los cuerpos de estos santos vienen los enfermos y vuelven sanos. Vienen los que han jurado falso y son afligidos del demonio. Vienen los endemoniados y quedan libres. ¿Cómo pensamos que viven estos santos allá donde de veras viven, pues aquí hacen tantos milagros?

Queridos hermanos de Radio María, 10 de la noche en punto, y es momento de unirnos en oración. Vamos a unirnos en el rezo del Santo Rosario Continental. Contemplamos esta noche los misterios luminosos.

0: Buenas noches para todos. Aquí estamos nuevamente reunidos en ese Santo Rosario Continental, nuestro encuentro diario a esta hora. Y pues agradecerles como siempre su compañía desde lo espiritual, allí a través de su radio, de su computador, de su tablet, de su teléfono, desde cualquier lugar de América o de el mundo. Saludar a los enfermos, saludar a las personas que están atravesando por crisis, por momentos de desierto, de desesperación, de sinsentido, de la pérdida de la esperanza o de la fe, aquellos que están deprimidos, que se sienten solos, olvidados del mundo y de la gente, pues... Bueno, por ustedes encomendamos este Santo Rosario. Y bueno, por todos nuestros enfermos, todos tenemos un grupito, tenemos conocidos, amigos, familiares que están luchando en este momento con algún lío en la salud, ¿no? Qué cosa tan tenaz está. Bien, entonces encomendémoslos a todos. Contemplar un misterio luminoso como nos corresponde los días jueves y decimos, por la señal de la Santa Cruz de nuestros enemigos, líbranos Señor Dios nuestro, en el nombre del Padre y del Hijo y del Espíritu Santo. Amén. Jesús mi Señor y Redentor, yo me arrepiento de todos los pecados que he cometido hasta hoy y me pesa de todo corazón porque con ellos he ofendido a un Dios tan bueno. Propongo firmemente no volver a pecar y confío que por tu infinita misericordia me has de conceder el perdón de mis culpas y me has de llevar a la vida eterna. Amén. Primer misterio luminoso, el bautismo del Señor en el río Jordán. María Consuelo, desde Chile, y en Lima, en el Perú, Marina de la Cruz.
1: Padre nuestro que estás en el cielo, santificado sea tu nombre. Venga a nosotros tu reino, hágase tu voluntad en la tierra como en el cielo.
2: Danos hoy nuestro pan de cada día, perdona nuestras ofensas, como también nosotros perdonamos a los que nos ofenden. No nos dejes caer en tentación, líbranos de todo mal. Amén.
1: Dios te salve María, llena eres de gracia, el Señor es contigo, bendita tú eres entre todas las mujeres, y bendito es el fruto de tu vientre, Jesús.
2: Santa María, Madre de Dios, ruega por nosotros pecadores, ahora y en la hora de nuestra muerte. Amén.
1: Dios te salve María, llena eres de gracia, el Señor es contigo. Bendita tú eres entre todas las mujeres y bendito es el fruto de tu vientre, Jesús.
2: Santa María, Madre de Dios, ruega por nosotros pecadores, ahora y en la hora de nuestra muerte. Amén.
1: Dios te salve María, llena eres de gracia, el Señor es contigo, bendita tú eres entre todas las mujeres, y bendito es el fruto de tu vientre, Jesús.
2: Santa María, Madre de Dios, ruega por nosotros pecadores, ahora y en la hora de nuestra muerte. Amén.
1: Dios te salve María, llena eres de gracia, el Señor es contigo, bendita tú eres entre todas las mujeres, y bendito es el fruto de tu vientre, Jesús.
2: Santa María, Madre de Dios, ruega por nosotros pecadores, ahora y en la hora de nuestra muerte. Amén.
1: Dios te salve María, llena eres de gracia, el Señor es contigo, bendita tú eres entre todas las mujeres, y bendito es el fruto de tu vientre, Jesús.
2: Santa María, Madre de Dios, ruega por nosotros pecadores, ahora y en la hora de nuestra muerte. Amén.
1: Dios te salve María, llena eres de gracia, el Señor es contigo, bendita tú eres entre todas las mujeres, y bendito es el fruto de tu vientre, Jesús.
2: Santa María, Madre de Dios, ruega por nosotros pecadores, ahora y en la hora de nuestra muerte. Amén.
1: Dios te salve María, llena eres de gracia, el Señor es contigo, bendita tú eres entre todas las mujeres, y bendito es el fruto de tu vientre, Jesús.
2: Santa María, Madre de Dios, ruega por nosotros pecadores, ahora y en la hora de nuestra muerte. Amén.
1: Dios te salve María, llena eres de gracia, el Señor es contigo, bendita tú eres entre todas las mujeres, y bendito es el fruto de tu vientre, Jesús.
2: Santa María, Madre de Dios, ruega por nosotros pecadores, ahora y en la hora de nuestra muerte. Amén.
1: Dios te salve María, llena eres de gracia, el Señor es contigo. Bendita tú eres entre todas las mujeres y bendito es el fruto de tu vientre, Jesús.
2: Santa María, Madre de Dios, ruega por nosotros pecadores, ahora y en la hora de nuestra muerte. Amén.
1: Dios te salve María, llena eres de gracia, el Señor es contigo. Bendita tú eres entre todas las mujeres y bendito es el fruto de tu vientre, Jesús.
2: Santa María, Madre de Dios, ruega por nosotros pecadores, ahora y en la hora de nuestra muerte. Amén.
1: Gloria al Padre, gloria al Hijo, gloria al Espíritu Santo.
2: Como era en el principio, ahora y siempre, por los siglos de los siglos. Amén.
1: María, Madre de Gracia, Madre de Fe, Madre de Misericordia.
2: En la vida y en la muerte, ampáranos, Madre nuestra.
1: Oh Jesús mío, perdona nuestros pecados, líbranos del fuego del infierno, lleva al cielo a todas las almas y socorre especialmente a las más necesitadas de tu infinita misericordia. Amén. María, Reina de la Paz,
2: ruega por nosotros.

0: Segundo misterio luminoso, la autorrevelación de Jesús en las bodas de Caná. María Donelia y Omaira.
1: Padre nuestro que estás en el cielo, santificado sea tu nombre. Venga a nosotros tu reino. Hágase tu voluntad en la tierra como en el cielo.
2: Danos hoy nuestro pan de cada día. Perdona nuestras ofensas, como también nosotros perdonamos a los que nos ofenden. No nos dejes caer en la tentación y líbranos del mal. Amén.
1: Dios te salve María, llena eres de gracias, el Señor es contigo. Bendita eres entre todas las mujeres, bendito es el fruto de tu vientre, Jesús.
2: Santa María, Madre de Dios, ruega por nosotros pecadores, ahora y en la hora de nuestra muerte. Amén.
1: Dios te salve María, llena eres de gracias, el Señor es contigo. Bendita eres entre todas las mujeres, y bendito es el fruto de tu vientre, Jesús.
2: Santa María, Madre de Dios, ruega por nosotros pecadores, ahora y en la hora de nuestra muerte. Amén.
1: Dios te salve María, llena eres de gracias, el Señor es contigo. Bendita eres entre todas las mujeres, bendito es el fruto de tu vientre, Jesús.
2: Santa María, Madre de Dios, ruega por nosotros pecadores, ahora y en la hora de nuestra muerte. Amén.
1: Dios te salve María, llena eres de gracias, el Señor es contigo. Bendita eres entre todas las mujeres, bendito es el fruto de tu vientre, Jesús.
2: Santa María, Madre de Dios, ruega por nosotros pecadores, ahora y en la hora de nuestra muerte. Amén.
1: Dios te salve María, llena eres de gracias, el Señor es contigo, bendita eres entre todas las mujeres, bendito es el fruto de tu vientre, Jesús.
2: Santa María, Madre de Dios, ruega por nosotros pecadores, ahora y en la hora de nuestra muerte. Amén.
1: Dios te salve María, llena eres de gracias, el Señor es contigo, bendita eres entre todas las mujeres, y bendito es el fruto de tu vientre, Jesús.
2: Santa María, Madre de Dios, ruega por nosotros pecadores, ahora y en la hora de nuestra muerte. Amén.
1: Dios te salve María, llena eres de gracias, el Señor es contigo. Bendita eres entre todas las mujeres, y bendito es el fruto de tu vientre, Jesús.
2: Santa María, Madre de Dios, ruega por nosotros pecadores, ahora y en la hora de nuestra muerte. Amén.
1: Dios te salve María, llena eres de gracias, el Señor es contigo. Bendita eres entre todas las mujeres, y bendito es el fruto de tu vientre, Jesús.
2: Santa María, Madre de Dios, ruega por nosotros pecadores, ahora y en la hora de nuestra muerte. Amén.
1: Dios te salve María, llena eres de gracias, el Señor es contigo. Bendita eres entre todas las mujeres, bendito es el fruto de tu vientre, Jesús.
2: Santa María, Madre de Dios, ruega por nosotros pecadores, ahora y en la hora de nuestra muerte. Amén.
1: Dios te salve María, llena eres de gracias, el Señor es contigo. Bendita eres entre todas las mujeres, bendito es el fruto de tu vientre, Jesús.
2: Santa María, Madre de Dios, ruega por nosotros pecadores, ahora y en la hora de nuestra muerte. Amén.
1: Dios te salve María, llena eres de gracias, el Señor es contigo. Bendita eres entre todas las mujeres, bendito es el fruto de tu vientre, Jesús.
2: Santa María, Madre de Dios, ruega por nosotros pecadores, ahora y en la hora de nuestra muerte. Amén.
1: Gloria al Padre, al Hijo y al Espíritu Santo.
2: Como era en el principio, es ahora y siempre, por los siglos de los siglos. Amén.
1: Mi buen Jesús, perdona nuestros pecados, líbranos del fuego del infierno, lleva al cielo a todas las almas, socorre especialmente a las más necesitadas de vuestra infinita misericordia. Amén. Oh María concebida sin pecado,
2: rogad por nosotros que recurrimos a vos.

0: Tercer misterio luminoso, la proclamación del reino de Dios, invitando a la conversión. Ana y Zenaida.
1: Padre nuestro que estás en el cielo, santificado sea tu nombre. Venga a nosotros tu reino, hágase tu voluntad en la tierra como en el cielo.
2: Danos hoy nuestro pan de cada día, perdona nuestras ofensas como también nosotros perdonamos a los que nos ofenden. No nos dejes caer en tentación y líbranos del mal. Amén.
1: Dios te salve María, llena eres de gracia, el Señor es contigo. Bendita tú eres entre todas las mujeres y bendito es el fruto de tu vientre Jesús.
2: Santa María, Madre de Dios, ruega por nosotros los pecadores, ahora y en la hora de nuestra muerte. Amén.
1: Dios te salve María, llena eres de gracia, el Señor es contigo. Bendita tú eres entre todas las mujeres y bendito es el fruto de tu vientre Jesús.
2: Santa María, Madre de Dios, ruega por nosotros los pecadores, ahora y en la hora de nuestra muerte. Amén.
1: Dios te salve María, llena eres de gracia, el Señor es contigo. Bendita tú eres entre todas las mujeres y bendito es el fruto de tu vientre, Jesús.
2: Santa María, Madre de Dios, ruega por nosotros los pecadores, ahora y en la hora de nuestra muerte. Amén.
1: Dios te salve María, llena eres de gracia, el Señor es contigo. Bendita tú eres entre todas las mujeres y bendito es el fruto de tu vientre, Jesús.
2: Santa María, Madre de Dios, ruega por nosotros los pecadores, ahora y en la hora de nuestra muerte. Amén.
1: Dios te salve María, llena eres de gracia, el Señor es contigo. Bendita tú eres entre todas las mujeres y bendito es el fruto de tu vientre, Jesús.
2: Santa María, Madre de Dios, ruega por nosotros los pecadores, ahora y en la hora de nuestra muerte. Amén.
1: Dios te salve María, llena eres de gracia, el Señor es contigo. Bendita tú eres entre todas las mujeres y bendito es el fruto de tu vientre, Jesús.
2: Santa María, Madre de Dios, ruega por nosotros los pecadores, ahora y en la hora de nuestra muerte. Amén.
1: Dios te salve María, llena eres de gracia, el Señor es contigo. Bendita tú eres entre todas las mujeres y bendito es el fruto de tu vientre, Jesús.
2: Santa María, Madre de Dios, ruega por nosotros los pecadores, ahora y en la hora de nuestra muerte. Amén.
1: Dios te salve María, llena eres de gracia, el Señor es contigo. Bendita tú eres entre todas las mujeres y bendito es el fruto de tu vientre, Jesús.
2: Santa María, Madre de Dios, ruega por nosotros los pecadores, ahora y en la hora de nuestra muerte. Amén.
1: Dios te salve María, llena eres de gracia, el Señor es contigo. Bendita tú eres entre todas las mujeres y bendito es el fruto de tu vientre, Jesús.
2: Santa María, Madre de Dios, ruega por nosotros los pecadores, ahora y en la hora de nuestra muerte. Amén.
1: Dios te salve María, llena eres de gracia, el Señor es contigo. Bendita tú eres entre todas las mujeres y bendito es el fruto de tu vientre, Jesús.
2: Santa María, Madre de Dios, ruega por nosotros los pecadores, ahora y en la hora de nuestra muerte. Amén.
1: Gloria al Padre, y al Hijo, y al Espíritu Santo.
2: Como era en un principio, ahora y siempre, por los siglos de los siglos. Amén.
1: Oh María, concebida sin pecado,
2: rogad por nosotros que recurrimos a vos.
1: Oh mi buen Jesús, perdona nuestros pecados y líbranos del fuego. Lleva todas las almas, especialmente a las más necesitadas de vuestra infinita misericordia. Amén.
2: Amén.
1: María, Reina de la Paz,
2: ruega por nosotros que recurrimos a vos.

0: Cuarto misterio, la transfiguración de nuestro Señor Jesucristo. Lucía y Freddy.
1: Padre nuestro que estás en el cielo, santificado sea tu nombre. Venga a nosotros tu reino, hágase tu voluntad en la tierra como en el cielo.
2: Danos hoy nuestro pan de cada día. Perdona nuestras ofensas, como también nosotros perdonamos a los que nos ofenden. No nos dejes caer en tentación y líbranos del mal. Amén.
1: Dios te salve María, llena eres de gracia, el Señor es contigo. Bendita eres entre todas las mujeres y bendito es el fruto de tu vientre, Jesús.
2: Santa María, Madre de Dios, ruega por nosotros pecadores, ahora y en la hora de nuestra muerte. Amén.
1: Dios te salve María, llena eres de gracia, el Señor es contigo. Bendita eres entre todas las mujeres y bendito es el fruto de tu vientre, Jesús.
2: Santa María, Madre de Dios, ruega por nosotros pecadores, ahora y en la hora de nuestra muerte. Amén.
1: Dios te salve María, llena eres de gracia, el Señor es contigo. Bendita eres entre todas las mujeres y bendito es el fruto de tu vientre, Jesús.
2: Santa María, Madre de Dios, ruega por nosotros pecadores, ahora y en la hora de nuestra muerte. Amén.
1: Dios te salve María, llena eres de gracia, el Señor es contigo. Bendita eres entre todas las mujeres y bendito es el fruto de tu vientre, Jesús.
2: Santa María, Madre de Dios, ruega por nosotros pecadores, ahora y en la hora de nuestra muerte. Amén.
1: Dios te salve María, llena eres de gracia, el Señor es contigo. Bendita eres entre todas las mujeres y bendito es el fruto de tu vientre, Jesús.
2: Santa María, Madre de Dios, ruega por nosotros pecadores, ahora y en la hora de nuestra muerte. Amén.
1: Dios te salve María, llena eres de gracia, el Señor es contigo. Bendita eres entre todas las mujeres y bendito es el fruto de tu vientre, Jesús.
2: Santa María, Madre de Dios, ruega por nosotros pecadores, ahora y en la hora de nuestra muerte. Amén.
1: Dios te salve María, llena eres de gracia, el Señor es contigo. Bendita eres entre todas las mujeres y bendito es el fruto de tu vientre, Jesús.
2: Santa María, Madre de Dios, ruega por nosotros pecadores, ahora y en la hora de nuestra muerte. Amén.
1: Dios te salve María, llena eres de gracia, el Señor es contigo. Bendita eres entre todas las mujeres y bendito es el fruto de tu vientre, Jesús.
2: Santa María, Madre de Dios, ruega por nosotros pecadores, ahora y en la hora de nuestra muerte. Amén.
1: Dios te salve María, llena eres de gracia, el Señor es contigo. Bendita eres entre todas las mujeres y bendito es el fruto de tu vientre, Jesús.
2: Santa María, Madre de Dios, ruega por nosotros pecadores, ahora y en la hora de nuestra muerte. Amén.
1: Dios te salve María, llena eres de gracia, el Señor es contigo. Bendita eres entre todas las mujeres y bendito es el fruto de tu vientre, Jesús.
2: Gloria, Santa María, Madre de Dios, ruega por nosotros pecadores, ahora y en la hora de nuestra muerte. Amén.
1: Gloria al Padre, al Hijo y al Espíritu Santo.
2: Como era en el principio, ahora y siempre, por los siglos de los siglos. Amén.
1: María es Madre de Gracia, Madre de Misericordia.
2: En la vida y en la muerte, ampáranos, Gran Señora.
1: Oh Jesús mío, perdona nuestros pecados. Líbranos del fuego del infierno, lleva al cielo a todas las almas, especialmente a las más necesitadas de tu divina misericordia. Amén. María, Reina de la Paz,
2: ruega por nosotros.

0: Quinto misterio luminoso, la institución de la Sagrada Eucaristía. Pidamos el favor a María Consuelo y a Marina que nos acompañen con el quinto misterio.
1: Padre nuestro que estás en el cielo, santificado sea tu nombre. Venga a nosotros tu reino, hágase tu voluntad en la tierra como en el cielo.
2: Danos hoy nuestro pan de cada día. Perdona nuestras ofensas, como también nosotros perdonamos a los que nos ofenden. No nos dejes caer en tentación. Líbranos de todo mal. Amén.
1: Dios te salve, María, llena eres de gracia, el Señor es contigo. Bendita tú eres entre todas las mujeres y bendito es el fruto de tu vientre, Jesús.
2: Santa María, Madre de Dios, ruega por nosotros, pecadores, ahora y en la hora de nuestra muerte. Amén.
1: Dios te salve, María, llena eres de gracia, el Señor es contigo. Bendita tú eres entre todas las mujeres y bendito es el fruto de tu vientre, Jesús.
2: Santa María, Madre de Dios, ruega por nosotros, pecadores, ahora y en la hora de nuestra muerte. Amén.
1: Dios te salve, María, llena eres de gracia, el Señor es contigo. Bendita tú eres entre todas las mujeres y bendito es el fruto de tu vientre, Jesús.
2: Santa María, Madre de Dios, ruega por nosotros, pecadores, ahora y en la hora de nuestra muerte. Amén.
1: Dios te salve, María, llena eres de gracia, el Señor es contigo. Bendita tú eres entre todas las mujeres y bendito es el fruto de tu vientre, Jesús.
2: Santa María, Madre de Dios, ruega por nosotros, pecadores, ahora y en la hora de nuestra muerte. Amén.
1: Dios te salve, María, llena eres de gracia, el Señor es contigo. Bendita tú eres entre todas las mujeres y bendito es el fruto de tu vientre, Jesús.
2: Santa María, Madre de Dios, ruega por nosotros, pecadores, ahora y en la hora de nuestra muerte. Amén.
1: Dios te salve, María, llena eres de gracia, el Señor es contigo. Bendita tú eres entre todas las mujeres y bendito es el fruto de tu vientre, Jesús.
2: Santa María, Madre de Dios, ruega por nosotros, pecadores, ahora y en la hora de nuestra muerte. Amén.
1: Dios te salve, María, llena eres de gracia, el Señor es contigo. Bendita tú eres entre todas las mujeres y bendito es el fruto de tu vientre, Jesús.
2: Santa María, Madre de Dios, ruega por nosotros, pecadores, ahora y en la hora de nuestra muerte. Amén.
1: Dios te salve, María, llena eres de gracia, el Señor es contigo. Bendita tú eres entre todas las mujeres.

0: Bendito es el fruto de tu vientre, Jesús.
1: Santa María, Madre de Dios, ruega por nosotros pecadores, ahora y en la hora de nuestra muerte. Amén.
0: Dios te salve María, llena eres de gracia, el Señor es contigo, bendita tú eres entre todas las mujeres, y bendito es el fruto de tu vientre, Jesús.
1: Santa María, Madre de Dios, ruega por nosotros pecadores, ahora y en la hora de nuestra muerte. Amén.
0: Dios te salve María, llena eres de gracia, el Señor es contigo, bendita tú eres entre todas las mujeres, y bendito es el fruto de tu vientre, Jesús.
1: Gloria, Santa María, Madre de Dios, ruega por nosotros pecadores, ahora y en la hora de nuestra muerte. Amén.
0: Gloria al Padre, gloria al Hijo, gloria al Espíritu Santo.
1: Como era en el principio, ahora y siempre, por los siglos de los siglos. Amén.
0: María, Madre de Gracia, Madre de Piedad, de Misericordia.
1: En la vida y en la muerte, ampáranos, Madre nuestra.
0: Oh Jesús mío, perdona nuestros pecados, líbranos del fuego del infierno, lleva al cielo a todas las almas y socorre especialmente a las más necesitadas de tu infinita misericordia. Amén. María, Reina de la Paz,
1: ruega por nosotros.

0: Oramos por las intenciones de la Iglesia Universal, las intenciones del Papa León.
1: Padre nuestro que estás en el cielo, santificado sea tu nombre, venga a nosotros tu reino, hágase tu voluntad en la tierra como en el cielo.
2: Danos hoy nuestro pan de cada día, perdona nuestras ofensas, como también nosotros perdonamos a los que nos ofenden. No nos dejes caer en la tentación y líbranos del mal. Amén.
1: Dios te salve María, llena eres de gracias, el Señor es contigo. Bendita eres entre todas las mujeres, bendito es el fruto de tu vientre, Jesús.
2: Santa María, Madre de Dios, ruega por nosotros pecadores, ahora y en la hora de nuestra muerte. Amén.
1: Dios te salve María, llena eres de gracias, el Señor es contigo. Bendita eres entre todas las mujeres, bendito es el fruto de tu vientre, Jesús.
2: Santa María, Madre de Dios, ruega por nosotros pecadores, ahora y en la hora de nuestra muerte. Amén.
1: Dios te salve María, llena eres de gracias. El Señor es contigo, bendita eres entre todas las mujeres y bendito es el fruto de tu vientre, Jesús.
2: Santa María, Madre de Dios, ruega por nosotros pecadores, ahora y en la hora de nuestra muerte. Amén.
1: Gloria al Padre, al Hijo y al Espíritu Santo.
2: Como era en el principio, es ahora y siempre, por los siglos de los siglos. Amén.

0: Invoquemos a la Santísima Virgen con la oración de la salve, Ana.
1: Dios te salve, reina y madre, madre de misericordia, vida, dulzura y esperanza nuestra, Dios te salve. A ti clamamos los desterrados, hijos de Eva, a ti suspiramos gimiendo y llorando en este valle de lágrimas. Ea pues, señora, abogada nuestra, vuelve a nosotros esos tus ojos misericordiosos, y después de este destierro, muéstranos a Jesús, fruto bendito de tu vientre, oh clemente, oh piadosa, oh dulce siempre Virgen María, ruega por nosotros, Santa Madre de Dios, para que seamos dignos de alcanzar las promesas y gracias de nuestro Señor Jesucristo. Amén.
0: Oración a San Miguel Arcángel, Zenaida.
2: San Miguel Arcángel, defiéndenos en la pelea, ser nuestro protector contra las asechanzas del demonio, y tu príncipe de la milicia celestial, armado del poder divino.

0: divino, arroja al infierno a Satanás y a todos los espíritus malignos que para la perdición de los hombres vagan por el mundo. Amén.
1: Amén. Recitamos las letanías lauretanas. Señor, ten piedad de nosotros.
2: Señor, ten piedad de nosotros.
1: Cristo, ten piedad de nosotros.
2: Cristo, ten piedad de nosotros.
1: Señor, ten piedad de nosotros.
2: Señor, ten piedad de nosotros.
1: Cristo, óyenos.
2: Cristo, óyenos.
1: Cristo, escúchanos.
2: Cristo, escúchanos.
1: Dios Padre Celestial.
2: Dios Padre Celestial, ten piedad de nosotros.
1: Dios Hijo Redentor del mundo.
2: Ten piedad de nosotros.
1: Dios Espíritu Santo.
2: Ten piedad de nosotros.
1: Santísima Trinidad, que eres un solo Dios.
2: Ten piedad de nosotros.
1: Santa María.
3: Ruega por nosotros.
1: Santa Madre de Dios.
3: Ruega por nosotros.
1: Santa Virgen de las Vírgenes.
3: Ruega por nosotros.
1: Madre de Cristo.
3: Ruega por nosotros.
1: Madre de la Iglesia.
3: Ruega por nosotros.
1: Madre de la Divina Gracia.
3: Ruega por nosotros.
1: Madre Purísima.
3: Ruega por nosotros.
1: Madre Castísima.
3: Ruega por nosotros.
1: Madre Amable.
3: Ruega por nosotros.
1: Madre Admirable.
3: Ruega por nosotros.
1: Madre del Buen Consejo.
4: Ruega por nosotros.
1: Madre del Creador.
4: Ruega por nosotros.
1: Madre del Salvador.
4: Ruega por nosotros.
1: Virgen Prudente.
4: Ruega por nosotros.
1: Virgen digna de veneración.
4: Ruega por nosotros.
1: Virgen digna de alabanza.
4: Ruega por nosotros.
1: Virgen poderosa.
4: Ruega por nosotros.
1: Virgen clemente.
4: Ruega por nosotros.
1: Virgen fiel.
4: Ruega por nosotros.
1: Sede de la sabiduría.
4: Ruega por nosotros.
1: Causa de nuestra alegría.
4: Ruega por nosotros.
1: Templo del Espíritu Santo.
5: Ruega por nosotros.
1: Casa consagrada a Dios.
5: Ruega por nosotros.
1: Rosa mística.
5: Ruega por nosotros.
1: Arca de la Alianza.
5: Ruega por nosotros.
1: Puerta del Cielo.
5: Ruega por nosotros.
1: Estrella de la Mañana.
5: Ruega por nosotros.
1: Salud de los enfermos.
5: Ruega por nosotros.
1: Refugio de los pecadores.
5: Ruega por nosotros.
1: Consoladora de los afligidos.
6: Ruega por nosotros.
1: Auxilio de los cristianos.
6: Ruega por nosotros.
1: Reina de los ángeles.
6: Ruega por nosotros.
1: Reina de los patriarcas.
6: Ruega por nosotros.
1: Reina de los profetas.
6: Ruega por nosotros.
1: Reina de los apóstoles.
6: Ruega por nosotros.
1: Reina de los mártires.
6: Ruega por nosotros.
1: Reina de los confesores de la fe.
7: Ruega por nosotros.
1: Reina de todos los santos.
7: Ruega por nosotros.
1: Reina concebida sin pecado original.
7: Ruega por nosotros.
1: Reina elevada al cielo.
7: Ruega por nosotros.
1: Reina del Santísimo Rosario.
7: Ruega por nosotros.
1: Reina de la paz y la reconciliación.
7: Ruega por nosotros.
1: Reina de la familia.
7: Ruega por nosotros.
1: Cordero de Dios, que quitas los pecados del mundo.
0: Perdónanos, Señor.
1: Cordero de Dios, que quitas los pecados del mundo.
0: Escúchanos, Señor.
1: Cordero de Dios, que quitas los pecados del mundo.
0: Ten piedad y misericordia de nosotros.
1: Ruega por nosotros, Santa Madre de Dios.
0: Para que seamos dignos de alcanzar las promesas y gracias de nuestro Señor Jesucristo. Amén.
1: Oremos. Señor, concédenos que nosotros, tus hijos, podamos gozar siempre de la salud del alma y del cuerpo. Y por la intercesión de la bienaventurada siempre Virgen María, seamos liberados de las angustias de la vida presente y podamos gozar un día de la felicidad eterna. Por Jesucristo nuestro Señor. Amén. Muchas gracias a todos. El Espíritu pide ese momento de encuentro con nosotros mismos a través de la oración y con el Todopoderoso, por supuesto. Bien. Encontrémonos mañana viernes, si el Señor así lo quiere, y vamos a quedar con la bendición final en la voz de María Donelia. Gracias.
8: Recibamos la bendición especial, maternal, amorosa, protectora, misericordiosa, sanadora, consoladora, intercesora y liberadora de la Santísima Virgen María, nuestra Reina de la Paz. La recibimos en el nombre del Padre, del Hijo y del Espíritu Santo. Amén. Feliz y santa noche para todos. Muchas bendiciones. Hasta mañana.

Oración de protección por el Perú. Queridos hermanos de Radio María, unámonos en oración por nuestra patria en este tiempo de transición. Señor Jesús, Rey de Reyes y Salvador nuestro, reconocemos con fe humilde que tuya es la victoria definitiva sobre todo mal, división y desesperanza. Que tu luz divina disipe cualquier oscuridad en nuestra patria y que tu paz sostenga a nuestra nación en este momento tan crucial. Madre Santísima, Reina de la Paz y de todos los peruanos, cúbrenos con tu manto maternal. Te pedimos que intercedas ante tu Hijo para que aleje de nuestro pueblo todo espíritu de discordia, injusticia y oscuridad. Te pedimos de corazón que guíes este proceso electoral para que sea justo y transparente. Ilumina a las nuevas autoridades para que la próxima gestión sea una bendición para el Perú, un gobierno de fe, sabiduría y justicia.

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0: Oración de la noche. Completas del jueves del tiempo ordinario. Dios mío, ven en mi auxilio.
1: Señor, date prisa en socorrerme.
0: Gloria al Padre y al Hijo y al Espíritu Santo.
1: Como era en el principio, ahora y siempre, por los siglos de los siglos. Amén. Aleluya.
0: Examen de conciencia. Hermanos, habiendo llegado al final de esta jornada que Dios nos ha concedido, reconozcamos sinceramente nuestros pecados.
1: Yo confieso ante Dios Todopoderoso y ante vosotros, hermanos, que he pecado mucho de pensamiento, palabra, obra y omisión. Por mi culpa, por mi gran culpa.
0: Por eso ruego a Santa María Siempre Virgen, a los ángeles, a los santos y a vosotros, hermanos, que intercedáis por mí ante Dios nuestro Señor.
1: El Señor Todopoderoso tenga misericordia de nosotros, perdone nuestros pecados y nos lleve a la vida eterna.
0: Amén. Himno. Cuando la luz del sol es ya poniente. Cuando la luz del sol es ya poniente, gracias, Señor, es nuestra melodía. Recibe como ofrenda amablemente nuestro dolor, trabajos y alegría.
1: Si poco fue el amor en nuestro empeño de darle vida al que fenece, convierte en realidad lo que fue un sueño, tu gran amor que todo lo engrandece.
0: Tu cruz, Señor, redime nuestra suerte de pecadora en justa e ilumina la senda de la vida y de la muerte del hombre que en la fe lucha y camina.
1: Jesús, Hijo del Padre, cuando avanza la noche oscura sobre nuestro día, concédenos la paz y la esperanza de esperar cada noche tu gran día. Amén.
0: Salmodia. Salmo 15. Cristo y sus miembros esperan la resurrección.
1: Mi carne descansa serena.
0: Protégeme, Dios mío, que me refugio en ti. Yo digo al Señor: tú eres mi bien. Los dioses y señores de la tierra no me satisfacen.
1: Multiplican las estatuas de dioses extraños. No derramaré sus libaciones con mis manos, ni tomaré sus nombres en mis labios.
0: El Señor es mi heredad y mi copa. Mi suerte está en tu mano. Me ha tocado un lote hermoso. Me encanta mi heredad.
1: Bendeciré al Señor, que me aconseja, hasta de noche me instruye internamente. Tengo siempre presente al Señor, con Él a mi derecha no vacilaré.
0: Por eso se me alegra el corazón, se gozan mis entrañas y mi carne descansa serena, porque no me entregarás a la muerte, ni dejarás a tu fiel conocer la corrupción.
1: Me enseñarás el sendero de la vida, me saciarás de gozo en tu presencia, de alegría perpetua a tu derecha.
0: Gloria al Padre y al Hijo y al Espíritu Santo, como era en el principio, ahora y siempre, por los siglos de los siglos. Amén.
1: Mi carne descansa serena.
0: Lectura breve. Que el mismo Dios de la paz os consagre totalmente y que todo vuestro ser, alma y cuerpo, sea custodiado sin reproche hasta la parucía de nuestro Señor Jesucristo.
1: En tus manos, Señor, encomiendo mi espíritu.
0: En tus manos, Señor, encomiendo mi espíritu.
1: Tú, el Dios leal, nos librarás.
0: Te encomiendo mi espíritu.
1: Gloria al Padre y al Hijo y al Espíritu Santo.
0: En tus manos, Señor, encomiendo mi espíritu.

0: Cántico evangélico. Cántico de Simeón.
1: Sálvanos, Señor, despiertos. Protégenos mientras dormimos, para que velemos con Cristo y descansemos en paz.
0: Ahora, Señor, según tu promesa, puedes dejar a tu siervo irse en paz.
1: Porque mis ojos han visto a tu Salvador, a quien has presentado ante todos los pueblos.
0: Luz para alumbrar a las naciones y gloria de tu pueblo Israel.
1: Gloria al Padre y al Hijo y al Espíritu Santo.
0: Como era en el principio, ahora y siempre, por los siglos de los siglos. Amén.
1: Sálvanos, Señor, despiertos. Protégenos mientras dormimos, para que velemos con Cristo y descansemos en paz.
0: Oremos. Señor Dios nuestro, concédenos un descanso tranquilo que restaure nuestras fuerzas, desgastadas ahora por el trabajo del día. Así, fortalecidos con tu ayuda, te serviremos siempre con todo nuestro cuerpo y nuestro espíritu. Por Cristo nuestro Señor.
1: Amén. El Señor Todopoderoso nos conceda una noche tranquila y una santa muerte.
0: Amén. Antífona final a la Santísima Virgen. Madre del Redentor, Virgen fecunda, puerta del cielo siempre abierta, estrella de mar.
1: Ven a librar al pueblo que tropieza y se quiere levantar.
0: Ante la admiración de cielo y tierra, engendraste a tu santo Creador y permaneces siempre virgen.
1: Recibe el saludo del ángel Gabriel y ten piedad de nosotros, pecadores.

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queridos hermanos de Radio María. Muy buenas noches para todos ustedes. Gracias por estar acompañándonos hasta esta hora de la noche, en la cual vamos a presentar una nueva edición del programa Atrévete y Pregunta. En la conducción de este programa nos acompaña esta noche Padre Luis Miguel Gamboa y presenta para nosotros una nueva edición del programa. El tema de esta noche es el compromiso cristiano en el mundo. Estamos ya transmitiendo este programa en vivo a través de la página de nuestro Facebook. 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

0: Buenas noches, queridos hermanos de Radio María. Les saluda el padre Luis Miguel Gamboa, sacerdote diocesano de la Arquidiócesis de Lima. Queridos hermanos de ustedes, saludo para cada uno. Saludo para ustedes que nos escuchan y nos acompañan a esta hora de la noche, siendo las 11 y 6 de la noche. Estamos ya en nuestro programa número 610, me parece. A ver, ahí me ayudará Walter un ratito. 610, nuestro programa Atrévete Pregunta. Gracias por estar con nosotros a esta hora de la noche. Gracias por acompañarnos, por formar parte de este momento importante de nuestro programa, como todos los jueves a las 11 de la noche. Hoy es jueves 2 de julio, jueves 2 de julio. Jueves 2 de julio hemos entrado al séptimo mes de este mes especial de agosto, de julio, perdón, que es el mes de la Virgen del Carmen y sobre todo el mes en la que vamos a tener importante evento, que es el mes de la patria. Virtualmente ya tenemos una nueva presidenta para nuestro país. Estamos hablando de la señora futura presidenta virtual, Keiko Fujimori Higuchi, quien fue hija del anterior presidente que falleció, que es el presidente Alberto Fujimori. Y bueno, recemos por las autoridades, ¿no? Recemos por quien ha sido elegida por el pueblo. Acá nosotros no entramos en la disquisición o en la cuestión política de si me parece o no me parece. Simplemente lo mejor para nuestros gobernantes, porque de ellos depende para nuestro país y también para todo el régimen de lo material, ¿no? De lo temporal. Así como rezamos por el Santo Padre, el Papa León, para que sea la cabeza de la Iglesia Universal, rezamos también, y por nuestro obispo local, el que pertenezcamos, también es importante rezar también por nuestras autoridades próximas, elegidas ya, y que van a asumir el poder para los próximos, Dios mediante, 5 años, ¿no? Así que es importante rezar por la futura nueva presidenta y todo el equipo de gobierno que llevará a cabo para estos próximos 5 años, si el Señor quiere y el Señor lo dispone. Bueno, el tema de hoy día es un tema que nos tiene que nosotros involucrar, ¿no? Estamos empezando este mes de julio. Un saludo para todos aquellos hermanos que nos escuchan, nos saludan. Y voy a dar un saludo especial hoy a nuestra queridísima y venerable parroquia, que no es, en este caso, no la de aquí, de Preciosa Sangre Ceneguía, que nos escuchan y nos ven, sino en este caso a nuestra querida parroquia de Santa Beatriz de Lince, que en este mes está entrando en su año de centenario. O sea, va a cumplir 100 años como parroquia, 100 años como haber sido instituida o erigida como canónicamente como parroquia. Es en el año 1926 hasta el 2026, está cumpliendo 100 años justamente al final de este mes. Así que es un motivo dar gracias al Señor por este centenario para la parroquia, saludando a todos aquellos que forman parte de esta parroquia y de la historia, obviamente, de la parroquia Santa Beatriz y el distrito también de Lince a la que pertenece. Simplemente lo anoto por ahí para que lo tengan en cuenta y saludos a todos aquellos los feligreses que con gran recuerdo tenemos ahí con ellos en nuestro peregrinar también como parte de nuestra vida parroquial, la vida sacerdotal que hemos tenido ahí en el inicio durante casi 6 años, ¿no? 6 años hemos estado ahí acompañando a estos hermanos nuestros en la fe. Bueno, dicho esta cuestión, una pequeña acápite nada más, el tema de día tiene un tema que me genera a mí mucha importancia. Doctrina, o mejor dicho, el compromiso del cristiano en el mundo. O sea, somos hijos de Dios, tenemos que rendir culto al Señor a través de la liturgia, los sacramentos, nuestra vida y nuestras obras, pero evidentemente tenemos que ser muy colaboradores, ¿no? Muy comprometidos con la sociedad en la que nos toca vivir. Una sociedad que tiene sus características propias, sus leyes autónomas, ¿no? En cuanto a la economía, la política, ahora hemos dicho acerca de la nueva presidenta, el tema de lo social, lo cultural, ¿no? Las cuestiones también del arte, ¿no? El deporte, que ahorita todo el mundo está muy en boga con el tema del mundial, que no, nadie puede pasar desapercibido, forma parte también de la vida de nosotros, ¿no? Digamos, de nuestra idiosincrasia, también estar pendientes del fútbol, etcétera. Bueno, hablar del compromiso del cristiano, que la iglesia tiene que siempre ayudar o, digamos, proveer lo necesario para que todos nosotros, no solamente los sacerdotes y las religiosas, sino todo cristiano pueda tener una solvencia doctrinal, una capacidad para, digamos, de la práctica, ¿no? De llevar bien todo su compromiso en el mundo. De tal manera que nos quedamos en el templo, orando ante el Señor, en presencia de Él, sentado a los pies del Señor como María, pero también nos toca ser la de Marta, es decir, nos toca también actuar y ser bastante activos, apostólicos, ¿no? Iluminadores en esperanza, como diremos, sembradores de paz y alegría, decía San José María, escriba de Balaguer, en las cosas más cotidianas y las más normales, si puedo decir, no necesariamente religiosas, en lo que nos toca vivir, en el mundo, ¿no? En el mundo que decía el propio San José María, que es el altar, ¿no? Que es el espacio de nuestra santificación, ¿no? Me acuerdo mucho esa homilía que decía San José María, que lo hizo en el campus de la Universidad de Navarra, en el año 60, lo celebró a campo abierto, decía, este es nuestro espacio de vivencia, decía, ¿no? Aquí, ¿no? El altar está entre el cielo y la tierra, ¿no? El cielo, la tierra que nos encontraba rodeado, no era la iglesia como tal, y el cielo es el techo, ¿no? El techo donde nos encontramos, ¿no? Y nos hacía ver justamente que es en las cosas más ordinarias donde uno tiene que santificarse, por tanto, uno se tiene que comprometer, ¿no? Uno tiene que tener esa vivencia muy, muy cercana de las cosas, ¿no? No puede haber un cristiano que solamente esté como pensando solo en la iglesia, en sentido religioso o arquitectónico de la palabra, y no tenga una, digamos, compromiso de acción por la realidad que le bordea, ¿no? Que le enfrenta en su vida, ¿no? Tiene que haber un compromiso de buscar transformar las cosas de tal manera que transforme iluminando a la luz de Cristo en ello. Entonces, eso es importante, ¿no? Importante, queridos hermanos de Radio María, que tengamos ese compromiso. Pero ese compromiso tiene algunos puntos importantes que se tienen que cuidar. Un compromiso como que no negociable, le diría, importante es para ti y para mí. Seamos religiosos, sacerdotes, laicos, ya sea vinculados por una parroquia, un movimiento, o simplemente que seamos hijos de Dios y que no necesariamente pertenezcamos a un grupo, tenemos un compromiso con ese mundo que nos toca también nosotros vivir, actuar y aportar. O sea, el cristiano tiene que aportar al mundo, tiene que darle luces a este mundo que nos toca vivir. Entonces, ¿qué le podemos dar? ¿Qué le podemos dar? Y no me refiero a cosas de dinero o cuestiones meramente materiales, ¿no? Sino sobre todo cosas espirituales. El mundo necesita del cristiano que le ayude a iluminar. Y entonces viene bien una cosa que se llama doctrina social de la iglesia. Doctrina social de la iglesia, la verdad he escuchado muchas veces, ¿no? No es simplemente un catecismo de aprenderse a memoria una serie de términos, de palabras, de nociones, sino que es hacer muy el evangelio en la calle, vamos a decir así. El evangelio en la calle, el evangelio en la vida callejera, ¿no? En las cosas más cotidianas del mundo. Doctrina social, iluminar las realidades temporales a la luz del evangelio. El Evangelio de Jesucristo. Entonces, hay documentos de la doctrina social de la Iglesia y algo nos tiene que dar unas luces, ¿no? Entonces, viene el caso mostrar este pequeño librillo. Ahora hace un ratito se me viene a la cabeza un librillo, ojalá que esté publicado y si no, se encuentre en digital, que es un compendio del compendio, diríamos, ¿no? Hay un compendio de doctrina social de la Iglesia, pero hay un compendio, digamos así, didáctico, pensado para gente joven, pero también para cualquier edad, que es este de acá, que salió en la época cuando estaba el Papa Francisco, DOCCAT, ¿no? DOCCAT significa Doctrina del Catecismo, si se dan cuenta dice ahí, la Doctrina Social de la Iglesia. Este no es el documento principal, este es como el resumen, la parte, digamos así, didáctica, pedagógica del documento. Ahí lo pongo acá, me pongo en mi cara para que se pueda ver y no se pueda difuminar. Ahí, ¿no? Ahí lo pueden ver. Entonces, este documento muy interesante como para poder leerlo y motivarnos a algunos puntos que puedan iluminar nuestra vida social, económica y política también. Hace unos días atrás, en la Facultad de Teología, teníamos un evento con, digamos, una ponencia por parte del señor Nuncio y su santidad, Monseñor Rocco Gualtieri, ¿no? Y nos hablaba justamente que a veces estamos hablando mucho de lo que pasa en la vida política de nuestro país, ¿no? Y solemos a veces, sinceramente, y cada uno puede examinarse, solemos hablar mucho de lo que pasa de la vida política y de los actores políticos en escena, ¿no? De los candidatos, de los que fueron candidatos, de los que no fueron, del mundo periodístico que se involucra en política y nos dan muchas señales, muchas, digamos, adjetivos de personas, ¿no? No hizo esto, no hizo aquello. No sabe, no se nota que está bien, no es un erudito, etcétera. No entramos nosotros en el tema concreto, simplemente doy la generalización, ¿no? Pero el nuncio decía, ok, estamos hablando de ellos, criticamos a ellos por el modo de hacer las cosas, y la pregunta que se puede hacer uno como iglesia, en cualquiera de las personas, pero sobre todo nosotros los pastores, es, ¿hemos formado a los políticos para poder llevar bien esa política? ¿Le hemos dado luces para formarlos o herramientas para formarlos? Y entonces uno tiene que bajar la cabeza y decir simplemente que no, que no, que no lo estamos haciendo. Y entonces la siguiente cuestión sería, entonces no nos quejemos de que tengamos una clase política que pueda estar complicada. Eso nos motiva a decir, oye, enseñemos y demos luces acerca de nuestro compromiso, ¿no?, con la vida cristiana en el mundo. Entonces, lo dejamos ahí. Vamos al siguiente bloque. El siguiente bloque vamos a darle vuelta al tema. Atento con estas cuestiones porque son válidas para cualquier persona, válidas para cualquier persona, sobre todo para cualquier bautizado, y que nos tomemos el compromiso de difundirlo, ¿no? De poner estos puntos importantes. Hacemos una pequeña pausa, queridos hermanos de Radio María, y volvemos en un momento.
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0: Invitarlos, queridos hermanos, a continuar con nosotros, a seguir acompañándonos en la transmisión que encuentran en nuestro Facebook. 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

Bien, queridos hermanos de Radio María, volvemos a nuestro programa Tria y te pregunta. Estamos en este segundo bloque acerca de este tema tan puntual que es el compromiso del cristiano en el mundo. Y empiezo con una primero. Un primer compromiso del cristiano innegociable que tiene que trasladarlo a todos los aspectos del mundo que nos toca actual, un mundo contemporáneo muy agresivo, que es defender la dignidad de la persona humana. Se habla mucho de este tema, se habla muchísimo en el mundo social, político, etcétera, pero no sé cuánto nuestra, digamos, convicción está en defender la dignidad de la persona humana en cualquier estamento, situación que es moral que se encuentre. No solamente es defender la dignidad de los católicos o la dignidad de los que son católicos que están en gracia y están en contra de la vida sacramental, sino también de todas las personas, indistintamente de la condición de la religión o la situación moral en la que se encuentran. Toda la vida social, política y económica debe girar en torno a la persona que consideramos que es creada a imagen y semejanza de Dios. Y el cristiano está llamado a defender, primer compromiso importante en el mundo, la vida desde su concepción hasta su muerte natural. Eso es una primera convicción. Un primer compromiso es una defensa de palabra y de obra acerca de la dignidad de la persona desde el momento en que ha sido concebida del vientre de su madre hasta el último día de su vida para pasar este mundo al cielo. Es decir, el aborto y la eutanasia no son elementos que se tienen que negociar o se tienen que conversar o pueden estar sujetos a una variabilidad, una sujeción a o una supresión o un avalamiento, para nada. Eso es no un compromiso del cristiano, siempre va a ser defender la vida en todos los estamentos que tenga, niños, jóvenes, adultos, adultos mayores y recién nacidos o recién colocados en el vientre de las madres, ¿no? Hay que combatir, ¿no?, cualquier estructura que instrumentalice, cosifique o degrade al ser humano, tales, por ejemplo, ¿no?, poner al recién nacido o al recién engendrado como si fuera una cosa, como si fuera simplemente un gameto o no un ser humano, sino someterlo a cualquier tipo de experimentos, ¿no? Por ejemplo, el tema de fecundación in vitro, el tema del bien que el alquiler, son realidades compromiso del cristiano que tiene que defenderlo. Y no tienes que llevar una chapa del defensor de la vida, simplemente tu vida ya es una defensa y también defender esas situaciones que no van a pasar solamente con carteles o con protestas o marchas. Esos son momentos importantes, momentos pico, ¿no? Sino que son la vida diaria. Tu vida diaria es la mía. Va a ser una auténtica defensa de la vida en la manera de hablar, en la propuesta que tengas, en ayudar a una persona que se encuentre en duda en muchas cosas. Por ejemplo, el tema del aborto, cuántas personas pueden ser que cerca de nosotros estén en esa tentación de dejarse llevar por el aborto o el tema de la eutanasia, que a lo mejor en nuestro país no tiene una relevancia masificada, pero sí que debe tener algunos momentos picos que nos perder un poquito de enfoque, ¿no? Pues algunas leyes, etcétera, que se quieran proponer, ahí tiene que haber un compromiso de no avalar leyes que puedan generar esta especie de distorsión de la propia vida. Así que la primera cuestión, la defensa de la dignidad de la persona. La persona es una persona, es alguien, imagen de Dios, no es algo, ni es un producto del mercado, ni una estadística, y mucho menos una cosa que uno puede tirar y usar. Así que ahí tenemos la primera cuestión. La segunda es el compromiso político. Y en general todos tenemos un compromiso político. Más allá de nuestras afinidades o inclinaciones políticas, todos tenemos un compromiso político en la clave de comprometidos para que se lleve un buen gobierno de nuestros distritos, ciudades y países. La Iglesia nunca va a huir de la política, nunca. La ve como un vehículo noble para poder construir el reino de Dios e incoar el reino de Dios aquí en la tierra. Y el laico, básicamente más el laico que nosotros los clérigos, que en este caso estamos expresamente vinculados a las cosas del Señor, y que cualquier intervención de esta cuestión haría incompatible nuestra dedicación al Señor, como que al César lo que es de César y a Dios lo que es de Dios, y si a alguno se le ocurriría, siendo clérigo, intervenir en cosas políticas, se convierte en una intromisión y no en un aporte, ¿no? Entonces, en este caso, más es el fiel laico, aquel que tiene una familia, que tiene un trabajo no vinculado necesariamente con lo religioso, o simplemente tiene un trabajo de dirección, o incluso un trabajo de gobierno. Entonces, todas estas realidades nos tenemos que hacer ver lo siguiente, que el fiel laico tiene el deber apostólico de ¿qué? De participar en la vida pública para ordenar las realidades temporales según el plan divino, promoviendo la justicia, promoviendo también la ética en las leyes
y e instituciones. Es decir, es más el fiel laico, a ti que me escuchas, ¿no? A esta hora de la noche, que tienes un compromiso político que se convierte en una forma alta de la caridad. Es decir, tu participación en la vida pública, por ejemplo, en la gestión de una institución pública educativa, en la gestión de cuestiones de riesgo, ¿no? De infraestructuras, en la educación, de fomentar la educación, el deporte, en el ámbito de las municipalidades y también algunos estamentos sociales, sean públicos o privados, ¿no? El deber también de, por ejemplo, educar y formar y capacitar personas que van a encargarse de la dirección de un gobierno, de la dirección de una región, de la dirección o de una empresa, mejor dicho, más que una empresa, de un segmento dentro de la parte regional, cerca de educación, deporte, cultura, inseguridad ciudadana. Todo necesita un compromiso político, que no es que la iglesia sea política, pero sí necesitamos que las personas que son hijos de Dios tengan la claridad suficiente, la valentía de participar y promover una justicia, que para eso tenemos que tener un poco de conocimiento de esas justicias y esas éticas en las leyes que se tienen. Entonces, eso es también un compromiso, o sea, una forma concreta, ¿no? Más que nosotros no, sacerdotes no tanto, es sobre todo los laicos, casados, solteros, que tienen trabajo a cargo, son aquellos principalmente que tienen a cargo este reto, ¿no? Y lo digo un reto porque a veces se convierte en una situación eventual, es un reto constante. Por eso decía hace un ratito, ¿no? Nos hablamos tanto de las personas que están

de las personas que están asumiendo el gobierno, hablando, criticando, que es legítimo criticar, pero la pregunta es, ¿están formados o no? ¿O le hemos dado las herramientas para la formación? Y puede ser que no. Y entonces la pregunta, ¿y por qué no se los dio? ¿Y quién se le tiene que haber dado? Clérigo, sí. Los obispos también. Pero también los laicos. Entonces, queridos laicos que vayan a asumir algún compromiso político, un compromiso a la vida pública, fórmense. Fórmense en los valores que, en este caso, si son católicos o valores cristianos, y si no son católicos, al menos en una mirada universal respecto de llamados derechos humanos. El compromiso político es una forma alta de la caridad y forma parte de esos compromisos que también tiene el cristiano en el mundo. Unos más que otros, sobre todo aquellos que han sido elegidos para gobernar o llevar a cabo una serie de servicios en nombre del país, eso está claro, ¿no? Pero forman parte de ello. Un tercero, que no hay que pasar desapercibido, es que un compromiso del cristiano va a ser la búsqueda del bien común. No la búsqueda de los bienes particulares, porque el bien particular nunca va a estar por encima del bien común o el bien universal de las cosas. El compromiso cristiano del mundo exige anteponer el bien de todos al interés propio o del partido o del segmento, de la región o de los amigos XY. Sobre todo está el bien de todos. Y esto a veces no queda claro, no queda muy claro. Y porque en los efectos de nuestra realidad nacional buscamos solamente intereses propios para algunos y no para todos, o no para los otros, incluso con desmedro de los otros, ¿no? Un compromiso está en que busquemos siempre el bien común. El bien común en todos sus elementos, ¿no? En lo material, por ejemplo, construir unos puentes, construir carreteras, construir colegios, construir edificaciones como para el área de salud, pensado para todos, ¿no? Para un bien común que se convierte en algo necesario. Pero también huyendo, sobre todo, de alguna actitud de buscar solamente bienes particulares, ¿no? Conveniencias para unos y no conveniencias para otros, colocación del poder en unos. Y ahora sí, en forma vindicativa contra aquellos que estuvieron en contra, etcétera. Eso no sirve. Eso no es un compromiso cristiano. Es un compromiso pagano. Es un compromiso calculador, ¿no? De la persona que quiere poder. Eso no es cristiano. Tu compromiso va a ser siempre que el bien común rija a todas las personas, porque sabemos bien que le puede ayudar al crecimiento de esas personas. Entonces, tercero, ¿no? Primera cuestión, la dignidad. Segundo, el compromiso de la acción política. Por tanto, formar personas que van a asumir alcaldías, ser regidores, algunos miembros de alguna institución, etc. Importante, ¿no? Ese compromiso como una forma alta de caridad. Y otra última que hemos dicho, buscar el bien común. El bien común está por encima de los bienes particulares. Siempre. Y van a servir justamente para que las dos personas puedan sumar y crecer. Si no, imagínense, si todos estuviéramos unidos. Mejor dicho, si todos estuvieran buscando cada uno sus bienes, no habría unidad. Y eso fragmenta aún más y complica un poco más la cuestión. Un cuarto compromiso del cristiano, y no solamente a nivel económico, sino también a la persona como tal, porque me interesa la persona, es la opción preferencial por las personas necesitadas, pobres y vulnerables. Pobre en sentido sociológico, aquel que no tiene ni para la alimentación, ni para el vestido, ni para la medicina. O personas que tengan dificultades de adquirir un monto económico alto porque tienen hijos, ¿no? Hay también una opción preferencial. Y los vulnerables, es decir, aquellos que han sufrido algún tipo de abuso, algunos que han sido amedrentados, algunos que se sienten huérfanos de algo, ¿no? Carentes de algo porque no lo han podido realizar por sus propias, no por sí, sino por otras personas. Entonces, siguiendo las huellas del Señor, la acción social y económica del cristiano debe priorizar a los marginados. O sea, un compromiso tuyo siempre va a ser que tu trabajo, tu proyecto, tenga alguna preocupación por el mundo de las personas vulnerables y vinculados con una pobreza de carácter material, aunque sea. También podremos apuntar en un compromiso de ayudar a las personas que están en una situación de complicación en lo económico e iluminar también a unas personas que a lo mejor no son pobres, pero sí son vulnerables. Y ahí nos damos cuenta, ¿no? Por eso la separación. Podemos ayudar personas que están pobres en lo económico y vulnerables también. Pero ahora personas que son ricas, o sea, de potencia económica alta o moderada, y que necesitan eso segundo, pero necesitan que les atiendan su vulnerabilidad, ¿no? En sus limitación de capacidades, ¿no?
Entonces, la economía y la política, la economía para el tema de la adquisición de bienes particulares universales.

o nacionales, y la política deben medirse por cómo tratan a los débiles. O sea, siempre tiene que haber una inclinación para hacer yo qué puedo aportar en la sociedad. Yo cómo puedo ayudar a estos hermanos nuestros en la sociedad, a estos niños, a estos jóvenes, a estos adultos mayores, este proyecto, etcétera. Por ejemplo, hemos visto un terremoto fuertísimo en Venezuela y algunas iglesias, incluso algunas municipalidades, están pidiendo una ayuda, ¿no? Entonces, eso es un compromiso. ¿Cómo puedo yo ayudar para que esos hermanos de Venezuela puedan, de alguna manera, salir al paso de esta situación complicada y trágica que les ha tocado vivir? Y que le pedimos al Señor que nos proteja, que nos cuide de todo mal, ¿no? Que no nos deje caer en la situación de desamparo, ¿no? Bien. La búsqueda del bien común, no se olviden, todos estamos buscando el bien común, queridos hermanos de Radio María. Ninguno busca un bien de particular. Y forma parte también de esta doctrina del concilio, no, de la doctrina social, el poder afirmar esta cuestión. Apuntamos una, y con esto nos vamos al corte. También la Iglesia debe defender el derecho a la propiedad privada. Sí, bien común, pero no desdeña la propiedad privada. Es decir, hablamos de un destino universal a los bienes, apunta al bien común, pero también un destino a la propiedad privada. Tus cosas personales no son expuestas al público, ¿no? Ni están sometidas al consenso del público, sino necesitan ser llevadas y conducidas y defendidas también, en lo material y en lo espiritual. Dios creó la tierra para todos los hombres y, por tanto, la actividad económica debe asegurar que los recursos se distribuyan de manera justa y solidaria. Es decir, estamos hablando de que tenemos que siempre cuidar la propiedad privada. Vamos a hacer una pequeña pausa, queridos hermanos de Radio María, y volvemos con nuestro programa Atrévete Pregunta.

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1: Bien, queridos hermanos de María, volvemos con nuestro programa Tere y Te Pregunta. Estamos ahorita entrando en el tercer y último bloque de nuestro programa. Y hemos dicho el compromiso cristiano. ¿Hay un compromiso de todos los cristianos para ayudar a la sociedad? Sí, en todos sus ámbitos, no solamente en el ámbito de la política, también en el ámbito de lo social, en el ámbito de lo cultural, en el ámbito del arte, en el ámbito del deporte, en el ámbito también de las relaciones interpersonales, en el ámbito universitario, ¿no? En el sentido de la vida universitaria, la vida de los colegios también, la vida de las personas en el ámbito de la salud también, tienen un compromiso de transformar el mundo, de llevar una mejor luz del evangelio. Y cito aquí a este documento que tenemos acá, el DOCAT, que es la Doctrina Social de la Iglesia, a modo resumen. Y si se pregunta, ¿no? Esta especie de preguntas y respuestas de este documento. Dice lo siguiente, el número 306, para algunos si lo tiene en su casa. ¿Por qué debe comprometerse socialmente un cristiano? Se pregunta. ¿Por qué? Te he dicho el qué de las cosas, las finalidades, los contenidos, etc. Pero la pregunta es, como siempre, ¿por qué? ¿Por qué se hace necesario comprometerse de forma social en la vida diaria, ¿no? En la vida que nos toca vivir? Y responde el catecismo, ¿no? Este compendio. Dios es amor, y el amor es la vía maestra de la doctrina social de la Iglesia, dice el Papa Benedicto XVI. Para ser cristiano es más que aceptar unos determinados valores e ideas. Es decir, no nos basta solamente aprendernos de memoria el rosario, ni tampoco aprendernos alguna oración vocal, sino que lo más ideal, como dice aquí, es justamente el poder llevar unos determinados valores e ideas. En el centro del ser cristiano está el encuentro con la persona de Cristo, ¿no? Estamos hablando que, si bien es cierto, estamos hablando de la vida de compromiso, el centro de la persona siempre va a ser Cristo Jesús. El modo más inmediato de ser cristiano es buscarle en el más pequeño de los hombres, seguirle e incluso imitarlo. Es decir, nuestra manera comprometida siempre va a ser con los más pequeños. Y los más pequeños no van a ser necesariamente los pequeños en edad biológica, sino los pequeños y frágiles, ¿no? Vulnerables, digamos así, expuestos a las situaciones más complicadas del mundo. Ahí es donde la Iglesia también está llamado a un compromiso, ¿no? A sacar a las personas de esa situación, digamos, de degradación o de no mostrar el rostro del Señor, ¿no? Sigo leyendo. Jesús tenía un sentido incondicional de la justicia. Estaba lleno de amor, afectuoso por los niños, los pobres y los enfermos. Jesús respetaba la libertad y la dignidad de los pecadores y de los marginados sociales. Jesús mismo, subraya el documento, es la agenda social de la Iglesia. Es decir, gracias a él se tiene esta mirada, una remirada del mundo de los hombres, del mundo animal, del mundo que le rodea, ¿no? Y no una mirada pragmática, una mirada de cómo sacar recursos para mi beneficio, sino una mirada cristalina que tiene a Dios justamente como testigo de este camino, ¿no? Entonces, es importante destacar, sigo leyendo, ¿no? Sigo leyendo. La doctrina social de la Iglesia no es sino el desarrollo sistemático de lo que en Jesucristo se nos ha dado en plenitud. El ser humano que redescubre en su dignidad original, el que es liberado de la codicia y del pecado para ponerse al servicio del prójimo, el que tiene en cuenta la prosperidad del país. Y por eso es una sociedad que en la que pueda desarrollarse libremente los grupos y las comunidades en paz y justicia. Esta es la visión. Compromiso del cristiano, entonces, no solamente está en el plano religioso-cultural, sino también se encuentra en otros ámbitos. Redescubrir, como hemos dicho, la dignidad humana. Por otro lado, buscar cómo servir al prójimo, solidaridad, cómo ayudar a las personas en debilidad, ¿no? En todos los planos. Y, por supuesto, también el que el Estado, ¿no? Compromiso que el cristiano tiene que fomentar y programar y educar para que el Estado tenga una ayuda siempre con las personas más vulnerables. Interesante el número, es el número 306. Se pregunta taxativamente este documento, ¿por qué debe comprometerse socialmente un cristiano? ¿Cuál es la razón? Bueno, la razón ya lo hemos dicho, ¿no? No es un conjunto de ideas, es Cristo que ilumina justamente la realidad y le da luces. Y eso nos lleva a entender que Jesús el Señor también fue una actitud de salir al socorro de las personas, curó, evangelizó, habló, y nosotros que somos sus discípulos estamos llamados a comprometernos socialmente con la vida cristiana, o mejor dicho, con la vida que nos toca vivir, ¿no? Una vida en el que se encuentra ajetreado por la economía, por lo social, por lo cultural, por lo étnico, etcétera, etcétera. tenemos que hacer puntos de conexión y por ello nos sirven muchísimo estas respuestas como tal. Seguimos entre algunos principios. Un primer principio que ayuda al compromiso es que tiene que ser una visión económica, una visión de la economía que vaya buscando siempre el beneficio espiritual, el beneficio material del hombre. No es el hombre al servicio de la economía, es la economía que está al servicio del hombre. Ojo a ese detalle, que no es lo mismo. Cuando decimos que el hombre está al servicio de la economía, quiere decir que toda su vida parece que dependiera solo de trabajar o solamente del dinero. Y lo demás queda, digamos, secundado, eliminado u olvidado, ¿no? Por el contrario, cuando hablamos de una economía al servicio del hombre, comprendemos que todos los bienes que tiene y recibe las personas, ¿no? Sus bienes privados, van a ser para ellos, ¿no? Como tal. Y por desde ahí, justamente, va a servir al hombre en su construcción, en su crecimiento, su fortalecimiento de vida, etcétera, etcétera. El cristiano rechaza tanto el capitalismo desenfrenado que idolatra el mercado, idolatra y que piensa que todo lo que hay en el mercado es lo único, como el colectivismo que anula la libertad individual. Todos nos juntamos, todo forma parte de una gran masa, ¿no? La actividad económica debe ser ética, orientada a la realización humana, donde el trabajo sea dignificado y se pague un salario justo porque permita el sustento familiar. Entonces, un principio, uno de los principios también de este compromiso cristiano en el mundo va a ser que la economía no sea algo de la cual nosotros dependamos o, en todo caso, estemos buscando que ellos nos nosotros les sirvamos, sino al revés. Son herramientas que nos ayudan a nosotros para ser mejores personas. Otro punto importante aquí es el tema de la ecología. Sí, compromiso del cristiano en el mundo es ecológico. Lo dice el Papa Francisco en su Laudato Si. El compromiso es una dimensión ineludible de la fe, el medioambiental, el cuidar la naturaleza, el cuidar la vida vegetal, el cuidar la vida animal, el cuidar la atmósfera, todo eso forma parte de un cuidado y una toma de conciencia del cristiano que tiene que ser luz del mundo. Existe una íntima relación entre la degradación ambiental y la degradación humana. El clamor de la tierra y el clamor de los pobres, ¿no? La degradación humana es el clamor de la tierra y el clamor de las personas pobres y vulnerables. Así también el mundo pide también respuestas de otra manera para que poder ser resueltas por el parte del ser humano. El cristiano que está en el compromiso debe cuidar el ambiente donde se encuentra viviendo. Debe cuidar en todos los planos, también en lo material. Hace unos días atrás vi un pequeño video, ¿no?, en una de las redes sociales de una persona en una parte de Lima que se bajó rapidísimo en medio del tráfico y le tiró una botella al otro cuarto, al otro carro, perdón. ¿Qué había pasado? Al parecer, por lo que se deduce del video, esta persona del carro que estaba junto a esta señora habría tirado una botella de plástico al piso, encima, pin, tirándolo, como si fuera cualquier cosilla. Cuando nos tiene que tomar siempre la educación de buscar un tacho y botarlo allí. Pues este chico o chica, no recuerdo, simplemente tiraba y ahí viene la persona que al ver eso se baja del carro, se da media vuelta al carro y le lanza la botella diciéndole, aprende a tirar mejor tus cosas, ¿no? Como haciendo entender, el piso no es tu lugar donde colocas la basura. Bueno, esas cuestiones son compromisos ecológicos también. Son compromisos ecológicos innegociables, que tienen una luz importante de la Laudato Si de Francisco, ¿no? Y nos dice que hay una íntima relación, como te digo, en la degradación ambiental y la degradación humana. No podemos tener una actitud doble, ¿no? Soy devoto, soy piadoso, soy hermano de una hermandad y tengo que rendir culto, pero cuando tengo mi vida diaria, no se muestra, incluso doy signos de a veces de no ser un buen cristiano. No me refiero a cosas graves, por ejemplo, el punto que he dicho, ¿no? De la búsqueda de las personas de bienes particulares, no ayudan también en este punto, ¿no? Y la casa común, por eso dice la palabra casa común, o sea, todos formamos parte de esta casa, nadie está exento, nadie se va de este mundo. Nadie puede decir, este planeta es de unos y mío no es, yo no vivo ahí, no, todos vivimos acá. Entonces hay un compromiso también del cristiano en una ecología más integral. Y lo que decimos en cuidado de la propia casa común. ¿Qué más tenemos? Un punto importante. dos principios que equilibran la vida social y que es un compromiso por parte del cristiano, sea autoridad como no lo sea. Primero, la solidaridad. Reconocernos como somos miembros de una familia, responsables unos de otros y sobre todo muy fijados, muy perceptivos en experiencias o situaciones negativas de otras personas, incluso países, y ser muy responsables para fomentar justamente orden y tranquilidad. Solidarizarse no solamente es con la palabra, también es con lo material. Por ejemplo, alabo la buena iniciativa de algunos distritos de Lima de ellos mismos gestionar una ayuda a Venezuela. Eso es solidaridad. Una solidaridad que puede ser grande, dimensiones de ayuda, pero también pequeña, pero importante es que ponemos nuestro corazón. Y ahí está ahí un compromiso porque se intenta con esa realidad transformar un poquito ese mundo decaído. Pero también hay otro principio que también el cristiano tiene que tener en cuenta, que es la subsidiariedad. ¿Qué significa este principio? Indica que las instancias superiores, como el Estado, en ejemplo, no deben absorber las funciones de las comunidades internas. Es decir, lo que le corresponde a la familia o le corresponde al núcleo de la familia, el cual lleva a un niño, un joven, un adulto, o un joven en este caso, debe entender que el Estado nunca está por encima de lo que quiere la familia, sino que siempre tiene que tener en cuenta que el Estado va a ayudar a que el padre de familia sume, que es muy distinto. El Estado no tiene que intervenir en cosas, decisiones de familia. No sería un principio de subsidiariedad, sino sería una imposición de un sistema, casi como una dictadura. Entonces, esos elementos que tenemos acá, queridos hermanos de María, son acciones que tenemos que hacer. No son solo buenos propósitos, son acciones que tenemos que vivir. El principio de solidaridad, que tenemos todo muy arraigado, el principio de subsidiariedad, ¿no? El otro que mencionábamos, el cuidado de la casa común, la visión de la economía, siempre en clave humana, no en clave pragmática o, digamos, desconectado de lo moral. También el destino universal de los bienes, hay un bien común y también un respeto a la propiedad privada, ¿no? Y sobre todo la búsqueda o una opción inclinada, sobre todo a las personas de bajos recursos económicos que se encuentran en la miseria material como también en la miseria espiritual. Nos tenemos que preguntarnos, ¿no? ¿Estos compromisos los tenemos tú y yo o solamente los tenemos de vez en cuando porque va a venir el Santo Padre, porque llega Navidad, porque viene el Día del Niño, etcétera? No, tenemos que tener asumir un compromiso permanente para transformar este mundo que necesita ser transformado e iluminado por Cristo. Queridos hermanos de Radio María, nos retiramos. Muchísimas gracias por habernos acompañado a esta hora de la noche. Gracias por todo. Recemos juntos, por favor. Recemos unos por otros, recemos por el país y recemos para que las próximas semanas tengamos novedades de la visita de nuestro querido Papa León a nuestro país. Que tengamos una muy bonita noche, un buen inicio de fin de semana, primer domingo de mes, primer sábado de mes, y que el Señor los acompañe a cada uno de ustedes. Hasta luego, un saludo para cada uno de ustedes, bendiciones.

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Agradecemos a Padre Luis Miguel Gamboa por acompañarnos en la conducción de este programa que escuchamos aquí en Radio María todos los jueves desde las 11 de la noche. Muy queridos hermanos, también aprovecho de compartir con ustedes y antes de despedirme nuestro avance de programación para las siguientes horas. Los invitamos a quedarse con nosotros porque desde la medianoche estaremos uniéndonos en oración con el rezo a la corona del Espíritu Santo. A la 1 de la mañana, Doctrina Social de la Iglesia, junto al doctor Sergio Tapia con el tema Persona, Ser Social. A las 2 de la mañana, Teología Espiritual junto al padre Germán Acosta con el tema La Época de y la Vida Espiritual. Enfrentar con solo su conversión. A las 3 de la mañana, el rezo a la coronilla de la Divina Misericordia y a las 4 de la mañana, el rezo del Santo Rosario. Contemplando los misterios dolorosos en esta madrugada de viernes, en la cual ya estaremos ingresando y compartiendo nuestra programación con ustedes. Les agradezco por su sintonía, por su compañía, por su fidelidad con Radio María. Queridos hermanos, Dios mediante, nos reencontraremos el día de mañana para seguir compartiendo la programación de Radio María Perú. Les deseo una buena noche, un bendecido descanso. Hasta el día de mañana.

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Queridos hermanos de Radio María, les invito a unirnos en oración con la corona del Espíritu Santo, inspirada a Santa Elena Guerra. Pidamos de la mano de la Virgen María, esposa fiel del Espíritu Santo, que descienda sobre nosotros, nos conceda sus dones y encienda en nuestras almas el fuego de su amor.

Santa Elena Guerra, la apóstol del Espíritu Santo de los tiempos modernos, compuso las siguientes invocaciones para pedir al Espíritu Santo la gracia de un nuevo Pentecostés que renueve la faz de la tierra. Inspirado y animado por Santa Elena Guerra, el Papa León XIII animó a los obispos y sacerdotes a difundir la devoción rezando la novena previa a Pentecostés en preparación para la fiesta. Santa Elena creía firmemente que Pentecostés continúa en la vida de la Iglesia. En todos los tiempos y lugares, solo tenemos que disponernos como los apóstoles para recibir bien al Espíritu, y Él vendrá a nosotros como vino a ellos.

0: Oh Dios, ven en mi ayuda.
1: Oh Señor, date prisa en socorrerme.
0: Gloria al Padre, y al Hijo, y al Espíritu Santo.
1: Como era en el principio, ahora y siempre, por los siglos de los siglos. Amén.
0: Primera invocación. Ven, oh Espíritu de sabiduría, despéganos de las cosas terrenas e infunde en nosotros el amor y el gusto de las cosas celestiales. Padre, en el nombre de Jesús,
1: envía tu Espíritu y renueva la faz de la tierra.
0: Padre, en el nombre de Jesús,
1: envía tu Espíritu y renueva la faz de la tierra.
0: Padre, en el nombre de Jesús,
1: envía tu Espíritu y renueva la faz de la tierra.
0: Padre, en el nombre de Jesús,
1: envía tu Espíritu y renueva la faz de la tierra.
0: Padre, en el nombre de Jesús,
1: envía tu Espíritu y renueva la faz de la tierra.
0: Padre, en el nombre de Jesús,
1: envía tu Espíritu y renueva la faz de la tierra.
0: Padre, en el nombre de Jesús,
1: envía tu Espíritu y renueva la faz de la tierra.
0: Oh María, que por obra del Espíritu Santo concebiste al Salvador,
1: ruega por nosotros.
0: Segunda invocación. Ven, oh Espíritu de entendimiento, ilumina nuestras mentes con la luz de tu verdad eterna y las riquezas de los pensamientos santos. Padre, en el nombre de Jesús,
1: envía tu Espíritu y renueva la faz de la tierra.
0: Padre, en el nombre de Jesús,
1: envía tu Espíritu y renueva la faz de la tierra.
0: Padre, en el nombre de Jesús,
1: envía tu Espíritu y renueva la faz de la tierra.
0: Padre, en el nombre de Jesús,
1: envía tu Espíritu y renueva la faz de la tierra.
0: Padre, en el nombre de Jesús,
1: envía tu Espíritu y renueva la faz de la tierra.
0: Padre, en el nombre de Jesús,
1: envía tu Espíritu y renueva la faz de la tierra.
0: Padre, en el nombre de Jesús,
1: envía tu Espíritu y renueva la faz de la tierra.
0: Oh María, que por obra del Espíritu Santo concebiste al Salvador,
1: ruega por nosotros.
0: Tercera invocación. Ven, oh Espíritu de consejo, haznos dóciles a tus inspiraciones y guíanos por el camino de la salvación. Padre, en el nombre de Jesús,
1: envía tu Espíritu y renueva la faz de la tierra.
0: Padre, en el nombre de Jesús,
1: envía tu Espíritu y renueva la faz de la tierra.
0: Padre, en el nombre de Jesús,
1: envía tu Espíritu y renueva la faz de la tierra.
0: Padre, en el nombre de Jesús,
1: envía tu Espíritu y renueva la faz de la tierra.
0: Padre, en el nombre de Jesús,
1: envía tu Espíritu y renueva la faz de la tierra.
0: Padre, en el nombre de Jesús,
1: envía tu Espíritu y renueva la faz de la tierra.
0: Padre, en el nombre de Jesús,
1: envía tu Espíritu y renueva la faz de la tierra.
0: Oh María, que por obra del Espíritu Santo concebiste al Salvador,
1: ruega por nosotros.
0: Cuarta invocación. Ven, oh Espíritu de fortaleza, y danos fuerza, constancia y victoria en la batalla contra nuestros enemigos espirituales. Padre, en el nombre de Jesús,
1: envía tu Espíritu y renueva la faz de la tierra.
0: Padre, en el nombre de Jesús,
1: envía tu Espíritu y renueva la faz de la tierra.
0: Padre, en el nombre de Jesús,
2: envía tu Espíritu y renueva la faz de la tierra.
0: Padre, en el nombre de Jesús,
2: envía tu Espíritu y renueva la faz de la tierra.
0: Padre, en el nombre de Jesús,
2: envía tu Espíritu y renueva la faz de la tierra.
0: Padre, en el nombre de Jesús,
2: envía tu Espíritu y renueva la faz de la tierra.
0: Padre, en el nombre de Jesús,
2: envía tu Espíritu y renueva la faz de la tierra.
0: Oh María, que por obra del Espíritu Santo concebiste al Salvador,
2: ruega por nosotros.

0: Quinta invocación. Ven, oh Espíritu de conocimiento, sé el maestro de nuestras almas y ayúdanos a poner en práctica tus enseñanzas. Padre, en el nombre de Jesús,
1: envía tu Espíritu y renueva la faz de la tierra.
0: Padre, en el nombre de Jesús,
1: envía tu Espíritu y renueva la faz de la tierra.
0: Padre, en el nombre de Jesús,
1: envía tu Espíritu y renueva la faz de la tierra.
0: Padre, en el nombre de Jesús,
1: envía tu Espíritu y renueva la faz de la tierra.
0: Padre, en el nombre de Jesús,
1: envía tu Espíritu y renueva la faz de la tierra.
0: Padre, en el nombre de Jesús,
1: envía tu Espíritu y renueva la faz de la tierra.
0: Padre, en el nombre de Jesús,
1: envía tu Espíritu y renueva la faz de la tierra.
0: Oh María, que por obra del Espíritu Santo concebiste al Salvador,
1: ruega por nosotros.
0: Sexta invocación. Ven, oh Espíritu de piedad, ven a vivir en nuestros corazones para poseer y santificar todos nuestros afectos. Padre, en el nombre de Jesús,
1: envía tu Espíritu y renueva la faz de la tierra.
0: Padre, en el nombre de Jesús,
1: envía tu Espíritu y renueva la faz de la tierra.
0: Padre, en el nombre de Jesús,
1: envía tu Espíritu y renueva la faz de la tierra.
0: Padre, en el nombre de Jesús,
1: envía tu Espíritu y renueva la faz de la tierra.
0: Padre, en el nombre de Jesús,
1: envía tu Espíritu y renueva la faz de la tierra.
0: Padre, en el nombre de Jesús,
1: envía tu Espíritu y renueva la faz de la tierra.
0: Padre, en el nombre de Jesús,
1: envía tu Espíritu y renueva la faz de la tierra.
0: Oh María, que por obra del Espíritu Santo concebiste al Salvador,
1: ruega por nosotros.
0: Séptima invocación. Ven, oh Espíritu del temor de Dios, reina sobre nuestras voluntades y haznos siempre dispuestos a sufrir todo mal antes que al pecado. Padre, en el nombre de Jesús,
1: envía tu Espíritu y renueva la faz de la tierra.
0: Padre, en el nombre de Jesús,
1: envía tu Espíritu y renueva la faz de la tierra.
0: Padre, en el nombre de Jesús,
1: envía tu Espíritu y renueva la faz de la tierra.
0: Padre, en el nombre de Jesús,
1: envía tu Espíritu y renueva la faz de la tierra.
0: Padre, en el nombre de Jesús,
1: envía tu Espíritu y renueva la faz de la tierra.
0: Padre, en el nombre de Jesús,
1: envía tu Espíritu y renueva la faz de la tierra.
0: Padre, en el nombre de Jesús,
1: envía tu Espíritu y renueva la faz de la tierra.
0: Oh María, que por obra del Espíritu Santo concebiste al Salvador,
1: ruega por nosotros.

0: Oh Purísima Virgen María, por tu Inmaculada Concepción fuiste constituida por el Espíritu Santo, tabernáculo escogido de la divinidad.
1: Ruega por nosotros.
0: Que el Divino Paráclito venga pronto a renovar la faz de la tierra. Dios te salve María, llena eres de gracia, el Señor es contigo. Bendita tú eres entre todas las mujeres, y bendito es el fruto de tu vientre, Jesús.
1: Santa María, Madre de Dios, ruega por nosotros pecadores, ahora y en la hora de nuestra muerte. Amén.
0: Oh Purísima Virgen María, por el misterio de la Encarnación, fuiste constituida por el Espíritu Santo, verdadera Madre de Dios.
1: Ruega por nosotros.
0: Que el Divino Paráclito venga pronto a renovar la faz de la tierra. Dios te salve María, llena eres de gracia, el Señor es contigo. Bendita tú eres entre todas las mujeres, y bendito es el fruto de tu vientre, Jesús.
1: Santa María, Madre de Dios, ruega por nosotros pecadores, ahora y en la hora de nuestra muerte. Amén.
0: Oh Purísima Virgen María, perseverante en la oración con los apóstoles en el cenáculo, fuiste abundantemente inflamada por el Espíritu Santo.
1: Ruega por nosotros.
0: Que el Divino Paráclito venga pronto a renovar la faz de la tierra. Dios te salve María, llena eres de gracia, el Señor es contigo. Bendita tú eres entre todas las mujeres, y bendito es el fruto de tu vientre, Jesús.
1: Santa María, Madre de Dios, ruega por nosotros pecadores, ahora y en la hora de nuestra muerte. Amén.
0: Oremos. Envía tu Espíritu, Señor, y transfórmanos interiormente con tus dones. Crea en nosotros un corazón nuevo, para que podamos agradarte y conformarnos a tu voluntad. Te lo pedimos por Jesucristo nuestro Señor. Amén.

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1: Desprendido de sí y de sus cosas, el corazón humilde entra en el seno profundo de la libertad. Le tienen sin cuidado lo que piensen o digan de él, y su morada permanente está en el reino de la serenidad. Nada tiene que defender porque nada posee. A nadie amenaza y por nadie se siente amenazado. Señor, manso y humilde de corazón, haz de mi corazón semejante al tuyo, para que pueda yo sentirme en una gozosa libertad, sin tener miedo a nada ni a nadie, como quien permanece inconmoviblemente en el reino de la serenidad. Amén.
2: Padre Ignacio Larrañaga, fundador de Talleres de Oración.

Mi encuentro diario con el Espíritu Santo. Compartamos juntos un momento para subir al cenáculo y experimentar junto a la Virgen María un nuevo Pentecostés. Son unos minutos para recibir una nueva visita del Paráclito, que quiere ser tu defensor y fuente abundante de consuelo. Es el momento de permitir que el Espíritu de Amor renueve tu vida espiritual y te colme de sabiduría y amor hacia quienes te necesitan. Queridos amigos, reciban hoy, 3 de julio, la paz y la alegría de Jesús y de María. Hoy pídele al Espíritu Santo recibir su consuelo y su protección. Tomamos el Salmo 86, versículo 17. Dame una prueba de tu bondad, para que mis adversarios queden confundidos, al ver que tú, Señor, eres mi ayuda y mi consuelo. Palabra de Dios. ¿Por qué utilizo hoy este versículo? Porque justamente el Espíritu Santo es llamado Paráclito, palabra griega que significa el que trae consuelo, el que nos defiende. Muchas veces en nuestra psiquis ha quedado registrado un dolor, un temor, una sensación de inseguridad, de desprotección. Pensemos que hemos vivido nuestros primeros 9 meses, algunos quizás menos, otros más, en la seguridad del vientre materno. Pero la primera sensación de inseguridad, al menos bien profunda, ha sido cuando, a través del canal uterino, dejamos la seguridad del vientre materno. El ambiente con el cual nos encontramos pudo haber generado en nosotros una sensación permanente de inseguridad, de desprotección, de abandono y de inseguridad. Ciertamente, la concepción, la gestación, el nacimiento de cada uno de nosotros ha sido diverso, ha sido diferente. Tanto a mí como a los hermanos de la comunidad, nos alegra mucho cuando podemos dar en la escuela de formación, en los retiros o en las peregrinaciones, todo lo que son los módulos de sanación, de la concepción, de la gestación, del vientre materno, los diversos nombres con los cuales nos llamamos, pero que a través del poder de la oración vamos trabajando las heridas que traemos de esa etapa de nuestra vida. Muchas veces esta sensación de desconsuelo o de desprotección se ha agudizado porque, de un modo u otro, fue transmitida por nuestros padres en los genes. Es así como, a través de esta herencia transgeneracional, puede ir pasando o el consuelo y la protección, o también el desconsuelo, la sensación de desolación, de desprotección. El Espíritu Santo es el que trae esa protección, por eso Jesús dice, les daré otro paráclito. Ya el mismo Jesús nos protege de esas personas con malas intenciones, de esas situaciones difíciles, pero Él quiere enviarnos otro paráclito, otro defensor, que es el Espíritu Santo. Lo hace junto con Papá Dios, quien también viene a sanar nuestras inseguridades. Así como el Hijo, que se había alejado de la casa del Padre y había cometido tantos errores, en el abrazo del Padre al regresar encuentra el hogar que le faltaba, también nosotros, en el abrazo del Padre, en la oración, en la contemplación, recibimos esa sanación que estamos necesitando y empieza a crecer en nosotros, a desarrollarse, esa sensación de que podemos consolar a otros, pues hay un Padre, un Abá, un Papá que nos consuela. Podemos proteger a otros,
porque sentimos una fortaleza nueva que viene desde nuestro interior, desde la presencia viva del Espíritu Santo. Cada día necesitamos tomar un tiempo con el Espíritu Santo. Cada día necesitamos que el Espíritu Santo nos tome de la mano y nos vaya conduciendo aquellos momentos de nuestra historia personal, pero también de nuestra prehistoria, podríamos decir, esos relatos orales que hemos recibido de nuestros padres en algún momento de la vida, que nos hablan de abandonos, de que algún familiar se sintió desconsolado, abandonado, rechazado. Y al orar por eso, no solo le pedimos al Señor que sane la herida de nuestro corazón, sino también que toque el corazón de otros miembros de nuestra familia que necesitan ser sanados y liberados. Un niño que se ha sentido solo, desprotegido, en el colegio o en algún otro momento, cuando llegue a la edad adulta, de no haber orado y sanado esas experiencias, volverá a sentir una y otra vez el miedo producido por el desconsuelo, la desprotección. Por eso nosotros hoy le pedimos al Espíritu Santo: danos una prueba de tu bondad. Piensa en cuáles son tus adversarios. Pide el Espíritu Santo para ellos, porque el Señor, con su Espíritu, con el amor del Padre, quiere ser tu ayuda y tu consuelo. Oremos. Espíritu Santo, hoy necesito de ti. Necesito de tu gracia. Necesito de tu consuelo. ¿Cómo puedo ayudar a los demás si yo no me dejo ayudar por ti? Toma mi corazón, toma mi vida, toma todo mi ser. Me postro espiritualmente en tu presencia, reconociendo mi fragilidad y la facilidad con la cual cometo errores, sobre todo al no recurrir a tu ayuda, a tu protección. Por eso, ven, ven, ven a inundar todo mi ser y a colmarme de tu luz, de tu consuelo y de tu paz. Vengo ante ti pidiendo ese consuelo, esa protección que mi alma, que mi familia, que mi comunidad, que la iglesia, que el país necesita. Ya no quiero buscar el consuelo en personas o en cosas materiales que no pueden saciar mi sed de felicidad, que no tienen la capacidad de colmar los vacíos más profundos de mi alma. Ya no quiero vivir como distraído en cosas que son secundarias. Solo tu Espíritu de Dios puedes darme ese consuelo profundo, puedes sanar esas heridas del alma que me hacen sentir desprotección, inseguridad, miedo. Te entrego todas esas situaciones que están tan fuera de mi control, todas esas personas por quienes hoy quiero pensar, orar y bendecir. A ti me consagro en este día y pongo mi persona, todo lo que tengo, todo lo que soy y a todos mis seres queridos bajo tu divina protección. Amén. Hermano, hermana, tengo la seguridad de que el Espíritu Santo está arrancando cadenas de inseguridad, de desconsuelo, de miedo. Deja que esta paz que siento que el Espíritu Santo va derramando se asiente profundamente en tu corazón. Y si ha surgido algún recuerdo doloroso, de temor, de inseguridad, habla al Espíritu Santo sobre él y siéntete abrazado por Papá Dios. Comparte con nosotros luego, brevemente, aunque sea, cómo ha sido tu experiencia. El Señor está contigo. Que te bendiga nuestro buen Dios, en el nombre del Padre, del Hijo y del Espíritu Santo. Amén. Hasta mañana, si Dios quiere.

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Muy buenas noches, queridos amigos de Radio María Perú. Hoy, lunes, 9 de la noche, tenemos el programa Doctrina Social de la Iglesia. Esto es la enseñanza que la Iglesia nos da para nuestra dimensión de sociabilidad. Las personas, nos ha creado Dios así, tenemos dos dimensiones, una individual y la otra social. La individual es el yo, nosotros mismos, como cada uno lo es, y su relación más íntima es con Dios directamente. Pero también hay otra dimensión que es con otros. De ahí que nadie pueda realmente contar en su vida sin haber tenido padres y familias cercanas, si no ha tenido hermanos, tíos, y de amigos, y de compañeros de trabajo, y de vecinos, y de amigos de la canchita de fútbol, y amigos para ir a la playa, y así. Es la relación social que una persona tiene durante su vida, que va en la dimensión de familia y de amistades y de compañeros y de conocidos. Esto es lo que trata la doctrina social de la Iglesia: dar luces, comprender, iluminar el camino para la realización de un ser en la sociabilidad, en la relación con los demás. ¿Y por qué? Porque así nos ha creado Dios, sociales. No nos ha creado como individuos aislados. El tema, precisamente, de hoy es redundar en esta dimensión social de la persona. Por eso el título de este tema de hoy es Persona, Ser Social. Y como siempre, lo tomamos del último libro que ha publicado la Iglesia sobre doctrina social, libro que se publicó en el año 2005, escrito por el arzobispo de Vietnam, Nguyen Van Thuan, que estuvo encarcelado injustamente, inocente, durante 11 años por el Partido Comunista en Vietnam. Bien, vamos ahora con Doctrina Social de la Iglesia a hacer la presentación del tema y lo desarrollaremos. El tema es la sociabilidad humana. Y este tema de la sociabilidad humana está mencionado con toda claridad por el querido y recordado Papa Pío XII, que gobernó la Iglesia en los años de la Segunda Guerra Mundial, ¿no? De los años 40, y gobernó la Iglesia hasta casi todos los años 50, hasta el año 58. Fue sustituido después por Juan XXIII. Pío XII hace uso de un recurso que se puso muy de moda en esos años, la radio, y hablaba mucho por la radio, llegando a todo el mundo a la vez. Eran sus famosos radiomensajes de Navidad. La Navidad del año 1942, en plena guerra, la guerra acaba en el 45, había empezado en el 39, a mitad de la guerra, da un radiomensaje por Navidad, Pío XII. Y ahí va a decir algo importante. Va a decir, la persona es un ser social, porque así la ha querido Dios, así la ha creado. Miren ustedes qué argumento tan simple que da el fundamento a la antropología católica y a la sociología católica, al fundamento del derecho cristiano
al fundamento de las ciencias sociales católicas. La persona es un ser social, porque así lo ha querido Dios, en la medida que así lo creó, un ser social. La naturaleza del hombre se manifiesta como naturaleza de un ser que responde a sus propias necesidades sobre la base de una relación con otros. Es decir, es un ser libre y responsable, pero que reconoce la necesidad de integrarse, de unirse, de aliarse y de colaborar con sus semejantes. Y por lo tanto, ese ser humano, con esas características de integración y de colaboración libre y responsable con otros, entonces es capaz de comunión, de común unión con las personas, en orden a dos fines: conocer y amar. Las dos cosas que caracterizan al ser humano: poder conocer, porque tiene capacidad racional, es inteligente, y poder amar, porque es un ser humano constituido con una característica de afecto, de identidad con otro. En ese sentido, en el orden del conocimiento y del amor, el ser humano se realiza socialmente. ¿Por qué? Porque el ser humano no es inventor, pues, de todo lo que conoce. El ser humano conoce por imitación, conoce por aprendizaje, conoce por las cosas, conoce la realidad por transmisión de conocimientos. Y otros tienen conocimientos y se los transmiten. No todos los seres humanos tienen que investigar y descubrir el fuego. No, eso lo hizo alguien y se transmite ese conocimiento. Muchas de nuestras cosas que vamos entendiendo en nuestra vida compleja, llena de cosas naturales y artificiales, de productos hechos, se van aprendiendo porque se deban los otros, los padres de familia en un inicio, las relaciones con los demás después, van aprendiendo las cosas de la vida, las cosas que uno vive con las que vive. Y el amor a Dios y el amor al prójimo es una relación social. Entonces, una sociedad es un conjunto de personas ligadas, cada una de ellas, por un principio de unidad. Esto lo dejamos para explicarlo mejor en la segunda parte del programa, después de unos momentos de pausa que vamos a tener. Entonces, pasamos a la segunda parte del programa y una pausa antes.

La sociedad es una derivación. Las relaciones sociales del ser humano constituyen múltiples sociedades. Por ejemplo, sin ir muy lejos, la familia ya son dos sociedades. La sociedad conyugal, formada por el varón y la mujer, por el marido y la mujer, por el esposo y la esposa, es la sociedad conyugal que funda una familia. Es la sociedad conyugal fundante de la sociedad familiar. Esa familia podrá crecer, ya sea por los hijos que tendrán, y entonces los padres y los hijos constituyen otra sociedad, que es la familia, fundada por la sociedad de los cónyuges. Pero también puede asimilar a otras personas con vínculos familiares, a los abuelos, a los tíos, y entonces será una familia extensa, no solamente unida por vínculos de filiales, hijos, papás, sino también por vínculos de parentesco. Ahí tenemos, bien simple, cómo podemos inmediatamente constituirnos en la primera relación social, la familia y el matrimonio, dos sociedades. Entonces, una sociedad es un conjunto de personas ligadas de manera orgánica. ¿Qué cosa es ligadas de manera orgánica? Que no es una ligazón artificial. No hay ningún artificio en la unión de toda la vida entre esposo y esposa. Es una relación orgánica, no traída de los pelos, no inventada, es natural. Y luego también hay otras relaciones sociales que son orgánicas, que no son inventadas. Por ejemplo, el vivir en una sociedad que es la ciudad o la organización política, que mira a la satisfacción de las necesidades personales, pero a través de una relación social, que va siendo una división social del trabajo, va siendo una expresión de economía, que es una producción social de bienes y una organización. Vivir en sociedad es vivir organizadamente. Esto es lo que es la sociedad ligada orgánicamente. Hay otras sociedades que se pueden fundar, que no son orgánicas, son de libre fundación. Por ejemplo, hacer una asociación de amigos para escuchar música, o bien amigos para jugar, organizarse para jugar algún deporte, para practicar algún deporte. Ese tipo de asociaciones son muy necesarias para la vida del ser humano, pero no son orgánicas, son creadas por el ingenio del hombre y satisfacen una relación social, pero no son naturales. Salen, sí, de la creación del hombre para satisfacer necesidades del hombre. Por lo tanto, como lo dice la Iglesia en este manual de doctrina social, el compendio de doctrina social de la Iglesia que escribió el cardenal Bantuan, una sociedad a la vez es visible y espiritual. Y una sociedad perdura en el tiempo, dura en el tiempo, porque recoge el pasado y prepara para el futuro. Es lo que nos pasa a nosotros en la próxima semana cuando habrán dos conceptos que vamos a tener siempre presentes: patria y nación. La patria es el pasado, ¿qué hicieron nuestros antepasados? Esa es la patria. Y nos han legado algo significativo, una riqueza histórica, cultural, nos han dado de herencia.
¿Y quiénes somos los que vivimos hoy día en este mismo país donde se hizo patria por las generaciones anteriores? Pues vivimos nosotros que no somos la patria, somos la nación. La nación es el pueblo actual, que va haciendo también lo mismo que hicieron los antiguos. Patria. La nación actual hace patria hoy día y para mañana, para el futuro. Entonces, patria es ayer, nación es hoy y futuro. Esas son las reflexiones que vamos a tener la próxima semana en torno a nuestras fiestas patrias. Entonces, recoge el pasado y prepara para el porvenir. Es necesario, por tanto, dice este manual de compendio de doctrina social de la Iglesia, destacar que la vida común en sociedad, es una característica natural que distingue al hombre del resto de las criaturas terrenas. Las demás criaturas, lo demás que Dios ha creado, animales, aves, reptiles, mamíferos, insectos, plantas, minerales, todo lo que ha creado Dios, no es social. Y me dirán, bueno, pero hay manadas de animales, hay bandadas de aves. Sí, pero no están constituidas como sociedades, porque esos seres animales que viven en bandadas de aves o manadas de animales, o cardúmenes de peces, no lo se agregan en libertad, porque no tienen libertad. Se agregan por ley natural y racional, mientras que el ser humano, sí, con características de libertad de un ser que mira, que es libre y responsable, se agrega a las sociedades con responsabilidad. Y que tiene que luchar, como vamos a ver después, porque la sociabilidad humana no es un comportamiento automático, donde la persona entra y dona de sí. No, no. Tiene que luchar contra su soberbia, contra el egoísmo. Descubre sí mismo el ser humano que tiene gérmenes de insociable, que se cierra a su individualismo y que hace vejación, agrede al otro. Y eso no es sociedad. Hace la guerra al otro, eso no es sociedad. Pero el hombre, inclinado naturalmente a la sociabilidad, supera estos problemas negativos de las que adolece. Por eso la actuación social del hombre comporta de suyo un signo particular, dice del hombre. Es una persona que obra en una comunidad de personas y determina su calificación interior y constituye su misma naturaleza. Entonces, la tendencia a la sociabilidad humana, si el ser humano camina por esas rutas de la sociabilidad, le hace bien, porque va realizando lo que su naturaleza humana le implica, le exige. Esta característica de relación de uno con otro adquiere a la luz de nuestra fe católica un sentido profundo y estable.
Porque el hombre es creado a imagen y semejanza de Dios. No olvidar Génesis 1:26. El hombre no se crea a sí mismo. No. El hombre fue creado por Dios a su imagen y semejanza. Y constituye una condición del hombre vivir en sociedad. Está en el Génesis 2:20 a 2:23. Vivir en sociedad y dominar la tierra y con todos sus seres que la habitan, animales, peces, aves, plantas, ganados y fieras, todo. Domina la tierra. La persona humana está llamada desde el comienzo a la vida social. Y como dice la Congregación para la Doctrina de la Fe en la instrucción Libertatis Conciencia de 1987, dice: Dios no ha creado al hombre como un ser solitario, sino que lo ha querido como ser social. La vida social no es, por tanto, exterior al hombre, el cual no puede crecer y realizar su vocación si no es en relación con los otros. Nosotros no podemos desarrollar nuestra vocación a la santidad, nuestra vocación a unirnos de nuevo con Dios, sino, otra vez, constituyéndonos en comunidad, en sociedad. Y por eso es la iglesia. La iglesia es la sociedad de los creyentes, es la sociedad de los que creemos en Dios, la sociedad de los que somos hijos de Dios por el bautizo. Quien no está bautizado es una criatura de Dios, pero no es hijo de Dios. Es el bautizo que nos hace hijos de Dios. Y el bautizo tiene dos formas. El bautizo sacramental, cuando tenés, como nosotros todos, tenemos la dicha, la gracia, la suerte de haber recibido el bautismo sacramental. Pero ¿cuántas otras personas no lo han recibido en nuestro país? Porque hay alejamiento de Dios. Y en otros países, porque son países que tienen otro tipo de religiones que no es la cristiana. Y por lo tanto no reciben el sacramento del bautizo. Y entonces, ¿cómo se van a salvar? Dios, que es magníficamente generoso, providente y amoroso, en su infinita sabiduría y en su infinita justicia, considerará que muchos seres humanos que han vivido en otras religiones, por vivir en otras sociedades que no son católicas o cristianas, van a tener el bautismo de deseo. Es decir, examinada el espíritu y el interior del hombre por el escudriñar de Dios, que es omnisciente, omnipotente, todo lo puede y todo lo conoce, va a conocer si el deseo de esta persona está en relación con lo que ha recibido. Muy bien, vamos a la tercera parte del programa después de unos segundos de pausa.

0: Hemos regresado a la tercera parte del programa y ya tenemos una llamada. Lourdes de Piura. ¿Qué tal? ¿Cómo está usted? Buenas noches.
1: Doctor, buenas noches. Lourdes de Piura lo saluda y agradezco a Radio María nos dé esta oportunidad y a usted por dedicarnos ese tiempo tan valioso para nosotros. Yo soy una persona con discapacidad visual y me considero una persona ser social.
0: Muy bien, bien Lourdes, qué lindo testimonio, así es. La sociabilidad se expresa precisamente también a través de una radio en la cual no nos vemos y sin embargo interactuamos y recibimos y nos enriquecemos escuchándonos. Qué lindo. ¿Qué más quieres decir, Lourdes?
1: Sí, que no nos sintamos aislados, que no nos sintamos tampoco menos que otras personas y que no

0: día y que nos querramos mucho. Gracias, doctor. Hasta pronto.
1: A ti, Lourdes, muchas gracias por acordarte de nosotros y habernos hecho esta llamada tan preciosa. Muchas gracias. La Iglesia, cuando va afirmando y va diseñando las características de lo que es un ser humano, va teniendo esto consecuencias, va teniendo esto efectos, como por ejemplo distanciarse de otras explicaciones que son equivocadas, que son errores, que son las ideologías. Y en este tema de la sociabilidad humana, la gran confrontación que la Iglesia hace es con el liberalismo, una ideología que aún da vueltas, ahí pulula en nuestra sociedad, animando en la política y en la economía y en la construcción de la sociedad con errores. Dice esta obra, el compendio del la doctrina social de la Iglesia, dice: la natural sociabilidad del hombre hace descubrir también que el origen de la sociedad no se halla en un contrato o en un pacto o en una convención, sino en la misma naturaleza humana. ¿A quién contesta acá? Al liberalismo. Juan Jacobo Rousseau, uno de los intelectuales de la Revolución Francesa, o de la Revolución llamada Francesa, por respecto a los católicos franceses, planteaba que la sociedad, planteaba al revés que el catolicismo. Para nosotros el catolicismo, Dios creó al hombre y todo estaba bien hecho en la creación, pero el hombre peca y malogra la creación. Y entonces hay necesidad de que el hombre remonte el pecado y se vuelva, con la gracia de Dios, otra vez un ser normal, restaurado, reedificado, rehecho, no alterado por el pecado. La concepción liberal expresada por Juan Jacobo Rousseau no es así. Juan Jacobo Rousseau dice: el hombre nace bueno y la sociedad lo corrompe. O sea, los liberales echan la culpa a la relación social como corruptora y no al pecado individual. Que es, y ahí está la diferencia y la confrontación de filosofías, de perspectivas, la del cristianismo y la del liberalismo. Y entonces Juan Jacobo Rousseau, para explicar, cuando ya avanzó con esta idea loca que tiene de que el hombre nace bueno y la sociedad lo corrompe, no puede evidentemente negar que el hombre vive en sociedad. ¿Y qué va a decir? Ah, bueno, dice, los hombres se pondrán de acuerdo y harán un pacto, una convención, un acuerdo, un contrato. ¿Y cuál es ese contrato, ese pacto, esa convención, ese acuerdo? La Constitución. En la Constitución los hombres renuncian a sus derechos individuales y hacen una sociedad. Pero la sociedad, desde esa visión liberal, no es natural. Es algo pactado. Por lo tanto, si es pactado, puede el día de mañana dejar de pactarse y no habrá sociedad. Y eso es un error graso que la Iglesia no solamente combate, sino condena como ideología perversa. Por eso es que dice en este compendio de doctrina social de la Iglesia: la natural sociabilidad del hombre hace descubrir también que el origen de la sociedad no se halla en un contrato o pacto convencional, sino en la misma naturaleza humana. Se vea, ¡pum!, de arranque, deja al liberalismo mal parado, en su error. Dice: de ella deriva la posibilidad, la de la naturaleza humana, deriva la posibilidad de realizar libremente diversos pactos de asociación. No puede olvidarse que las ideologías del contrato

trato social, el liberalismo, se sustenta sobre una antropología falsa. O sea, la concepción del hombre del liberalismo es falsa, errónea. Consecuentemente, sus resultados no pueden ser, y de hecho no lo han sido, ventajosos para la sociedad y las personas. Por lo tanto, el liberalismo no ha traído nada de bueno en su aplicación, ninguna bonanza. No ha sido ventajoso ni para las personas ni para las sociedades. Y dice, el magisterio ha tachado tales opiniones como abiertamente absurdas y sumamente funestas. O sea, en lo intelectual son absurdos, no tienen razón. Y en la aplicación práctica son funestas. Traen muchísimos problemas a las personas y a las sociedades. ¿Y esto quién lo dijo? León XIII, del cual el Papa actual se inspira para llamarse León XIV. León XIII fue el gran Papa que inicia la doctrina social de la Iglesia a través de encíclicas y que va a ser el Papa de la condena al liberalismo, así como habrá otros papas como Pío XI, que será el Papa de las condenas al socialismo y al comunismo en los años 30. Este Papa, León XIII, condena al liberalismo en la encíclica Libertas, que es del año 1889, 10 años después de la Guerra del Pacífico. Entonces, el hombre se une en grupos estables que tienen como fin la consecución del bien común. Y también las diversas sociedades deben entrar en relaciones de solidaridad, de comunicación y de colaboración al servicio del hombre y del bien común. La sociabilidad humana, y vamos terminando, no es uniforme, sino que reviste múltiples expresiones. El bien común, fin de la sociedad, depende de un sano pluralismo social. Algunas sociedades como la familia, la comunidad civil, la sociedad peruana, la comunidad religiosa, la iglesia. En primer lugar, el Opus Dei no solamente es un grupo de millonarios, hay de todas las condiciones sociales y económicas, pero también hay personas que tienen dinero, como no lo oculta, que es el alcalde nuestro de Lima, que es católico, que pertenece al Opus Dei y tiene dinero. Pero él no nació con el dinero, no es herencia de esto, es por su trabajo. Hizo muchísimo dinero porque invirtió, trabajó mucho y hizo dinero. Y con su dinero mantiene muchas obras de caridad. Entonces, es como la parábola de Cristo cuando recibe al joven y le dice, era un joven de dinero. Y Cristo lo miró y lo amó. Y le dijo, ven y sígueme. O sea, hay muchas, San Francisco de Asís, fundador de una orden de pobreza, venía de una familia con mucho dinero. El próximo santo que vamos a tener en septiembre, Carlo Acutis, su abuelo era millonario y su padre era un hombre, es un hombre de dinero en Italia. Era un chico adinerado y es santo a los 15 años. Entonces, no está mal que los que tienen dinero puedan acercarse a la iglesia, cambiar su vida, hacerse discípulos de Cristo, confesarse, comulgar y salvarse. No están condenados por tener dinero. Y más bien ahí, personas que no teniendo dinero, pero que viven todo el día lamentándose de Dios y de cualquier persona que pasa, puede ser que no alcancen la salvación como aquel que tiene dinero. El dinero, si uno está apegado al dinero,
sea pobre, clase media o millonario, si está apegado al dinero, como estos políticos, que no serán millonarios, pero suben al poder y se vuelven millonarios. ¿Quién es peor? ¿El alcalde de Lima que es millonario y llega a ser político, o el que toma la política para llenarse de plata, pero deshonestamente? Hay que tener en cuenta que nosotros, por las condiciones sociales o económicas de las personas, las condiciones sociales y económicas de las personas, pobre, de clase media o de rico, no está condenado. La iglesia no los condena. Miren ustedes, es patente. San Francisco, Carlos Acutis. Y hay otras personas que son muy pobres, San Martín de Porres, y otras personas que no eran tan pobres. El papá de Santa Rosa de Limbre, un funcionario de policía, ¿no? Y otras personas no eran tan pobres, como el obispo de Lima de ambos, Santo Toribio de Mogrovejo, que era un personaje de las cortes del rey de España de esa época. Entonces, no hay que establecer como un patrón de salvación la pobreza o la riqueza cuando no son voluntarias. La pobreza voluntaria es un camino de sacrificio. Por eso los religiosos hacen voto de pobreza. Y, sin embargo, quien haya nacido en condiciones de tener dinero, es cuestión del uso que puede dar al dinero para salvarse o no. Hay personas que no tienen dinero y se condenan, y personas que tienen dinero y se salvan. Y no solamente se salvan, sino son modelos para el católico, como lo es este adolescente Carlos Acutis, próximo santo en la iglesia en el mes de septiembre. Entonces hay que tener bien puesta la mirada. Evidentemente que con justicia social, con amor al prójimo, con dedicación a las personas necesitadas y menesterosas, una persona, si tiene dinero, puede hacer mucho bien. Y otras personas que no tienen dinero pueden hacer mucho mal, como son los ladrones, como son los corruptos. Muchas gracias por tu llamada, Juan del Callao. Bueno, hemos llegado al fin del programa y seguimos con Doctrina Social de la Iglesia los días lunes a las 9 de la noche. Buenas noches.

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Apreciados amigos, bienvenidos a esta hora en la que habitualmente estudiamos la vida espiritual, la teología espiritual de la Iglesia Católica. Me place llegar hasta sus hogares y desde luego agradezco la gentileza de quienes a esta hora nos acogen con fervor, con simpatía. Hemos venido comprendiendo que la vida espiritual tiene una cantidad de elementos que no se pueden dejar de lado para que nuestro crecimiento en Dios sea conveniente. Hablar de la vida espiritual, como se puede apreciar, es sumamente complejo, de una alta delicadeza, porque todos los pensantes, los racionales, los que nos definimos como humanos, no humanoides, tenemos, al hablar de la vida espiritual, que es concomitante con el ser humano, tenemos una historia, tenemos una realidad psicosomática, psicosociológica, una cantidad de circunstancias que también determinan nuestro modo de ser frente a Dios y frente a los demás. Somos herederos de una época, de una región. Es que también incluso las distintas alturas inciden en la vida espiritual. No es lo mismo hablar de espiritualidad, quien lo creyera, a 2600 metros más cerca de las estrellas, que hablar de espiritualidad al nivel del mar. Las culturas cambian, las regiones cambian, las tradiciones cambian, mientras que desde el punto de vista de la cultura también todo ha dependido de muchas cosas en la vida espiritual. Por ejemplo, vivimos en esta época, una época de grandes avances en la comunicación. Bueno, eso incide en la vida espiritual. Es muy distinto hablar de un santo de por allá de la época del 500 o del 600 o del 900, o en Francia o en la Italia del bajo o alto medioevo, que hablar de un santo en estas épocas. Sí, la espiritualidad de una época o de un grupo social también corresponde, hubo momentos de la historia de altísimo fervor, otros de disminución de ese fervor. La época de los padres del desierto, sin duda, será muy distinta de la época del Renacimiento. Y la época del Renacimiento tendrá ya una altísima evolución en el pensamiento por allá, en la época de la revolución industrial, o del enciclopedismo, del iluminismo, en fin. Las épocas varían, las circunstancias también, el mundo es en continuo dinamismo. Es claro, de hecho, que cada forma más o menos característica de vida cristiana se injerta en un ambiente que es llevado por un único espíritu, un espíritu objetivo, el espíritu de la época. La concepción de la familia también ha cambiado. Si hablamos de nuestro medio, la familia patriarcal, el concepto de la comarca, el concepto del pueblo con relación a las grandes urbes, a la ciudad, varió notablemente. Hasta hace 50, 60 años, el ambiente sociofamiliar estaba, así se puede decir, protegido por una concepción del pueblo que era como el mundo, y dentro del pueblo se vivía como si fuera la realidad única. El concepto de las distancias era muy distinto. La época de la arriería, por ejemplo, muy distinto a la época del autoferro, del tren y de las primeras flotas que salían en la madrugada de los pueblos. También las carreteras, de la trocha, del camino real, ¿no? Se pasó ya a las vías y cada vez más se extiende el concepto de la vía pavimentada, el concepto del avión, que ya no solo nos integra con otro departamento, con otra provincia, sino que nos lleva en pocas horas de una parte a la otra del océano. El mundo de lo supersónico, por ejemplo, que cambió radicalmente el concepto del comercio,
del intercambio, del turismo, de los viajes, que acercó los continentes y que los sigue acercando cada vez más, y que trae consigo fenómenos de inmigración, de emigración, fenómenos a los que se agregan conceptos de control de la natalidad en los países de más alto desarrollo industrial, y que por eso mismo ven una inmigración que poco a poco permea sus culturas y las cambia. Y eso tiene una incidencia profunda en la vida espiritual. Si, por ejemplo, Italia a esta hora, después de la caída del muro, se ve invadida por emigrantes de los países pobres, detrás de la cortina de hierro, tipo Hungría, Rumania, la República Checa, la caída del comunismo feroz de Albania, que ve una invasión ahora de albaneses en Italia, con los consiguientes problemas sociales y hasta de inseguridad. Y bueno, y las mezclas que se van estableciendo entre los nativos y quienes vienen, por decirlo, del norte de África. Todo eso genera corrientes que inciden en la vida espiritual, tradiciones distintas. Los católicos, las denominaciones protestantes, los musulmanes, que también emigran hacia los países industrializados. El crecimiento de estas expresiones religiosas. Bueno, cantidad de cosas. Entonces es necesario conocer el espíritu objetivo de una época, de un grupo, para entender la espiritualidad de un barrio marginado donde el niño tiene que crecer luchando contra el ambiente para sobrevivir, anexándose a grupos que no siempre resultan ser estimulantes para su espiritualidad. Pues eso trae también hondas dificultades, es muy distinto. En una misma ciudad, de acuerdo a los estratos, el desarrollo espiritual. No quiere decir que sea necesariamente mejor el desarrollo espiritual de quienes tienen más comodidades económicas. No, puede ser que incluso en los lugares más deprimidos, y no podemos ignorar en ese sentido la acción de la gracia, haya una espiritualidad mucho más generosa, más genuina. No podemos, desde ese punto de vista, tampoco hacer una universalización, una generalización. El ser humano es un ser que es y que existe, y al existir, existe en un medio, rodeado de unas circunstancias que no lo determinan definitivamente, pero que sí inciden. Y diríamos que en ese sentido también la espiritualidad debe adaptarse a una psique colectiva, la cual posee una coherencia vital, una coherencia ideológica. El mundo del estudiante universitario es muy distinto al mundo de la empresa, del trabajo, del comercio, al mundo de los mecánicos, de los sanandresitos. Esos submundos generan también una serie de límites o de precomprensiones de que lo que es lo espiritual. Y todo eso hay que considerarse, se debe considerar con mucha atención, ¿no? Hoy por hoy, por hablar, y esto no hablo en términos exclusivos de la vida religiosa o de la vida consagrada, pero para recibir, por ejemplo, un candidato al sacerdocio, pues es necesario un discernimiento de su lugar de proveniencia, no para hacer acepción de personas, ni mucho menos, sino para comprender su realidad, un acompañamiento, una propedéutica, un tiempo de integración, no de domesticación, sino de integración, que es distinto, de, diríamos, más y mejor, de comprensión del individuo desde su ambiente y desde su propia realidad, para que el individuo progresivamente se vaya abriendo a una dimensión mucho más universal, mucho más amplia, y vaya desde sus propios límites, que todos los tenemos, se vaya abriendo a la gracia de Dios. Pero no podemos descuidar estos aspectos: el aspecto psicosociológico, el aspecto del medio, el ámbito cultural,
No es igual un niño que en su casa siempre vio a unos padres inquietos desde la sensibilidad religiosa para trabajar por los demás, o inquietos por la cultura, o por el arte, o por el deporte, que van respirando casi que por ósmosis esos ambientes, y que por su propia naturaleza, por los medios de los que disfrutan, pueden acceder a cursos, a nivelaciones, a posibilidades de desarrollo psicomotriz, deportivo, espiritual, artístico, intelectual, a otros niños que carecieron de la figura del padre, por ejemplo. ¿Cómo será la espiritualidad de los niños del mañana? No lo sabemos todavía. Los niños que yo no dudaría en llamar cibernéticos o sistematizados

de los niños que son fruto de los padres que se separaron, de los míos, los nuestros y los tuyos. Eso va a traer unas consecuencias. Todo eso va a dejar un reflejo también en el futuro de nuestras naciones, de nuestros pueblos. Entonces, la realidad cultural nos debe llevar desde la teología a una atenta lectura de las determinantes históricas. Si queremos ser objetivos, si no queremos, en un modo anacrónico, tratar de aplicar una espiritualidad del 800 o no. Todavía hay muchos grupos, lamentablemente, que les encanta tratar de generar estas integraciones que intentan apartarse de la realidad en la que se vive, y realmente eso es un imposible. Se trata más bien, desde la realidad presente, asumir una actitud de apertura a lo sobrenatural, transformando positivamente todo aquello que pudiera parecer sombra o impedimento. Pensemos a la revolución del celular. La revolución del celular no lleva 30 años, ¿no? Y el celular revolucionó el mundo. Y esto trae una cosmovisión totalmente diferente. Y si a eso agregamos la reciente, de hace 20 años, de la Internet, ¿no? Hace 40, 50 años hablábamos del cerebro electrónico, hablábamos de la computadora, concibiéndola como una gran habitación con unas tarjetas perforadas inmensas, ¿no? Para pasar al mundo de lo mínimo, al mundo del chip, de las memorias, del RAM y de todo eso. Un mundo que ha evolucionado a tal velocidad que el lenguaje que se hablaba hace 5 años ya no se habla hoy. Quizá en otras etapas de la historia los cambios eran mucho más lentos. Ahora el cambio es diario. Es diario, es un cambio impuesto por una tecnología que siempre está avanzando, haciendo nuevas propuestas, dando nuevos servicios, integrando, miniaturizando, ¿no? El iPhone, que va a ser, pues, el último grito, bueno, creo que no será el último grito, pero, o el grito más cercano, para llamarlo el último, pues va a acabar con el concepto del mismo, de la misma Internet sola, o de la telefonía sola, o de la televisión sola, o de la música. Va a integrar al menos las variantes esenciales, podrían ser 50 variantes, que se pueden integrar en un solo aparato, ¿no? Y si se tiene ya el acceso al Wi-Fi a través de la Internet, se pueden pedir todavía mucho más servicios de juegos, de librería, de, bueno, el mundo que cambia, que incluso nos lleva a la casa, la escuela, la universidad, el supermercado, que nos permite ya desde nuestra poltrona elegir el corte de un vestido, la calidad de la tela, su color, solicitarlo con el dinero plástico y traerlo hasta la casa y cambiarlo si no se gusta. Y al lado de eso, el concepto incluso de la comida enlatada, de todo eso, pues eso tiene una incidencia muy profunda en la vida espiritual, si se quiere. Hoy el hombre de hoy quiere ganar mucho más y por eso quiere aprovechar el tiempo, exprimirle hasta el último minuto para alcanzar el sueño americano. No hay, en el sueño americano no hay tiempo ni para el sueño físico, o se vive dormido del cansancio. Situaciones, circunstancias que cambian también desde el punto de vista de lo conceptual, de lo que significaba la agregación, el grupo de pertenencia, el grupo de referencia. Todo se puede hacer hoy a distancia. Prácticamente el diálogo ya es entre la máquina y yo, o con un mundo de Facebook, o un mundo de anónimos que crean ciudades virtuales, donde se comparte un café virtual, donde se habla de un tema virtual con personas que ni siquiera quieren dar la identificación, que viven en el anonimato, pero que conforman verdaderos subgrupos virtuales. Este es un elemento que no hemos visto suficientemente, pero que está creando otra cultura, otra subcultura a nivel mundial.
háblese del fenómeno Colombia, que se armó en poco tiempo con millones de seguidores a través de un Facebook anónimo. Muchos de los que fueron citados y concitados y salieron a las calles nunca conocieron a aquel que lo propuso y que los aglutinó, y que muestra un fenómeno extraordinario de ruptura, ¿no?, con los grandes monopolios de la información, a los que se les escapó esa posibilidad. Cada uno se ha convertido ya en corresponsal del mundo, donde se está superando incluso el concepto de las agencias de noticias, allí donde hay una serie de vasos comunicantes virtuales a través de las autopistas de la internet, que generará otro concepto y que está alterando, no lo sabemos a fondo, el modo de ser, de actuar. Ya lo estoy viendo y espero no exagerar en estas palabras, espero no demonizar, pero sí he visto las conductas de niños, de jóvenes y de adolescentes que se han alterado radicalmente por contacto con personas de otras latitudes, con otras modas, modas satánicas, modas del punk, modas del emo, en fin, que cambian incluso los comportamientos. Al lado de eso, hablar de espiritualidad en esta época de la publicidad, donde se hace un feroz ataque al sentido, para hacer al sentido cautivo del color, del olor, del sabor, donde la publicidad de la manera más sofisticada juega con la asociación de imágenes, con la asociación de ideas, la que genera los reflejos de Pavlov, que fue oportuno conocerlos, que nos hacen segregar, que nos crean la necesidad de lo visual, de lo auditivo, de lo olfativo, del gusto, para vender, ¿no? El imperio del dinero, de la venta, del comercio, que sobre el cual gira toda la economía de enteros pueblos, y donde el consumo al estilo americano es otro modo de esclavitud, porque si usted no tiene un crédito, una tarjeta de crédito, y no hace puntos en la tarjeta de crédito, es decir, si usted no aprende a endeudarse y a cumplir con la deuda y consiguientemente ayudar al crecimiento de la nación, no solo pagando la deuda, sino los intereses que esa deuda genera, para agregar otro capital, otro género de esclavitud dulce, la del color, la del televisor de plasma, la de, qué sé yo, el último aparato de sonido, pero que no se puede ni siquiera pagar de contado, sino que hay que pagarlo a crédito para hacer puntos, de tal manera que se pueda tener acceso a una casa, a otros bienes. Es decir, es una cadena, un trust de consumo que se incrementa. Es decir, este tipo, alguien, no sé si Fellini, hizo alguna película de esta esclavitud dulce, la esclavitud del sentido, que juega en beneficio de los grandes monopolios, de los grandes pools, de los grandes oligopolios mundiales, y que incluso, para hablar del crecimiento de una economía, justifica este tipo de consumo que altera la conducta, el modo de ser, inevitablemente. Lo que nos parecía dantesco cuando leíamos la tercera ola de Elvin Toffler hace 30, 40 años, parecía una premonición de carácter profético. No lo era, era un hombre de un alto sentido común, muy capaz de mirar hacia dónde tendía el futuro, un futurólogo con base en los desarrollos que se nos venían encima. Estos desarrollos nos han tomado en contrapié y nos han pasado por encima, y ni siquiera los hemos logrado integrar. O lo que sucede, a todos nos sucede, y confesemos esto, que podría ser calificado como virtud o pecado, yo no lo sé, de repente nos hallamos invadidos por una cantidad de elementos y la necesidad de lo que es de última generación, ¿no? Si no tenemos lo que es de última generación, nos quedamos. Y por eso el celular se cambia, no en 5 años, en 1 año. Porque ya, si no se cambia el celular en 1 año, vamos a perder una cantidad de servicios. Bueno, el iPhone, el iPad, pensemos en los primeros aparatos que salieron manuales de calendario, eso ya se quedó para botar a la basura, por bonitos que parezcan, ante las posibilidades de otros aparatos que integran los servicios. Y es una penetración capilar que incluso genera otros conceptos dentro de las mismas naciones, impuestos por los grandes bancos del mundo. Entonces será necesario meter la internet hasta en el último rincón de un país como el nuestro. Será necesario, en aras, no sé si
correcta o incorrectamente de un desarrollo educativo, de la alfabetización o no sé, o de la integración. Entonces será necesario llegar hasta el último lugar ya con el servicio de la tarjeta de 90 mil pesos que te va a permitir a través del celular tener la internet por un mes sin necesidad ya ni siquiera de módem, ni de cables, ni de nada de eso. Basta tener el aparato, estar afiliado al servicio y con eso mismo pareciera estar haciendo propaganda de las últimas avanzadas de esto, pero es así, la vida espiritual. Lo curioso de esto, de estos ambientes que son agresivos a pesar de lo atractivos, es que van cambiando el estilo de vida, las costumbres, generan otro nuevo tipo de relaciones con los demás. Pero, como lo advierte Benedicto XVI, concluyen por dejar al hombre con la sensación de demasiados conocimientos, de demasiados logros, de demasiados aparatos, pero con una nostalgia de un no sé qué, de algo que no apaga suficientemente. Usted el domingo en la tarde se sienta en su reclinomatic ante el televisor de última generación, pone la película en sonido cuadrafónico, termina eso. Y por bello que sea, termina uno diciendo, ¿y después qué? ¿Y para qué? ¿Y habrá algo más? Hay una nostalgia. Esa nostalgia es la nostalgia de la relación interpersonal que se pierde. Para mí, a lo mejor para ustedes no, pero yo creo que estamos ahí muy cerca. Nada vale tanto como la relación interpersonal, como la tertulia, como el sentido de la amistad, de la lealtad, del podernos sentar, tomarnos un café, los argentinos un mate, las señoras de Bogotá un té, para compartir, o un whisky o un coñac, para compartir, para hablar, para mirarnos a los ojos, para darnos un abrazo, una caricia, una mirada. Eso también se está perdiendo porque ya no hay tiempo. El concepto en los Estados Unidos y también en estas megápolis como Bogotá es que el tiempo es oro. Ya no tengo tiempo para lo social. Esta tarde debí orar por una señora costarricense a distancia, recluida en un psiquiátrico en North Carolina, muriéndose de soledad. Intentó el suicidio en dos ocasiones delante de sus hijos y muriéndose porque el único afecto que era su esposo la dejó abandonada. Ustedes saben lo que es eso en los Estados Unidos de América, para un latinoamericano que no tiene ni siquiera la familia cerca, abandonada completamente y con el peligro de perder incluso hasta sus propios hijos que se los quiere quitar el Estado. No crean que los dramas son solo los de Sudáfrica o los que viven allá en los lugares de desplazamiento o los de los kurdos. Los sufrimientos también los hay. ¿Y de qué manera? En estos grandes países, la soledad. Los jóvenes que vagan a esta hora del verano europeo con sus morrales, sin saber para dónde, en los trenes, agotando la sensación del ir, del vagar, teniéndolo todo, teniendo los auxilios del Estado, la posibilidad de un campus, de estudios, y sin embargo no hay sentido porque no hay amor, porque eso pasó de moda, porque eso no produce, porque eso no genera réditos. Entonces eso se debe descartar absolutamente, o es algo banal, intrascendente. Es decir, un mundo en el que perdimos la posibilidad de la ternura, del intercambio, como lo dijera el sociólogo Guerrero. Guerreros somos siempre agrediendo, ¿no? Con el conocimiento, con el logro y evitando por todos los medios exteriorizar eso que llevamos dentro y que nos está o dignificando o nos está pudriendo porque no podemos comunicarlo. Por eso creo que en esta época es necesario. Bueno, dejo abierto siempre el micrófono para que no se diga que aquí estamos señalando la última palabra. Pero me parece, modestamente, es necesario romper paradigmas. Es hacer propuestas nuevas en las que, ante todo, se salve la posibilidad del diálogo, la posibilidad del intercambio. Solo así será posible entender un Dios amor, un Dios cercano,
allí donde redescubrimos el encanto de la auténtica amistad, de la comunión profunda, que no es abuso del otro ni manoseo del otro, sino crecimiento con el otro. Esto es, este es uno de los elementos que quizá debemos asumir con mayor valor. Hoy incluso es tan crítica la situación que es una crisis de pensamiento. O no se quiere pensar, o se quiere impedir el pensamiento. Algún filósofo lo decía, el hombre que piensa es el hombre peligroso. Y entonces, el que no piensa, permite que otros piensen por él y que lo lleven a donde ni siquiera él se había imaginado. ¿Cuántos delitos, cuántos desmanes se cometen simplemente porque no pensamos? Porque otros pensaron por nosotros, porque otros nos indujeron. Pensemos, por ejemplo, al mundo del narcotráfico. Muchos jóvenes comenzaron por algo muy pequeño, pero eso los enredó definitivamente. Y los no los invitó, sino los obligó a seguir en ese tráfico, en ese giro loco de dinero, que les llevaba a nuevos anillos, a nuevas relaciones, a nuevos padrinos, a nuevas obligaciones, a nuevas esclavitudes, a un mundo demencial donde se tuvo todo y no se

Dinero que fue producto de los vivos que le robaron a los estados la obligación de sus propios depósitos de oro para velar por sus súbditos, para que nadie pasara hambre. De aquellos que dijeron, nosotros manejamos desde el fondo monetario algo que usted de príncipe no puede manejar porque tiene otras cosas que hacer. Y generaron la usura que no existía. La usura no existía. La usura era condenada como un gravísimo pecado dentro de la iglesia. El ser usureros, el pedir un interés era un pecado mortal dentro de la iglesia. Al contrario, en el ámbito católico se hablaba del año sabático, de la condonación de las deudas, de la, ¿no? Un sentido de intercambio de los bienes. Estos señores generaron la usura, generaron todas las leyes para hacer, para esclavizar a los hombres con los intereses y con todo eso. Es decir, generaron un mundo que no debía existir, que acabaron con lo que nuestros indígenas mayas, incas, chibchas y de otras culturas nos enseñaron, el intercambio, el trueque, el intercambio cultural, el intercambio intelectual, el servicio primaba por encima del dinero, y por eso había para todos, y todos crecían con un sentido de sensibilidad, de comunidad. Hay que ver los incas del Perú, hay que ver esas ciudadelas en el Perú fantásticas, el Machu Picchu, el Viejo Picchu, el, no sé, todas estas poblaciones indígenas con esos desarrollos, claro, altísimos desde el punto de vista intelectual, de riegos artificiales, de ductos, de canalizaciones, una cosa espléndida. Nosotros nos creemos los más avanzados porque tenemos una computadora, es una falacia. Tendríamos que regresar a esas culturas donde desde el sentido de la comunidad se lograban grandes cosas. Hoy el dinero nos ha hecho individualistas, egoístas, nos ha hecho avaros, mezquinos. No experimentamos el gozo del dar y del darnos. El darse hoy es un sinónimo de estupidez, de pérdida de tiempo. Cuando una necesidad imperiosa de la naturaleza humana es el darnos a los demás. No hay nada que hacer. Somos para los demás. Y es dándonos como encontramos nuestra auténtica identidad, porque el otro se constituye en un espejo que me muestra mis inmensas posibilidades en el momento de donarme, de darme. Y por consiguiente hemos perdido el concepto del Dios que quiere manifestársenos, que quiere dársenos. Es que la cosa es tan terrible, y por eso a veces, no sé si es la furia, o si es el ímpetu, la imprudencia, o esta lengua que no se deja regir del todo, pero es que hasta a Dios le impedimos ser Dios, porque tenemos que llevarlo, usarlo, manejarlo allá por donde queremos, y le impedimos ser Dios. Por eso impedimos una humanidad distinta, nueva. Decía un gran escritor, Bayo, hablando de la figura cimera de Kiera Lubich, que el secreto de ella fue comprender en algún momento de su vida que no era atraer a Dios así, sino dejarse atraer de Dios. No hacer de Dios un objeto para sí, sino ser el objeto del amor de Dios. No perder a Dios en sus conocimientos, sino perderse en el conocimiento de Dios. Y un estar atenta, ella, después su pequeño grupo, y después un ámbito más amplio, y después la humanidad entera, a esta escucha de Dios, esta dimensión contemplativa que se ha perdido y que pareciera que ya no tiene lugar en la carroza de este tren loco de la historia, cuando la contemplación es fundamental. Como San Benito, a quien festejamos la semana anterior, nos lo enseñó. También la contemplación es oración. La oración es también trabajo. Y el trabajo debe ser oración. Y esta dimensión contemplativa que es inherente a nuestra realidad humana, es la única que nos enaltece y que le da un sentido a la vida. Este ritmo, este frenesí, el Señor mismo lo contradijo en la figura de María y Marta. Marta, Marta, te afanas por demasiadas cosas. María escogió una sola cosa, contemplarlo, y no se le será quitado. Como quien dice, tenemos que

0: Recibimos a nuestros amables oyentes en Radio María. María.
1: Es padre Germán.
0: ¿Cómo está usted?
1: Bien, gracias.
0: Sí, María.
1: Padre, participo en unos grupos de crecimiento espiritual que llevan 4 años impartiendo muchos conocimientos. Yo a veces me pregunto por qué será que, estando en esa tónica, por ahí unas 50 personas, escasamente 2 o 3 personas, uno nota, de pronto yo no esté dentro de ellas, pero uno nota que 2 o 3 personas como que se abren a la acción del Espíritu Santo y les sirven esos cursos que hacen de crecimiento espiritual, pero la mayoría no, todavía la mayoría hacen acepción de personas, sus grupos son de muy cerrados. Y pues uno a veces, cuando terminan esos cursos, queda uno muy triste, como sin ganas de volver.
0: Sí, se pierde el concepto del intercambio, de la comunicación profunda, comunicación que a veces la cobramos, ¿no?, con el precio del apellido o del interés, que no la regalamos a aquel que consideramos más antipático o menos asequible. Qué difícil es hacer una comunicación de bienes espirituales, una comunión de alma. Qué difícil, al contrario, es imposible. Por eso nos volvemos, somos unos locos, demenciales, aberrantes, ¿sí? Porque hoy se genera ese tipo de manejos. A mí, por ejemplo, ya esos manejos no me encarretan, ni me asustan. Pero ustedes saben inmediatamente cuando ese manejo es intencional en las personas. Es un manejo que pretende imponer incluso el miedo, el temor, el exclusivismo. Caray, todo eso no hace más que generar demencia social, lamentablemente. Bueno, y creo que por eso ponerle condiciones y normas al sentir y al pensar es también algo sumamente peligroso. Y muy, muy intencionado y muy dirigido por aquellos que son quizá no demasiado inteligentes, pero sí astutos y que, en fin, manejan eso. Yo creo que lo que usted dice es válido. Sería muy importante, ya con algunos amigos nos lo hemos propuesto, tener encuentros de diálogo para poner los pies en la tierra, para despertar, para analizar, para digerir todo esto, que no es solo efecto de los medios que se nos imponen, sino también del estilo de relación humana que hoy trata de imperar, ¿no? Y que a veces solo se supera tristemente por el alicoramiento, las drogas que nos permiten sacar eso que hay adentro, cuando debería ser lo usual. Muchas gracias, María.

0: Bienvenido, soy el padre Germán.
1: Perdóneme, sí, el padre Germán, sí. Bueno, que con respecto al tema que está tratando hoy, sí, es muy lamentable que nosotros hayamos llegado a la estupidez total cuando tenemos todos los medios para aguzar nuestra inteligencia y para ser como más coherentes. Pues desafortunadamente eso es lo que impera, pero la gracia de Dios tendrá que abrirnos nuestro entendimiento para que podamos volver a la sabiduría, que es lo que nos guía al verdadero camino. Muchas gracias.
0: A usted, Luis Alejandro, muy amable. Dios le bendiga.

0: Juan Carlos, bienvenido.
1: Muchas gracias, padre. Padre, era para preguntarle una cosa. Usted mencionó en un momento del programa que el hombre actual debe adaptarse al medio, ¿no es cierto? Y a través de ese medio poder hacer algo en la misma realidad, ¿no es cierto? Y no tratar como de regresar a lo anterior, ¿sí me entiende? Pero yo me pregunto si, por ejemplo, toda la riqueza que tiene nuestra iglesia y todo eso no sirve como experiencia para que el hombre conozca más su futuro.
0: Bueno, no se trata de que necesariamente el hombre se adapte al medio. El hombre incluso es capaz de modificar el medio cuando este medio le es hostil, cuando no le es conveniente. Eso en primer término. Entonces, no podemos decir que el medio determine exclusivamente, ¿no?, a la persona. Por ejemplo, si hablamos de Teresita del Niño Jesús. Teresita del Niño Jesús vivía en un medio muy precario, muy difícil, pero eso no le impidió llegar a las alturas de santidad a donde llegó. O la niña, la Subirú, ¿no?, en Lourdes, la pobreza más extrema. No siempre el medio incide. Cuando Dios, hay una intervención de la gracia, inevitablemente, que cuando Dios entra, a veces hace de un asno un sabio y un santo, ¿no? Y aquí hay algo del misterio. ¿Cuántas personalidades, tipo cura de Ars, se opuso todo el mundo para que lograra hacer lo que llegó a hacer? Y Dios le dio la gracia para hacer. No hay una determinación absoluta por parte del medio ni del ambiente. Pero lo grave de nuestra época es que incluso no se nos quite la capacidad de pensar. Esto sí es grave. Que haya tal cantidad de comodidades que nos impiden el pensar. Hoy el niño ya no suma 2 + 2 = 4, sino que mira en la calculadora. Eso ya es grave. Grave es que se nos impida soñar, que se nos impida escribir, etc. En relación al aspecto de la iglesia, sí, hay ejemplos muy importantes en la historia de la iglesia a los que deberíamos regresar para tomar de ellos lo positivo, para redimir, rescatar su originalidad. Hay otras etapas y otros acontecimientos que francamente deberíamos conocerlos para evitarlos. Pero hay otros conocimientos y otras experiencias que fueron muy válidas. Un retorno a las fuentes, por ejemplo, de la primitiva comunidad cristiana, será de un inmenso valor, ¿no? Y que a lo mejor nos ayude a purificar cantidad de líneas, de tendencias axiológicas actuales, que no son las mejores, ni las más convenientes. Como también, bueno, en todo hay de lo bueno y de lo malo, hay que pasar todo por el crisol, todo por el sedazo. Las pepitas de oro son pocas, pero se necesita un tratamiento para eliminar el barro, eliminar todo eso que impide que vengan afuera en su auténtico valor.

0: Juan Carlos.
1: Padre Germán, referente al tema que usted está comentando, pues yo quiero dar mi opinión. Y pues creo que lo que pasa es que el hombre se ha olvidado del primer mandamiento que Dios nos dejó a través de Moisés, que es: amarás a Dios sobre todas las cosas y a tu prójimo como a ti mismo. Nos hemos olvidado de Dios y de los valores que nosotros tenemos, los hemos perdido, y por eso también nos atropellamos unos a otros.
0: Juan Carlos, muchas gracias. Es un concepto muy válido, muy respetable, desde luego. Muchas gracias.

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Queridos hermanos de Radio María Perú, les damos la bienvenida a este momento de oración. Nos unimos en la coronilla de la Divina Misericordia, pidiendo con humildad y confianza la gracia y el perdón de nuestro Señor.

0: Que esta oración en especial llegue a todos los corazones que sufren y necesitan de la misericordia infinita de Dios. Recordemos las palabras de Jesús a Santa Faustina. Por medio de esta coronilla conseguirás todo lo que pidas si lo pides con confianza. Con fe y esperanza, comenzamos este rezo confiando plenamente en su divina misericordia. En el nombre del Padre, y del Hijo, y del Espíritu Santo.
1: Amén.
0: Padre nuestro que estás en el cielo, santificado sea tu nombre. Venga a nosotros tu reino. Hágase tu voluntad en la tierra como en el cielo.
2: Danos hoy nuestro pan de cada día. Perdona nuestras ofensas, como también nosotros perdonamos a los que nos ofenden. No nos dejes caer en la tentación y líbranos del mal. Amén.
0: Dios te salve, María. Llena eres de gracia, el Señor es contigo. Bendita tú eres entre todas las mujeres, y bendito es el fruto de tu vientre, Jesús.
2: Santa María, Madre de Dios, ruega por nosotros, pecadores, ahora y en la hora de nuestra muerte. Amén.
0: Creo en Dios Padre Todopoderoso, Creador del cielo y de la tierra. Creo en Jesucristo, su único Hijo, nuestro Señor, que fue concebido por obra y gracia del Espíritu Santo. Nació de Santa María Virgen. Padeció bajo el poder de Poncio Pilato. Fue crucificado, muerto y sepultado. Descendió a los infiernos. Al tercer día resucitó de entre los muertos. Subió a los cielos y está sentado a la derecha de Dios Padre Todopoderoso. Desde allí ha de venir a juzgar a vivos y muertos. Creo en el Espíritu Santo, la Santa Iglesia Católica, la comunión de los santos, el perdón de los pecados, la resurrección de la carne y la vida eterna. Amén. Padre eterno, te ofrezco el cuerpo, la sangre, el alma y la divinidad de tu amadísimo Hijo, nuestro Señor Jesucristo, como propiciación de nuestros pecados y los del mundo entero. Por su dolorosa pasión,
2: ten misericordia de nosotros y del mundo entero.
0: Por su dolorosa pasión,
2: ten misericordia de nosotros y del mundo entero.
0: Por su dolorosa pasión,
2: ten misericordia de nosotros y del mundo entero.
0: Por su dolorosa pasión,
2: ten misericordia de nosotros y del mundo entero.
0: Por su dolorosa pasión,
2: ten misericordia de nosotros y del mundo entero.
0: Por su dolorosa pasión,
2: ten misericordia de nosotros y del mundo entero.
0: Por su dolorosa pasión,
2: ten misericordia de nosotros y del mundo entero.
0: Por su dolorosa pasión,
2: ten misericordia de nosotros y del mundo entero.
0: Por su dolorosa pasión,
2: ten misericordia de nosotros y del mundo entero.
0: Por su dolorosa pasión,
2: ten misericordia de nosotros y del mundo entero.
0: Padre eterno, te ofrezco el cuerpo, la sangre, el alma y la divinidad de tu amadísimo Hijo, nuestro Señor Jesucristo, como propiciación de nuestros pecados y los del mundo entero. Por su dolorosa pasión,
2: ten misericordia de nosotros y del mundo entero.
0: Por su dolorosa pasión,
2: ten misericordia de nosotros y del mundo entero.
0: Por su dolorosa pasión,
2: ten misericordia de nosotros y del mundo entero.
0: Por su dolorosa pasión,
2: ten misericordia de nosotros y del mundo entero.
0: Por su dolorosa pasión,
2: ten misericordia de nosotros y del mundo entero.
0: Por su dolorosa pasión,
2: ten misericordia de nosotros y del mundo entero.
0: Por su dolorosa pasión,
2: ten misericordia de nosotros y del mundo entero.
0: Por su dolorosa pasión,
2: ten misericordia de nosotros y del mundo entero.
0: Por su dolorosa pasión,
2: ten misericordia de nosotros y del mundo entero.
0: Por su dolorosa pasión,
2: ten misericordia de nosotros y del mundo entero.
0: Padre eterno, te ofrezco el cuerpo, la sangre, el alma y la divinidad de tu amadísimo Hijo, nuestro Señor Jesucristo, como propiciación de nuestros pecados y los del mundo entero. Por su dolorosa pasión,
2: ten misericordia de nosotros y del mundo entero.
0: Por su dolorosa pasión,
2: ten misericordia de nosotros y del mundo entero.
0: Por su dolorosa pasión,
2: ten misericordia de nosotros y del mundo entero.
0: Por su dolorosa pasión,
2: ten misericordia de nosotros y del mundo entero.
0: Por su dolorosa pasión,
2: ten misericordia de nosotros y del mundo entero.
0: Por su dolorosa pasión,
2: ten misericordia de nosotros y del mundo entero.
0: Por su dolorosa pasión,
2: ten misericordia de nosotros y del mundo entero.
0: Por su dolorosa pasión,
2: ten misericordia de nosotros y del mundo entero.
0: Por su dolorosa pasión,
2: ten misericordia de nosotros y del mundo entero.
0: Por su dolorosa pasión,
2: ten misericordia de nosotros y del mundo entero.

0: Padre eterno, te ofrezco el cuerpo, la sangre, el alma y la divinidad de tu amadísimo Hijo, nuestro Señor Jesucristo, como propiciación de nuestros pecados y los del mundo entero. Por su dolorosa pasión,
1: ten misericordia de nosotros y del mundo entero.
0: Por su dolorosa pasión,
1: ten misericordia de nosotros y del mundo entero.
0: Por su dolorosa pasión,
1: ten misericordia de nosotros y del mundo entero.
0: Por su dolorosa pasión,
1: ten misericordia de nosotros y del mundo entero.
0: Por su dolorosa pasión,
1: ten misericordia de nosotros y del mundo entero.
0: Por su dolorosa pasión,
1: ten misericordia de nosotros y del mundo entero.
0: Por su dolorosa pasión,
1: ten misericordia de nosotros y del mundo entero.
0: Por su dolorosa pasión,
1: ten misericordia de nosotros y del mundo entero.
0: Por su dolorosa pasión,
1: ten misericordia de nosotros y del mundo entero.
0: Por su dolorosa pasión,
1: ten misericordia de nosotros y del mundo entero.
0: Padre eterno, te ofrezco el cuerpo, la sangre, el alma y la divinidad de tu amadísimo Hijo, nuestro Señor Jesucristo, como propiciación de nuestros pecados y los del mundo entero. Por su dolorosa pasión,
1: ten misericordia de nosotros y del mundo entero.
0: Por su dolorosa pasión,
1: ten misericordia de nosotros y del mundo entero.
0: Por su dolorosa pasión,
1: ten misericordia de nosotros y del mundo entero.
0: Por su dolorosa pasión,
1: ten misericordia de nosotros y del mundo entero.
0: Por su dolorosa pasión,
1: ten misericordia de nosotros y del mundo entero.
0: Por su dolorosa pasión,
1: ten misericordia de nosotros y del mundo entero.
0: Por su dolorosa pasión,
1: ten misericordia de nosotros y del mundo entero.
0: Por su dolorosa pasión,
1: ten misericordia de nosotros y del mundo entero.
0: Por su dolorosa pasión,
1: ten misericordia de nosotros y del mundo entero.
0: Por su dolorosa pasión,
1: ten misericordia de nosotros y del mundo entero.
0: Santo Dios, Santo fuerte, Santo inmortal,
1: ten misericordia de nosotros y del mundo entero.
0: Santo Dios, Santo fuerte, Santo inmortal,
1: ten misericordia de nosotros y del mundo entero.
0: Santo Dios, Santo fuerte, Santo inmortal,
1: ten misericordia de nosotros y del mundo entero.

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1: El 3 de julio recordamos y celebramos al apóstol Tomás, uno de los varios hombres que llevan ese nombre y que han sido canonizados por la Iglesia. Así tenemos también a Santo Tomás de Aquino, tenemos a Santo Tomás de Villanueva, tenemos a otros santos con ese nombre, bendito sea. Y con ocasión de Tomás, la palabra que viene a mi mente es la palabra escepticismo. El Evangelio de hoy nos recuerda esa escena impactante en que Cristo resucitado se aparece al apóstol Tomás junto con los otros y disuelve, desaparece las dudas de él. Aparece Cristo y desaparecen las dudas. Qué hermoso mensaje, ¿no? Aparece Cristo y desaparecen las dudas. Pues bien, el apóstol Tomás era un hombre escéptico, pero aquí es donde viene el mensaje que quiero compartir contigo hoy. Es que hay básicamente dos maneras de ser escéptico. Está el escéptico que busca la verdad y está el escéptico que evita la verdad. Y son dos cosas diferentes. Yo creo que sobre lo primero, el escéptico que busca la verdad, el gran ejemplo está en Tomás, pero tenemos otros personajes en la Biblia. Cuando Nicodemo habla con Jesucristo, según nos cuenta el capítulo tercero de San Juan, está buscando a su manera, de un modo imperfecto, pero está buscando la verdad. Cuando Natanael escucha que el apóstol Felipe, según nos cuenta el capítulo primero del mismo Evangelio de Juan, le dice, hemos encontrado al Mesías, Natanael es escéptico y dice, de Nazaret podrá venir algo bueno. Es escéptico, pero es el escéptico que busca. Y lo mismo es Tomás. Tomás es el escéptico que busca. Y ser escéptico y ser un poco desconfiado y no convencerse tan fácilmente puede ser incluso una cualidad. Fíjate que en la Santa Iglesia Católica nosotros no somos fáciles de convencer. La Iglesia no es fácil de convencer. Si una persona dice, acaba de suceder un milagro, en esta parroquia hay un milagro, hay una aparición. La Iglesia es parsimoniosa. La Iglesia es parsimoniosa y me voy a atrever a utilizar la palabra es escéptica. Vamos a mirar los hechos. Milagro eucarístico aquí, vamos a mirar los hechos. Es que hay una religiosa, es una santa mujer. Vamos a mirar los hechos. Murió Juan Pablo II. Mucha gente exclamaba en la plaza de San Pedro, ¡santo súbito! ¡Santo súbito! Querían que ya se proclamara santo. Vamos a mirar los hechos. O sea que la Iglesia aprovecha en su parsimonia, en su serenidad, en su examen crítico, se parece al escéptico, pero el escéptico que busca. Y eso no es pecado, el escéptico que busca. El Papa Benedicto tuvo palabras, incluso llamaríamos elogiosas, para aquellos que buscan, para aquellos que están en camino, para aquellos que precisamente no se conforman con la opinión pública. Porque es que además la opinión pública, como decía Fray Luis de Granada, es un monstruo de 100 cabezas. Hoy te dicen una cosa y mañana te dicen otra. Entonces, mis hermanos, hay el escéptico que busca. San Agustín nos habla del otro escéptico, el escéptico que evita la verdad, porque no le conviene. Por eso decía San Agustín que hay ateos que niegan la existencia de Dios porque no les conviene que exista Dios. O sea, evitan la búsqueda de Dios, evitan la certeza, evitan los argumentos. Llegan incluso a decir, es que simplemente las cosas son así. El otro día estaba estudiando un poco a este filósofo británico, indudablemente un hombre muy brillante, pero es que ser brillante no es lo único que se necesita para llegar a la verdad. Estoy hablando de Bertrand Russell. Y Bertrand Russell, pues fue ateo toda su vida,

donde él siente como un llamado a la trascendencia, pero no le da nombre ni llega a una fe en un Dios personal, ni mucho menos. Además, algunas de las imágenes que utilizó el ateo Bertrand Russell, pues han sido muy poderosas en favor del ateísmo. Pero estudiando un poco a este filósofo, yo decía, bueno, pero ¿cómo maneja él lo que parece evidente? Y es que un universo ordenado parece reclamar, pues lo podemos discutir, pero un universo ordenado parece reclamar una mente ordenadora. O como diría el Papa Benedicto, a partir de la creación, pues nos acercamos a la racionalidad, nos acercamos al logos. Eso es lo que parece natural. Y entonces, pues Bertrand Russell, ese argumento que finalmente es el argumento de la causa incausada, o es el argumento de la causa primera, o es el argumento del motor inmóvil, tiene varias expresiones ese argumento, pues Bertrand Russell despacha ese argumento básicamente diciendo, no, no hay que buscar más causas, simplemente las cosas son así. Las cosas son así, me vas a decir. Pero utilizar la expresión las cosas son así, o simplemente esa es la realidad, digamos, de la materia, o esa es la realidad del universo, eso no es renunciar a nuestra capacidad racional. En el momento en el que dejas de preguntar, en el momento en el que renuncias a la pregunta, estás renunciando a la capacidad racional. Y eso lo hizo Bertrand Russell, como lo han hecho muchos otros ateos, porque sabían, o por lo menos presentían, creo yo, que seguir preguntando por qué existe ese orden, por qué existe esa lógica, por qué existe esa luz, pues eso les iba a llevar, tarde o temprano tenía que llevarles a la afirmación de una primera causa que no tiene causa ella misma. Y esa es la causa incausada que nosotros le damos el nombre de Dios, según lo presenta precisamente Santo Tomás de Aquino. Entonces, que nos quede claro, que nos quede claro. Hay un escepticismo sano que evita la credulidad, que evita simplemente la fuerza de la opinión pública, porque es opinión pública, y que busca juiciosamente cuál es el contenido de verdad que hay en lo que recibimos. Como decía el filósofo jesuita Bernard Lonergan, dos operaciones fundamentales de la inteligencia son esto que es, pero luego la pregunta, ¿de verdad es así? O como él lo preguntaba en inglés, ¿is it so? ¿De verdad es así? Eso es propio de la intencionalidad del entendimiento humano. Y ese es el escepticismo sano, el escepticismo que busca y que está dispuesto a rendirse ante la verdad, como Tomás se rindió ante las llagas de Cristo. Pero cuidado, cuidado con el otro escepticismo, que es el escepticismo que evita la verdad, porque no le conviene, porque tendría que caer mi imagen, porque tendría que renunciar a algunos pecados. San Agustín ya lo decía con claridad, ¿no? Niega a Dios aquel a quien no le conviene que Dios exista. Así que, muy clara, por favor, esa diferencia entre un escepticismo y otro, y que Dios nos conserve en la búsqueda de la verdad, porque finalmente, el que busca con amor la verdad, encontrará aquel que dijo, yo soy el camino y la verdad y la vida.

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1: Sentado frente al televisor, ¿vibras o te deprimes por los avatares políticos, los torneos atléticos, las marcas olímpicas, los nuevos campeones nacionales, mientras tus estados de ánimo suben y bajan como si en cada momento se jugara tu destino eterno? Pero no hay tal. Todo es tan efímero como el rocío de la mañana. Nada permanece, todo pasa. ¿Para qué angustiarse? Señor, me canso inútilmente por tantas cosas que al final son tan efímeras y transitorias. Es verdad, ¿para qué angustiarse por cosas que hoy son y mañana no son? Concédeme, Dios mío, estabilidad emocional y sabiduría de la vida para vivir en una paz permanente. Amén.
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Nuestra Madre María nos dejó el Santo Rosario para llegar por intermedio de ella a Dios. Son las 4 de la mañana.

0: Queridos hermanos, iniciemos esta mañana con la oración que le dirigimos a la Santísima Virgen María, quien intercede por nuestras necesidades. Por la señal de la Santa Cruz, de nuestros enemigos, líbranos, Señor Dios nuestro, en el nombre del Padre, del Hijo y del Espíritu Santo. Amén.
1: Hoy contemplamos los misterios dolorosos. En el primer misterio contemplamos la oración de Jesús en el huerto. Enseguida Jesús salió y fue como de costumbre al Monte de los Olivos, seguido de sus discípulos. Cuando llegaron, les dijo: «Oren para no caer en la tentación». Después se alejó de ellos y, puesto de rodillas, oraba: «Padre, si quieres, aleja de mí este cáliz, pero que no se haga mi voluntad, sino la tuya. Padre nuestro que estás en el cielo, santificado sea tu nombre. Venga a nosotros tu reino, hágase tu voluntad en la tierra como en el cielo.
2: Danos hoy nuestro pan de cada día, perdona nuestras ofensas, como también nosotros perdonamos a los que nos ofenden. No nos dejes caer en la tentación y líbranos del mal. Amén.
1: Dios te salve María, llena eres de gracia, el Señor es contigo. Bendita tú eres entre todas las mujeres, y bendito es el fruto de tu vientre, Jesús.
2: Santa María, Madre de Dios, ruega por nosotros pecadores, ahora y en la hora de nuestra muerte. Amén.
1: Dios te salve María, llena eres de gracia, el Señor es contigo. Bendita tú eres entre todas las mujeres, y bendito es el fruto de tu vientre, Jesús.
2: Santa María, Madre de Dios, ruega por nosotros pecadores, ahora y en la hora de nuestra muerte. Amén.
1: Dios te salve María, llena eres de gracia, el Señor es contigo. Bendita tú eres entre todas las mujeres, y bendito es el fruto de tu vientre, Jesús.
2: Santa María, Madre de Dios, ruega por nosotros pecadores, ahora y en la hora de nuestra muerte. Amén.
1: Dios te salve María, llena eres de gracia, el Señor es contigo. Bendita tú eres entre todas las mujeres, y bendito es el fruto de tu vientre, Jesús.
2: Santa María, Madre de Dios, ruega por nosotros pecadores, ahora y en la hora de nuestra muerte. Amén.
1: Dios te salve María, llena eres de gracia, el Señor es contigo. Bendita tú eres entre todas las mujeres, y bendito es el fruto de tu vientre, Jesús.
2: Santa María, Madre de Dios, ruega por nosotros pecadores, ahora y en la hora de nuestra muerte. Amén.
1: Dios te salve María, llena eres de gracia, el Señor es contigo. Bendita tú eres entre todas las mujeres, y bendito es el fruto de tu vientre, Jesús.
2: Santa María, Madre de Dios, ruega por nosotros pecadores, ahora y en la hora de nuestra muerte. Amén.
1: Dios te salve María, llena eres de gracia, el Señor es contigo. Bendita tú eres entre todas las mujeres, y bendito es el fruto de tu vientre, Jesús.
2: Santa María, Madre de Dios, ruega por nosotros pecadores, ahora y en la hora de nuestra muerte. Amén.
1: Dios te salve María, llena eres de gracia, el Señor es contigo. Bendita tú eres entre todas las mujeres, y bendito es el fruto de tu vientre, Jesús.
2: Santa María, Madre de Dios, ruega por nosotros pecadores, ahora y en la hora de nuestra muerte. Amén.
1: Dios te salve María, llena eres de gracia, el Señor es contigo. Bendita tú eres entre todas las mujeres, y bendito es el fruto de tu vientre, Jesús.
2: Santa María, Madre de Dios, ruega por nosotros pecadores, ahora y en la hora de nuestra muerte. Amén.
1: Dios te salve María, llena eres de gracia, el Señor es contigo. Bendita tú eres entre todas las mujeres, y bendito es el fruto de tu vientre, Jesús.
2: Santa María, Madre de Dios, ruega por nosotros pecadores, ahora y en la hora de nuestra muerte. Amén.
1: Gloria al Padre, al Hijo y al Espíritu Santo.
2: Como era en el principio, ahora y siempre, por los siglos de los siglos. Amén.

0: En el segundo misterio contemplamos la flagelación de Jesús. Pilato les dijo: ya que ustedes tienen la costumbre de que pongan libertad a alguien en ocasión de la Pascua, ¿quieren que suelte al rey de los judíos? Ellos comenzaron a gritar diciendo: a él no, a Barrabás. Pilato, para contentar a la multitud, les puso en libertad a Barrabás y mandó entonces azotar a Jesús.
1: Padre nuestro que estás en el cielo, santificado sea tu nombre. Venga a nosotros tu reino y hágase tu voluntad en la tierra como en el cielo.
0: Danos hoy nuestro pan de cada día, perdona nuestras ofensas, como también nosotros perdonamos a los que nos ofenden. No nos dejes caer en la tentación y líbranos del mal. Amén.
1: Dios te salve María, llena eres de gracia, el Señor es contigo. Bendita tú eres entre todas las mujeres y bendito es el fruto de tu vientre Jesús.
0: Santa María, Madre de Dios, ruega por nosotros pecadores, ahora y en la hora de nuestra muerte. Amén.
1: Dios te salve María, llena eres de gracia, el Señor es contigo. Bendita tú eres entre todas las mujeres, y bendito es el fruto de tu vientre Jesús.
0: Santa María, Madre de Dios, ruega por nosotros pecadores, ahora y en la hora de nuestra muerte. Amén.
1: Dios te salve María, llena eres de gracia, el Señor es contigo. Bendita tú eres entre todas las mujeres, y bendito es el fruto de tu vientre, Jesús.
0: Santa María, Madre de Dios, ruega por nosotros pecadores, ahora y en la hora de nuestra muerte. Amén.
1: Dios te salve María, llena eres de gracia, el Señor es contigo. Bendita tú eres entre todas las mujeres, y bendito es el fruto de tu vientre, Jesús.
0: Santa María, Madre de Dios, ruega por nosotros pecadores, ahora y en la hora de nuestra muerte. Amén.
1: Dios te salve María, llena eres de gracia, el Señor es contigo. Bendita tú eres entre todas las mujeres, y bendito es el fruto de tu vientre Jesús.
0: Santa María, Madre de Dios, ruega por nosotros pecadores, ahora y en la hora de nuestra muerte. Amén.
1: Dios te salve María, llena eres de gracia, el Señor es contigo. Bendita tú eres entre todas las mujeres, y bendito es el fruto de tu vientre Jesús.
0: Santa María, Madre de Dios, ruega por nosotros pecadores, ahora y en la hora de nuestra muerte. Amén.
1: Dios te salve María, llena eres de gracia, el Señor es contigo. Bendita tú eres entre todas las mujeres, y bendito es el fruto de tu vientre Jesús.
0: Santa María, Madre de Dios, ruega por nosotros pecadores, ahora y en la hora de nuestra muerte. Amén.
1: Dios te salve María, llena eres de gracia, el Señor es contigo. Bendita tú eres entre todas las mujeres, y bendito es el fruto de tu vientre Jesús.
0: Santa María, Madre de Dios, ruega por nosotros pecadores, ahora y en la hora de nuestra muerte. Amén.
1: Dios te salve María, llena eres de gracia, el Señor es contigo. Bendita tú eres entre todas las mujeres, y bendito es el fruto de tu vientre Jesús.
0: Santa María, Madre de Dios, ruega por nosotros pecadores, ahora y en la hora de nuestra muerte. Amén.
1: Dios te salve María, llena eres de gracia, el Señor es contigo. Bendita tú eres entre todas las mujeres, y bendito es el fruto de tu vientre, Jesús.
0: Gloria, Santa María, Madre de Dios, ruega por nosotros pecadores, ahora y en la hora de nuestra muerte. Amén.
1: Gloria al Padre, al Hijo y al Espíritu Santo.
0: Como era en el principio, ahora y siempre, por los siglos de los siglos. Amén.

0: En el tercer misterio contemplamos la coronación de espinas. Los soldados tejieron una corona de espinas y se la pusieron sobre la cabeza. Lo revistieron con un manto rojo y acercándose le decían: «Salud, rey de los judíos», y lo abofeteaban. Jesús salió llevando la corona de espinas y el manto rojo. Padre nuestro que estás en el cielo, santificado sea tu nombre. Venga a nosotros tu reino. Hágase tu voluntad en la tierra como en el cielo.
1: Danos hoy nuestro pan de cada día. Perdona nuestras ofensas, como también nosotros perdonamos a los que nos ofenden. No nos dejes caer en la tentación y líbranos del mal. Amén.
0: Dios te salve, María, llena eres de gracia, el Señor es contigo. Bendita tú eres entre todas las mujeres y bendito es el fruto de tu vientre, Jesús.
1: Santa María, Madre de Dios, ruega por nosotros pecadores, ahora y en la hora de nuestra muerte. Amén.
0: Dios te salve María, llena eres de gracia, el Señor es contigo. Bendita tú eres entre todas las mujeres y bendito es el fruto de tu vientre Jesús.
1: Santa María, Madre de Dios, ruega por nosotros pecadores, ahora y en la hora de nuestra muerte. Amén.
0: Dios te salve María, llena eres de gracia, el Señor es contigo. Bendita tú eres entre todas las mujeres y bendito es el fruto de tu vientre Jesús.
1: Santa María, Madre de Dios, ruega por nosotros pecadores, ahora y en la hora de nuestra muerte. Amén.
0: Dios te salve María, llena eres de gracia, el Señor es contigo. Bendita tú eres entre todas las mujeres y bendito es el fruto de tu vientre Jesús.
1: Santa María, Madre de Dios, ruega por nosotros pecadores, ahora y en la hora de nuestra muerte. Amén.
0: Dios te salve María, llena eres de gracia, el Señor es contigo. Bendita tú eres entre todas las mujeres y bendito es el fruto de tu vientre Jesús.
1: Santa María, Madre de Dios, ruega por nosotros pecadores, ahora y en la hora de nuestra muerte. Amén.
0: Dios te salve María, llena eres de gracia, el Señor es contigo. Bendita tú eres entre todas las mujeres y bendito es el fruto de tu vientre Jesús.
1: Santa María, Madre de Dios, ruega por nosotros pecadores, ahora y en la hora de nuestra muerte. Amén.
0: Dios te salve María, llena eres de gracia, el Señor es contigo. Bendita tú eres entre todas las mujeres y bendito es el fruto de tu vientre Jesús.
1: Santa María, Madre de Dios, ruega por nosotros pecadores, ahora y en la hora de nuestra muerte. Amén.
0: Dios te salve María, llena eres de gracia, el Señor es contigo. Bendita tú eres entre todas las mujeres y bendito es el fruto de tu vientre Jesús.
1: Santa María, Madre de Dios, ruega por nosotros pecadores, ahora y en la hora de nuestra muerte. Amén.
0: Dios te salve María, llena eres de gracia, el Señor es contigo. Bendita tú eres entre todas las mujeres y bendito es el fruto de tu vientre Jesús.
1: Santa María, Madre de Dios, ruega por nosotros pecadores, ahora y en la hora de nuestra muerte. Amén.
0: Dios te salve María, llena eres de gracia, el Señor es contigo. Bendita tú eres entre todas las mujeres y bendito es el fruto de tu vientre Jesús.
1: Santa María, Madre de Dios, ruega por nosotros pecadores, ahora y en la hora de nuestra muerte. Amén.
0: Gloria al Padre, al Hijo y al Espíritu Santo.
1: Como era en un principio, ahora y siempre, por los siglos de los siglos. Amén.

0: En el cuarto misterio contemplamos a Jesús con la cruz a cuestas, camino al Calvario. Pilato dijo a los judíos, «Aquí tienen a su rey». Ellos vociferaban, que muera, crucifícalo». Pilato les dijo, «¿Voy a crucificar a su rey?». Los sumos sacerdotes respondieron, «No tenemos otro rey que el César». Entonces Pilato se lo entregó para que lo crucifiquen y ellos se lo llevaron. Jesús, cargando sobre sí la cruz, salió de la ciudad para dirigirse al lugar llamado del Cráneo, en hebreo, Gólgota.
1: Padre nuestro que estás en el cielo, santificado sea tu nombre. Venga a nosotros tu reino y hágase tu voluntad en la tierra como en el cielo.
0: Danos hoy nuestro pan de cada día, perdona nuestras ofensas, como también nosotros perdonamos a los que nos ofenden. No nos dejes caer en la tentación y líbranos del mal. Amén.
1: Dios te salve María, llena eres de gracia, el Señor es contigo. Bendita tú eres entre todas las mujeres y bendito es el fruto de tu vientre Jesús.
0: Santa María, Madre de Dios, ruega por nosotros pecadores, ahora y en la hora de nuestra muerte. Amén.
1: Dios te salve María, llena eres de gracia, el Señor es contigo. Bendita tú eres entre todas las mujeres, y bendito es el fruto de tu vientre, Jesús.
0: Santa María, Madre de Dios, ruega por nosotros pecadores, ahora y en la hora de nuestra muerte. Amén.
1: Dios te salve María, llena eres de gracia, el Señor es contigo. Bendita tú eres entre todas las mujeres, y bendito es el fruto de tu vientre, Jesús.
0: Santa María, Madre de Dios, ruega por nosotros pecadores, ahora y en la hora de nuestra muerte. Amén.
1: Dios te salve María, llena eres de gracia, el Señor es contigo. Bendita tú eres entre todas las mujeres, y bendito es el fruto de tu vientre Jesús.
0: Santa María, Madre de Dios, ruega por nosotros pecadores, ahora y en la hora de nuestra muerte. Amén.
1: Dios te salve María, llena eres de gracia, el Señor es contigo. Bendita tú eres entre todas las mujeres, y bendito es el fruto de tu vientre, Jesús.
0: Santa María, Madre de Dios, ruega por nosotros pecadores, ahora y en la hora de nuestra muerte. Amén.
1: Dios te salve María, llena eres de gracia, el Señor es contigo. Bendita tú eres entre todas las mujeres, y bendito es el fruto de tu vientre, Jesús.
0: Santa María, Madre de Dios, ruega por nosotros pecadores, ahora y en la hora de nuestra muerte. Amén.
1: Dios te salve María, llena eres de gracia, el Señor es contigo, bendita tú eres entre todas las mujeres, y bendito es el fruto de tu vientre, Jesús.
0: Santa María, Madre de Dios, ruega por nosotros pecadores, ahora y en la hora de nuestra muerte. Amén.
1: Dios te salve María, llena eres de gracia, el Señor es contigo, bendita tú eres entre todas las mujeres, y bendito es el fruto de tu vientre, Jesús.
0: Santa María, Madre de Dios, ruega por nosotros pecadores, ahora y en la hora de nuestra muerte. Amén.
1: Dios te salve María, llena eres de gracia, el Señor es contigo. Bendita tú eres entre todas las mujeres, y bendito es el fruto de tu vientre Jesús.
0: Santa María, Madre de Dios, ruega por nosotros pecadores, ahora y en la hora de nuestra muerte. Amén.
1: Dios te salve María, llena eres de gracia, el Señor es contigo. Bendita tú eres entre todas las mujeres, y bendito es el fruto de tu vientre, Jesús.
0: Gloria, Santa María, Madre de Dios, ruega por nosotros pecadores, ahora y en la hora de nuestra muerte. Amén.
1: Gloria al Padre, al Hijo y al Espíritu Santo.
0: Como era en el principio, ahora y siempre, por los siglos de los siglos. Amén. Amén.

0: En el quinto misterio contemplamos la crucifixión y muerte de nuestro Señor Jesucristo. Cuando llegaron al lugar llamado del cráneo, lo crucificaron junto con los malhechores, uno a su derecha y el otro a su izquierda. El sol se eclipsó y la oscuridad cubrió toda la tierra hasta las 3 de la tarde. El velo del templo se rasgó por el medio. Jesús con un grito exclamó, «Padre, en tus manos encomiendo mi espíritu», y diciendo esto, expiró. Padre nuestro que estás en el cielo, santificado sea tu nombre. Venga a nosotros tu reino, hágase tu voluntad en la tierra como en el cielo.
1: Danos hoy nuestro pan de cada día, perdona nuestras ofensas, como también nosotros perdonamos a los que nos ofenden. No nos dejes caer en la tentación y líbranos del mal. Amén.
0: Dios te salve María, llena eres de gracia, el Señor es contigo. Bendita tú eres entre todas las mujeres, y bendito es el fruto de tu vientre, Jesús.
1: Santa María, Madre de Dios, ruega por nosotros pecadores, ahora y en la hora de nuestra muerte. Amén.
0: Dios te salve María, llena eres de gracia, el Señor es contigo. Bendita tú eres entre todas las mujeres, y bendito es el fruto de tu vientre, Jesús.
1: Santa María, Madre de Dios, ruega por nosotros pecadores, ahora y en la hora de nuestra muerte. Amén.
0: Dios te salve María, llena eres de gracia, el Señor es contigo. Bendita tú eres entre todas las mujeres, y bendito es el fruto de tu vientre, Jesús.
1: Santa María, Madre de Dios, ruega por nosotros pecadores, ahora y en la hora de nuestra muerte. Amén.
0: Dios te salve María, llena eres de gracia, el Señor es contigo. Bendita tú eres entre todas las mujeres, y bendito es el fruto de tu vientre, Jesús.
1: Santa María, Madre de Dios, ruega por nosotros pecadores, ahora y en la hora de nuestra muerte. Amén.
0: Dios te salve María, llena eres de gracia, el Señor es contigo. Bendita tú eres entre todas las mujeres, y bendito es el fruto de tu vientre, Jesús.
1: Santa María, Madre de Dios, ruega por nosotros pecadores, ahora y en la hora de nuestra muerte. Amén.
0: Dios te salve María, llena eres de gracia, el Señor es contigo. Bendita tú eres entre todas las mujeres, y bendito es el fruto de tu vientre, Jesús.
1: Santa María, Madre de Dios, ruega por nosotros pecadores, ahora y en la hora de nuestra muerte. Amén.
0: Dios te salve María, llena eres de gracia, el Señor es contigo. Bendita tú eres entre todas las mujeres, y bendito es el fruto de tu vientre, Jesús.
1: Santa María, Madre de Dios, ruega por nosotros pecadores, ahora y en la hora de nuestra muerte. Amén.
0: Dios te salve María, llena eres de gracia, el Señor es contigo. Bendita tú eres entre todas las mujeres, y bendito es el fruto de tu vientre, Jesús.
1: Santa María, Madre de Dios, ruega por nosotros pecadores, ahora y en la hora de nuestra muerte. Amén.
0: Dios te salve María, llena eres de gracia, el Señor es contigo. Bendita tú eres entre todas las mujeres, y bendito es el fruto de tu vientre, Jesús.
1: Santa María, Madre de Dios, ruega por nosotros pecadores, ahora y en la hora de nuestra muerte. Amén.
0: Dios te salve María, llena eres de gracia, el Señor es contigo. Bendita tú eres entre todas las mujeres, y bendito es el fruto de tu vientre, Jesús.
1: Santa María, Madre de Dios, ruega por nosotros pecadores, ahora y en la hora de nuestra muerte. Amén.
0: Gloria al Padre, al Hijo y al Espíritu Santo.
1: Como era en un principio, ahora y siempre, por los siglos de los siglos. Amén.

0: Dios te salve, Reina y Madre de Misericordia, vida, dulzura y esperanza nuestra. Dios te salve, a ti llamamos los desterrados hijos de Eva, a ti suspiramos gimiendo y llorando en este valle de lágrimas. Ea pues, Señora abogada nuestra, vuelve a nosotros esos tus ojos misericordiosos, y después de este destierro, muéstranos a Jesús, fruto bendito de tu vientre. Oh clemente, oh piadosa, oh dulce siempre Virgen María, ruega por nosotros, Santa Madre de Dios, para que seamos dignos de alcanzar las promesas de nuestro Señor Jesucristo. Amén.
1: Rezamos por el Papa, por la Iglesia, por las almas del purgatorio y por las vocaciones sacerdotales y religiosas. Padre nuestro que estás en el cielo, santificado sea tu nombre, venga a nosotros tu reino, hágase tu voluntad en la tierra como en el cielo.
2: Danos hoy nuestro pan de cada día, perdona nuestras ofensas, como también nosotros perdonamos a los que nos ofenden. No nos dejes caer en la tentación y líbranos del mal. Amén.
1: Dios te salve María, llena eres de gracia, el Señor es contigo, bendita tú eres entre todas las mujeres, y bendito es el fruto de tu vientre, Jesús.
3: Santa María, Madre de Dios, ruega por nosotros pecadores, ahora y en la hora de nuestra muerte. Amén.
1: Dios te salve María, llena eres de gracia, el Señor es contigo. Bendita tú eres entre todas las mujeres, y bendito es el fruto de tu vientre, Jesús.
3: Santa María, Madre de Dios, ruega por nosotros pecadores, ahora y en la hora de nuestra muerte. Amén.
1: Dios te salve María, llena eres de gracia, el Señor es contigo. Bendita tú eres entre todas las mujeres, y bendito es el fruto de tu vientre, Jesús.
3: Santa María, Madre de Dios, ruega por nosotros pecadores, ahora y en la hora de nuestra muerte. Amén.
1: Gloria al Padre, al Hijo y al Espíritu Santo.
3: Como era en un principio, ahora y siempre.

Hoy, 3 de julio, recordamos a los santos Tomás Apóstol, Anatolio Patriarca, Cresto, Dato, Eusebio, Germán, Obispos, Dartina, Heliodoro, Confesores, Trifón, Eulogio, Jacinto, Marcos, Muciano, Mustiola, Ireneo, Mártires, León II, Papa. Pues a todos los que en este día cumplen años, celebran su santo o su aniversario de bodas, de la ordenación episcopal, sacerdotal, diaconal o profesión religiosa, les deseamos que pasen un feliz día en el Señor.

dormía en una estancia distinta, los discípulos solían abrir un boquete en la pared para intentar imitarle incluso cuando dormía. Pero si los 12 eran rudos, parece que Tomás les superaba a todos. Todavía en la última cena, después de 3 años de escuchar al maestro, confiesa que no entiende nada de cuanto dice Jesús. «Maestro», exclama, «ni sabemos a dónde vas, ni sabemos dónde está el camino». A pesar de todo, Tomás era un hombre de carácter. Aún sin entenderle, seguía a Jesús ciegamente, con entusiasmo. Parece el más entusiasta de los apóstoles. Cuando Jesús decide ir a Jerusalén, a pesar de los peligros, Tomás resuelve las dudas de los apóstoles. «Vamos también nosotros a morir con él». Sin embargo, este gesto magnífico desaparece ante el escándalo de la cruz. La noche de Getsemaní había huido, como los demás, y la tarde del Viernes Santo acaban por derrumbarse todas sus esperanzas. Cuando la tarde de la Pascua Jesús se aparece a los apóstoles encerrados en el cenáculo, Tomás no se encontraba allí. Le parecía que todo había terminado. Por eso, cuando sus compañeros le comunican que han visto al Señor, Tomás el escéptico no quiere dejar engañarse otra vez. Tomás le responde: «Si no veo en sus manos las llagas de los clavos y no meto mi dedo en el lugar de los clavos y mi mano en su costado, no creeré». Era un hombre práctico, desilusionado, quiere garantías y no le basta ver que hay ilusiones ópticas. Quiere tocar, palpar, para convencerse, pero nada sucede por casualidad. La actitud de Tomás, dice un santo padre, su incredulidad fue más provechosa para nosotros que la fe de la Magdalena. 8 días después vuelve Jesús a aparecerse a los apóstoles. Tomás esta vez estaba con ellos. «Pon aquí tu dedo y mira mis manos», le dice Jesús. «Alarga tu mano y métela en mi costado, y no seas incrédulo, sino fiel». Tomás, rendido, exclama: «Señor mío y Dios mío». Jesús se complace con esta confesión, pero añade: «Porque me has visto, Tomás, ¿has creído? Dichosos los que sin ver creyeron». Bellas palabras para los futuros creyentes.

Vamos ahora a recordar la vida de Santo Tomás Apóstol. Mirad, hermanos, a quienes os llamó Dios, dice San Pablo a los Corintios, pues no hay entre vosotros muchos sabios, ni muchos poderosos, ni muchos nobles. Lo mismo podemos decir de los apóstoles. Jesús no los escogió entre los ricos, los nobles o los sabios. Sus apóstoles salieron del pueblo humilde, de pescadores ignorantes, de pobres proletarios de Galilea. Así era Tomás, el gemelo, galileo, pobre y sencillo, uno de los 12 que tuvo la suerte de vivir con el rabí de Nazaret, como vivían los discípulos con los maestros, estando con él día y noche, escuchándole de cerca, comiendo con él y durmiendo en la misma habitación. Y si alguna vez un maestro

Tomás, con la impetuosidad de su carácter, quiso compensar aquella duda con una entrega total al apostolado. Los santos padres nos lo muestran predicando de reino en reino, hasta llegar al desierto Índico. Allí había una columna con esta inscripción referida al gran guerrero macedónico. Hasta aquí llegó Alejandro, hijo de Júpiter. Tomás, discípulo de Jesús, llegó más lejos, seguramente hasta Calcuta, el Ganges y Ceilán. Camoens y Marco Polo nos hablan de la muerte de Tomás, de una ciudad dedicada a su nombre y de las gentes que acudían a visitar su sepulcro. Según una antigua tradición, al morir la Virgen María, el apóstol San Juan habría convocado a los apóstoles. Llegaron todos, menos Tomás, otra vez impuntual. Pero todo se arreglaría y asistiría a su asunción a los cielos.

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1: Hoy es 3 de julio, festividad de Santo Tomás Apóstol.

La oración es el mejor instrumento para cimentar nuestra fe en roca firme. Con este convencimiento, me tomo un momento para reposar mi vida, dejando que sea ahora Dios el centro de mi oración. Le pido que todo lo que pueda ocurrir en estos minutos me ayude a seguirle más y mejor.

0: La lectura de hoy es del Evangelio de Juan.
1: Tomás, uno de los doce llamado el mellizo, no estaba con ellos cuando vino Jesús. Los otros discípulos le decían: «Hemos visto al Señor». Pero él les contestó: «Si no veo en sus manos la señal de los clavos, y no meto mi dedo en el agujero de los clavos, y no meto mi mano en su costado, no creeré». 8 días después, estaban otra vez sus discípulos dentro y Tomás con ellos. Se presentó Jesús en medio, estando las puertas cerradas, y dijo: «La paz con vosotros». Luego dijo a Tomás: «Acerca aquí tu dedo y mira mis manos. Trae tu mano y métela en mi costado, y no seas incrédulo, sino creyente». Tomás le contestó: «Señor mío y Dios mío». Jesús le respondió: «Porque me has visto, has creído. Dichosos los que crean sin haber visto».

Dedica un tiempo a contemplar este encuentro de Tomás con Jesús. Haciéndolo, te darás cuenta de que el personaje de Tomás enternece. Bien podríamos ser cualquiera de nosotros. La tentación de no creerme las cosas hasta que no puedan ser percibidas y comprobadas es muy actual.

Piensa en la alegría profunda, la emoción de Tomás al darse cuenta de que efectivamente es su maestro el que está con él. Piensa en su gratitud, su júbilo, sus ganas de llorar, de reír.

Escucha la frase de Tomás: Señor mío y Dios mío. En estos momentos puede ser una bonita oración para ti repetir esas palabras, dirigiéndolas a Jesús. Es ahora tu corazón el que desea que el resucitado se haga presente en tu vida. Que se te conceda el don de creer sin haber visto. Es el camino de la dicha profunda.

0: Siente la invitación de Jesús a creer sin ver, para ver al fin con los ojos de la fe. Presta atención a los sentimientos de Tomás y busca con cuál te identificas más en este momento de tu vida.
1: Tomás, uno de los 12 llamado el mellizo, no estaba con ellos cuando vino Jesús. Los otros discípulos le decían: «Hemos visto al Señor». Pero él les contestó: «Si no veo en sus manos la señal de los clavos, y no meto mi dedo en el agujero de los clavos, y no meto mi mano en su costado, no creeré». 8 días después, estaban otra vez sus discípulos dentro y Tomás con ellos. Se presentó Jesús en medio, estando las puertas cerradas, y dijo: «La paz con vosotros». Luego dijo a Tomás: «Acerca aquí tu dedo y mira mis manos. Trae tu mano y métela a mi costado, y no seas incrédulo, sino creyente». Tomás le contestó: «Señor mío y Dios mío». Jesús le respondió: «Porque me has visto, has creído. Dichosos los que crean sin haber visto».

Dudo, Señor, dudo. Y busco tu resurrección en gestos espectaculares, coincidencias imposibles o cambios radicales. Pero ni siquiera a Tomás, tu amigo, le diste esas señales, sino que enseñaste tus heridas y tu carne dolorida y un costado abierto y unas manos atravesadas. Hoy, ante mis dudas, vuelves a apuntar a tus heridas. Hoy no ya por clavos y lanzas, sino en tu cuerpo, que es la iglesia, que es el mundo. En tus heridas abiertas, hoy me llamas a descubrirte vivo y resucitado. En las heridas sangrantes por la injusticia del mundo, y en las heridas de mi vida que no soy capaz de curar. Pero aunque yo me resista y te pida nuevas pruebas, es ahí donde señalas. Y me dices otra vez que crea en ti, porque estás vivo y resucitado.

La experiencia del resucitado cambia las vidas de los discípulos, ya que después de eso ya no se encierran en las casas por miedo. Salen a las plazas, a la calle, al templo, para proclamar la resurrección de su Maestro. Conversa ahora con el Señor y pídele la fuerza e ilusión necesarias para proclamar su nombre en el mundo, sin desfallecer.

Tomad, Señor, y recibid toda mi libertad, mi memoria, mi entendimiento y toda mi voluntad. Todo mi haber y mi poseer, vos me lo disteis, a vos, Señor, lo torno. Todo es vuestro, disponed a toda vuestra voluntad. Dadme vuestro amor y gracia, que ésta me basta.

buenos días, queridos hermanos de Radio María. A esta hora les ofrecemos el Catecismo de Nuestra Madre, la Iglesia Católica, dirigida por Monseñor José Ignacio Munilla. El día de hoy nos comparte el numeral 2616. Jesús escucha la oración. 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

Un cordial saludo a todos los oyentes de Radio María. Un día más, con la gracia del Señor, proseguimos el comentario del Catecismo de nuestra Madre la Iglesia. Dentro de la explicación de la oración en la que nos encontramos, después de haber explicado el apartado Jesús ora, después explicamos el apartado Jesús enseña a orar. Hoy nos centramos en un apartado que tiene un solo punto, que dice Jesús escucha la oración. Jesús escucha la oración, es el punto 2616 del Catecismo. Dice así: la oración a Jesús ya ha sido escuchada por él durante su ministerio, a través de los signos que anticipan el poder de su muerte y de su resurrección. Es decir, se nos está diciendo, mira, no dudemos de que Jesús escucha la oración que ahora mismo le dirigimos, porque la prueba es que la escuchó. La escuchó mientras que estuvo entre nosotros, mientras que realizó ese ministerio en Galilea y en Judea. Ese ministerio corto pero intenso, que no deja de ser para nosotros pues una auténtica lección de cuál es el ministerio que realiza actualmente estando en la gloria, porque Jesús en este momento, sentado a la derecha del Padre en ese trono de gloria, pues no hace sino prolongar por toda la eternidad lo que él hizo entre nosotros. Luego, para saber qué hace Jesús ahora en el cielo, no hay mejor forma de entendernos y de asomarnos a ello que ver qué es lo que hizo estando entre nosotros antes de marchar al Padre, antes de ascender a los cielos y de enviar el Espíritu Santo. Bueno, para saber si nos escucha, veamos, pues, si escuchó. Ahora, ciertamente, estando en la gloria, nosotros no podemos tener una noticia de él, porque, bueno, porque está en la gloria, ¿eh? Y no podemos tener una noticia de él como pudimos tener noticia mientras que estuvo entre nosotros. Bueno, por eso los evangelios están recogiendo todos los testimonios y las palabras y los hechos que acontecieron en torno a Jesucristo. Bueno, pues esto es lo que nos dice el Catecismo. Y nos remite, para que entendamos qué importancia tiene, ¿no? Qué importancia tiene, pues, conocer los signos que Jesús hizo, nos remite al punto 498, donde decía: los signos que lleva a cabo Jesús testimonian que el Padre lo ha enviado. Invitan a creer en Jesús. Concede lo que le piden a los que acuden a él con fe. Por tanto, los milagros fortalecen la fe en aquel que hace las obras de su Padre. Estas testimonian que él es el Hijo de Dios. Pero también puede ser ocasión de escándalo. No pretenden satisfacer la curiosidad ni los deseos mágicos. A pesar de tan evidentes milagros, Jesús es rechazado por algunos. Incluso se le acusa de obrar movido por los demonios. Es decir, que los signos que Jesús realizó, los milagros de sanación, de curación, son muy importantes porque testimonian que Cristo, que Jesús es el enviado del Padre. Acordaros como en el Evangelio dice: si no me creéis a mí, mira, creed a mis obras. Estas obras que yo realizo testimonian que soy enviado por el Padre. Bueno, pues el Catecismo invoca este aspecto para que también caigamos en cuenta de que la oración es escuchada, y un signo de que la oración es escuchada pues son esos milagros que hizo Jesucristo, milagros de sanación. Él acogió la oración, la escuchó. Bueno, pues vamos a repasar los textos concretos que nos ofrece el Catecismo, a los que se remite el Catecismo, para reafirmar nuestra convicción de que Dios escucha. Nosotros podemos tener esa especie de, bueno, duda interior. Mi oración, ¿esto qué es? Como hablar contra una pared. Mi oración llega a Dios. Yo soy escuchado. Nosotros podemos tener la tentación de pensar que la oración es un monólogo y no un diálogo. Es una tentación, ¿eh? Es decir, bueno, hablo yo y parece que estoy hablando con una pared.
lo que digo, no sé si llega, lo que digo, eso suele ocurrir, ocurre que el hombre carnal le cuesta entender, le cuesta creer que Dios sea misericordioso, que Dios se compadezca de nosotros, que Dios esté atento a nuestras palabras. Es como un hijo que se piensa que no le importo a mi padre, que no le importo a mi madre. Y uno tiene también la tentación de proyectar eso en Dios, ¿no? Y pensar que Dios es no es un buen padre, que no es una buena madre, que... No, Dios escucha nuestra oración. Nuestra oración está penetrando el corazón de Dios. Eso es lo que aquí se nos quiere insistir, ¿eh? Que no dudemos de que nuestra oración es escuchada por Jesús. Es verdad que tenemos que percibirlo en la fe, claro, porque enseguida le viene a uno y le dice, bueno, pero yo cómo sé que me ha escuchado, yo cómo, a mí cómo me responde, cómo no sé qué, enseguida, ¿no? Desde nuestro hombre carnal, enseguida queremos, queremos palpar, tocar, tener signos concretos, bien. Pero no se nos puede, no esperemos ningún signo que no sea recibido en la fe. Vamos pues a los textos evangélicos que nos propone el catecismo. Primero dice, aquí divide las formas concretas en las que Jesús escucha o en las que se le dirigieron a Jesús peticiones, distintas formas. A veces a Jesús se le dirigieron peticiones pues verbalmente, a través de palabras. Otras veces a Jesús se le dirigieron pues peticiones, pero no formuladas verbalmente, sino con signos, con gestos, ¿no? Primeramente dice, Jesús escucha la oración de fe expresada en palabras. Lógicamente, pues nosotros, una de las formas principales, ¿no?, que tenemos de expresarnos, pues es el lenguaje hablado. Es el lenguaje hablado, como es lógico, ¿no? Entonces dice el catecismo, por ejemplo, una petición bellísima la tenemos en Marcos 1, el versículo 40 y 41. Se acercó entonces a Jesús un leproso y poniéndose de rodillas le suplicó: si quieres, puedes limpiarme de mi enfermedad. Jesús, conmovido, extendió la mano, lo tocó y le dijo: quiero, queda limpio. Al instante le desapareció la lepra. Bueno, el catecismo quiere subrayar la petición sincera, la súplica humilde de este leproso y cómo Jesús la ha escuchado. Permitidme que yo subraye algunos detalles de este texto. Se acerca a Jesús. Se pone de rodillas, le suplica. La oración tiene también, ¿no?, para que la oración sea auténtica, para que la oración llegue al corazón de Jesús, requiere por nuestra parte acercarnos. No es lo mismo pedirle a Dios desde la lejanía que pedirle habiéndote acercado. Se acercó a Él. Casi lo más importante de la oración es acercarnos a Él. Primero se acercó. Segundo dice, se puso de rodillas. Esa expresión de ponerse de rodillas es bien significativa, ¿no? Es significativa de quien se postra ante Dios, de quien se sabe un mendigo. Es un mendigo de la gracia, ¿no? Como cuando a veces nos vamos por la calle y vemos algunos mendigos que se ponen de rodillas, ¿no?, en una actitud que hasta a veces a nosotros parece que nos violenta, porque que alguien se ponga de rodillas en la calle, en un puente, en un lugar, y te suplique, es que te resulta hasta que te están violentando, ¿no? Porque es una actitud de postración tan extrema que dice uno, bueno, es que algo así. Se puso de rodillas y le suplicó. Es una escuela de oración, ¿eh?, la que aquí el Evangelio nos está introduciendo. Y además, fijaros qué palabra dice, ¿no?, sale de este leproso: si quieres, puedes limpiarme. Si quieres, puedes. No te digo más, Jesús. Si quieres, puedes. Jesús, yo sé que tú eres el Hijo de Dios, que eres el Hijo del Todopoderoso, que participas también del poder del Padre. Si quieres, puedes. Está como diciendo, está la pelota en tu tejado, en tus manos está.
y al mismo tiempo yo quiero lo que tú quieras. Es decir, está en ti y yo estoy en ti también. Es una expresión maravillosa para enseñarnos cómo tenemos que acercarnos a Dios. Y este pasaje evangélico dice algo, que Jesús se conmovió. Que Jesús se conmovió, que a él no se le escapó ninguno de estos detalles. El hecho de que ese leproso se acercase. Primero se acercase, porque lo lógico es que los leprosos no se acerquen. Los leprosos, según las costumbres de la sociedad judía, había que mantenerles a distancia. Bueno, pues este leproso se acercó, rompió con las barreras, ¿no? Se puso de rodillas, suplicó. Y eso a Jesús le conmovió. A Jesús le conmueve la oración hecha con esta conciencia de ser pobres de Yahvé. Somos pobres de Yahvé. Y a Dios no le pasa desapercibida esa actitud humilde de súplica, de quien se acerca, de quien se postra, etc., ¿no? Fijaros una cosa, ¿no? Yo creo que primero aquí estamos subrayando las palabras, que Jesús escucha las palabras, ¿no? Si quieres puedes limpiarme, pero las palabras no están separadas de los gestos, ¿eh? No están separadas de los gestos. A mí me parece esencial que esas palabras han sido pronunciadas por un leproso que, como he dicho antes, se había previamente acercado. No es decir, mira, si me escuchas, me acercaré, sino yo me acerco a ti. Jesús, escúchame. El hombre a veces se plantea en su oración de petición delante de Dios como una especie de do ut des, ¿no? Como se dice en latín, te doy para que me des. Si tú me das esto, yo te daré lo otro. A veces ese tipo de promesas que podemos, una especie de convenio o pacto de intereses que podemos llegar a hacer en la oración, ojito con él, ¿no? Ojito con él, porque es como si estuviésemos diciendo, a ver, si me das esto, yo te daré lo otro. Si me das esto, yo te prometo que te voy a hacer, te voy a ofrecer pues, esta oración, esta novena, este no sé qué, porque me has dado lo otro. Como si una oración que yo le dirijo sea una especie de, yo le estoy pagando a Dios el bien que me ha hecho. Ojo con eso. Porque, claro, puede ser hecho con un buen espíritu, pero también puede ser algo ridículo, ¿eh? Puede ser algo ridículo, es decir, yo a Dios me acerco incondicionalmente. Y ahora que me he acercado incondicionalmente, le digo, Jesús, si quieres, puedes, tú sabrás. Pero yo sé que tú lo puedes todo. Es algo parecido, a mí esto me suena, ¿sabéis a qué me suena? A ese pasaje de las bodas de Caná, en el que María les dijo, bueno, id a donde mi hijo y haced lo que él os diga. No sé qué os va a decir, pero yo sé que si él quiere, puede hacerlo. Entonces Jesús no le dice a su hijo qué es lo que tiene que hacer. Les dice, id a donde mi hijo, presentaros delante de él, y a ver qué os dice él. Haced lo que os diga. Haced lo que os diga. Algo así es. Mire, Jesús, si quieres, puedes. Tú sabrás. Es un presentarnos delante de Dios, haciendo un acto pleno de confianza. Tenemos un momento de reflexión y continuaremos enseguida.

Continuamos en esta edición del Catecismo de la Iglesia Católica comentando el punto 2616. Jesús escucha la oración. Buena prueba de ello es que así lo hizo, estando entre nosotros. Y el Evangelio nos remite a algunos pasajes evangélicos. En el pasaje anterior hemos hablado de cómo, hemos recordado cómo escuchó al leproso. A ese leproso que conmovido, mejor dicho, que humildemente se postró ante él de rodillas y le dijo: si quieres, puedes. Jesús, tú si quieres, puedes. Y dice que Jesús se conmovió. El segundo pasaje que se nos ofrece es el de Jairo. Jairo, que está aquí, el jefe de la sinagoga, lo tenemos en Marcos 5. Marcos 5, allí dice que entonces llegó uno de los jefes de la sinagoga llamado Jairo, que al ver a Jesús se postró a sus pies, suplicándole insistentemente: mi hija se está muriendo, pero si tú vienes y pones tus manos sobre ella, se salvará y vivirá. Jesús fue con él. Iba con él una gran multitud que le seguía. Y entonces aquí se mete entre medio el pasaje de aquella mujer hemorroísa que le detuvo a Jesús porque yendo por el camino le tocó el manto, etcétera, etcétera. Me imagino que se pondría nervioso Jairo, porque Jairo diría: no me lo entretengas, no me lo entretengas, que íbamos a casa, que estaba pues a punto de fallecer, ¿no? Mi hija, la hija de Jairo, me la estás entreteniendo. De hecho, dice que estando Jesús atendiendo a esta otra mujer que le había parado por el camino, aún estaba hablando cuando llegaron de la casa del jefe de la sinagoga a decirle: tu hija ha muerto, ya no molestes más al maestro. Y estaría Jairo que trinaba diciendo: ¿ves cómo me lo estabas entreteniendo? Yo destacaría lo siguiente. En primer lugar, ¿no?, destacaría que Jairo es el jefe de la sinagoga, que el hecho de que Jairo se acerque a pedirle a Jesús la sanación de su hija supone para él romper verdaderamente su imagen. Daros cuenta de que existe pues un recelo muy grande entre todos aquellos que son seguidores, todo el pueblo judío, que está receloso de esa presentación de Jesús como el enviado de Dios. Entonces hay una no acogida, ¿no?, o por lo menos un recelo muy grande a ver quién es este, ¿no?, que pretende aquí ser el cumplidor de las profecías, ¿no? Entonces, el hecho de que el jefe de la sinagoga fuese ante Jesús y le pidiese la curación de su hija verdaderamente suponía para él romper con su imagen. Sin duda alguna iba a haber muchas personas que le iban a decir: te has vendido a ese, que es un falso profeta, ¿no? Lo cual es una gran enseñanza para nosotros, ¿no? La única manera de ponernos a pedir a Dios humildemente es rompiendo con nuestra imagen. Rompiendo con nuestra imagen, rompiendo con nuestros falsos compromisos que nos impiden ser libres para seguir a Jesús. A veces puede ocurrir, por ejemplo, que alguien mantenga, ¿no?, pues una cierta imagen, voy a decir yo, un poco, ¿no?, autosuficiente, un poco increyente, dependiendo de quién, delante de quién estoy, ¿no? Delante de quién estoy, ahí estoy yo haciéndome un poquito yo el incredulillo, ¿no? Y luego, claro, pues cuando se van estos amiguetes, pues yo ya me quedo en otro ambiente distinto y me pongo a rezar de una manera mucho más humilde, porque ya estoy solo y no estoy delante de ellos, ¿no? Esto nos ocurre y nos pasa a menudo, que el peso de la imagen, pues esa influencia tan grande que puede llegar a tener entre nosotros, ¿no?, el ambiente que nos rodea, nos impide ser humildes para orar delante de Dios. O parece que nuestra oración está hecha a hurtadillas, ¿no?, a hurtadillas, sin que seamos vistos, ¿no? Pero no en el sentido ese positivo que dice el Evangelio de orar ocultamente, no, sino orar vergonzosamente, para entendernos, ¿no?, vergonzosamente. Jairo es el hombre, al igual que la Verónica, ¿no?, cuando la Verónica rompe con los respetos humanos y limpia el rostro de Jesús cuando todo el mundo está haciendo leña del árbol caído. Jairo, yo para mí creo que es imagen de este hombre moderno que necesita romper imagen para ser libre y seguir a Jesús.
Esto es muy importante, ¿eh? Cuando alguien ha roto, ¿no? y llega a ser libre de cómo va a ser percibido, de cómo va a ser leído. Claro, es que si digo que voy a un grupo de oración, si digo no sé qué, ¿cuántas veces me ha ocurrido a mí en algunos retiros y encuentros y ejercicios espirituales que a la hora de dar testimonio, etcétera? Pues recuerdo haber escuchado a más de una persona decir, jo, yo a mis amigos les he dicho, claro, no me he atrevido a decirles en la oficina que venía aquí a estos ejercicios espirituales. Es que les he dicho que me iba a esquiar. Les he dicho que me iba a esquiar y ahora estoy aquí. Bueno, y recuerdo haberle escuchado en los ejercicios espirituales a alguien que dijo esto, que había dicho en la oficina, pues que me voy a esquiar, y dijo, lo primero que voy a hacer es a volver a la oficina, decir dónde he estado. Y decir la verdad, que no he ido a esquiar. Bueno, parecerá una bobada, pero es que es muy importante. De lo contrario, nuestra oración no es auténtica, es un doble juego. Es un doble juego, ¿no? Yo por una parte vivo una vida, pero luego por otra parte aquí me muestro religioso delante de Dios. O sea, en la intimidad que no me vean los demás, vivo un doble juego, como una doble vida. Jairo es el hombre que ha roto, ¿eh? Él es el jefe de la sinagoga. Posiblemente el hecho de que se acercase a Jesús a pedirle ayuda, a ese Jesús que era expulsado de la sinagoga, le pudo costar el puesto. Pues claro que le pudo costar el puesto, ¿no? Seguro que le llovieron muchas críticas por haberse acercado a pedir la curación de su hija. Mi hija se está muriendo, pero si tú vienes y pones tus manos sobre ella, se salvará y vivirá. Jairo se está fijando en las manos sanadoras de Jesús. Unas manos de misericordia, manos que acarician, manos que habían tocado a tantos enfermos, que habían consolado a tantas personas, manos de gracia. Las manos también simbolizan, ¿no? La generosidad. Son las manos abiertas. Son la expresión del corazón que quiere derramarse a través de ellas. El siguiente texto que se nos propone es Marcos 7. Marcos 7, la cananea. Dice así. Jesús se movió de aquel lugar y se fue a la región de Tiro. Entró en una casa y quería pasar inadvertido, pero no pudo ocultarse. Una mujer cuya hija estaba poseída de un espíritu impuro supo muy pronto que Jesús estaba allí y vino a arrodillarse a sus pies. La mujer era griega, de origen sirofenicio, y rogaba a Jesús que expulsara el demonio que atormentaba a su hija. Jesús le contesta, deja primero que los hijos se sacien, pues no está bien quitarles el pan a los hijos para echárselo a los perros. Ella le respondió, es cierto, Señor, pero también es cierto, también es verdad, que los cachorrillos que están debajo de la mesa comen las migajas que se les caen a los hijos. Jesús entonces le dijo, por eso que has dicho, puedes irte, pues el demonio ya ha salido de tu hija. La mujer regresó a su casa y encontró a su hija acostada en la cama y libre del demonio. Bueno, lo que es impresionante es esta mujer extranjera, esta mujer cananea o sirio-fenicia, dice aquí, esta mujer, ¿cómo le pide a Jesús? ¿No? Le pide con un acto de humillación, dice, es cierto que hay que darle, que en teoría, primeramente comen los hijos antes de comer los criados, ¿no? No está bien. Dice, quitarles el pan a los hijos para echárselo a los perros, dice. Fijaros qué prueba de humildad pone Jesús a esta mujer cuando le recuerda que ella no es del pueblo judío. No está bien quitarles el pan a los hijos para dárselo a los perros. Y la mujer dice, es cierto. Pero también es verdad que los cachorrillos que están debajo de la mesa comen las migajas que se les caen a los hijos. Lo que es impresionante es que Jesús diga, por eso que acabas de decir, el demonio que tenía tu hija ha salido de ella. Es decir, por ese acto de humildad, por ese acto de humillación, tu oración ha sido escuchada. El que se humilla será ensalzado. Y el que se ensalce será humillado. Digamos que en toda oración
en toda súplica humilde hay un auténtico exorcismo. El auténtico exorcismo tiene que partir de la súplica humilde. De decir, yo no soy nada, no tengo derecho a nada delante de Dios, pero por su misericordia me atrevo a esperarlo todo. Yo no tengo derecho por mí mismo a nada, pero todo lo espero de la misericordia de Dios. Ese acto de humildad es un auténtico exorcismo. Tiene la capacidad no solo de expulsar a Satanás, sino de alcanzarnos todas las gracias de Dios. Esta es una auténtica lección, la que nos da esta mujer que cananea, extranjera, que el hecho de que fuese extranjera, el hecho de que fuese cananea, el hecho de que no fuese del pueblo elegido, entre comillas, ¿no? Porque eso de ser el pueblo elegido, pues pudo ser, no, de hecho fue malinterpretado y pudo llevar a muchos judíos a pensarse que ellos que no tenían, no recibían gratuitamente la salvación, sino que, como eran del pueblo elegido, pues podían ante Dios tener una especie de exigencia, ¿no? Exigirle, yo soy del pueblo elegido y tengo más derecho a la salvación que este extranjero que. Y eso es una interpretación ridícula, evidentemente, de qué es ser del pueblo elegido. Todos nosotros, seamos cristianos, judíos, musulmanes, animistas o sencillamente gente que no ha conocido nunca ningún tipo de religiosidad, todos nosotros recibimos, estamos llamados a recibir la salvación gratuitamente. Nadie tiene derechos, derechos al don de la vida eterna. Eso es un regalo inmerecido de Dios. Y eso es lo que esta mujer deja aquí muy claro. El hecho de que ella fuese extranjera todavía eso lo remarca más. Y ya sé que yo no pertenezco al pueblo judío. Si ya lo sé, que yo aquí estoy echando mucha cara metiéndome aquí, pero me meto. Si sé que no merezco nada, sé que no tengo derecho a nada, pero todo lo espero de la misericordia de este corazón de Cristo. Insisto, la respuesta de Jesús es impresionante. Por eso que has dicho, por ese acto de humillación que has hecho, por ese acto de confianza en la misericordia de Dios que has tenido, tu hija ha quedado sanada. Ese demonio ha sido expulsado. Bien, y el último de los textos que se nos ofrece para ver cómo las palabras son escuchadas por Jesús es el texto del buen ladrón. El texto del buen ladrón lo tenéis en Lucas 23. Aquí nos ofrece el catecismo Lucas 23, 39-43. Uno de los criminales colgados a su lado lo insultaba diciendo: ¿no eres tú el Mesías? Pues sálvate a ti mismo y sálvanos a nosotros. Pero el otro increpó a su compañero diciéndole: ¿es que no temes a Dios tú que estás condenado al mismo castigo? Nosotros hemos pagado justamente los crímenes que hemos cometido, pero este no ha hecho nada malo. Y añadió: Jesús, acuérdate de mí cuando vengas como rey. Jesús le contestó: te aseguro, hoy estarás conmigo en el paraíso. Es decir, es impresionante verle al buen ladrón diciéndole a su compañero, ¿no?, al otro ladrón que está en ese momento último de su vida, está sacando por su boca pues toda su amargura, y parece que se pretende consolar insultándole a Jesucristo, ¿no? ¿No eres tú el Mesías? Pues sálvate a ti mismo y sálvanos a nosotros. Claro, se lo está diciendo no como una súplica humilde, sino que está de alguna manera provocándole, no cree en esa salvación, no cree en que Jesús pueda salvarle, y es curioso que

se siente en el momento de su tortura es sacar toda la porquería que tiene dentro y echársela a Jesús encima, ¿no? A veces también ocurre esto, ¿eh? Que cuando estamos mal, curiosamente parece que el único alivio que buscamos es sacar toda la porquería que tenemos y echársela delante del más inocente. Esto me imagino que a alguno le sonará, porque dice, si es que es lo que suelo hacer yo en casa, que cuando estoy mal, llego allí y al más inocente de casa, a mi mujer o a quien sea, ¿no? O a mi madre, voy y le saco toda la porquería. Y parece que así me quiero desahogar, ¿no? A veces hacemos eso, ¿eh? Bueno, pero a mí me parece que lo que aquí quiere subrayar el catecismo es la reacción del buen ladrón, que dice, mira, si tú y yo tenemos lo que nos hemos merecido. O sea, hemos sido ladrones y estamos muriendo como ladrones, ¿no? ¿De qué nos quejamos? Vamos a ver. Tenemos, o sea, nos lo hemos ganado pulso, tú. Pero sin embargo, este Jesús, ¿este qué mal ha hecho? O sea, ¿nos vamos a meter con el inocente? Nos podríamos meter tú conmigo y yo contigo, porque eso sería más normal, ¿no? Pero ¿nos vamos a meter con el único inocente que hay aquí? Y lo que es impresionante es que este buen ladrón está haciendo un acto de humildad, de decir, yo tengo lo que me he merecido. Yo muchas veces he pensado en mi vida, qué poca gente hay que diga, tengo lo que me he merecido. No, eso, muy poca gente, ¿eh? Todo el mundo dice, todo me toca a mí, no hay derecho, esta vida es injusta. Todo el mundo hace esta lectura en esta vida, ¿eh? Todo el mundo siente que lo que padece, no hay derecho, porque fíjate, todo el mundo es una víctima inocente aquí, todo el mundo. Pues mira, pues el buen ladrón no. El buen ladrón dice, yo tengo lo que me he merecido, si es que he sido un ladrón toda la vida. En cambio tú, Jesús, ¿tú qué mal has hecho? Y viendo su inocencia, se dirige a él y le dice, acuérdate de mí, ¿eh?, cuando llegues a tu reino. Otras traducciones dicen, cuando vengas como rey. Bueno, este es conmovedor, ¿eh?, de cómo tenemos que orar, ¿eh? Cómo tenemos que orar. Es un reconocimiento de nuestro pecado, es un reconocimiento de que, bueno, estamos subrayando el mismo aspecto que antes hemos dicho, ¿no? Sabiendo de que yo, cuanto menos merezco, más necesito. Esto suele ser así. Señor, yo no te merezco, pero te necesito. Ya sé que soy un ladrón. Y hay una contradicción, ¿no? Que en la medida en que merezcamos menos, necesitamos más la misericordia. Así suele pasar en el matrimonio, ¿no? En el matrimonio, que cuando un matrimonio, pues uno de ellos está en crisis, y pues resulta que se merece menos el amor de su cónyuge. Pues porque está actuando en casa de una manera pues indecente, ¿no? Y en vez de contribuir a la buena convivencia, está mostrando actitudes egoístas y está interiormente amargado, y etcétera, etcétera, ¿no? Y no se merece el amor incondicional, pero aunque no se lo merezca, es entonces cuando más lo necesita. Cuando uno está en crisis, es justo cuando más necesita lo que no se merece. Y algo así le dice el buen ladrón. Jesús, yo ya sé que soy un ladrón y tengo lo que me he merecido, pero acuérdate de mí cuando llegues a tu reino. Así se ora, ¿eh? Y aquí lo que nos dice el catecismo es que Jesús escucha esta oración hecha con humildad. Tenemos un momento de reflexión y continuamos enseguida.

0: que estamos explicando. Primero nos ha propuesto una serie de textos en los que se subraya cómo Jesús escucha la petición expresada en palabras. También ahora se nos propone otro tipo de textos en los que también se dice que Jesús escuchó las peticiones formuladas sin palabras, en silencio, que es también importante fijarnos en estos detalles, ¿eh? Por ejemplo, dice, los portadores del paralítico, que decir, no le dijeron nada, pero vamos, con lo que hicieron, dejaron bastante clara la cosa, ¿eh? Marcos 2:5, allí dice, algunos días después, Jesús regresó a Cafarnaún. En cuanto se supo que estaba en casa, se reunió tanta gente que no quedaba sitio ni siquiera ante la puerta. Y Jesús les anunciaba su mensaje. Le trajeron entonces entre cuatro un paralítico. Como a causa de la multitud no podían llegar hasta Jesús, levantaron un trozo del techo por encima donde él estaba y a través de la abertura bajaron la camilla con el paralítico. Jesús, viendo la fe de quienes lo llevaban, dijo al paralítico, «Hijo, tus pecados quedan perdonados». Ya veis que decir no le habían dicho nada, ¿no? Pero claro, el hecho de que ellos tuviesen ese arranque de ir allí, de no, cualquier aviso, hay mucha gente, no se puede entrar, ya volveremos otro día, eso hubiese sido lo lógico, ¿no? Oye, mira, pues es imposible llegar ahí, pero el hecho de que ellos tuviesen el atrevimiento, ¿no? Porque hay que tener atrevimiento para subirse al techo, para abrir un boquete, ¿no? Un boquete en el techo y para bajar la camilla. Lógicamente los tejados son de otro tipo, ¿no? De los nuestros, ¿no? Construcciones más como chozas, etcétera. Pero ojo, me imagino que al dueño de la casa no le sentaría nada bien que le estuviesen ahí abriendo un boquete en su choza, ¿no? Pero a ellos les importaba muy poco. Lo que querían era ponerle delante de Jesús. Llevarle delante de Jesús. El hecho de que tuviesen todo ese atrevimiento y toda esa iniciativa le conmueve al corazón de Jesús. No le han dicho nada. Pero, claro, por ejemplo, cuando la fe le lleva a tantas personas a peregrinar a un santuario, con gran incomodidad en su vida, porque a veces un enfermo, pues por ejemplo, ir a un santuario le puede llevar a, se puede suponer una incomodidad tremenda y le puede, cuando alguien es tan humilde que es capaz de poner patas arriba muchas cosas en su vida, decir, a ver, yo ahora me voy a presentar delante de Dios y voy a hacer un signo externo, ¿eh? Un signo externo de que para mí esto es ahora mismo lo esencial, lo fundamental. También la fe necesita signos externos, porque fijaros, es verdad que pues un enfermo que dice, yo voy a ir a un santuario, voy a ir a Lourdes, voy a ir a Fátima, voy a ir a donde sea, ¿no? Y me voy a poner allí, me voy a presentar delante de Dios. Bueno, la verdad es que Dios está en su cuarto. Dios está en su cuarto. Exactamente igual puede escucharle en su cuarto sin necesidad de ir a un santuario. Y Jesús a este paralítico le podía haber curado igual sin haber ido hasta allí y sin haber abierto el tejado y sin haber bajado delante de Jesús, ¿no? Pero es verdad que también nosotros necesitamos también hacer gestos explícitos para que caigamos también en cuenta y crezcamos en la disposición de esperarlo todo de Dios. Claro, el hombre, no somos seres angélicos, somos de carne y hueso, y también necesitamos expresar exteriormente nuestra convicción interior. Para estar interiormente convencido, también tiene una gran importancia y un gran valor hacer gestos externos que nos comprometan plenamente. Y así nuestra interior convicción pues no es teórica, sino que es verdadera. Entonces el hecho de que este paralítico llegase allí, el hecho de que le subiesen al techo, le descolgasen desde el techo, el hecho de que montasen ese número, que menudo número montaron, ¿no? Lógicamente era la expresión de que todo lo esperaban de Jesús. Y eso a Jesús le conmovió. No dijeron nada, pero con su actitud de ponerlo todo patas arriba para poder estar delante de Jesús, esto le conmovió a Jesús. ¿Eh? Es una lección importante. más textos que se nos ofrecen de este estilo. Pues, por ejemplo, dice la hemorroísa que toca su vestido. Lo tenemos en, antes lo hemos comentado de pasada, ¿no? Entre la gente se encontraba una mujer que desde hacía 12 años padecía hemorragias. Había sufrido mucho a manos de muchos médicos y había gastado con ellos toda su fortuna sin conseguir nada, sino ir de mal en peor. Aquella mujer había oído hablar de Jesús y confundiéndose entre la gente llegó hasta él y por detrás le tocó el manto, diciéndose a sí misma, solo con que toque su manto me curaré. Y efectivamente, le desapareció al punto la causa de sus hemorragias y sintió que había quedado curada de su enfermedad. Jesús entonces vuelve y pregunta quién me ha tocado, etcétera, ¿no? Bueno, lo que es impresionante es esta mujer que había estado toda su vida con médicos, que había tenido una experiencia malísima de que me sacan el dinero, nadie me hace nada, tenía una decepción grande, ¿no? Grande, pues de lo que cabía esperarle de los hombres. Sin embargo, delante de Jesús se presenta confundida entre la gente, diciéndose a sí misma, solo con tocarle me curaré. Es decir, con una actitud máximamente humilde, como diciendo, no quiero molestar. Jesús, no quiero molestarte. Yo, eres demasiado importante para que yo ahora te detenga en este camino. Vas de camino a la casa de Jairo. Yo no quiero entretenerte. No quiero entretenerte, únicamente tocarte el manto. Esa conciencia de que soy una poca cosa y esa conciencia incluso de que Jesús, ocúpate de los otros, ocúpate de la hija de Jairo, yo no quiero distraerte de ello, es conmovedora para Jesús. Es conmovedora. Porque nosotros siempre tendemos a presentarnos como el centro del universo, ¿no? Mi problema y los demás. Y el hecho de que esta mujer se presente delante de Jesús diciendo, bueno, yo tengo un problema, ciertamente, pero yo no quiero acapararte a ti, Jesús. No quiero acapararte. Quiero por detrás tocarte solamente. Me parece una actitud maravillosa, que sin duda alguna es lo que termina de conmover, ¿no?, el corazón de Jesús. Una aplicación concreta, el hecho de que en nuestras oraciones, en nuestra petición a Jesús, no vayamos únicamente con lo nuestro, olvidando tantas otras necesidades que llegan al corazón de Cristo. Que desde nuestra necesidad nos abramos a las demás necesidades. Que mi necesidad no sea pues motivo o excusa para decir lo mío, y eso nos haga una especie de muro de incomunicación con los demás, o de falta de sensibilidad hacia lo que ocurre alrededor. El hecho de que tengamos problemas, si los vivimos cristianamente, los problemas que tenemos nos tienen que hacer más sensibles a los problemas de los demás. Sin embargo, cuando uno tiene problemas y los vive de una manera tan obsesiva que se olvida de que los demás también los tienen, mal asunto. Es una vivencia poco sana, poco cristiana. Poco cristiana. Nuestras necesidades, la necesidad de esta mujer de la hemorroísa, le hacían más sensible a esta mujer hacia otras necesidades, y por eso no quería molestarle a Jesús, porque sabía que estaba muy ocupado, sabía que iba a casa de Jairo. Esto es conmovedor, y a Jesús le lleva a detenerse, a estar con ella. No, Jesús, si yo no quería que estuvieses conmigo, como aquel centurión, no hace falta que vengas a mi casa, basta que digas una palabra y quedarás sano. Es otra lección de cómo acercarnos a ese corazón de Cristo. Y por último, el último de los textos está en Lucas, Lucas 7. Lucas 7 es esas lágrimas y ese perfume que es derramado sobre Jesús. Versículos 37 y 38. Un fariseo invitó a Jesús a comer. Fue pues Jesús a casa del fariseo y se sentó a la mesa. Vivía en aquella ciudad una mujer de mala reputación que, al enterarse de que Jesús estaba en casa del fariseo, tomó un frasco de alabastro lleno de perfume y fue a ponerse detrás de Jesús, junto a sus pies. La mujer rompió a llorar y con sus lágrimas bañaba los pies de Jesús y los secaba con sus propios cabellos. Los besaba también y finalmente derramó sobre ellos el perfume. Es decir, esta mujer no le pidió nada a Jesús, no le dijo nada. Pero, sin duda alguna, las lágrimas y el perfume que derramaba sobre Jesús estaban hablando. Estaban hablando y le conmueve a Jesús. Le conmueve a Jesús su conciencia de indignidad, sus lágrimas de arrepentimiento, el deseo de reparación que tiene, le conmueve a Jesús. También, por lo tanto, tenemos que pedir la gracia de que nuestra oración no sea una oración de palabras, de meras palabras, sino que las palabras estén siendo el eco de nuestra conciencia de ser mendigos de la gracia. Qué importante es que nuestra oración esté acompañada de las lágrimas por nuestros pecados, como dice San Ignacio de Loyola, pedir a Dios el don de lágrimas por nuestros pecados, llorar nuestros pecados y tener deseo de reparación de ellos. La reparación es querer correr y recuperar el tiempo perdido de nuestra vida. Corramos, amemos. Amemos con intensidad y así recuperemos el tiempo perdido de nuestra vida. Esa es la forma de presentarse delante de Cristo. Posiblemente sin muchas palabras, como esta mujer, pero sin embargo con unos gestos que son definitivos y son contundentes, y Jesús la acoge escuchándole en su necesidad de ser perdonada y de ser amada. Sí, buenos días, ¿con quién hablamos?
1: Sí, monseñor, buenos días, soy Armando Zapata, desde aquí en Madrid.
0: Adelante, Armando.
1: Monseñor, buenos días, pues quería compartir que lo que usted ha dicho del que se va a la oficina a esquiar y no es capaz de hablar del Señor. Pero yo le doy gracias al Señor porque le he pedido que me dé autoridad de hablar de su nombre, y estos días estuve en mi trabajo y fui a hacer un cliente y le dije, deseándole feliz año. Y me dijo, feliz año, hombre. Le dije, ¿todo bien? Y me dijo, sí. Le dije yo, gracias a mi Dios. Me dijo, ¿quién es tu Dios? Le dije yo, pues es el Dios de todos nosotros. Me dijo, ¿tendrá un nombre, no? Y le dije, sí, se llama Jesús de Nazaret. Ese es nuestro Dios. Me dijo, ¿tú por qué dices eso? Le dije, yo soy colombiano y llevo 10 años en España. Y lo más grande que me han regalado es invitarme a un cursillo de cristiandad. Y en la estrella lo digo, que a mí no me da vergüenza, monseñor, hablar de nuestro Señor y darle gracias por todo lo que me regala. Y a usted muchas gracias por todo lo que nos ayuda, Señor. Que Dios lo bendiga.
0: Muy bien. Y gracias por su testimonio. Que me imagino que aquella persona, ¿no? Pues usted le hizo entender, le hizo recordar las raíces de su fe cristiana que posiblemente le estaría olvidando, ¿eh? Tenemos que darle muchas gracias, ¿eh? El hecho de que pues tengamos en España en este momento tantos inmigrantes, pues latinoamericanos, a los que en un tiempo pues pudimos llevar nuestra fe, y que en este momento ellos estén también llamados en esta España tan secularizada a dar un testimonio fresco de su fe, que necesitamos, ¿no? Que estamos tan acomplejados, tan avergonzados, tan acoquinados, y yo lo doy gracias a Dios por el hecho de que existan todos estos nuevos, pues, inmigrantes, que son en este momento un don de Dios para renovar nuestra fe. Y es un, creo que esto forma parte de la providencia, ¿no? La providencia por la existencia de un retorno de la fe que un día llevamos, ¿eh? Luego, gracias por ese testimonio. Damos paso a un siguiente oyente. Buenos días.
2: Buenos días.
0: Buenos días, le escuchamos.
2: Señor, sí. Mire, ante todo, gracias por la meditación y los consejos que nos dan, que está haciendo mucho bien a muchas personas. Mire, yo quería preguntarle, si a mí me han invitado a una boda por lo civil. Al participar de esa boda, aunque yo tengo mi pensamiento, para mí eso no es una boda ni un matrimonio, ¿se debe asistir o con mi presencia doy testimonio que no está bien?
0: De acuerdo, sí, es una pregunta que yo creo que en alguna ocasión ya se ha reformulado en esta antena, y yo recuerdo haber dado la siguiente explicación. Bien, es un discernimiento que yo creo que cada uno tiene que hacerlo dependiendo del tipo de relación que tenga con las personas que se casan. Yo pienso que puede haber dos formas de proceder, ¿no? Una forma de proceder pues puede ser decir, bueno, yo tengo confianza con esta pareja como para decirles, mirad, a mí me parece que vosotros sois cristianos y el hecho de que os caséis por lo civil es una contradicción, o que sencillamente pues el hecho de que hayáis dejado a vuestra mujer anterior y estáis en una y estáis ahora con otro nuevo matrimonio que no es un matrimonio válido ante los ojos de Dios, es una contradicción con vuestra propia fe cristiana, y entonces yo os respeto, vais a tener mi cariño y mi amor incondicional, pero también me tengo la obligación de conciencia de deciros, ¿no?, que veo una contradicción entre el ser cristiano, ¿no?, y casarse por lo civil de esta manera. Bueno, uno puede tener confianza para dar ese testimonio y asistir, y mejor dicho, y no asistir a esa boda, si él ve que dando ese testimonio ellos no se van a sentir ofendidos por ello. O quizás ve más prudente decir, bueno, voy a asistir porque mi no asistencia va a ser considerada como una ofensa. Entonces voy a asistir y ya tendré yo ocasión de decirles, mira, yo he asistido porque yo no quería dar a entender de que os despreciaba ni nada por el estilo, pero aunque haya asistido, sí quiero decir que a mí me parece que existe una cierta contradicción con nuestra fe cristiana. Es decir, que quizás el asunto clave no está en el asistir o no asistir, ¿no?, sino ver también cómo medir el caso concreto de cómo dar testimonio de que yo no estoy dando por bueno, o sea, con mi presencia, pues algo que lógicamente es contradictorio con la ley de Dios y con el espíritu del cristiano, bien sea asistiendo y hablando o bien sea hablando y no asistiendo, pero yo creo que ahí tiene que haber un discernimiento dependiendo del grado de relación que tengamos con esa persona y cómo va a ser comprendida nuestra presencia o nuestra ausencia. Tenemos el tiempo cumplido. Me despido con la bendición de Dios Todopoderoso, Padre, Hijo y Espíritu Santo. Alabado sea Jesucristo.

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1: Jesús escucha la oración. Es la tesis de este punto 2616

Con devoción y recogimiento, nos unimos en oración para rezar el Ángelus, recordando el misterio de la encarnación de nuestro Señor. Que cada palabra sea un eco de fe, paz y amor en nuestros corazones.

0: el nombre del Padre, y del Hijo, y del Espíritu Santo. Amén. El ángel del Señor anunció a María,
1: y concibió por obra y gracia del Espíritu Santo.
0: Dios te salve, María, llena eres de gracia, el Señor es contigo. Bendita eres entre todas las mujeres, y bendito es el fruto de tu vientre, Jesús.
1: Santa María, Madre de Dios, ruega por nosotros, pecadores, ahora y en la hora de nuestra muerte. Amén.
0: He aquí la esclava del Señor.
1: Hágase en mí según tu palabra.
0: Dios te salve, María, llena eres de gracia, el Señor es contigo. Bendita eres entre todas las mujeres, y bendito es el fruto de tu vientre, Jesús.
1: Santa María, Madre de Dios, ruega por nosotros, pecadores, ahora y en la hora de nuestra muerte. Amén.
0: Y el Verbo de Dios se hizo carne,
1: y habitó entre nosotros.
0: Dios te salve, María, llena eres de gracia, el Señor es contigo. Bendita eres entre todas las mujeres, y bendito es el fruto de tu vientre, Jesús.
1: Santa María, Madre de Dios, ruega por nosotros, pecadores, ahora y en la hora de nuestra muerte. Amén.
0: Ruega por nosotros, Santa Madre de Dios,
1: para que seamos dignos de alcanzar las promesas de nuestro Señor Jesucristo.
0: Oración. Infunde, Señor, tu gracia en nuestros corazones, para que quienes hemos conocido por el anuncio del ángel la encarnación de tu Hijo Jesucristo, por su pasión y su cruz, seamos llevados a la gloria de la resurrección. Por Jesucristo nuestro Señor.
1: Amén.
0: Gloria al Padre, y al Hijo, y al Espíritu Santo,
1: como era en el principio, ahora y siempre, por los siglos de los siglos. Amén.
0: Por los fieles difuntos, dale, Señor, el descanso eterno, y brille para ellos la luz perpetua. Descansen en paz.
1: Amén.

El rezo del rosario es la síntesis de todo el Evangelio, la contemplación de Jesús en sus diferentes misterios. Desde el corazón inmaculado de María, que meditaba y guardaba estas cosas en su corazón.

0: Padre nuestro, que estás en el cielo, santificado sea tu nombre. Venga a nosotros tu reino. Hágase tu voluntad en la tierra como en el cielo.
1: Danos hoy nuestro pan de cada día. Perdona nuestras ofensas, como también nosotros perdonamos a los que nos ofenden. No nos dejes caer en la tentación y líbranos del mal. Amén.
0: Dios te salve María, llena eres de gracia, el Señor es contigo. Bendita tú eres entre todas las mujeres, y bendito es el fruto de tu vientre, Jesús.
1: Santa María, Madre de Dios, ruega por nosotros pecadores, ahora y en la hora de nuestra muerte. Amén.
0: Dios te salve María, llena eres de gracia, el Señor es contigo. Bendita tú eres entre todas las mujeres, y bendito es el fruto de tu vientre, Jesús.
1: Santa María, Madre de Dios, ruega por nosotros pecadores, ahora y en la hora de nuestra muerte. Amén.
0: Dios te salve María, llena eres de gracia, el Señor es contigo. Bendita tú eres entre todas las mujeres, y bendito es el fruto de tu vientre, Jesús.
1: Santa María, Madre de Dios, ruega por nosotros pecadores, ahora y en la hora de nuestra muerte. Amén.
0: Dios te salve María, llena eres de gracia, el Señor es contigo. Bendita tú eres entre todas las mujeres, y bendito es el fruto de tu vientre, Jesús.
1: Santa María, Madre de Dios, ruega por nosotros pecadores, ahora y en la hora de nuestra muerte. Amén.
0: Dios te salve María, llena eres de gracia, el Señor es contigo. Bendita tú eres entre todas las mujeres, y bendito es el fruto de tu vientre, Jesús.
1: Santa María, Madre de Dios, ruega por nosotros pecadores, ahora y en la hora de nuestra muerte. Amén.
0: Dios te salve María, llena eres de gracia, el Señor es contigo. Bendita tú eres entre todas las mujeres, y bendito es el fruto de tu vientre, Jesús.
1: Santa María, Madre de Dios, ruega por nosotros pecadores, ahora y en la hora de nuestra muerte. Amén.
0: Dios te salve María, llena eres de gracia, el Señor es contigo. Bendita tú eres entre todas las mujeres, y bendito es el fruto de tu vientre, Jesús.
1: Santa María, Madre de Dios, ruega por nosotros pecadores, ahora y en la hora de nuestra muerte. Amén.
0: Dios te salve María, llena eres de gracia, el Señor es contigo. Bendita tú eres entre todas las mujeres, y bendito es el fruto de tu vientre, Jesús.
1: Santa María, Madre de Dios, ruega por nosotros pecadores, ahora y en la hora de nuestra muerte. Amén.
0: Dios te salve María, llena eres de gracia, el Señor es contigo. Bendita tú eres entre todas las mujeres, y bendito es el fruto de tu vientre, Jesús.
1: Santa María, Madre de Dios, ruega por nosotros pecadores, ahora y en la hora de nuestra muerte. Amén.
0: Dios te salve María, llena eres de gracia, el Señor es contigo. Bendita tú eres entre todas las mujeres, y bendito es el fruto de tu vientre, Jesús.
1: Santa María, Madre de Dios, ruega por nosotros pecadores, ahora y en la hora de nuestra muerte. Amén.
0: Gloria al Padre, y al Hijo, y al Espíritu Santo.
1: Como era en el principio, ahora y siempre, por los siglos de los siglos. Amén.
0: Oh Jesús mío, perdona nuestros pecados, líbranos del fuego del infierno, lleva al cielo a todas las almas, especialmente a las más necesitadas de tu misericordia.
2: En el cuarto misterio doloroso, contemplamos a Jesús, camino del Calvario con la cruz a cuestas.
0: Tomaron a Jesús y él, cargando con la cruz, salió al sitio llamado de la calavera, que en hebreo se dice Gólgota, donde lo crucificaron. Padre nuestro, que entregaste a tu Hijo a la muerte para salvarnos, Ayúdanos a vivir las enseñanzas de la pasión para participar un día con Cristo en su gloria.

0: Padre nuestro, que estás en el cielo, santificado sea tu nombre. Venga a nosotros tu reino. Hágase tu voluntad en la tierra como en el cielo.
1: Danos hoy nuestro pan de cada día. Perdona nuestras ofensas, como también nosotros perdonamos a los que nos ofenden. No nos dejes caer en la tentación y líbranos del mal. Amén.
0: Dios te salve María, llena eres de gracia, el Señor es contigo. Bendita tú eres entre todas las mujeres, y bendito es el fruto de tu vientre, Jesús.
1: Santa María, Madre de Dios, ruega por nosotros pecadores, ahora y en la hora de nuestra muerte. Amén.
0: Dios te salve María, llena eres de gracia, el Señor es contigo. Bendita tú eres entre todas las mujeres, y bendito es el fruto de tu vientre, Jesús.
1: Santa María, Madre de Dios, ruega por nosotros pecadores, ahora y en la hora de nuestra muerte. Amén.
0: Dios te salve María, llena eres de gracia, el Señor es contigo. Bendita tú eres entre todas las mujeres, y bendito es el fruto de tu vientre, Jesús.
1: Santa María, Madre de Dios, ruega por nosotros pecadores, ahora y en la hora de nuestra muerte. Amén.
0: Dios te salve María, llena eres de gracia, el Señor es contigo. Bendita tú eres entre todas las mujeres, y bendito es el fruto de tu vientre, Jesús.
1: Santa María, Madre de Dios, ruega por nosotros pecadores, ahora y en la hora de nuestra muerte. Amén.
0: Dios te salve María, llena eres de gracia, el Señor es contigo. Bendita tú eres entre todas las mujeres, y bendito es el fruto de tu vientre, Jesús.
1: Santa María, Madre de Dios, ruega por nosotros pecadores, ahora y en la hora de nuestra muerte. Amén.
0: Dios te salve María, llena eres de gracia, el Señor es contigo. Bendita tú eres entre todas las mujeres, y bendito es el fruto de tu vientre, Jesús.
1: Santa María, Madre de Dios, ruega por nosotros pecadores, ahora y en la hora de nuestra muerte. Amén.
0: Dios te salve María, llena eres de gracia, el Señor es contigo. Bendita tú eres entre todas las mujeres, y bendito es el fruto de tu vientre, Jesús.
1: Santa María, Madre de Dios, ruega por nosotros pecadores, ahora y en la hora de nuestra muerte. Amén.
0: Dios te salve María, llena eres de gracia, el Señor es contigo. Bendita tú eres entre todas las mujeres, y bendito es el fruto de tu vientre, Jesús.
1: Santa María, Madre de Dios, ruega por nosotros pecadores, ahora y en la hora de nuestra muerte. Amén.
0: Dios te salve María, llena eres de gracia, el Señor es contigo. Bendita tú eres entre todas las mujeres, y bendito es el fruto de tu vientre, Jesús.
1: Santa María, Madre de Dios, ruega por nosotros pecadores, ahora y en la hora de nuestra muerte. Amén.
0: Dios te salve María, llena eres de gracia, el Señor es contigo. Bendita tú eres entre todas las mujeres, y bendito es el fruto de tu vientre, Jesús.
1: Santa María, Madre de Dios, ruega por nosotros pecadores, ahora y en la hora de nuestra muerte. Amén.
0: Gloria al Padre, y al Hijo, y al Espíritu Santo.
1: Como era en el principio, ahora y siempre, por los siglos de los siglos. Amén.
0: Oh Jesús mío, perdona nuestros pecados, líbranos del fuego del infierno, lleva al cielo a todas las almas, especialmente a las más necesitadas de tu misericordia.
2: En el quinto misterio doloroso, contemplamos a Jesús muriendo en la cruz.
0: Jesús, cuando tomó el vinagre, dijo: está cumplido, e inclinando la cabeza, entregó el espíritu. Señor Jesús, que desde la cruz nos diste a tu madre como madre nuestra, concédenos que experimentemos cada día la presencia y la intercesión de María, para que podamos seguir tus huellas con fidelidad de corazón.

0: Padre nuestro, que estás en el cielo, santificado sea tu nombre. Venga a nosotros tu reino. Hágase tu voluntad en la tierra como en el cielo.
1: Danos hoy nuestro pan de cada día. Perdona nuestras ofensas, como también nosotros perdonamos a los que nos ofenden. No nos dejes caer en la tentación y líbranos del mal. Amén.
0: Dios te salve, María.

0: Dios te salve María, llena eres de gracia, el Señor es contigo. Bendita tú eres entre todas las mujeres, y bendito es el fruto de tu vientre, Jesús.
1: Santa María, Madre de Dios, ruega por nosotros pecadores, ahora y en la hora de nuestra muerte. Amén.
0: Dios te salve María, llena eres de gracia, el Señor es contigo. Bendita tú eres entre todas las mujeres, y bendito es el fruto de tu vientre, Jesús.
1: Santa María, Madre de Dios, ruega por nosotros pecadores, ahora y en la hora de nuestra muerte. Amén.
0: Dios te salve María, llena eres de gracia, el Señor es contigo. Bendita tú eres entre todas las mujeres, y bendito es el fruto de tu vientre, Jesús.
1: Santa María, Madre de Dios, ruega por nosotros pecadores, ahora y en la hora de nuestra muerte. Amén.
0: Dios te salve María, llena eres de gracia, el Señor es contigo. Bendita tú eres entre todas las mujeres, y bendito es el fruto de tu vientre, Jesús.
1: Santa María, Madre de Dios, ruega por nosotros pecadores, ahora y en la hora de nuestra muerte. Amén.
0: Gloria al Padre, y al Hijo, y al Espíritu Santo.
1: Como era en el principio, ahora y siempre, por los siglos de los siglos. Amén.
0: Oh Jesús mío, perdona nuestros pecados, líbranos del fuego del infierno, lleva al cielo a todas las almas, especialmente a las más necesitadas de tu misericordia.

0: Pidamos por la salud e intenciones del Santo Padre. Padre nuestro, que estás en el cielo, santificado sea tu nombre. Venga a nosotros tu reino. Hágase tu voluntad en la tierra como en el cielo. Danos hoy nuestro pan de cada día. Perdona nuestras ofensas, como también nosotros perdonamos a los que nos ofenden. No nos dejes caer en la tentación, y líbranos del mal. Amén. Dios te salve María, llena eres de gracia, el Señor es contigo. Bendita eres entre todas las mujeres, y bendito es el fruto de tu vientre, Jesús. Santa María, Madre de Dios, ruega por nosotros pecadores, ahora y en la hora de nuestra muerte. Amén. Gloria al Padre, y al Hijo, y al Espíritu Santo, como era en el principio, ahora y siempre, por los siglos de los siglos. Amén.
1: Para alcanzar la gracia de la perseverancia en la fe, rezamos la salve. Dios te salve, Reina y Madre de Misericordia, vida, dulzura y esperanza nuestra. Dios te salve, a ti clamamos los desterrados hijos de Eva. A ti suspiramos, gimiendo y llorando en este valle de lágrimas. Ea pues, Señora, abogada nuestra, vuelve a nosotros tus ojos misericordiosos, y después de este destierro, muéstranos a Jesús, fruto bendito de tu vientre. Oh clemente, oh piadosa, oh dulce Virgen María, ruega por nosotros, Santa Madre de Dios, para que seamos dignos de alcanzar las promesas y gracias de nuestro Señor Jesucristo. Amén.

Oración de la mañana. Laudes de la decimotercera semana del tiempo ordinario. Celebramos la fiesta de Santo Tomás Apóstol.

0: Dios mío, ven en mi auxilio.
1: Señor, date prisa en socorrerme.
0: Gloria al Padre y al Hijo y al Espíritu Santo.
1: Como era en el principio, ahora y siempre, por los siglos de los siglos. Amén.
2: Vosotros que escuchasteis la llamada. Vosotros que escuchasteis la llamada de viva voz que Cristo os dirigía, abrid nuestro vivir y nuestra alma al mensaje de amor que Él nos envía. Vosotros que invitados al banquete gustasteis el sabor del nuevo vino, llenad el vaso del amor que ofrece al sediento de Dios en su camino. Vosotros que tuvisteis tan gran suerte de verle dar a muertos nueva vida, no dejéis que el pecado y que la muerte nos priven de la vida recibida. Vosotros que lo visteis glorioso, hecho Señor de gloria sempiterna, haced que nuestro amor conozca el gozo de vivir junto a Él la vida eterna. Amén.
3: Salmodia, Salmo 62. El alma sedienta de Dios.
4: Dijo Tomás: Señor, si no sabemos a dónde vas, ¿cómo vamos a conocer el camino? Respondiéndole Jesús: Yo soy el camino, la verdad y la vida.
3: Oh Dios, tú eres mi Dios, por ti madrugo. Mi alma está sedienta de ti, mi carne tiene ansia de ti, como tierra reseca, agostada sin agua.
0: Cómo te contemplaba en el santuario, viendo tu fuerza y tu gloria. Tu gracia vale más que la vida, te alabarán mis labios.
3: Toda mi vida te bendeciré, y alzaré las manos invocándote. Me saciaré de manjares exquisitos, y mis labios te alabarán jubilosos.
0: En el lecho me acuerdo de ti, y velando medito en ti, porque fuiste mi auxilio, y a la sombra de tus alas canto con júbilo. Mi alma está unida a ti, y tu diestra me sostiene.
3: Gloria al Padre, y al Hijo, y al Espíritu Santo.
0: Como era en el principio, ahora y siempre, por los siglos de los siglos. Amén.
4: Dijo Tomás: Señor, si no sabemos a dónde vas, ¿cómo vamos a conocer el camino? Respondiéndole Jesús: Yo soy el camino, la verdad y la vida.
3: Cántico. Toda la creación alabe al Señor.
4: Tomás, llamado Dídimo, no estaba con ellos en el momento de presentarse Jesús, dijéronle los otros discípulos.
3: Criaturas todas del Señor, bendecid al Señor, ensalzadlo con himnos por los siglos.
0: Ángeles del Señor, bendecid al Señor, cielos, bendecid al Señor.
3: Aguas del espacio, bendecid al Señor. Ejércitos del Señor, bendecid al Señor.
0: Sol y luna, bendecid al Señor. Astros del cielo, bendecid al Señor.
3: Lluvia y rocío, bendecid al Señor. Vientos todos, bendecid al Señor.
0: Fuego y calor, bendecid al Señor. Fríos y heladas, bendecid al Señor.
3: Rocíos y nevadas, bendecid al Señor. Témpanos y hielos, bendecid al Señor.
0: Escarchas y nieves, bendecid al Señor. Noche y día, bendecid al Señor.
3: Luz y tinieblas, bendecid al Señor. Rayos y nubes, bendecid al Señor.
0: Bendiga la tierra al Señor, ensálcelo con himnos por los siglos.
3: Montes y cumbres, bendecid al Señor. Cuanto germina en la tierra, bendiga al Señor.
0: Manantiales, bendecid al Señor. Mares y ríos, bendecid al Señor.
3: Cetáceos y peces, bendecid al Señor. Aves del cielo, bendecid al Señor.
0: Fieras y ganados, bendecid al Señor. Ensalzadlo con himnos por los siglos.
3: Hijos de los hombres, bendecid al Señor. Bendiga Israel al Señor.
0: Sacerdotes del Señor, bendecid al Señor. Siervos del Señor, bendecid al Señor.
3: Almas y espíritus justos, bendecid al Señor. Santos y humildes de corazón, bendecid al Señor.
0: Ananías, Azarías y Misael, bendecid al Señor. ensalzarlo con himnos por los siglos.
3: Bendigamos al Padre, al Hijo y al Espíritu Santo. Ensalcémoslo con himnos por los siglos.
0: Bendito el Señor en la bóveda del cielo, alabado y glorioso y ensalzado por los siglos.
1: Tomás, llamado Dídimo, no estaba con ellos en el momento de presentarse Jesús, dijéronle los otros discípulos.

0: Salmo 149. Alegría de los santos.
1: Trae tu mano y métela en mi costado, y no seas incrédulo sino fiel. Aleluya.
0: Cantad al Señor un cántico nuevo. Resuene su alabanza en la asamblea de los fieles. Que se alegre Israel por su Creador, los hijos de Sion por su Rey.
2: Alabad su nombre con danzas, cantadle con tambores y cítaras, porque el Señor ama a su pueblo y adorna con la victoria a los humildes.
0: Que los fieles festejen su gloria y canten jubilosos en filas, con vítores a Dios en la boca y espadas de dos filos en las manos.
2: Para tomar venganza de los pueblos y aplicar el castigo a las naciones, sujetando a los reyes con argollas, a los nobles con esposas de hierro.
0: Ejecutar la sentencia dictada es un honor para todos sus fieles.
2: Gloria al Padre y al Hijo y al Espíritu Santo.
0: Como era en el principio, ahora y siempre, por los siglos de los siglos. Amén.
3: Trae tu mano y métela en mi costado, y no seas incrédulo sino fiel. Aleluya.
4: Lectura breve. Ya no sois extranjeros ni forasteros, sino que sois ciudadanos del pueblo de Dios y miembros de la familia de Dios. Estáis edificados sobre el cimiento de los apóstoles y profetas, y el mismo Cristo Jesús es la piedra angular. Por él, todo el edificio queda ensamblado y se va levantando hasta formar un templo consagrado al Señor. Por él, también vosotros os vais integrando en la construcción para ser morada de Dios por el Espíritu.
0: Responsorio breve. Los nombrarás príncipes sobre toda la tierra.
2: Los nombrarás príncipes sobre toda la tierra.
0: Harán memorable tu nombre, Señor,
2: sobre toda la tierra.
0: Gloria al Padre, y al Hijo, y al Espíritu Santo.
2: Los nombrarás príncipes sobre toda la tierra.
0: Cántico evangélico.
1: No has creído, Tomás, sino después de verme visto. Dichosos los que sin ver han creído. Aleluya.
5: Bendito sea el Señor, Dios de Israel, porque ha visitado y redimido a su pueblo, suscitándonos una fuerza de salvación en la casa de David, su siervo, según lo había predicho desde antiguo por boca de sus santos profetas. Es la salvación que nos libra de nuestros enemigos y de la mano de todos los que nos odian. Ha realizado así la misericordia que tuvo con nuestros padres, recordando su santa alianza y el juramento que juró a nuestro padre Abraham, para concedernos que, libres de temor, arrancados de la mano de los enemigos, le sirvamos con santidad y justicia en su presencia todos nuestros días. Y a ti, niño, te llamarán profeta del Altísimo, porque irás delante del Señor a preparar sus caminos, anunciando a su pueblo la salvación, el perdón de sus pecados. Por la entrañable misericordia de nuestro Dios, nos visitará el sol que nace de lo alto para iluminar a los que viven en tinieblas y en sombras de muerte, para guiar nuestros pasos por el camino de la paz. Gloria al Padre, y al Hijo, y al Espíritu Santo, como era en el principio, ahora y siempre, por los siglos de los siglos. Amén.
1: No has creído, Tomás, sino después de haberme visto. Dichosos los que sin ver han creído. Aleluya.
0: Preces, demos gracias a nuestro Padre que está en los cielos, porque por medio de los apóstoles nos ha dado parte en la herencia de los elegidos, y aclamémosle diciendo:
2: El coro de los apóstoles te alaba, Señor.
0: Te alabamos, Señor, porque por medio de los apóstoles nos has dado a la mesa de tu cuerpo y de tu sangre. En ella encontramos nuestra fuerza y nuestra vida.
2: El coro de los apóstoles te alaba, Señor.
0: Te alabamos, Señor, porque por medio de los apóstoles nos has preparado la mesa de tu palabra. Por ella crecemos en el conocimiento de la verdad y se acrecienta nuestro gozo.
2: El coro de los apóstoles te alaba, Señor.
0: Te alabamos, Señor, porque por medio de los apóstoles has fundado tu iglesia. Por ella nos edificas en la unidad de tu pueblo.
2: El coro de los apóstoles te alaba, Señor.
0: Te alabamos, Señor, porque por medio de los apóstoles nos has dado el bautismo y la penitencia. Por ellos nos purificas de todas nuestras culpas.
2: El coro de los apóstoles te alaba, Señor.
0: Concluyamos nuestra oración con la plegaria que Jesús enseñó a los apóstoles.
1: Padre nuestro que estás en el cielo, santificado sea tu nombre. Venga a nosotros tu reino. Hágase tu voluntad en la tierra como en el cielo. Danos hoy nuestro pan de cada día. Perdona nuestras ofensas, como también nosotros perdonamos a los que nos ofenden. No nos dejes caer en la tentación y líbranos del mal. Amén.
0: Oración. Concédenos, Señor, celebrar con alegría la fiesta de Santo Tomás, que la intercesión de este apóstol, que reconoció y confesó a Cristo como a su Señor y su Dios, nos haga crecer en la fe, para que así, creyendo en Jesús el Mesías, tengamos una vida en su nombre. Por nuestro Señor Jesucristo, tu Hijo que vive y reina contigo, en la unidad del Espíritu Santo y es Dios, por los siglos de los siglos. Amén.
6: El Señor nos bendiga, nos guarde de todo mal y nos lleve a la vida eterna.
7: Amén. Amén.

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0: días, hermanos de Radio María. Te saluda Ruth Paniora. Hoy ya estamos viernes, sí, viernes 3 de julio de la 13ª semana del tiempo ordinario. Hoy recordamos a Santo Tomás Apóstol. Y saludamos a los oyentes que escuchan Radio María a través de nuestra página web www.radiomariaperu.org. Además, los que escuchan Radio María por el aplicativo Radio María Play, por nuestras 46 repetidoras a nivel nacional y en los 580 de la amplitud modulada. Es un gusto poder acompañarte en esta mañana de hoy, viernes, y programación ya en vivo aquí en Radio María. Y junto al padre Héctor Bonilla, sacerdote redentorista, quien comparte con nosotros la oración inicial. Sean ustedes bienvenidos a nuestra programación de la mañana.
1: En el nombre del Padre, del Hijo y del Espíritu Santo. Amén. Padre Dios, te doy infinitas gracias por este nuevo día, por bendecirme y por amarme. Señor, en esta mañana, con nuestro corazón abierto, con nuestro ser disponible, te pedimos, Señor, que entres en cada uno de nosotros. Ven, Espíritu Santo, y danos tu luz. Ven, Espíritu Santo, que necesitamos de ti. Queremos que toques nuestra mente y nuestro corazón. Espíritu Santo, queremos que nos hagas cada vez más mejores. Te suplico que no permitas que este día me desanime por las dificultades y los problemas, sino que al contrario pueda enfrentarlas. Señor, mi vida está en tus manos. Necesito de tu luz y de tu ayuda para resolver todos los problemas que tengo. Gracias, Señor, por acompañarme en cada momento, por acompañarme en este día. Señor Jesús, bendice a todas las personas que amo y que hoy requieren de tu ayuda. Confío en ti, creo en ti, Señor. Confío que con tu bendición y con tu alegría salgo a conquistar este nuevo día que me has dado para ser feliz y hacer feliz a los demás. Que la Santísima Virgen María me cubra con su manto maternal. Amén. Y la bendición de Dios Todopoderoso, Padre, Hijo y Espíritu Santo, descienda sobre nosotros, sobre nuestras familias y permanezca para siempre. Amén.
0: Agradecemos al Padre Héctor Bonilla, sacerdote redentorista, quien compartió con nosotros la oración inicial. Y en breve ya nos estaremos uniendo a la celebración de la Santa Misa.
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0: Radio María compartimos la celebración de la Santa Misa desde el Santuario del Señor de los Milagros, desde el Monasterio de las Nazarenas en la ciudad de Lima. Escuchamos.
1: Esta Santa Eucaristía en acción de gracias al Señor de los Milagros por la salud de Jorge Gabriel Álvarez Cabelán en el día de su cumpleaños. Que Dios derrame todas sus bendiciones para él. Hermanos, para celebrar dignamente estos sagrados misterios, reconozcamos nuestros pecados ante Dios. Pidamos que nos conceda su perdón, elevando juntos la oración del perdón a Dios. Yo confieso ante Dios Todopoderoso, ante ustedes, hermanos, que he pecado mucho de pensamiento, palabra, obra y omisión.

0: Oremos, Dios Todopoderoso, concédenos alegrarnos en la festividad del apóstol Santo Tomás, para que nos ayude siempre con su protección y que los creyentes en Jesucristo, tu Hijo, a quien tu apóstol reconoció como su Señor, tengamos vida en su nombre. Por nuestro Señor Jesucristo, tu Hijo, que vive y reina contigo en la unidad del Espíritu Santo, y es Dios por los siglos de los siglos.
1: Amén. Amén.
0: Escuchemos ahora la palabra de Dios.
2: Lectura de la carta del apóstol San Pablo a los Efesios. Hermanos, ya no sois extranjeros ni forasteros, sino que sois ciudadanos de los santos y miembros de la familia de Dios. Estáis edificados sobre el cimiento de los apóstoles y profetas, y el mismo Cristo Jesús es la piedra angular. Por él todo el edificio queda ensamblado y se va levantando hasta formar un templo consagrado al Señor. Por él también vosotros os vais integrando en la construcción para ser morada de Dios por el Espíritu. Palabra de Dios.
1: Te alabamos, Señor.

0: El Señor esté con ustedes.
1: Y con tu espíritu.
0: Lectura del Santo Evangelio según San Juan.
1: Gloria a ti, Señor.
0: Tomás, uno de los doce, llamado el mellizo, no estaba con ellos cuando vino Jesús. Y los otros discípulos le decían: hemos visto al Señor. Pero él les contestó: si no veo en sus manos la señal de los clavos, si no meto el dedo en el agujero de los clavos y no meto la mano en su costado, no lo creo. A los 8 días estaban otra vez dentro los discípulos y Tomás con ellos. Llegó Jesús, estando cerradas las puertas, se puso en medio y dijo: paz a vosotros. Luego dijo a Tomás: trae tu dedo, aquí tienes mis manos. Trae tu mano y métela en mi costado, y no seas incrédulo, sino creyente. Contestó Tomás: Señor mío y Dios mío. Jesús le dijo: porque me has visto, has creído. Dichosos los que crean sin haber visto. Palabra del Señor.
1: Gloria a ti, Señor Jesús.
0: Señor mío y Dios mío, es la respuesta de Tomás ante la presencia de Jesús, que le muestra las manos, el costado, después que Tomás, el apóstol que no había creído en un primer momento ante el testimonio de los demás apóstoles que le habían manifestado, le habían dicho que el Señor se les había aparecido. No es suficiente a veces nuestro entender humano, nuestra mente. Esa es la experiencia del encuentro con el Señor, la que nos está mostrando, que nos lleva a esa fe profunda, como lo muestra hoy el encuentro con el apóstol Tomás, que a veces el testimonio de los apóstoles, él no creyó cuando le manifestaban por su mente débil, por su debilidad humana. Pero el encuentro con el Señor, la experiencia del encuentro, le hace decir: Señor mío y Dios mío. Ya no puede negar eso. Creer, aceptarle, es aceptar todo lo que el Señor ha realizado por nosotros, nuestra salvación, todo lo que ha hecho por nosotros, el misterio de salvación, su entrega total, lo que Él se ha dado por nosotros, ha dado su vida, ha muerto por nosotros y ha resucitado, ha vencido la muerte. Y ahora se aparece presente a los apóstoles. Cuando Él no cree, Ante el testimonio de sus compañeros, los apóstoles, el Señor tiene la delicadeza, el Señor tiene la gracia de manifestarse otra vez, de acercarse para convencerlo. Tiene el regalo de aparecerse otra vez. Por eso, entre nuestras debilidades, el Señor se acerca siempre a nosotros. Viene a nuestro lado, viene a nuestro encuentro para ayudarnos. Tantas debilidades que tenemos nosotros, y el Señor se acerca, viene a ayudarnos, viene a darnos la mano. Tanto es el amor del Señor que nos ayuda, se acerca, viene a nuestro encuentro para salvarnos. Nosotros tenemos que reconocer, como hoy escuchamos las palabras del apóstol Tomás, siempre tenemos que decirle: Señor mío, Dios mío. Reconocer su presencia, reconocer que Él es nuestro Salvador, que Él está a nuestro lado y nos salva siempre. Digámosle en cada momento de nuestra vida, de nuestro caminar: Señor, te abro mi corazón, te entrego mi vida, tú eres mi Salvador. Pongámonos en pie. Pidamos a Dios que nos ilumine que nos dé la fuerza necesaria. Tenemos un solo Dios, un solo mediador, Jesucristo. Dirijamos para Él, al Padre, las plegarias, las oraciones, las súplicas por todos los hombres.
2: Por la Iglesia, una, santa, católica y apostólica, para que se edifique y crezca hasta llegar a la plenitud de Cristo, roguemos al Señor.
1: Te lo pedimos, Señor.
2: Por el Papa, sucesor de Pedro, para que preside en caridad las iglesias de Occidente y de Oriente, roguemos al Señor.
1: Te lo pedimos, Señor.
2: Por los marginados, por los encarcelados, por los que sufren a causa de la fe en Cristo o de sus convicciones religiosas, para que encuentren ayuda, consuelo y liberación, roguemos al Señor.
1: Te lo pedimos, Señor.
2: Por la paz y la solidaridad universal, para que se destierren las guerras y se acaben las discordias y reine la armonía entre los hijos de un mismo Padre, roguemos al Señor.
1: Te lo pedimos, Señor.
0: Pidamos también en este día, en acción de gracias al Señor de los milagros, por la salud de Jorge Gabriel Álvarez Gavilán en el día de su cumpleaños. Dios la bendiga. Roguemos al Señor.
1: Te lo pedimos, Señor.
0: Escucha, Señor, nuestras plegarias que te presentamos con fe. Te lo pedimos por Jesucristo nuestro Señor.
1: Amén.

0: Oren, hermanos, para que este sacrificio mío de ustedes sea agradable a Dios Padre Todopoderoso.
1: El Señor reciba de tus manos este sacrificio para alabanza y gloria de su nombre, para nuestro bien y de toda su santa Iglesia.
0: Te presentamos, Señor, el servicio que te es debido, suplicando humildemente que conserves tus dones en nosotros al ofrecerte el sacrificio de alabanza en la confesión de Santo Tomás Apóstol, por Jesucristo nuestro Señor.
1: Amén.
0: El Señor esté con ustedes.
1: Y con tu espíritu.
0: Levantemos el corazón.
1: Lo tenemos levantado hacia el Señor.
0: Demos gracias al Señor nuestro Dios.
1: Es justo y necesario.
0: En verdad es justo y necesario, es nuestro deber y salvación darte gracias siempre en todo lugar, Señor Padre Santo, Dios Todopoderoso y Eterno, por Cristo Señor nuestro, porque has querido que tu Iglesia tenga por fundamento a los apóstoles para que permanezca en la tierra como signo perpetuo de tu santidad y ofrezca a todos los hombres las enseñanzas del cielo. Por eso, Señor, con toda la multitud de los ángeles, te aclamamos ahora y siempre, diciendo con humilde fe:

Santo eres en verdad, Señor, fuente de toda santidad. Por eso te pedimos que santifiques estos dones con la efusión de tu Espíritu, de manera que se conviertan para nosotros en el cuerpo y la sangre de Jesucristo nuestro Señor, el cual, cuando iba a ser entregado a su pasión, voluntariamente aceptada, tomó pan. Dándote gracias, lo partió y lo dio a sus discípulos diciendo: tomen y coman todos de él, porque esto es mi cuerpo, que será entregado por ustedes.

Del mismo modo, acabada la cena, tomó el cáliz y dándote gracias de nuevo, lo pasó a sus discípulos diciendo: tomen y beban todos de él, porque este es el cáliz de mi sangre, sangre de la alianza nueva y eterna, que será derramada por ustedes y por muchos para el perdón de los pecados. Hagan esto en conmemoración mía.

0: Este es el sacramento de nuestra fe.
1: Anunciamos tu muerte, proclamamos tu resurrección. Ven, Señor Jesús.
0: Así pues, Padre, al celebrar ahora el memorial de la muerte y resurrección de tu Hijo, te ofrecemos el pan de vida y el cáliz de salvación, y te damos gracias porque nos haces dignos de servirte en tu presencia. Te pedimos humildemente que el Espíritu Santo congregue en la unidad a cuantos participamos del cuerpo y sangre de Cristo. Acuérdate, Señor, de tu Iglesia extendida por toda la tierra, y con el Papa León XIV, con nuestro arzobispo Carlos y todos los pastores que cuidan de tu pueblo, llévala a su perfección por la caridad. Acuérdate también de nuestros hermanos que durmieron en la esperanza de la resurrección, y de todos los que han muerto en tu misericordia. Admítelos a contemplar la luz de tu rostro. Ten misericordia de todos nosotros. Y así con María la Virgen, Madre de Dios, su esposo San José, los apóstoles, Santo Tomás, cuántos vivieron en tu amistad a través de los tiempos, merezcamos por tu Hijo Jesucristo compartir la vida eterna y cantar tus alabanzas. Por Cristo, con Él y en Él, a ti, Dios Padre Omnipotente, en la unidad del Espíritu Santo, todo honor y toda gloria, por los siglos de los siglos.

0: Llenos de alegría por ser hijos de Dios, digamos confiadamente la oración que Cristo nos enseñó. Padre nuestro que estás en el cielo, santificado sea tu nombre. Venga a nosotros tu reino. Hágase tu voluntad en la tierra como en el cielo. Danos hoy nuestro pan de cada día. Perdona nuestras ofensas, como también nosotros perdonamos a los que nos ofenden. No nos dejes caer en la tentación y líbranos del mal. Líbranos de todos los males, Señor, y concédenos la paz en nuestros días, para que, ayudados por tu misericordia, vivamos siempre libres de pecado y protegidos de toda perturbación, mientras esperamos la gloriosa venida de nuestro Salvador Jesucristo.
1: Tuyo es el reino, tuyo el poder y la gloria por siempre, Señor.
0: Señor Jesucristo, que dijiste a tus apóstoles: la paz les dejo, mi paz les doy. No tengas en cuenta nuestros pecados, sino la fe de tu Iglesia, y conforme a tu palabra, concédele la paz y la unidad, tú que vives y reinas por los siglos de los siglos.
1: Amén.
0: La paz del Señor esté siempre con ustedes.
1: Y con tu espíritu.
0: Como hermanos en Cristo, dense un signo de paz.

0: Este es el Cordero de Dios que quita el pecado del mundo. Dichosos los invitados a la cena del Señor.
1: Señor, no soy digno de que entres en mi casa, pero una palabra tuya bastará para sanarme.

Oración para la comunión espiritual. Jesús mío, creo que estás realmente presente en el Santísimo Sacramento del altar. Te amo sobre todas las cosas y deseo recibirte en mi alma. Pero como ahora no puedo recibirte sacramentalmente, ven al menos espiritualmente a mi corazón. Como si ya te hubiera recibido, te abrazo y me uno todo a ti. No permitas, Señor, que jamás me separe de ti. Amén.

0: Oremos. Oh Dios, hemos recibido realmente en este sacramento el cuerpo de tu unigénito. Concédenos, te rogamos, que cuantos hemos reconocido por la fe como el Señor y Dios nuestro, a ejemplo del apóstol Tomás, lo confesemos también con las obras y la vida, por Jesucristo nuestro Señor.
1: Amén.
0: El Señor esté con ustedes.
1: Y con tu espíritu.
0: Y la bendición de Dios Todopoderoso, Padre, Hijo y Espíritu Santo, descienda sobre ustedes y les acompañe siempre.
1: Amén.
0: Pueden ir llevando la paz.

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7:55 y a esta hora compartimos el avance de programación para las siguientes horas. 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

Muy buenos días y bienvenidos al informativo central de Radio María, su noticiero matutino Radio María Hoy. Soy Juan José Villar y tengo el gusto de acompañarlos y compartirles las principales noticias del día. Siendo hoy viernes 3 de julio, de esta manera iniciamos nuestro informativo y esta vez para conocer nuestros titulares.

El tsunami comunicó mediante el aviso meteorológico número 266, en el cual nos indican que la costa y sierra de nuestro país estarán presentando el incremento de la temperatura diurna de fuerte intensidad, condición que iniciará desde mañana sábado a lunes 6 de julio. Alrededor de 300 comuneros de la Junta de Usuarios de Riego de Ite en la región Tacna mantienen bloqueada la boca toma que abastece el agua potable en la provincia de Ilo, esto en Moquegua, como medida de protesta en el marco del conflicto limítrofe entre ambas regiones. La empresa minera Carabelí denunció que un grupo de comuneros intenta tomar el control de sus instalaciones ubicadas en la provincia de Pataz, región La Libertad, en medio de un conflicto que ha iniciado el pasado 14 de junio. En Lima Metropolitana, la tuneladora Delia ha culminado la excavación del túnel principal de la línea 2 del metro de Lima y Callao, marcando un nuevo hito en la construcción del primer sistema de metro subterráneo del país. El equipo USAR Perú, conformado por 40 especialistas del Cuerpo General de Bomberos Voluntarios del Perú, anunció que retornará al país el día de mañana sábado, luego de culminar sus labores de búsqueda y rescate en las zonas afectadas en Venezuela.

En el ámbito político, el gobierno de nuestro país, a través del presidente José María Balcázar, declaró el estado de emergencia de 796 distritos de 22 regiones del país. Esto debido al peligro inminente generado por las lluvias previstas en esta temporada del fenómeno del Niño. En una carta dirigida al presidente de la República, la ministra de Educación, María Cuadros Espinosa, presentó su carta de renuncia irrevocable al cargo de ministra de Educación. En un informe se reveló que varios congresistas electos para el periodo 2026-2031 figuran simultáneamente como candidatos a regidores en las próximas elecciones regionales y municipales. Esta situación legal se presenta, aunque es cuestionada por el mensaje político que transmite a la ciudadanía. El Tribunal Constitucional declaró improcedente la demanda de habeas corpus presentada por el expresidente Pedro Castillo, mediante la cual buscaba anular la resolución del Congreso que declaró su vacancia por permanente incapacidad moral. La Junta Nacional de Justicia ha declarado desierto el concurso público destinado a elegir el nuevo jefe de la Oficina Nacional de Procesos Electorales, OMPE, luego de que los dos únicos postulantes que permanecían en carrera quedaran fuera de este proceso. El candidato presidencial de Juntos por el Perú, Roberto Sánchez Palomino, confirmó que su agrupación ha presentado un recurso ante la Comisión Interamericana de Derechos Humanos al considerar que se vulneraron derechos políticos durante el proceso de la segunda vuelta electoral.

En el ámbito internacional, preste mucha atención, y es que continúan las labores de búsqueda en Venezuela a más de una semana de los dos terremotos consecutivos que ha recibido este país. Según las cifras oficiales, al menos 2.295 personas han perdido la vida y hay más de 11.000 heridos. Estas operaciones se concentran especialmente en los estados de La Guaira, Miranda, Aragua y el Distrito Capital, donde se reportaron personas desaparecidas entre los escombros. El gobierno de Chile anunció que permitirá temporalmente la salida y retorno a su país de ciudadanos venezolanos utilizando los pasaportes vencidos. Esto como medida humanitaria adoptada tras los devastadores terremotos registrados en Venezuela.

En las noticias eclesiales del panorama internacional, el Santo Padre, el Papa León XIV, dio a conocer su intención de oración para este mes de julio, dedicada al respeto y la protección de la vida humana en todas sus etapas. La Santa Sede reiteró ante las Naciones Unidas que no puede existir un auténtico desarrollo integral sin un compromiso real con el desarme. Este pronunciamiento fue realizado por Monseñor Ettore Balestrero, observador permanente de la Santa Sede ante organismos internacionales. El secretario para las relaciones con los estados y las organizaciones de la Santa Sede, el arzobispo Paul Richard Gallagher, afirmó que en tiempos marcados por guerras, crisis humanitarias y desastres naturales, los creyentes están llamados a implorar con mayor intensidad el don de la paz, donde también estas declaraciones fueron realizadas por el Vaticano.

Bien, a esta hora de la mañana vamos a iniciar nuestro informativo Radio María hoy a través de la señal nacional de Radio María en la costa, sierra y selva del territorio nacional. A esta hora corresponde conocer cómo va el clima en el país. Iniciamos este espacio y esta vez para comentarle que el CENAMI, la entidad encargada de velar por el clima en el país, de brindar los reportes, ha indicado que la costa y parte de la sierra de nuestro territorio nacional estará presentando un incremento de la temperatura diurna de fuerte intensidad, condición que inicia desde mañana sábado al lunes 6 de julio. Departamentos como Ancash, Arequipa, Ayacucho, Cajamarca, El Callao, Huancavelica, Huánuco, Ica, Junín estarán presentando esta condición junto a La Libertad, Lambayeque, Lima, Moquegua, Pasco, Piura, Tacna y Tumbes. Se prevé para este periodo escasa nubosidad hacia el mediodía, aumento de la radiación ultravioleta y también la presencia de ráfagas de viento. En cuanto a Lima Metropolitana, para hoy viernes 3 de julio, fin de semana, la temperatura máxima será de 23 grados centígrados y la mínima de 21 grados, con cielo cubierto en las primeras horas de la mañana, variando a cielo nublado por la tarde con viento moderado. Atención, cielo cubierto por la noche con tendencia a llovizna.

A esta hora de la mañana vamos con la información local y vamos hasta la región de Tacna, porque alrededor de 300 comuneros de la Junta de Usuarios de Riego de Ite, esto en la región Tacna, mantienen bloqueada la boca toma que abastece el agua potable a la provincia de Ilo. Esto también registrado en Moquegua. Esta acción la han tomado como medida de protesta en el marco del conflicto limítrofe entre ambas regiones y la restricción afecta el suministro del recurso hídrico hacia la empresa prestadora de servicios de saneamiento EPS Ilo. Los manifestantes exigen la derogatoria de la ley aprobada por el Congreso que modifica los límites territoriales entre Tacna y Moquegua. Asimismo, cuestionan la delimitación de la zona de Ite y sostienen que la norma perjudica a las comunidades agrícolas de la región. La protesta se desarrolla en la infraestructura hídrica ubicada en el distrito de Ite, provincia de Jorge Basadre. Ante esta situación, la empresa prestadora de servicio de Ilo advirtió que el abastecimiento de agua potable podría verse seriamente afectado si persisten estas medidas de fuerza, en tanto llamó a las autoridades regionales y a representantes del Ejecutivo para que puedan trabajar esos espacios de diálogo para evitar que el conflicto social se agrave en el sur del país. Vamos con otra información. La empresa minera Carabelí ha denunciado que un grupo de comuneros intenta tomar el control de sus instalaciones ubicadas en la provincia de Patás, región La Libertad, en medio también de un conflicto que se ha iniciado el pasado 14 de junio. Según la compañía minera, integrantes de la comunidad campesina Estrella de Oro vienen realizando acciones de hostigamiento y ocupación dentro de la unidad minera. Juan Carlos Sea, gerente de recursos humanos de la minera Carabelí, señaló que los manifestantes habrían ingresado a diversas áreas de la operación, poniendo en riesgo la seguridad de los trabajadores y la continuidad de las actividades productivas. La empresa sostuvo, además, que la disputa estaría relacionada con presuntas demandas territoriales y exigencias económicas formuladas por los comuneros. En tanto, la compañía solicitó la intervención inmediata de la Policía Nacional y de las autoridades competentes para restablecer el orden y garantizar la integridad de su personal. Es importante este caso porque se suma a la crisis también de seguridad que afecta a la provincia de Patás. ¿Se acuerda usted, amigo oyente? Un escenario de permanentes conflictos vinculados a la actividad minera formal y también la informal.

Vamos con otra información, y es que en Lima la tuneladora Delia ha culminado la excavación del túnel principal de la línea 2 del metro de Lima y Callao, marcando un nuevo hito en la construcción del primer sistema de metro subterráneo del país. Escúchelo bien. Con este avance, el megaproyecto alcanza aproximadamente el 83% de la ejecución total y se acerca progresivamente a su puesta en funcionamiento integral. La máquina completó el primer y último tramo de excavación tras llegar a la estación Carmen de la Legua, esto en el Callao, luego de perforar cientos de kilómetros del subterráneo de este túnel. Ahora la línea 2 conectará ATE con el Callao en aproximadamente 45 minutos, beneficiando a más de 1 millón de usuarios y reduciendo significativamente los tiempos de viaje en ambos puntos de la capital. En tanto, el Ministerio de Transportes y Comunicaciones informó que tras concluir la excavación continuarán los trabajos de instalación de sistemas ferroviarios, acabados arquitectónicos y equipamiento tecnológico en las estaciones restantes antes del inicio de las operaciones comerciales.

Vamos con otra información, y es que el equipo USAR Perú, conformada por 40 especialistas del Cuerpo General de Bomberos Voluntarios del Perú, anunció que retornará al país el día de mañana, sábado 4 de julio, luego de culminar las labores de búsqueda y rescate en las zonas afectadas por los terremotos ocurridos en Venezuela. La misión peruana trabajó principalmente en el estado de La Guaira, una de las regiones más golpeadas por estas emergencias naturales. Durante su permanencia en territorio venezolano, los rescatistas participaron en operaciones de búsqueda entre estructuras colapsadas y lograron rescatar con vida a una sobreviviente. Sin embargo, dos integrantes de esta brigada sufrieron golpes de calor debido a las extremas condiciones climáticas y debieron ser repatriados anticipadamente. Claudio Sainz, jefe del equipo USAR Perú, destacó el compromiso y profesionalismo de los bomberos peruanos durante la misión humanitaria. En tanto, ellos también han recibido el reconocimiento de las autoridades venezolanas, quienes han expresado su agradecimiento por las labores de rescate y también la asistencia a la población damnificada.

pasado sale un Hércules de 14 toneladas de capacidad, llevando ayuda humanitaria, y va a traer de regreso las 5 o 6 toneladas de equipo que tenemos desplazadas y a los 40 efectivos, ¿no? Hoy cumplimos en la tarde una semana. Entonces, la posibilidad de supervivencia o de tener gente atrapada que sobreviva, más o menos estamos en la ventana, ¿no? De aquí, lamentablemente, lo que queda es que si no se encuentran ya más víctimas, se han pasado los números de más de 40 rescatados, pero si no se encontrasen más víctimas, lo que va a suceder es que vamos a pasar a la fase de recuperación de cuerpos, ¿no? Básicamente, con nosotros es el problema del clima. En redes hay otros grupos que tienen otro tipo de problemas. Nosotros no hemos tenido ningún problema con las autoridades o los equipos de seguridad venezolanos. No ha habido ningún incidente. El equipo está bien y este es mensaje para los familiares de los bomberos que han sido desplazados, ¿no?

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1: A esta hora de la mañana vamos con la información en el ámbito político y esta vez para comentarle que el gobierno del mandatario José María Balcázar ha declarado el estado de emergencia en 796 distritos de 22 regiones del país debido al peligro inminente generado por las lluvias previstas ante el fenómeno del Niño costero. La medida tomada por el Ejecutivo permitirá tomar acciones excepcionales y rápidas para reducir riesgos y proteger a la población frente a eventuales inundaciones, huaicos y desbordes de ríos. La declaratoria comprende distritos ubicados en las regiones de Tumbes, Piura, Lambayeque, La Libertad, Ancash, Lima, El Callao, Ica, Arequipa, Moquegua, Tacna, Cajamarca, Amazonas, San Martín. También regiones como Loreto, Ucayali, Huánuco, Pasco, Junín, Huancavelica, Ayacucho y Cusco. Según el Ejecutivo, los gobiernos regionales y locales deberán ejecutar trabajos de limpieza y descolmatación de ríos y quebradas, reforzamiento de defensas ribereñas y preparación de la ayuda humanitaria. La decisión se sustenta en las alertas emitidas por el Centro de Estimación, Prevención y Reducción de Riesgos de Desastres, CENEPRED, y los pronósticos de la Comisión Multisectorial del ENFEN, que mantienen alerta también a la ciudadanía ante la posible continuidad del Niño costero hasta el verano del 2027. Vamos con otra información de último minuto. La ministra de Educación, María Cuadros Espinosa, ha presentado su renuncia irrevocable al cargo. En una carta dirigida al presidente Balcázar, la ahora exministra, quien desempeñaba funciones desde el 17 de marzo, dio a conocer su decisión final. La ministra de Educación, María Cuadros Espinosa, ha presentado el día de ayer jueves su renuncia irrevocable en una carta dirigida al mandatario de la República. Ella estuvo en el cargo específicamente dos meses y medio, porque entró el 17 de marzo de este 2026 y ha oficializado ya su salida tras poco de dos meses y medio frente a esta cartera. En la misiva, la ex ministra expresó su agradecimiento por la confianza depositada en ella para asumir lo que calificó como una alta responsabilidad al servicio de la patria en tres meses. ¿Ah? En tres meses. Eso es lo que indica la mandataria, perdón, la ministra. Cuadros aseguró haber actuado también con mucha cordura y indicó pues que su gestión tuvo mucha integridad, dedicación y estricto respeto por el interés público, contribuyendo al fortalecimiento de las políticas y acciones para el desarrollo de la educación en el Perú. En su mensaje de despedida, la exministra extendió su reconocimiento especial a los servidores y funcionarios del Ministerio de Educación, destacando su profesionalismo en el cumplimiento de los objetivos institucionales. Semanas atrás, recordemos que un grupo de 22 congresistas, la mayoría de ellos de Fuerza Popular, ha presentado una moción para interpelar a la ministra de Educación, a quien cuestionaron por una presunta intervención de remover en el actual jefe de la Superintendencia Nacional de Educación Universitaria, Vicente Santillán. ¿Te acuerdas cuando se habló que el Ministerio de Educación quería interferir en los planes de la SUNEDU? A raíz de este caso, Cuadros Espinosa también afrontaba una denuncia constitucional formulada por la congresista Tania Estefany Ramírez por la presunta infracción al artículo 16, 39, 51, 119 y 128 de la Constitución. Este tema se dio a conocer también y será previsto en la 13ª sesión ordinaria de la Subcomisión de Acusaciones Constitucionales que está presente el día de hoy, viernes 3 de julio. Estas entonces han sido las noticias que vienen desde el Ministerio de Educación. ¿Cuándo es la transferencia de información? Este 15 de julio supuestamente iniciarían la transferencia de información para quien será el próximo mandatario de la República y el 28 de julio ya se tomará las funciones. Es decir, ¿cuántos días faltan? 20 días, 25 días más o menos para el 28 de julio y no tenemos ministro de educación. El día de hoy muchos colegios están celebrando el Día del Maestro. El día de hoy están celebrando el Día del Maestro con las actuaciones de los jóvenes escolares en todo el país. Veto a saber si es que se va a considerar tener un nuevo ministro por estos 25 días restantes en el gobierno de José María Balcázar.

Un informe periodístico ha revelado hace unos días que varios congresistas electos, juramentados ya para el periodo 2026-2031, escúchelo bien, figuran simultáneamente como candidatos a regidores en la

próximas elecciones regionales y municipales. ¿Cómo es posible este suceso? Usted se preguntará. Diversos especialistas señalaron que esta situación es legal, ojo, es legal, aunque cuestionaron el mensaje político que transmite a la ciudadanía. Estas son algunas de las autoridades electas que también aparecen como candidatos en las elecciones regionales y municipales 2026, entre ellos principalmente a Rafael López Aliaga, senador electo por Lima Metropolitana y candidato a primer regidor de Lima Metropolitana por Renovación Popular. Escuche también los partidos políticos. En segunda instancia está Leo de Paz Lancho, diputado electo por Lima Metropolitana y candidato a regidor de Lima Metropolitana, también por Renovación Popular. También le sigue Aldo Bravo Quispe, diputado electo por Lima Metropolitana y candidato a regidor de Lima Metropolitana, escúchelo bien, también por Renovación Popular, al igual que Guillermo Valdivieso, quien es parlamentario andino suplente, electo y candidato a regidor en Lima Metropolitana, también por Renovación Popular. Le sigue en esta instancia Yair Manrique, diputado electo por Lima y candidato a regidor del distrito de Miraflores por el partido Ahora Nación, del ex candidato López Chau. Y finalmente también figura Aide Poma, diputada electa por Madre de Dios y candidata accesitaria consejera regional en Madre de Dios por el partido Juntos por el Perú de Roberto Sánchez Palomino. De acuerdo con especialistas en derecho electoral, la legislación, ojo, y esto es importante decirlo, la legislación no impide que un congresista electo participe en las elecciones municipales, aunque de resultar elegido en ambos procesos, deberá optar por uno de los dos cargos. Los expertos advirtieron que esta práctica podría generar incertidumbre entre electores y reabre también el debate sobre la necesidad de establecer restricciones para evitar postulaciones simultáneas a distintos cargos de elección popular. La responsabilidad ahora está de las manos de los votantes en todo el Perú. Por favor, hay que informarse bien a quién elegimos como alcaldes, gobernadoras regionales y también quiénes serán los próximos también que integrarán los regidores en todo el país.

Bien, hace menos de un mes atrás conversábamos en este informativo sobre que la Junta Nacional de Justicia estaba ya abriendo la convocatoria para conocer quién será el próximo sucesor de Piero Corbetto. ¿Se acuerda usted, Piero Corbetto, jefe de la OMPE, que tuvo problemas logísticos y problemas en desempeño, en realidad organizacional, frente a las elecciones de la primera vuelta electoral? ¿Se acuerda? Bueno, la Junta Nacional de Justicia ahora ha declarado desierto el concurso público destinado a elegir al nuevo jefe de la Oficina Nacional de Procesos Electorales, OMPE, luego de que los dos únicos postulantes que permanecían en carrera quedarán fuera de este proceso. Esta decisión fue adoptada por unanimidad por la Junta Nacional de Justicia. Esta entidad informó que el postulante Carlos Martín Eulalio Loyola fue excluido al comprobarse que omitió declarar dos procesos judiciales en trámite al momento de su inscripción. Previamente, la otra candidata, Amparo Ortega Campana, había renunciado por motivos personales de salud, dejando sin participantes este concurso. La medida se produce en medio de una crisis institucional en la OMPE, actualmente dirigida de manera interina por Bernardo Pachas, y tras denuncias internas relacionadas con presuntas interferencias informáticas dentro del organismo electoral.

0: de peruanos residentes en el exterior. Sánchez sostuvo que toda organización política tiene derecho a recurrir a instancias internacionales cuando considera afectados sus derechos fundamentales. Asimismo, reiteró sus cuestionamientos al proceso electoral y evitó, una vez más, evitó reconocer expresamente el triunfo de Keiko Fujimori, señalando que se puede ganar un gobierno, pero no por eso ser democrático. El recurso ante la Corte Interamericana de Derechos Humanos se presenta mientras el Jurado Nacional de Elecciones continúa resolviendo y ultimando, en realidad, los últimos recursos vinculados al proceso electoral antes de la proclamación definitiva de los resultados presidenciales, aunque ya se conoce que Keiko Fujimori es virtualmente la mandataria de la República y se tiene estimado que el 15 de julio sea la proclamación, según lo que ha indicado Roberto Burneo, también jefe del Jurado Nacional de Elecciones.
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Bien, vamos con otra información. El candidato presidencial de Juntos por el Perú, Roberto Sánchez Palomino, ha confirmado que su agrupación presentó un recurso ante la Corte, ante la Comisión Interamericana, de Derechos Humanos, al considerar que se vulneraron derechos políticos durante el proceso de la segunda vuelta electoral, especialmente en relación a la votación.

Vamos ahora con las noticias en el panorama internacional, y es que continúan las labores de búsqueda y rescate en Venezuela a más de ya 9 días de los devastadores terremotos que sacudieron a Venezuela y que, según su último balance, ha variado las cifras de fallecidos y también familias damnificadas. Hablamos de 2.295 personas que han perdido la vida y más de 11.000 heridos registrados y contabilizados. Las operaciones se han concentrado en los estados de La Guaira, Miranda, Aragua y el Distrito Capital, donde todavía se siguen buscando personas desaparecidas entre los escombros. En ese sentido, el lado político es que la presidenta en funciones, Delcia Rodríguez, informó que miles de efectivos, según lo que dice el gobierno de Venezuela también, miles de efectivos de protección civil, militares, bomberos y brigadas internacionales permanecen desplegados en las zonas afectadas, y las autoridades han señalado que la prioridad continúa siendo la localización de sobrevivientes, la atención de damnificados y la rehabilitación progresiva de los servicios básicos. Y es que, de acuerdo a las últimas evaluaciones, 59.000 edificaciones han sufrido daños o destrucción parcial o total debido a este desastre. Es importante también mencionar que organismos humanitarios han advertido sobre la necesidad de reforzar la asistencia médica, psicológica y alimentaria de miles de personas afectadas por una de las peores tragedias naturales registradas en Venezuela en las últimas décadas.

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0: Bien, a esta hora de la mañana vamos con las noticias eclesiales en el panorama internacional. Y esta vez para comentarle que el Santo Padre, el Papa León XIV, ha dado a conocer su intención de oración para este mes de julio, dedicada al respeto y la protección de la vida humana en todas sus etapas. A través de la Red Mundial de Oración del Papa, el Santo Padre pidió a los fieles orar para que toda vida humana sea reconocida como un don de Dios y acogida con dignidad desde la concepción hasta la muerte natural. En su mensaje, el Santo Padre recordó que la vida humana es sagrada y constituye un fundamento de toda sociedad justa y solidaria. Asimismo, exhortó a promover una cultura del cuidado, especialmente hacia los niños por nacer, los ancianos, los enfermos, las personas con discapacidad y quienes sufren situaciones de vulnerabilidad o exclusión. El Papa destacó que el respeto de la vida no puede reducirse a principios teóricos, sino que debe traducirse en acciones concretas de acogida, acompañamiento y defensa de la dignidad de cada persona. Esto fue lo que indicó el Santo Padre.
1: En el nombre del Padre, y del Hijo, y del Espíritu Santo. Amén.

Señor de la vida, tú nos creaste por amor y nos llamaste a vivir en plenitud. Cada persona es un don sagrado que refleja tu rostro desde el primer instante de su existencia hasta el último respiro de su camino en la tierra. Hoy te pedimos la gracia de reconocer y custodiar el valor único e irrepetible de cada ser humano. Que aprendamos a acoger la vida sin condiciones, a sostener con ternura la fragilidad, a acompañar con respeto cada etapa y a defender con valentía a quienes no tienen voz. Perdónanos, Señor, cuando caemos en la indiferencia o en la cultura del descarte, cuando dejamos de ver en el otro a un ser digno de amor. Danos un corazón nuevo, capaz de elegir siempre la vida, y manos generosas que la protejan con gestos concretos. Haz de tu iglesia un testimonio vivo del Evangelio de la vida, un hogar abierto, donde toda existencia sea celebrada, donde nadie se sienta sobrante, y donde la dignidad sea respetada y cuidada siempre.

Señor Jesús, que amemos la vida como tú la amas, con ternura, fidelidad y entrega. Que sepamos proclamar con palabras y gestos que cada vida humana vale el don total de sí mismo. Amén.

Bien, hermanos, muchas gracias por acompañarnos en nuestro informativo Radio María Hoy. Con nosotros será hasta el próximo lunes a partir de las 8:00 de la mañana. No se olvide que el día de hoy, a las 10 de la mañana, tendremos un programa interesante donde vamos a hablar de la situación de nuestras casas, cómo están ellas construidas, qué opciones debemos tomar, qué recomendaciones poder seguir también frente a un sismo de fuerte intensidad. Hoy, a las 10 de la mañana, nos va a acompañar el ingeniero Roddy Ríos Acosta. Él es especialista en estructuras metálicas y también va a estar aquí con nosotros para darnos mayores consejos sobre la situación que pueden afrontar nuestras casas también en el tema de construcción, qué lugares son seguros, qué recomendaciones debemos tener. Todas las preguntas también van a ser respondidas, así que usted está cordialmente invitado a que puede estar el día de hoy con nosotros. Nuestro invitado también es rescatista de búsqueda en estructuras colapsadas por la Asociación Civil de Respuesta en Emergencias, ACREDET Perú, además de ser paramédico con certificación IPR por los Estados Unidos. Lo esperamos hoy a las 10 de la mañana para que todos juntos podamos conocer cuál es la situación en realidad de nuestro hogar frente a un sismo de fuerte intensidad. ¿Estamos preparados para un sismo fuerte? El día de hoy a las 10 de la mañana lo esperamos en Entre Líneas.

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Hoy es 3 de julio. El evangelio que tomamos hoy es el de San Juan, capítulo 20, del 24 al 29. En el nombre del Padre, y del Hijo, y del Espíritu Santo. Tomás, uno de los doce, llamado el mellizo, no estaba con ellos cuando vino Jesús. Y los otros discípulos le decían: hemos visto al Señor. Pero él les contestó: si no veo en sus manos la señal de los clavos, si no meto el dedo en el agujero de los clavos, si no meto la mano en su costado, no lo creo. A los 8 días estaban otra vez dentro los discípulos y Tomás con ellos. Llegó Jesús, estando cerradas las puertas, se puso en medio y dijo: paz a ustedes. Luego dijo a Tomás: trae tu dedo, aquí tienes mis manos. Trae tu mano y métela en mi costado, y no seas incrédulo, sino creyente. Contestó Tomás: Señor mío y Dios mío. Jesús le dijo: porque me has visto, has creído. Bienaventurados los que creen sin haber visto. Palabra del Señor. Gloria a ti, Señor Jesús. Hoy celebramos a Santo Tomás, apóstol, y el Evangelio nos muestra una escena muy humana. Tomás, pues, no estaba con los demás cuando Jesús resucitado se apareció. Y cuando los discípulos le dicen: hemos visto al Señor, pues él responde con mucha dureza: si no veo en sus manos la señal de los clavos, si no meto mi dedo en el agujero de los clavos y mi mano en su costado, pues no lo voy a creer. Y Tomás quiere pruebas, quiere tocar, quiere estar seguro. Y seamos sinceros, porque muchas veces entendemos a Tomás. También hay momentos en que la fe se nos vuelve difícil. Cuando aparece el dolor, cuando una oración parece no tener respuesta, cuando hay heridas profundas, uno puede decir por dentro: Señor, necesito verte, necesito entender, necesito una señal. Y lo hermoso es que Jesús no rechaza a Tomás. Fíjese que 8 días después vuelve, entra, estando las puertas cerradas, se pone en medio y les dice: paz a ustedes. Y luego se dirige a Tomás y le muestra sus heridas. Jesús no le esconde las llagas, se las muestra. Y el resucitado sigue siendo el crucificado. Y esto es muy importante. Nuestra fe no se apoya en un Dios lejano al sufrimiento, sino en Cristo herido y vivo. Sus llagas no son fracasos, son señal de amor. Y entonces responde Tomás con una de las profesiones de fe más hermosas del Evangelio: Señor mío y Dios mío. Ya no necesita más argumentos. El encuentro con Cristo, pues, le abrió los ojos. Y también Pablo, en la primera lectura del día de hoy que hemos escuchado, los Efesios, pues nos recuerda que estamos edificados sobre el cimiento de los apóstoles y que Cristo es la piedra angular. Nuestra fe no nace de una idea suelta, viene del testimonio apostólico de aquellos que vieron al Señor, lo anunciaron y dieron la vida por Él. Y la iglesia nos ayuda, pues, a creer cuando nuestra fe se debilita. Por eso no caminamos solos. Somos familia de Dios, piedras vivas de una casa espiritual, sostenidos por Cristo y por la fe de los apóstoles. Y Jesús le dice a Tomás: bienaventurados los que crean sin haber visto. Ahí entramos nosotros. No hemos tocado físicamente sus llagas, pero creemos por la palabra, por la iglesia, por los sacramentos, por tantas huellas de Dios en la vida. Te invito hoy a pedirle al Señor esa gracia, una fe humilde, una fe que no esconda sus preguntas, pero que tampoco se quede encerrada en la duda, que sepamos decir como Tomás lo ha dicho: Señor mío y Dios mío. María, auxilio de los cristianos, ruega por nosotros. La bendición de Dios Todopoderoso, Padre, Hijo y Espíritu Santo, descienda sobre ti y te acompañe siempre. Un abrazo.

Y a esta hora de la mañana en Radio María compartimos el espacio confirmando nuestra fe con el estudio de la encíclica Magnífica Humanitas del Papa León XIV. Nos acompaña el padre Ricardo Fernández con el tema La dignidad del trabajo en la transición digital, trabajo y desempleo, con los numerales 148 al 156. Nos sigues a través de nuestro Facebook oficial, Radio María Perú. Iniciamos.

Muy buenos días, queridos amigos, queridos oyentes de Radio María, una voz que te acompaña. Les saluda Padre Ricardo Fernández aquí en su programa Confirmando Nuestra Fe, un estudio de nuestra doctrina cristiana. Y estamos en estas semanas estudiando, reflexionando, leyendo juntos la encíclica del Papa Pablo VI, nuestro Papa Pablo VI. Perdón, Pablo VI, no, León XIV, estamos equivocados hoy día. En la encíclica de nuestro querido Papa León XIV, su primera encíclica magnífica, Humanitas, ¿no? Sobre el valor de la persona en el mundo de la inteligencia artificial, ¿no? Y como siempre, vamos a ubicar el tema que nos corresponde hoy. Hoy hablaremos sobre la dignidad del trabajo en la transición digital, ¿verdad? Que el mundo se va transformando, va cambiando las relaciones humanas. Va cambiando también el modo de entender el trabajo, cómo es el trabajo, ¿no? Pues bien, eso es lo que vamos a ver, pero ubiquemos, ¿no? Ubiquemos, ¿no? Estamos, como hemos dicho, leyendo y reflexionando en torno a esta primera encíclica, Magnifica Humanitas, que continúa todo el legado de la doctrina social de la Iglesia, de la doctrina social de la Iglesia, ¿no? Y de hecho, esa es la intención, ¿no? Fue publicada también en el aniversario de la Rerum Novarum. Pues bien, decíamos que esta, bueno, para entender bien esta encíclica, está dividida como en siete partes, ¿no? Una primera introducción, cinco capítulos, cinco grandes capítulos, y la conclusión, ¿no? Conclusión. La introducción nos habla precisamente de las cosas nuevas, las res novae, ¿no? Las cosas nuevas, ¿no? Tiempo nuevo, hay un tiempo nuevo, un tiempo cambiante, y ese tiempo es al que la fe, esa fe única, le tiene que dar luz, ¿no? Entonces la introducción nos habla de eso, ¿no? O sea, así como hace en 1878 se habló de la Rerum Novarum, de las cosas nuevas, ahora se habla de las cosas nuevas, ¿no? El tiempo nuevo, podríamos decir, al que hay que darle luz, esa única luz que viene de Cristo, ¿no? Él es la luz del mundo. Y esa luz ilumina todas las dimensiones del ser humano, dimensiones también sociales, ¿no? Pues bien, se habla de todo eso y es importante centralizarnos en la persona humana. Y esto es importante porque la encíclica no trata directamente sobre la inteligencia artificial, trata sobre la persona humana. De hecho, es Magnifica Humanitas. Y el subtítulo que se pone en la encíclica es sobre la custodia de la persona humana, ¿no? En el tiempo de la inteligencia artificial. Lo principal es la custodia de la persona humana. Entonces, no hay que olvidarnos eso. Luego vienen estos cinco grandes capítulos que leeré más o menos los títulos de los capítulos. El primero, el pensamiento dinámico fiel al Evangelio, que ahí habla, precisamente, el pensamiento dinámico, es verdad que en el tiempo la evolución de las ideas, la historia de las ideas, pues también tiene su propio devenir. Y en ese transcurso hay cambios, cambios en la concepción del hombre, en la concepción de la sociedad, en la concepción del trabajo. Hay unos cambios que están a lo largo de la historia que hay que reconocerlos, ¿no? El ser humano no permanece inmóvil, siempre está ahí, pero a todos esos cambios deben ser fieles al Evangelio. El Evangelio es único, es Jesucristo. La buena nueva es Jesucristo. Y eso está permanente, ¿no? Eso debe ser el humus donde se desarrolla todo eso. Y por eso nace todo el magisterio de la Iglesia, el magisterio social de la Iglesia, ¿no? Entonces, el capítulo 1. El capítulo 2 tiene por título Los fundamentos y principios de la doctrina social de la Iglesia. Ya más concreto, luego de hablar de esos cambios que permanezcamos fiel al Evangelio, pues bien, el Evangelio, a través de la luz del magisterio, pues ha dado unos fundamentos y todo un corpus doctrinal, que es la doctrina social de la Iglesia. Pues se habla de esos fundamentos y el fundamento principal de todos es la persona humana. La persona humana es el fundamento principal. Por eso la custodia, ¿no? Y de ahí nace la dignidad, la igualdad, todo lo demás, ¿no? Se habla de los principios de doctrina social de la Iglesia, ¿no? Importantísimo, esos principios del bien común, del destino universal de los bienes, la subsidiariedad, la solidaridad y la justicia social, ¿no? Ese es el capítulo segundo.
En el capítulo tercero se titula La grandeza de la persona humana ante las promesas de la inteligencia artificial. Y aquí se nos habla ya sobre esas promesas, ¿no? Está el ser humano, sí, la importancia, el fundamento principal de todo, de toda doctrina, ¿no? El ser humano y quien nos enseña eso. Pero eso está dentro de este tiempo de la inteligencia artificial. Y aquí se habla un poco ya de qué significa la inteligencia artificial, no desde un punto de vista técnico, sino sus consecuencias en el mundo de las relaciones humanas, ¿no? Entonces, ahí se habla importantísimo del paradigma tecnocrático, que ya lo había hablado el Papa Francisco, ¿no? De valorar la sociedad y las relaciones a través de la eficacia, de la eficiencia y no del ser humano. Pues bien, aquí se habla de eso y lo que no se debe perder nunca, ¿no? La humanidad. Y se estudia los casos del poshumanismo, el transhumanismo, y cómo se va perdiendo a veces cuando no hay la lógica de la civilización del amor, la civilización de la humanidad, sino la lógica de la eficacia, se va objetivizando, se va cosificando a la persona y estamos olvidando qué somos, o mejor dicho, quiénes somos, ¿no? Y cómo precisamente la fe nos ha ayudado en todo eso. Ese es el tercer capítulo. Tenemos el cuarto capítulo. El cuarto capítulo habla de custodiar lo humano en la transformación. Y acá habla de las distintas dimensiones en que se desarrolla el ser humano dentro de estos cambios, ¿no? Está la verdad, trabajo y libertad, y eso es en lo que nos vamos a dedicar hoy día, el trabajo, ¿no? Y sobre todo, obviamente, la libertad del ser humano, custodiarlo hasta ahí, ¿no? Bien. Y por último, el quinto capítulo habla sobre la cultura del poder y la civilización del amor. La cultura del poder. Frente a todo esto, ¿cómo debe ser la respuesta o cómo es la respuesta de la Iglesia, fiel al Evangelio? Pues llamando a la construcción de una cultura del poder o la civilización del amor, como llamaban ya los papas anteriormente, ¿no? La civilización del amor, frente a la cultura del poder, la civilización del amor. Esa debe ser la respuesta. La civilización del amor, la cultura del amor, no del poder. Y ahí se habla precisamente cómo se contraponen estos dos puntos, ¿no? La cultura del poder en la que hoy por hoy estamos prácticamente todos, ¿no? Por eso están las guerras, las fuerzas, cómo usar la inteligencia artificial para eso, para destruir el narcotráfico y todo lo demás, ¿no? Las crisis del mundo. Pero frente a eso hay que poner la cultura del amor. Es la cultura del ser humano, la verdadera cultura del ser humano. Pues esos son los cinco grandes capítulos. Y termina la encíclica con una conclusión, que es una conclusión cristológica. ¿Qué quiero decir con eso de conclusión cristológica? Se nos da la respuesta. Hay que custodiar al ser humano. Por eso hay que pensar siempre quién es el ser humano. ¿Y quién nos da la respuesta total del ser humano? Cristo. Cristo es la respuesta al ser humano. Por eso esa conclusión habla de Cristo, de cómo Cristo nos da esa respuesta y siendo más Cristos, uniéndonos más Cristos, nos humanizamos más, podríamos decir. Nos humanizamos más. Pues bien, ese es el panorama de toda la enciclina. Toda la enciclina, ¿no? Y nosotros estamos actualmente en el capítulo cuarto. En el capítulo cuarto, ¿no? Ya pasamos los otros tres, ¿no? Que son los fundamentos, el mundo digital, la grandeza de la persona humana. Y ahora vamos a ver el capítulo cuarto, como dije, las distintas dimensiones en las que se desarrolla el hombre y que obviamente están transformadas en este mundo, en el tiempo de la inteligencia artificial. Este capítulo cuarto, que titula Custodiar lo humano en la transformación, ¿no? Custodiar lo humano en la transformación, viene desde el numeral 131. Desde el numeral 131 hasta el numeral 181. Del 131 al 181. Son 50 numerales, como ustedes leen, ¿no?
Y está dividido este capítulo cuarto en cuatro grandes partes. Cuatro grandes partes. La primera, en el fondo, en todo este punto va a hablar sobre la verdad, el trabajo y la libertad, ¿no? En todo este capítulo cuarto. Entonces, la primera parte es la verdad como bien común, ¿no? Se nos habla qué es la verdad, cómo se vive esa verdad frente a otras culturas que piensan distinto. ¿Existe una verdad o no una verdad, ¿no? Entonces, ¿qué nos dice todo esto, ¿no? Como el tema formativo, educativo, parte de. Luego se habla de la dignidad del trabajo en la transición digital. Luego se habla sobre la custodiar la libertad frente a la dependencia y la mercantilización, custodiar la libertad, ¿no? Y la responsabilidad compartida. El último punto sería la responsabilidad compartida. Como ven, son varios, son cuatro epígrafes, y eso, cada epígrafe va a estar obviamente también dividido. Los numerales que van del 182 al 185 vendrían a ser la introducción de todo este capítulo, ¿no? Y ahí se nos habla precisamente cómo la inteligencia artificial modifica todo esto, ¿no? En el 183 se nos dice claramente, ¿no? La revolución digital está modificando la gramática en todos los conflictos. Los conflictos de la guerra, en el conflicto de la humanidad, ¿no? Y lo que pretende el Papa en este capítulo es comparar esas lógicas opuestas que han evocado las imágenes bíblicas, ¿no? Construir la Torre de Babel o construir la Nueva Jerusalén, ¿no? Son esas lógicas, ¿no? Por eso se habla de transformar todo en la civilización del amor, ¿no? Y ese es el capítulo quinto. Pero en nuestro capítulo del 131 al 181 hemos dicho, entonces el 131 vendría a ser la introducción, ¿no? 131, y luego ya vienen todos estos puntos que tienen, recordemos, en el fondo tocan tres, perdonen, tres grandes temas, ¿no? Verdad, trabajo y libertad. Verdad, trabajo y libertad, ¿no? Entonces, luego de hablar de la verdad como bien común, ¿no? Y cómo esa verdad se va transmitiendo en la era digital, el rol central de la educación, ahora entramos a la dignidad del trabajo en la transición digital. La dignidad del trabajo en la transición digital, que va del numeral 148, del numeral 148 a el 169. Del 148 al 169. Desde ahí va estos numerales que van tocando este segundo gran apartado de, el capítulo cuarto, ¿no? Que titula precisamente La dignidad del trabajo en la transición digital. Pues bien, hacemos nuestra primera pausa y regresamos aquí en nuestro programa Confirmando nuestra fe, un estudio de la primera encíclica del Papa León XIV, Magnifica Humanitas. Pausa y regresamos.

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Regresamos, queridos amigos, queridos oyentes de Radio María, una voz que te acompaña. Estamos estudiando la encíclica del Papa León XIV, Magnifica Humanitas, y estamos ya dentro del cuarto capítulo, dentro de este cuarto capítulo que se titula Custodiar lo humano en la transformación, sobre todo tres temas grandes, ¿no? Verdad, trabajo y libertad. Verdad, trabajo y libertad. Entonces, en este capítulo se divide en cuatro grandes partes, hemos dicho. Nosotros estamos en la segunda parte. Esa segunda parte que titula La dignidad del trabajo en la transición digital, que va desde el numeral 148 al 169. Ahora, esta segunda parte del cuarto capítulo tiene a la vez cuatro partecitas, ¿no? Siempre es bueno esquematizar porque ahí damos todo y si no lo. Cuando lo vemos así solos, parece no lo relacionamos con lo demás, ¿no? Estas cuatro partes hablan primero del valor del trabajo, luego el valor del, perdón, el problema del desempleo, luego habla de una economía que valore la dignidad, y luego habla de la familia y jóvenes, condiciones sociales para la esperanza, que son los que, pues, con el trabajo van sustentando todo eso, ¿no? La familia. Entonces, trabajo de sustentar no solamente a la persona que trabaja, sino a su familia, ¿no? Pues bien, nosotros vamos a, en este punto de nuestro programa, hablar sobre el valor del trabajo. El valor del trabajo y el problema del desempleo. Tomaremos, Dios mediante, los numerales 148 al 156. Empecemos con el valor del trabajo. ¿Qué nos dice la encíclica? Comenta el Papa León XIV. Desde el nacimiento de la doctrina social con la Rerum Novarum, la Iglesia ha llamado la atención sobre la protección de los trabajadores y la necesidad de combatir toda forma de explotación. Pero sobre todo el magisterio ha reconocido en el trabajo la clave esencial para comprender la cuestión social en su totalidad, ya que a través de él la persona desarrolla muchas dimensiones de su propia existencia, ¿no? El trabajo, dice, ¿no? Ha reconocido el trabajo la clave esencial para comprender la cuestión social, dice, ¿no? Desde esta perspectiva se comprende también la gran intuición de San Benito de Nursia, quien unió oración y trabajo, señalando la actividad cotidiana como parte de la respuesta de la persona a la llamada de Dios, ¿no? Recordemos la frase de San Benito de Nursia, ¿no? Ora et labora, ¿no? Reza y trabaja, ¿no? Creados a imagen del Creador mediante nuestras obras, prolongamos de algún modo la suya. Contribuimos al progreso de la sociedad y a la construcción del bien común. Ponemos en práctica las capacidades recibidas. Mejoramos y embellecemos el mundo. Sostenemos a nuestras familias. Entablamos relaciones de cooperación y aprendizaje para construir juntos, en la escucha y en el diálogo, algo que nadie podría por sí solo. Hasta ahí nos está dando el valor del trabajo. ¿Para qué sirve el trabajo? Pues vemos que tiene que ver mucho con la sociedad. No solamente es un tema personal, porque cada persona trabaja, sino contribuye a la sociedad, ¿no? De hecho, lo dice así, ¿no? La clave esencial para comprender la sociedad es el trabajo. Dice, en el numeral 149. Por estas razones, el trabajo no es un simple instrumento, sino que expresa y acrecienta la dignidad de nuestra vida. Es una necesidad inherente a la condición humana, un camino habitual hacia la madurez, el desarrollo y la realización personal. En esta óptica, las ayudas económicas a los pobres siguen siendo a veces necesarias en situaciones de emergencia, pero no pueden convertirse en la única respuesta, ya que el objetivo es ofrecer a cada persona las condiciones para vivir dignamente a través de su propio trabajo. Muy interesante lo que dice acá el Papa, ¿no? Y en todos estos, tiene que ver con la sociedad, precisamente, en todas estas políticas de trabajo y de ayuda a los necesitados. Primero, el trabajo no es un instrumento más. El trabajo no es una simple actividad que realiza el hombre
para que tú obtengas dinero para mantener. No, eso no es el trabajo. El trabajo es una actividad, ciertamente, del ser humano, por la cual tú logras tu sustento, pero también por la que te realizas como persona. Por eso es importante cada uno de nosotros no solamente tener trabajo. El problema no es solo que tengamos trabajo, sino que sea el trabajo que ayude a que te desarrolles como persona, ¿no? Porque dice ahí, expresa y acrecienta la dignidad de nuestra vida. ¿Y cuántas veces hay gente que trabaja simplemente porque ha conseguido un trabajo y necesita el dinero, pero reniega de su trabajo, pues, porque no lo ayuda? Y a veces puede ser nuestro propio desgana, flojera, o puede que el sistema no permita que nosotros podamos, ¿no?, progresar en el trabajo, ascender, conseguir algo, ¿no?, promoverte como persona. A veces en las empresas, sean privadas o estatales, se nos trata más como una cosa, ¿no? El paradigma tecnocrático, ¿no?, eficiente, ¿no? Nada más, no se te promueve, ¿no?, como persona, ¿no?, cargo directivo, qué sé yo. Y luego habla el Papa en la segunda parte de este numeral, algo importante que tiene que ver con las políticas de ayuda económica a los pobres. Dice: no se trata de dar a los pobres ayuda económica nada más. Eso ciertamente es una ayuda para el momento, pero no lo estás ayudando para futuro, ¿no? Es como la famosa frase: hay que. No solamente hay que darle pescado, sino hay que enseñarle a pescar. Porque si solamente le doy ayuda económica a los pobres, lo que estás haciendo es, sin querer o queriendo de repente, y ahí habría malicia, crear un clientelismo. Un clientelismo, la gente simplemente te sigue porque tú le das. Y también la gente se acostumbra ya a recibir nada más. No, no se trata de eso, ¿no? ¿Qué dice ahí, no? En esta óptica, las ayudas económicas a los pobres siguen siendo a veces necesarias, sí, pero no pueden convertirse en la única respuesta, ya que el objetivo es ofrecer a cada persona condiciones para vivir dignamente. No se trata de que les demos bonos a todos. Sí, los bonos están bien para un determinado tiempo, punto. Lo que se trata es ofrecer oportunidades a todos porque cada uno se desarrolle en su actividad, en su trabajo. Poner condiciones necesarias para que cada uno desarrolle su trabajo y así pueda realizarse. De eso se trata, ¿no? Aquí vemos uno de los principios fundamentales también de la doctrina social de la Iglesia, que es la subsidiariedad. Ese principio por el cual el Estado ayuda a quien solo no puede, pero la responsabilidad principal es de cada uno de nosotros. Pero si solo no podemos, el Estado me ayuda, pero no suplanta mi actividad. Claro, si yo simplemente cada mes estoy esperando un bono del gobierno, pues sin quererlo, yo apago mi humanidad. He vendido mi humanidad. Soy una cosa más. Sí, puedo estar contento porque me llega el dinero, pero no me realizo como persona. Y por tanto me deshumanizo. Y puede haber en la sociedad, y es parte de los dos, tanto del gobierno como de nosotros mismos, el deshumanizarnos. El valor del trabajo es muy importante, no solamente porque sirve como sustento para ti y tu familia, sino para el desarrollo de tu propia dignidad, de tu realización. El numeral 150 dice: hoy en día, la combinación de la automatización, la robótica y la inteligencia artificial está transformando rápidamente la estructura misma del trabajo. Se dice que esto traerá grandes mejoras para todos. En realidad, los nuevos modos de trabajar no son necesariamente mejores, porque mientras la IA, la inteligencia artificial, promete impulsar la productividad haciéndose cargo de tareas ordinarias, a menudo los trabajadores se ven obligados a adaptarse a la velocidad y a las exigencias de las máquinas, en lugar de que estas últimas estén diseñadas para ayudar a quienes trabajan.
Así, contrariamente a los beneficios anunciados sobre la inteligencia artificial, los enfoques actuales de la tecnología pueden, paradójicamente, desespecializar a los trabajadores, someterlos a una vigilancia automatizada y relegarlos a tareas rígidas y repetitivas. La necesidad de seguir el ritmo de la tecnología puede erosionar el sentido de la propia capacidad de obrar de los trabajadores y ahogar las capacidades innovadoras que están llamados a aportar con su trabajo. Precisamente para evitar esta deriva es necesario diseñar sistemas centrados en la persona y no solo en el rendimiento. Y aquí tiene algo muy importante cómo termina este numeral, ¿no? Diseñar sistemas centrados en la persona y no en el solo en el rendimiento. Si diseñamos sistemas solo en el rendimiento, pues estamos cayendo en ese paradigma tecnocrático que habla el documento y que también fue usado por los otros papas anteriores. Lo que hay que centrarnos es en la persona humana. Claro que la inteligencia artificial ha revolucionado el modo de realizar nuestro trabajo. Ha facilitado, como se nos dice, múltiples tareas. Ha hecho que cambie el modo de trabajar. Pero ese cambio de modo de trabajar tiene que ir a la par de promover a la persona, no al revés. Pero si ese cambio es simplemente quitar a la persona porque una máquina es más eficiente que la persona y te dedican simplemente a hacer otra cosa, pues no te promueven y no promueves con tu trabajo, ¿no? Entonces, claro, pensemos en los profesores que el día lunes tendrán su día, ¿verdad? El día del profesor es el día lunes. Desde acá ya mandamos un saludo hermoso a esa noble profesión, pilar, creo yo, de la cultura de cualquier país. Pues, obviamente, el profesor enseña, pero si vemos al profesor simplemente como una máquina de eficiencia, de conocimientos y de ayuda para que el niño adquiera más conocimiento, pues de repente la inteligencia artificial lo hace mejor, pues. No se trata solo de eso, la docencia es también humanizar. Y la inteligencia artificial no te humaniza, te hace más artificial, vamos a decirlo así, te deshumaniza, ¿no? Como dice ahí, nos relega a tareas repetitivas y rígidas. Y pareciera que tú tienes que acomodar tu trabajo al ritmo de las tecnologías de la era digital. Y debe ser al revés. Pero hoy mismo vemos cómo la lógica de la eficiencia es la que prima. Claro, en una empresa, si la inteligencia artificial nos favorece mucho, dense cuenta ahorita el trabajo virtual. Ojo, que no estoy yendo en contra del trabajo virtual. Hay mucha gente que tiene trabajo virtual, lo hace desde su casa, ¿no? Genial, yo no estoy en contra de eso. Pero se ha perdido un factor, ¿cuál? El de la sociabilidad con los compañeros. Entonces puedes tener compañeros de trabajo que viven en otro sitio y claro, la empresa ya no contrata, obviamente, recursos para mantener oficinas, ¿no? Se ahorra un montón. Uno dice, genial, pero acá lo que está funcionando es la lógica de la eficiencia, porque los trabajadores no se conocen, no hay una, digámoslo así, sociabilidad y por tanto no hay unas relaciones humanas. Y si tú estás todo el día con trabajo virtual, ¿con quién te relacionas? Estamos aislando a la persona de algo muy importante, la relacionalidad, su forma de ser persona. Lo estamos cosificando. Obviamente que el valor del trabajo virtual ayuda muchísimo, pero tiene que ser solo eso, ¿no? Habría que compatibilizar algunos elementos para que de verdad la persona sea la que nos interese en la empresa. Ahí está la lógica, ¿no? ¿De la eficiencia o la lógica de la persona? Pues bien, hagamos nuestra segunda pausa y volvemos aquí en nuestro programa Confirmando Nuestra Fe, un estudio de la encíclica del Papa León XIV, Magnifica Humanitas. Pausa y regresamos.

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Volvemos, queridos amigos, queridos oyentes de Radio María, una voz que te acompaña. Saluda al padre Ricardo Fernández. Estamos estudiando la encíclica Magnífica Humanitas del Papa León XIV. Estábamos ubicados, como decíamos ya, en el capítulo 4, un capítulo 4 de esta encíclica, Custodiar lo humano en la transformación, verdad, trabajo y libertad. Y dentro de este capítulo 4, estamos en el segundo apartado, que habla sobre la dignidad del trabajo en la transición digital. Y hablábamos esos primeros números, hablábamos en el bloque anterior, del 148 al 150, sobre el valor del trabajo. Cómo el trabajo no solamente es una actividad por la cual tú y yo conseguimos el sustento para nosotros y nuestra familia. No solamente una actividad, sino que el trabajo incluso, o sobre todo, es aquel elemento por el cual nos dignificamos, nos humanizamos, nos realizamos como personas. Es la importancia, el valor del trabajo. No es una mera actividad. Bien. Por eso es muy importante cuando se promueve a las personas, no solamente ayudarles, sobre todo a la gente necesitada, no solamente darles bonos, como hemos dicho, de ayuda económica, sino ayudarles a que consigan empleo digno. No cualquier empleo, empleo digno. El empleo por el cual él se va a desarrollar como persona, como lo que es, de acuerdo a sus capacidades, ¿no? Cada uno tiene que desarrollarse. Y por ahí va el reto. Y por tanto, en el mundo de la inteligencia artificial, ese es el reto, que se desarrolle cada uno. Por eso es una realidad triste el problema del desempleo. Y eso es los siguientes numerales que van del 151 al 156. El Papa habla de esa realidad, ¿no? El problema del desempleo. Si estamos diciendo que el trabajo es no solo una actividad económica por la cual te sustentas, sino por el cual nosotros nos realizamos como persona, y por tanto la sociedad se dignifica también, se eleva como sociedad, se humaniza más, entonces debe haber trabajo digno, no solamente cualquier trabajo, trabajo digno. Pero he aquí que a veces ni trabajo digno, ni un simple trabajo, ¿no? Sino hay mucho desempleo. Entonces, si hay desempleo, la gente no se va a realizar como persona y tenemos un problema grande. Y eso lo estamos viviendo en la sociedad. Eso ya lo decían los papas desde que inició toda esta custodia del componente social, la fe, cómo da luz a la componente social. O sea, desde que se inicia el corpus, claro, modernamente de la doctrina social de la Iglesia, como el Rerum Novarum del Papa León XIII. Pues bien, volvamos nosotros a la encíclica. Y dice así el numeral 151, iniciando este epígrafe de El problema del desempleo. Juan Pablo II recordó que el desempleo es un mal grave y sobre todo cuando adquiere proporciones masivas. Puede convertirse en una verdadera calamidad social.

lo que pone especialmente de relieve la responsabilidad del Estado, ¿no? Hoy en día, en la llamada cuarta revolución industrial, o sea, hablan algunos así filósofos, ¿no? Que esta era digital es la cuarta revolución industrial, esta preocupación se agudiza, ya que la innovación suele acogerse únicamente con el fin de reducir costos y aumentar los beneficios. En algunos contextos, es realista temer una reducción significativa y rápida de los puestos de trabajo disponibles, con un efecto en la cadena que afecta profundamente a las familias, a los jóvenes y a las economías locales. En muchos sectores, esto ya se traduce en nuevas formas de precariedad y desigualdad, con remuneraciones muy elevadas para una minoría altamente especializada y salarios cada vez más bajos para gran parte de la población. Lo que hace el Papa en este numeral es ver la realidad. Es algo que ya está sucediendo, no es que va a suceder, que puede ser, no, ya está sucediendo. Y eso lo ve, ha mirado, ¿no? Ha visto la realidad del Papa, escucha este problema. Y yo creo que eso, pues, solamente el Papa, todos ya nos hemos percatado de eso, ¿no? Los grandes beneficios de la inteligencia artificial conllevan algunos temas que hay que abordarlos, no hay que temerlos, hay que abordarlos, ¿no? Y es verdad, hay una reducción significativa de los puestos de trabajo. Puestos de trabajo están más para gente muy especializada y las brechas son grandes. Y solamente son algunos puestos, no todos. Y la gran mayoría se contenta con temas de salarios cada vez más bajos, ¿no? Y es más, si quieres lo tomas, si no, pues la máquina lo hace por ti, ¿no? Entonces simplemente estamos ni siquiera haciendo lo que tenemos, lo que hemos estudiado, sino custodiando lo que hace la máquina, ¿no? Servidores de la máquina somos. Y no estoy hablando de una realidad en los países latinoamericanos, en nuestro país, porque es subdesarrollado. No, esto ya está en Europa, en todos los países desarrollados. Hay un montón de desarrollo, sí, pero hay ya un montón de descontento, sobre todo en los jóvenes, que no tienen trabajo. Entonces, o el trabajo que tienen es no digno, les pagan nada. Y obviamente si se quejan, lo botan porque hay otro que está buscando trabajo, ¿no? Entonces, esto es importante tenerlo en cuenta, es la mirada, ¿no? Sigue el Papa en el numeral 152. Sin duda, es deseable que la tecnología libere al hombre de trabajos especialmente pesados, repetitivos o peligrosos, y que ofrezca un apoyo inteligente a la actividad humana. Pero la norma general debe seguir siendo la protección de los puestos de trabajo y del papel insustituible de la persona. El objetivo de obtener mayores beneficios no puede justificar decisiones que sacrifican sistemáticamente el empleo, porque la persona humana es un fin y no un medio. Y en el orden económico debe permanecer subordinado a su dignidad y al bien común. Papá, no, centrémonos en la persona. Está bien que haya la tecnología que nos ayude, y es verdad, la tecnología nos puede ayudar a que los trabajos ya no sean tan peligrosos, tan pesados, tan repetitivos, eso lo hace ya la máquina, pero no a costa del ser humano. También debe haber una transformación en la actividad laboral que ejerce esa persona humana en la empresa. Y ahí está la empresa como, si de verdad se centra la empresa, sea privada o estatal, si se centra en la persona, pues la promoverá con capacitaciones y todo lo demás, pero no la excluirá a costa del beneficio. Cuando a veces está solamente el beneficio, te excluyen, pues ya una máquina me hace el trabajo, ya chao, ¿no? Todo. No, hay que transformar. Y esto es un proceso que también la da la sociedad. Por ejemplo, las universidades están preparando de verdad profesionales para la era digital, ¿o tu educación sigue siendo la misma? Si sigue siendo la misma, lo más lógico es que hay problemas para encontrar trabajo. Entonces, es responsabilidad, sí, de las empresas, de los gobiernos, sí, pero también nuestra y también de todo el tema educativo.
La educación siempre es hacia la verdad. Conocemos la verdad y más nos humanizamos. Pero el cómo llegar a la humanidad, los medios que tenemos son distintos a antes, pues, ¿no? Antes era todo más, entre comillas, trabajoso, buscar, todo. Ahora se hace más fácil en algunos aspectos, pero tu educación debe ser así, ¿no? En la búsqueda de todo. Pero el racionar y el humanizar, eso siempre es así. Siempre va a ser de un modo. Somos personas, no somos máquinas. Entonces, que todo esto avance de estar subordinado a la dignidad humana y a la dignidad humana y el bien común, dice el numeral. Seguimos, 153. Simultáneamente debemos reconocer que toda transición real se produce a través de una discontinuidad, es desigual, fragmentaria y a veces conflictiva. Dense cuenta, ¿eh? No somos idealistas, la iglesia no es idealista, la iglesia es muy realista, tan realista porque Cristo es Dios, es real, ¿no? Y Dios nos ha dado la respuesta a quienes somos muy real en Cristo. Por eso toda transición real, hay una discontinuidad que hay que aceptarlo, ¿no? El cómo trabajaban nuestros padres. Bueno, digo de nuestros padres, o cómo trabajamos nosotros, que ya somos adultos mayores, es distinto a cómo trabajan los jóvenes hoy. Es distinto, hay discontinuidad, ¿no? Yo no puedo pretender hacer lo mismo siempre, ¿no? Por tanto, no existe un modelo de cambio único ni una solución global. Eso es importante, no hay que meter todo en el mismo saco. Hay territorios e historias que exigen respuestas diferentes. Dada la desigualdad que caracteriza nuestro mundo, la difusión de la inteligencia artificial y de los sistemas computacionales produce efectos distintos en cada lugar. Las sociedades ricas se automatizan rápidamente y de forma caótica, reduciendo la necesidad de mano de obra y generando zonas de desempleo y fricciones institucionales. Esto lo estamos viendo ya. En cambio, vastas regiones del mundo permanecen atrapadas en economías híbridas, donde el trabajo humano mal remunerado y las tecnologías parciales conviven sin llegar a transformarse realmente. Estos territorios se convierten en reservas de mano de obra precaria y focos de inestabilidad y migraciones forzadas. Las soluciones, por tanto, deben encontrarse a nivel nacional y local, involucrando a las comunidades intermedias. Se necesitan herramientas capaces de adaptar modelos articulados, experimentos locales, redistribuciones progresivas, nuevos derechos de acceso a los bienes esenciales, sin perseguir una armonía abstracta. Se trata de construir formas concretas de convivencia humana en la transformación. Esto es importante. Se trata de construir formas concretas de convivencia humana en la transformación. ¿No? No hay una solución única ni global. Cada realidad es distinta. Hay una realidad, un avance tecnológico, pero el avance tecnológico también no viene a todos de la misma manera, ¿no? Las sociedades, como dice ahí, ricas, las sociedades del primer mundo, podríamos decir, usando ese lenguaje ya casi obsoleto, pues se transforman rápidamente, se automatizan, y ahí puede haber desempleo. Por eso les decía, en Europa hay un montón de desempleo, ¿no? O empleo mal pagado. En cambio, en las otras sociedades hay un híbrido, ¿no? Hay regiones donde todavía no llega mucho el tema del internet y todo eso, o tenemos un montón de problemas para. Entonces, no se pretende, pues, una solución única. Para eso tiene que haber participación de todos. Y eso también viene a ser importante en el tema del trabajo, ¿no? Porque se debe encontrar formas concretas de convivencia humana que respeten la dignidad del ser humano. Y el trabajo tiene que ser respetar la dignidad del ser humano. Y eso lo sigue diciendo el Papa en el 154. El trabajo sigue siendo una dimensión fundamental de la experiencia humana. No es un medio de subsistencia, sino también un espacio de expresión, de relaciones, de contribución a la comunidad. Eso les decía, ¿no? Bueno, a veces en un trabajo se promueve la virtualidad. ¿Y dónde están las relaciones y la contribución a la comunidad?
Puede que estés trabajando y desde la pandemia, que favoreció muchísimo, nos ayudó. Miren cómo toda la virtualidad ayudó en la pandemia, pero ya no estamos en pandemia y muchas empresas se han quedado solo así. ¿Por qué les conviene? Pues ya no gastan en oficinas, en papeles, en nada. Pero ven a la persona como un producto más. Esas personas han dejado de relacionarse. Oh, te ven como productividad, ¿no? Entonces, pues, es verdad que la persona incluso puede sentir que está ganando más, porque ya no gasten pasajes, ni no demora en la calle, todo eso sí. Pero ¿dónde está la relacionalidad? ¿Cómo contribuimos a la sociedad? Es para pensar, ¿no? Por eso, los problemas vinculados con el trabajo no se limitan únicamente a ingresos necesarios para la supervivencia de la familia. Una sociedad que garantizara trabajo solo a una pequeña parte de la población expondría a muchos a una situación de inactividad. Luego, en el 155 se nos dice, a la luz de esta convicción podemos reinterpretar la doctrina social de la Iglesia de la Redum Novarum, dice. Hoy día, los instrumentos ya no bastan por sí solos para las transformaciones provocadas por la inteligencia artificial. La nueva organización de los mercados y la competitividad, que rara vez se preocupa de la sostenibilidad social, es necesario un esfuerzo conjunto de parte de los responsables políticos, las organizaciones, los trabajadores, el mundo empresarial y la comunidad científica para elaborar con celeridad normas y medidas de protección adecuadas y consensuadas también a nivel internacional, ¿no? Elaborar políticas de protección del trabajo. Es importante, pero no tiene que ser una cosa vertical, sino hablado entre los demás, ¿no? Esta transición no basta con reaccionar cuando aparecen problemas. No, no basta. No es necesario políticas que activen y hagan accesibles a todos una formación continua y las transiciones profesionales, ¿no? Entonces, es importante todo este punto, ¿no? El valor del trabajo. Todos estos puntos que hemos comentado, ¿no? En este cuarto capítulo de la encíclica Magnificat Humanitas, y sobre todo estos puntos, el valor del trabajo es muy grande. No es solo conseguir plata para sustentarnos, sino promovernos como persona. Por eso es un problema grave el desempleo. No solamente hace que muchas personas estén en inactividad y no lleguen a realizarse, sino el problema es que se genera una desigualdad total. No, el problema no está en suprimir la inteligencia artificial, que es dañina, no. El problema está cuando se usa pensando más en el criterio de la eficiencia que en el criterio de promover la dignidad humana y el bien común. Pues esos son los puntos que nos ha hablado nuestro querido Papa León XIV en esta encíclica. La Magnificat Humanitas. Pues bien, conmigo será hasta la próxima semana. Un gusto, que tengan una bendecida semana y pues sigamos rezando también por nuestros hermanos de Venezuela que han sufrido este terremoto devastador. Pues ayudemos con nuestra oración. Que Dios los bendiga. Buen fin de semana. Hasta luego.

Agradecemos al padre Ricardo Fernández, quien compartió con nosotros el espacio confirmando nuestra fe con el estudio de la encíclica Magnífica Humanitas del Papa León XIV. Hoy con el tema La dignidad del trabajo en la transición digital, trabajo y desempleo, numerales del 148 al 156. 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

0: Hola, hola, ¿qué tal? ¿Cómo está? Bienvenido, bienvenida a nuestro espacio Entre Líneas. ¿Cómo está? Qué gusto escucharlo a esta hora. Para mí siempre es fundamental los espacios de Entre Líneas. Y más en este contexto, para nosotros un programa de coyuntura social y de mucha participación. Desde ya vamos a pedir mucha participación suya para que esté participando de este gran programa. Es inherente no recordar lo que ha suscitado en Venezuela. Dos sismos de fuerte intensidad, 7.2, 7.5, terremotos en realidad, y que han generado gran estrago en infraestructuras, viviendas, casas, familias damnificadas también. Hoy tenemos un tema en particular. ¿Estamos preparados para un sismo de fuerte intensidad? Esa es la pregunta. ¿Estamos preparados para un sismo de fuerte intensidad? Bueno, hoy no me encuentro solo para hablar sobre este tema. Nos acompaña Rodi Ríos Acosta, ingeniero civil, especialista en estructuras metálicas. Él es rescatista de búsqueda en estructuras colapsadas también y paramédico con certificación, ¿ah? Un paramédico en certificación que hoy nos acompaña. ¿Cómo estás, Rodi? Muy buenos días, bienvenido.
1: ¿Qué tal? Buenos días, Toby.
0: Perfecto, perfecto, Rodi. Gracias por acompañarnos, gracias por estar con nosotros. Para los oyentes que nos escuchan, soy Juan José Villar y están ustedes escuchando Entre Líneas de los viernes. Nos pueden ver en vivo y en directo también a través del Facebook de nuestra radio. Ah, estamos ubicados como Radio María Perú en el Facebook y nos van a poder ver en vivo y en directo. Y nos van a poder escuchar también en todo el país. Estamos en vivo y en directo para las 46 frecuencias a nivel nacional. Yo le voy a dejar unos datos, amigo oyente, y ingeniero, para entrar en contexto también a la situación. Ya sabemos lo que ha pasado en Venezuela.
1: Sí, correcto.
0: Es terrible. Pero yo he dicho, voy a acentuarlo un poco más en la situación en la que estamos en el país. Y me doy con información, por ejemplo, de la Cámara Peruana de Construcción de Capeco. Ellos nos dicen que el 70% de las edificaciones en el Perú son informales.
1: Correcto.
0: El 70% de las edificaciones en el Perú son informales, por lo tanto son de alto riesgo sísmico. ¿A qué se debe en esta situación? Bueno, a la autoconstrucción, uno, dos, a la falta de licencias municipales, dos, tres, a la informalidad laboral y económica, cuatro, a los tráficos de terrenos también.
1: Correcto.
0: Son causas que nos llevan a este porcentaje donde un sismo o donde las normativas sismorresistentes, el término
1: Exacto.
0: hemos investigado, ingeniero, ¿eh? Sismorresistentes en construcción en el país solo están adecuadas para el 30% de las edificaciones formales. ¿Qué distritos son los que serían los más afectados? Según lo que dice el Centro Peruano-Japonés de Investigación Sísmica y Mitigación de Desastres, junto a la Universidad Nacional de Ingeniería y junto al Instituto Geofísico del Perú, bueno, serían en Lima, San Juan de Lurigancho, Villa El Salvador y Chorrillos. Y a nivel nacional, bueno, Lima, Arequipa, Trujillo, La Libertad, Ancash e Ica. Estimaciones no de Juan José Villar, estimaciones de entidades que ya han hecho el estudio correspondiente. Tenemos de esto para hablar muchísimo en realidad, pero voy a iniciar con una pregunta básica, ingeniero. ¿Qué tan preparados considera usted que estamos como sociedad para afrontar un terremoto ya de gran magnitud?
1: A ver, ¿qué tal? Buenos días, Juan José, y a todos los oyentes. Básicamente, nosotros como sociedad, ¿no? Como sociedad, Juan José, estamos muy pocos preparados, ¿no? Y esto lo vemos por la falta de proactividad, creo que es la palabra correcta, cuando hay un tema de simulacros, por ejemplo, ¿no?
0: Eso.
1: Lo tomamos mucho a la broma, ¿no? Yo creo
0: Al
1: que
0: chiste, ¿no?
1: al chiste, ¿no? Y no debería ser así, ¿no? En otras partes del mundo sí lo toman, digamos, de una manera más consensuada, más correcta, ¿no? Pero vayamos a todo, a esto, ¿por qué ya? Porque el país, como país, ¿no? Es un área geofísicamente donde se conectan placas tectónicas.
0: Ajá.
1: No, lo que pasó en
0: En
1: Venezuela,
0: Venezuela.
1: en
0: A ver,
1: Venezuela.
0: ¿qué es lo que pasó en Venezuela?
1: Lo que pasó en Venezuela es, mucho hablamos de La Guaira, ¿no? La Guaira es una parte casi litoral, cerca Ajá. al mar, ¿no? Uh-huh. Entonces, justo hay una falla, se llama San Rafael, creo que en ese punto, y esa falla se trasladó, uh-huh. No centímetros, sino metros, 7-6 metros. Eso ha hecho que la explosión de energía uh-huh. haya sido mucho mayor. Uh-huh. Entonces, ¿eso va a pasar en el Perú, en Lima? Pucha, es probable que pase. Porque
0: nosotros, tenemos dos placas tectónicas.
1: Nosotros, también. Exactamente, a ese punto quería llegar, ¿no? Entonces, lo que pasó en Venezuela es porque se movió las placas de San Rafael, que es muy pegada a La Guaira, ¿no? Uh-huh. Al litoral. Y acá en Perú tenemos placa de Paraca, de Nazca, ¿no? Entonces, va a suceder lo mismo, va a suceder. ¿Estamos preparados? Que era, Juan José, tu pregunta. No estamos preparados.
0: No
1: estamos preparados, ¿no?
0: Y yo sé que la familia que nos escucha hoy, porque este tema es complejo, dirá, ¿y cómo me preparo? ¿Qué hago? ¿Cómo puedo...? En todo caso, yo si es que fuera un oyente y escucho esta entrevista, diría, bueno, yo estoy viendo mi casa ahorita, ¿no? Estoy viendo mi casa. ¿Cómo puedo identificar si mi vivienda realmente presenta riesgos estructurales? Que esta es la pregunta que realmente vale bastante.
1: Ya, sí. ¿Cómo nosotros identificamos, ¿no? Sin ser, digamos, tener algún tipo de desarrollo en la materia, ¿no? Uh-huh, uh-huh. Básicamente nosotros lo podemos identificar por las fisuras que hay en los muros, en las vigas, en las columnas, ¿no? Uh-huh. Las fisuras que son, digamos, grietas, ¿no? Pequeñas grietas que se hacen a los muros, ¿no? O a las columnas en este caso. Uh-huh, uh-huh. Estos, ¿dónde me preocuparía? Ya vamos de frente para Ajá. identificar al meollo del asunto. Si yo veo que mi fisura con respecto a una horizontal, uh-huh. se, digamos, traslada a 45 grados, es muy probable que la columna, la placa, la viga falle.
0: ¿La fisura? ¿Dónde está localizada la fisura?
1: O sea, por ejemplo, si yo parto de una parte, de un horizonte,
0: Ajá.
1: una línea horizontal, uh-huh. si mi fisura con esa línea horizontal forma 45 grados, es muy probable...
0: Que esa columna se caiga.
1: Que esa columna falle.
0: Ajá.
1: O sea, no necesariamente que se caiga, o sea, falle uh-huh. en el por corte, ¿no? Una cuestión de se acorta en 45 grados, ¿no? Y si una columna falla, es muy probable que toda la estructura del techo falle, ¿no? Entonces, si nosotros a las fisuras que encontramos en nuestras casas vemos que está con la horizontal, forma un ángulo, perdón, de 45 grados, es muy probable que falle. Uh-huh. Es bien probable que falle. Entonces, ahora, y me dice, ingeniero, si yo encuentro que no tengo ni un grado, la falla es, la fisura, perdón, es horizontal, no. O sea, tiene que...
0: O sea, si la fisura va en este lado, horizontal, neto, no hay problema.
1: No hay problema.
0: Si mi fisura va en una proporción que va en 45 grados, que sería en esta posición,
1: correcto.
0: Ahí tengo que llamar a los especialistas.
1: Sí, sí, uh-huh. exacto. Entonces, ahora... Ese es el primer punto, ¿no? El segundo punto es cuando vamos a ver la profundidad de la fisura, uh-huh. de la grieta. Entonces, una cosa es cuando tú, pues tienes una pequeña línea, ¿no? Pues estamos hablando de 1 milímetro, 2 milímetros, uh-huh. ¿no? Hay un equipo que mide eso. Uh-huh. Básicamente es el tarrajeo, el acabado le hace el muro, ¿no? Pero ya si encuentras 5 o 6, ¿no? O ya ves un hueco, ¿no? Uh-huh. Un pequeño hueco.
0: Que ya con una profundidad un poco más importante. Hay que llamar a los especialistas.
1: Hay que llamar al especialista. Tanto sea muros uh-huh. como techos, ¿no?
0: Perfecto. ¿No? Perfecto.
1: Y otro punto, para terminar también. Ya si yo veo que el techo veo fierro, pues ya ahí sí, pues caballero, no. Imposible que vea fierro, ¿no? Entonces algo está fallando ahí, ¿no?
0: Claro.
1: Hemos tenido casos de eso, ¿sabes? Hemos tenido casos que hemos venido mayormente en las casonas antiguas.
0: Eso.
1: En las casonas antiguas, ¿no?
0: Ajá. Eso es importante. Ojo, este programa es preventivo, netamente preventivo, ¿ah? No queremos asustar a nadie ni decir que su casa es operativo. No, nada que ver. Solamente son espacios preventivos en realidad. Entonces, sí existen señales visibles de que una casa podría indicar daños o debilidad de estructura, lo está diciendo el ingeniero Rodi, si es que presentan grietas en forma de 45 grados o si es que la profundidad de este hueco que aparece en una viga, pues ya es mayor a 5 centímetros, ¿verdad?
1: 5 milímetros.
0: Eso, básicamente eso, de ahí debemos de considerar. Ahora, durante... Esto ha pasado muchísimo, ingeniero, justo lo conversaba con usted antes del espacio. Hemos revisado algunos videos en las redes sociales, en TikTok, por ejemplo, de ciudadanos venezolanos que antes del sismo, ellos dicen, ¿dónde me pongo?, gritan. Y dicen, en el marco, gritan ellos, en el marco. Yo pensaba que de repente, con la diferencia lingüística, el marco es la columna o la viga. Pero los voluntarios rescatistas, que están ahora todavía algunos en Venezuela, nombran de que ellos se han colocado en el marco de la puerta de la habitación, en el marco de la puerta de la casa, y se han puesto en esa posición. Y indudablemente, pues, no ha el gran porcentaje de personas que han podido rescatar o han estado en otros lados y no necesariamente en ese marco, y ese marco se ha caído y ha generado pues la pérdida de la vida. ¿Qué lugares en casa son los más seguros? Yo sé que esta pregunta quizás la hacen siempre, ¿ah? Y usted lo va a encontrar en flyer, lo va a encontrar en cualquier espacio, pero esta pregunta es fundamental y debemos nosotros recordar. En un sismo, ¿dónde me tengo que poner?
1: Ya, a ver, vamos a responderla de la siguiente manera.
0: ¿Dónde no?
1: ¿Dónde no le debo poner?
0: Perfecto.
1: Ya, primero, en mamparas, vidrios, eso no.
0: Ya.
1: Eso nunca. Uh-huh. En los balcones, tampoco. Eso está en la balconera. En las puertas, no se sugiere colocarse en la puerta, ¿no? Lo que debemos hacer en ese punto, lo que debemos hacer es el famoso triángulo de la vida, ¿no? Uh-huh. Entonces, cerca de un no sé, pues, mueble, uh-huh, cerca de un repostero, ¿no? Uh-huh. Donde yo, cerca de la cama, donde yo tenga la seguridad que al momento de que falle la estructura, que caiga el muro, el techo, ¿no? Forme de alguna manera una contención.
0: Ajá.
1: ¿No? Una contención donde yo forme un triángulo y acá yo me oculte, ¿no?
0: Ajá.
1: Me quede ahí. La gran mayoría de rescates que ha habido en Venezuela ha habido por este tema, ¿no? Donde han encontrado a las personas justamente donde se han colocado pegados al muro, formando un triángulo con el techo que se quedó con un pedazo de muro, con otro pedazo de muro que se cayó, claro, ¿no?
0: Pero cuando pasa el sismo, uno a veces no piensa.
1: Sí.
0: Ingeniero, ¿no? Uno, indudablemente, si pasa un sismo, todos quieren salir corriendo, todos quieren... Entonces, ¿dónde realmente colocarse? Ya nos dice que no en las ventanas, no en los balcones... las columnas, ¿cómo identifico si una columna es realmente una columna? Porque a veces puede ser que hasta que sean decorativas también.
1: Claro, hay columnas decorativas y hay muros decorativos también. Mm. Entonces, ¿cómo podemos identificar? Básicamente, por ejemplo, si nosotros tenemos una escalera, la escalera sí o sí tiene una columna. Uh-huh. Sí o sí tiene columnas. Tiene columnas porque es una parte estructural, la escalera. Después, en los ascensores, los ascensores tienen columnas y vigas. Uh-huh. También es una... Sí o sí tienen que tener, por norma, por la norma técnica peruana, tienen que tener una estructura. Luego, donde tengas luces... significa donde hay un gran espacio entre muro y muro, siempre debe haber una viga ahí. Uh-huh. Entonces, nosotros visualmente identificamos porque... Entonces, por ejemplo, ¿qué está pasando qué pasa en Lima, ¿no? Uh-huh. En Lima, nosotros tenemos diferentes tipos de construcciones, pero siempre vemos la unión, columna-viga. Uh-huh. Y mayormente la viga...
0: Ya sé a lo que usted se va a referir. Que ahora en las edificaciones ya no hay tanto eso, y ya por un tema de ganar espacio ya no es tan visible.
1: Ya no es tan visible. Entonces, antes, técnicamente las palabras, teníamos vigas peraltadas, ¿no? Uh-huh. Que sobresalían y tú podías, acá hay una viga, ¿no?
0: Claro, ahora no.
1: No, ahora ya no. O sea, ya para ganar espacio, ¿no? Llegar a la altura 2.10, 2.40, entonces ya está metida. Entonces, pero básicamente siempre hay entre grandes luces. Uh-huh. Entonces tú tienes que trasladarte, por ejemplo, a un punto donde tú llegues al encuentro entre losa y viga, ¿no? Uh-huh. Ahí. Entonces, en ese encuentro, digamos, yo siempre sugiero que te coloques por el muro, ¿no? El movimiento muro, para que cuando falle el techo se forme el triángulo, ¿no?
0: Perfecto. Vamos a hacer una pausa, ¿le parece? Una pausa música pequeña nada más, Ruth, porque tenemos un programa gran complejo el día de hoy y queremos llegar a abordar todos los temas. Estamos conversando con el ingeniero Rody Ríos Acosta. Vamos a una pausa y ya volvemos.

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0: Bien, estamos de regreso en Entre Líneas. Hoy estamos conversando junto al ingeniero Rodi Ríos Acosta, ingeniero civil, especialista en estructuras metálicas, hablando sobre si estamos preparados o no para un sismo de fuerte intensidad. En el primer espacio hemos conocido más sobre los puntos que debemos considerar en casa, los lugares seguros, qué signos pueden presentar nuestro hogar sobre el tema de las estructuras de nuestra casa. Ahora, revisando también en las redes sociales, ingeniero, los edificios que se han derrumbado en Venezuela, pues no son como una casa de barro y quincha, ¿no? No lo vemos así. Son edificios de 12, 14, 16 pisos, no solamente delgados, sino anchos, colindantes, donde en un piso tranquilamente podrían haber 8 o 6 departamentos por nivel. ¿Qué ha sucedido a nivel de estructura en Venezuela? ¿Qué ha pasado?
1: Ya, justo lo que nos estamos conversando antes, ¿no? Vamos a partir del suelo. Uh-huh. Ya. Mucho antes, ya. Las normas. Uh-huh. La norma técnica peruana, por uh-huh. ejemplo, ¿no? Haciendo uh-huh. una comparación, ¿no? La norma técnica peruana sí tiene un factor de seguridad muy importante. Uh-huh. Entonces, la norma técnica peruana se cumple en la mayoría de el 80% de los casos se cumple la norma técnica peruana, ¿no? Uh-huh. Con respecto al tema sismo resistente, ¿no? Uh-huh. Hay parámetros que se cumplen, entonces todo eso está normado. Uh-huh. Habría que ver si en Venezuela estaba normado con un factor de seguridad tanto, ¿no? Uh-huh. ¿Por qué nosotros tenemos un factor de seguridad alto? ¿Por qué? Porque nosotros, como le explicamos anteriormente, estamos por las capas, ¿no? Uh-huh. Nazca, Ica, uh-huh. todo eso, ¿no? Otro factor muy importante es el suelo.
0: El tipo de suelo.
1: El tipo de suelo, ¿no? Entonces, nosotros, para un poco, porque los oyentes, los televidentes lo tengan en claro, el tipo de suelo, para no hacerlo tan técnico, uh-huh. Es de qué, cómo está conformado el suelo, o sea, la densidad del suelo, ¿no? Entonces, lamentablemente, muchos de los...
0: Que lo de Venezuela es casi costa, casi costa.
1: En la costa, muy cercana a la costa, puedes encontrar, como acá en Lima, puedes encontrar terrenos arenosos, arcillosos, de roca, de piedra, ¿no? Entonces, por ejemplo, siempre me preguntan, ¿por qué acá en Jesús María, en Lice, construimos 25 pisos? ¿No? ¿Por qué? Porque el terreno te lo permite.
0: El suelo es bueno. Ojo, atención, bueno el suelo.
1: Entonces, aquí. ¿Qué pasó en La Guaira, ¿no? El cerro, la zona, ¿no? Aparentemente, ¿no? Habría que terminar los estudios que ellos están haciendo, ¿no? La zona no tenía un buen área de terreno.
0: Un suelo inestable,
1: un suelo de relleno. Ajá. ¿No? Poco compactado. Ellos usaban mucho las laderas de los cerros, ¿no? Entonces, como nosotros, es como nosotros. Nosotros, si tú te vas a, no sé, pues al Peval, ¿no? Allá por Inmaculada, ¿no? Tú ves todos los cerros que están poblados, ¿no?
0: Claro. Entonces, la Costa Verde misma. Son departamentos de ¿cuánto? De 10, 12, 14 pisos.
1: He visto hasta 22, pisos, ¿no?
0: Cerca. Pero el espacio del suelo es inestable. ¿Cómo han tenido el permiso?
1: Y ahí viene el tercer punto, ¿no? La famosa corrupción, ¿no? Entonces, se han dado distintos factores, ¿no? Que se están dando en Lima, sí, porque el tema de autoconstrucción, por ejemplo, lo que Juan José, tú lo mencionabas al principio, ¿no? Tenemos terrenos muy inestables en Chorrillos, en Villa María, El Triunfo, Villa Salvador, son terrenos arenosos donde no te...
0: Sí, yo tengo una consulta. Yo sé que muchos oyentes, por ejemplo, que están en Chorrillos, oyentes que están en Villa Salvador, y hoy nos escuchan y dicen, oye, ya, está bien, estoy escuchando al ingeniero Rodi, pero ¿qué hago, ingeniero Rodi? Porque ya mi casa está construida, ya invertí mi dinero, mis ahorros, lo que retiré de la AFP, ya lo puse para la casa, hemos levantado un piso hace poco, el arquitecto de la casa, era un referido, que el maestro constructor, como le llaman también, que de la familia, muy buen
1: conocido, ¿no?
0: Un poco más barato nos dio, pero ya lo tengo, ingeniero Rodi. ¿Qué hago?
1: Ahora, Primero, hay que... Yo sé que muchos no construyen con un estudio de suelos, ¿no? ¿No? MS, que le dicen en términos técnicos, ¿no? Si no hay un estudio de suelos de tu casa, de tu área, ¿no? Entonces, debe haber algunos cerca. Entonces, por ejemplo, ¿no? Si a 2, 3, 4 kilómetros el terreno no va a cambiar mucho. Entonces, si estamos en Chorrillos, por ejemplo, ¿no? Si tenemos un estudio de suelos de nuestra área, bacán, excelente. Porque el estudio de suelos sí te va a dar los parámetros donde vas a cimentar. No sé, pues cimentas a 1 metro o tienes que cimentar a 2 metros, ¿no? Eso qué significa, mientras más excavas para encontrar suelo firme, ¿no? Más caro se vuelve la construcción. Entonces, si, por ejemplo, no sé, pues acá en...
0: Es que contraproducente, ¿no?
1: Sí, pues.
0: Es que contraproducente, pues, sí. ¿No? Porque sería mientras más excavas y es más segura tu casa, pero te cuesta más.
1: Eso, ¿no? Entonces, ahora, ¿qué hacer si ya está la vivienda? No. Uh-huh. Hay maneras de intervenir, ¿no? La casa... y hacerlo, digamos, entre comillas, un poco más resistente. Hacer pórticos metálicos, ¿no? Tal vez, ¿no? Porque mucho me dicen, ingeniero, ¿y por qué no puedo hacer un pisito más? Pero tu suelo te da, tu estudio te da. No he hecho estudio. Ya, lo podemos hacer. Se puede hacer un estudio en misma área, ¿no?
0: Independientemente.
1: Pues, independientemente, se puede hacer un estudio y haces tu calicata, tu excavación y
0: sacas. Y me sale, por ejemplo, que el suelo no es tan prolijo.
1: No es tan prolijo. Entonces, hay manera de mejorarlo. Si te excavas un poco más, de repente encuentras suelo prolijo.
0: Pero ya te construyes la casa.
1: Pero puedes reforzarlo con columnas.
0: Nuevas.
1: Puedes reforzar las mismas columnas. Hay un método que se llama encamisado. Que desde la base vas reforzando la estructura, ¿no? De tal manera que puedas construir un piso más, ¿no? Ahora, obviamente, pues, ese reforzamiento tiene que estar sustentado bajo un análisis, ¿no? Estructural, ¿no? Lo normal que se hace, no, sí, yo voy a construir para mi hijo porque va a vivir acá.
0: Eso pasa mucho,
1: ¿no? Entonces,
0: claro.
1: Entonces, no, yo me lanzo 3, 4 pisos, ¿no? No, pues, no te da, o sea, como siempre se dice, yo siempre digo, ¿no?, a los clientes, ¿no?, es mejor invertir, no gastar, invertir en un estudio, ¿no?, técnico, ¿no?, que luego levantar 3 pisos
0: y que se caiga todo.
1: Y se caiga todo.
0: Sin duda es importante lo que nos dice el ingeniero Rodi Ríos Acosta. Le hacemos las preguntas porque igual nos ponemos en el lado de la persona que hoy nos escucha y que está muy atento también. Sobre el tema de las construcciones. Entonces, podemos nosotros conocer más detalle. El estudio de suelo es fundamental. Las casas que están en el centro de Lima, en Magdalena, en San Miguel, que están, que son un poco ya casitas antiguas, visualmente las vemos y estamos viviendo ahí. ¿Qué hacemos, ingeniero Ríos, en ese caso? Si no hay posibilidad de hacer el estudio, no tengo idea cuánto cuesta un estudio, pero me imagino que no es algo tan sencillo de obtenerlo. En ese caso, ¿qué puedo hacer?
1: Mira, a ver, en ese caso, frente ya a un sismo, ¿no? Para prevenir, primero tienes que prevenir. Entonces, claro, tienes que tener las áreas bien claras por dónde salir, ¿no? Justo con mi esposa estamos viendo qué hacer, por ejemplo, en un caso sismo, ¿no? Como, ¿se acuerdan? Creo que ustedes lo dieron hace 2 días, el teléfono 119, ¿no? Ajá. Entonces puedes mandar mensajes. O sea, a lo que voy es que tienes que tener claro, antes cualquier cosa, tienes que claro cuál es tu ruta de evacuación, qué vas a hacer si en ese momento te agarran en la casa o otro familiar, ¿no?, lo encuentra en la calle, ¿no? ¿Cómo se van a comunicar? ¿Qué hacer, ¿no? Es lo importante. Si tú estás viviendo en una casa de, como tú indicas, Magdalena, ¿no? Centro de Lima, son donde sí o sí...
0: Hay riesgo.
1: Hay alto riesgo. ¿Por qué? Porque es adobe, es quincha, ¿no? Y encima nosotros, por un tema de autoconstrucción, hemos construido sobre esa quincha con algunas, no sé, pues, más vaciados con columnas que mucho dicen, yo siento, ¿no? esa palabra que yo siento, eso que yo siento es algo que es interior, pero no tiene que estar justificado bajo un cálculo, algo, ¿no? No es que yo siento. Llegado el sismo, tienes que usar la ruta de evacuación.
0: Claro.
1: Sea, por más, no, esta es mi casa, no se va a caer. O sea, tienen la mayor probabilidad que se caiga porque está hecho de quincha de adobe. Un sismo no lo va a resistir. Y son construcciones de 60, 70 años ya para adelante, ¿no? Entonces, primero tienes que prevenir, sabes las rutas, qué hacer, ¿no? El llegado en el sismo, pucha, tienes que salir, ¿no?
0: Evacuar.
1: Evacuar, ¿no? Ahora, tú me dirías, pero ahorita, ¿qué hago con la construcción? Pucha, trata de hacer el estudio del suelo mínimo, aunque sea.
0: Identificar las áreas seguras.
1: Identificar y reforzar, ¿no? ¿No? Tal vez no toda la casa, pero un área donde tú sepas que vas a ir a ese punto, ¿no? En el cimo, ¿no? No sé, pues un pórtico, ¿no? ¿Qué más puede ser?
0: Pórtico de metal.
1: De metal. Como dicen, un emparellado.
0: ¿Existen soportes también que se pueden poner?
1: Claro, existen soportes que se pueden poner, ¿no? Las famosas vigas H, ¿no? Que soportan todo el área, ¿no? Entonces tú puedes soportar un área y donde tú muy bien que sabes... ya prevención, que vas a ir a ese punto, ¿no? Y tú no.
0: Muy bien, ahí está. Estamos hablando con el ingeniero Rody Ríos Acosta. Vamos a ir a la segunda pausa, Ruth, y luego vamos, por favor, a aperturar el espacio de las llamadas telefónicas. Queremos nosotros saber sus consultas, sus dudas, sus testimonios. También nos puede llamar al 01-2048-720, al 01-2048-720. Vámonos a una pausa, pero le dejo una idea. Aquí en Lima había una construcción, creo que está en el Callao, de una casa que está construida como una, como un lápiz, así.
1: Ah, sí.
0: Está construido como un lápiz. Y es un espacio chiquito, ¿ah? Muy pequeñito, pero son de 7-8 pisos. ¿Cómo ha tenido el permiso? Que las inspecciones municipales que a veces hacen a las construcciones, porque claro, cuando una persona quiere construir una casa, viene Serenago, viene a la municipalidad, que ¿por qué? Si tiene permiso, no tiene permiso, multa, pim, pim, pum, ya, ok. Ese lugar, ¿cómo tuvo el permiso? Los almacenes clandestinos también, que hace poco se han incendiado.
1: Correcto.
0: ¿Cómo han tenido el permiso? ¿A quién les ha dado? ¿Ah? Vamos a una pausa con esas ideas, recordemos y volvamos con las llamadas telefónicas. Ya volvemos.

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0: Bien, vamos a iniciar ya con su participación con las llamadas telefónicas. Estamos junto al ingeniero Rodi Ríos Acosta, ingeniero civil. Y vamos ya por la primera llamada, ¿te parece, Ruth? La primera llamada de nuestros oyentes aquí en cabina. Aló, muy buenos días. ¿Con quién tenemos el gusto?
1: Aló.
0: Aló, le escuchamos. ¿Con quién conversamos?
1: Con la Alicia, la señora Alicia Santos.
0: Hola, Alicia, ¿cómo estás? Acá estamos con el ingeniero justo para apoyarte.
1: Bueno, yo he pedido apoyo a la municipalidad, pero no he tenido respuesta. Yo antes de entrar a vivir, porque yo la arreglé la casa, es una casa prefabricada, puse una columna en la parte del medio de la sala, porque el techo es aligerado, ¿no? Bueno, eso es lo que he reforzado, columna he hecho un poquito más atrás también, pero veo que las columnas están rajándose. Y el techo ya se está cayendo bastante, el tarrajeo, se está viendo los fierros en varias partes, ¿no?, de la casa, ya en tres habitaciones más o menos, en la sala y en los dos cuartos. Estoy preocupada porque el temblor puede venir en cualquier momento. ¿Cómo podría reforzar? No sé, ya he pedido ayuda al Ministerio de Vivienda, pero no hay respuesta. Entonces, esa es mi preocupación.

0: A ver, ingeniero.
1: Ya, justo lo que conversamos en, sí. en el inicio, ¿no? Ya cuando tú ves que tu acero, ¿no? Fierro, acero, tú lo ves, digamos, ya falló la estructura. O sea, no hay vuelta para atrás. No, o sea, haciendo totalmente siempre sincero, ¿no? O sea, no hay vuelta para atrás. Entonces, lo que deberías, o sea, señora, lo que debería hacer es reforzar, pero antes de reforzar, debería tener un estudio estructural de cómo realmente está su vivienda. Ya de por sí, si vuelvo a repetir, si ya ves acero, fierro, ¿no?
0: En se estructura,
1: ya está, o sea, ya está, digamos, a punto de colapsar. Un sismo va a colapsar.
0: Ojo, que todo esto es preventivo, ¿ah?
1: Todo es preventivo.
0: Y no queremos asustar a ninguno de los oyentes, pero lo que nos dice el ingeniero Rodí es prácticamente... lo que técnicamente un ingeniero que llega a su casa le va a decir.
1: Sí, sí, sí. O sea cualquier estudio serio, pues, ¿no? Que va a ir a su casa, lo va a hacer, ¿no? O sea, no, este techo ya está a punto de colapsar. Hay manera de forzarlo, sí hay manera de forzarlo, ¿no? Yo no sé el caso, ¿no? Pero, por ejemplo, sí, yo me acuerdo muy claro un caso acá en Lince, ¿no? Y fuimos, digamos, reforzando área por área, ¿no? No sé, pues, una pequeña área del cuarto, lo desplazamos y sacamos y volvimos a poner el techo con una reforzación de vigas, no columna. Entonces, pero fue un proceso muy largo, que tedioso, porque las personas ya vivían, ¿no? en el recinto, ¿no? Entonces, sí hay manera, pero lo primero que tienes que hacer es el estudio.
0: De
1: cómo está la casa.
0: ¿Cuáles son los puntos más blandos y para que ella pueda tener conocimiento de qué lugares hay que reforzar?
1: Exacto. Entonces, si tú no haces el estudio...
0: No de reforzar por reforzar.
1: No.
0: El estudio en general.
1: Exacto. Entonces, ahí volvemos al tema de yo siento, ¿no? No, yo siento que acá es, ¿no? No se trata que yo siento. Se trata de hacer un análisis, un estudio, y ahí vas reforzando. De repente, donde tú sientes que no va a pasar nada, ¿no? Entonces, es más o menos la idea, ¿no?
0: Vamos con una segunda llamada. Aló, muy buenos días. ¿Con quién tenemos el gusto?
2: Buenos días. Soy Beba.
0: Hola, Beba, ¿cómo estás? Qué gusto escucharte, un abrazo fuerte para ti.
2: Bendiciones para todos ustedes.
0: ¿Cómo estás? Te escuchamos, ¿cuál es tu consultita?
2: Sí, ingeniero, muy buenos días.
1: ¿Qué tal, buenos días?
2: He hecho el esfuerzo de poderle escuchar mientras hacía mis cositas. Pero nosotros tenemos una casa que fue construida desde el terremoto de 1940. Tiene tres pisos. En el tercer piso arriba teníamos un tanque, tenemos un tanque de cemento que bajaba agua para el segundo piso, ¿no es cierto? Y para proveer el tercer piso.
1: Correcto.
2: Un día parece como se rajó el techo del tercer piso y comenzó a gotear agua. Y ya no teníamos en función ese tanque. Y le cayó parte del techo en la cabeza a mi sobrina, que la tuve que llevar a emergencia.
0: Ajá.
2: Queremos ahora, Dios mediante, poder también sacar ese tanque de cemento, si se puede, y poner un tanque, creo que... ¿Cómo le llaman esos que parecen de plástico?
1: Rotoplas, eternido, ¿no?
2: Ya. Entonces, ingeniero, antes de hacer eso, tengo que una persona que sea así como usted, ingeniero, para que me pueda orientar cómo ponemos el nuevo tanque.
0: A ver.
1: Ya.
0: Yo, y entre el contexto, las casas son así, a veces tienen esas estructuras de cemento en la parte superior alimentaban, sí. Pero ya no lo usan, dice.
1: Ya, lo que sucede es que antiguamente se usaban, ¿no? Ahora ya, ya salió el rotoplan, plástico, ¿no? Mi sugerencia es, sí, o sea, cámbialo, porque, digamos, si ya tu estructura, como cuenta la señora...
0: ¿Se cayó?
1: Aparte que salió, tiene... desde el año 40, más de 60 años. Entonces, el último piso, aligéralo lo más posible. O sea, ya no le metas tanta carga, ¿no?
0: Claro.
1: No tiene sentido ya tener un... si lo puedes reemplazar por un rotoplasma. Ahora, mi sugerencia sí, acuda a un profesional, ¿no?

0: certificados que puede haber esa parte, ¿no? Yo creo que solamente
1: no reforzar. No es tan complicado.
0: No está complicado reforzar, pero sí colocar el rotoplas, el internín, ¿no? El plástico, ¿no?
1: Perfecto. ¿No? Perfecto. Tenemos otra llamada. Aló, muy buenos días. ¿Con quién tenemos el gusto? ¿Aló? A ver, vamos a ver la llamada. Aló, buenos días. A ver qué nos dice. Si no, pasamos a la siguiente. Vamos a ir tomando comunicación. Estamos hablando con el ingeniero Roddy Ríos Acosta, que hoy está aquí acompañándonos y dándonos algunas recomendaciones para las acciones que debemos tomar en casa. Acá en el Facebook, Cristian Portocarrero nos pone: en las construcciones nuevas de varios pisos, ¿siempre se exige estudios de suelo? Pregunta él, porque he escuchado que recién cuando hay más de un piso de sótanos, recién exigen el estudio. Cristian Portocarrero nos hace la consulta.
0: No, siempre, digamos, formal, ¿no es cierto?
1: Ajá,
0: formal.
1: Sí, claro, todo formal.
0: Ya, lo que sé es que, digamos, en las municipalidades te piden, digamos, que tú, digamos, presentes algunos estudios, presentes planos, no sé, esos planos de estructuras, ¿no? Están basados en estudios de suelos.
1: Claro. O sea no necesariamente, si es que no tengo sótano, no es que no haga estudio de suelo.
0: No.
1: Así construye encima o sótano, igual.
0: Igual.
1: Perfecto.
0: Como planos estructurales, tú tienes que usar estudio de suelo, ¿no?
1: Perfecto, perfecto. Tenemos llamada, nos dice Ruth. Aló, muy buenos días. ¿Con quién tenemos el gusto?
2: Buenos días, Sandra de Chorrillos.
1: Hola, Sandrita. Cuéntanos, ¿cuál es tu consulta?
2: Y quería hacer una consulta al ingeniero. Estoy viendo la posibilidad de comprarme un departamento en el distrito de Chorrillos, ya, pero justo acaba de decir que uno de los suelos inestables están en Chorrillos, y lo que me llama la atención y que me gustó mucho este condominio es que es de 17 pisos. ¿Qué tan bueno sería invertir en una propiedad de ese tipo de pisos en un condominio en Chorrillos?
0: Ya. Ahí vamos entonces a retomar un concepto que de repente no ha quedado claro. Nosotros, como constructores, ¿no? Edificamos bajo un reglamento nacional de edificaciones. ¿No? Esa es la norma técnica peruana que nosotros regimos. Todas las inmobiliarias formales, digamos, dentro dentro del conjunto de que tenemos nosotros de como organización, no sé, pues Capeco, pues el Colegio de Ingenieros, ¿no? Todos ellos, si nosotros tenemos que investigar de estas inmobiliarias si están dentro de esas,
1: digo, si tienen la certificación, si tienen el claro.
0: Entonces, ¿por qué? Porque
1: buen punto, atención.
0: Sí, porque les digo eso, ¿no? Porque tomémonos un ratito, porque es simple, ¿no? Tú, con el número del RUP, ¿no? Vas al internet y ves si está en Capec o dónde está asociado, ¿no? ¿Por qué digo eso? Porque
1: de la constructora,
0: ¿no? ¿Por qué? No de la inmobiliaria, porque la inmobiliaria subcontrata a las constructoras muchas veces, ¿no? Hay casos que la inmobiliaria también construye, ¿no? Pero de la construcción de quien está edificando. ¿Por qué? Porque si es normal, sí o sí, señora, tiene un estudio de suelos. Y si tiene un estudio de suelos, ellos saben que en Chorrillos, el suelo, digamos, para que sea adecuado, tienen que excavar un poco más.
1: Ojo, si son 17 pisos, sí o sí tiene estudio de suelo, ¿o no?
0: Sí o sí tiene estudio de suelos, sí o sí tiene, ¿cómo se llama?, sótanos, sí o sí tiene cisterna, y sí o sí ha llegado a un suelo conformado, como dice, que es suelo cimentado, que es la palabra técnica. Entonces, ellos han tenido que hacer eso. Yo no estaría muy preocupada por ese tema, ¿no? Sí estaría preocupado, por el tema si sería informal la cuestión, porque informal o, digamos...
1: Y lo que dice Capeco, del tipo de suelo que de Chorrillos quizás es uno de los más, en Lima, un poco más de los más blandos.
0: Está orientado básicamente a los suelos, como en el caso de Chorrillo, Villa María, Trujo, pero a las construcciones informales. Ajá. No a las formales. A las formales sí tenemos que cumplir.
1: O sea, si yo construyo y noto que mi suelo es inestable, tendría que coser más abajo el forado, claro, para encontrar el mejor suelo. Mejor, por ahí estamos bien.
0: Por ahí está el tema.
1: Exacto.
0: Entonces, hay técnicas para ir más abajo que cuestan, digamos, relativamente menos. Sí, pero de todas maneras te va a costar. Siempre excavar te va a costar más
1: que hacer hacia arriba.
0: Hacia arriba.
1: Muy bien. Vamos con otra llamada. Aló, muy buenos días. ¿Con quién tenemos el gusto? Aló.
3: ¿Cómo está, joven Juan José?
1: ¿Cómo está?
3: Le saluda Marieli.
1: Hola, Marieli. A los tiempos, Marieli, que nos comunicamos.
3: No, pero siempre la escucho.
1: ¿Cómo estás, Marieli? Qué gusto de escuchar.
3: Sí, igual para mí. Y le agradezco de antemano al ingeniero Roy, ya, este, su invitado. De verdad que el programa da para largo. Ojalá que le siga invitando, joven, porque para que entienda la gente, ya, las personas que estamos acá, usted sabe que somos vulnerables, estamos en la franja, ¿no?, de esa zona sísmica, y es cualquier ratito, Dios nos proteja, ¿no? Y también yo pienso que no estamos preparados, ¿no?, este joven Juan José, ya. Entonces, este, otra cosita, mire, yo le quería hacer una consulta. Yo vivo en una casita rústica de adobe, ya, y se ha carcomido del fenómeno del Niño, del Yaku, todo eso. En la parte de abajo se ha carcomido. Entonces me han dicho, no sé si era que con la misma tierra lo pueden resanar, porque, o sea, lo pueden, no sé cómo le llaman, pues, o sea, como si fuera un terrajeo, así, con la misma arena, porque el cemento que yo le puse así, otra vez se ha caído. Y lo estamos apuntalando con palitos, nada más, con unos palos en el carmín, para que no vaya a ceder. ¿Ha aguantado cuánto tiempo? Y yo le digo que esta zona donde que yo vivo, como nadie hace, pues, eso, que estudio de suelo, tanta cosa, todo es así, empíricamente se dice, ¿no? Entonces, este, también veo que las casas del techo propio, al otro ladito, están, o sea, la tierra es muy salitrosa porque es zona agrícola. Eso tiene que ver mucho, doctor, al ingeniero, eso quería hacerle la pregunta, y si estoy haciendo bien, apuntalando con palitos, con unas varillas de palo, para que en el término se venga abajo mientras que lo resanan, pues, porque ha quedado así carcomido. Y eso me da un poco, me da bastante temor, este ingeniero. Me dio mucho gusto saludarlo, joven Juan José.
1: Marieli, qué gusto, Dios te bendiga muchísimo. ¿O tienes alguna pregunta quizás para Marieli? ¿O
0: ya quedó? Sí. ¿Dónde está la edificación, el terreno?
3: Ya, mire, nosotros ahorita estamos aquí en una zona que se dice, que le dicen la Harinita. Ajá. ¿Ya? Entonces, este, toda esa zona mayormente siembran esparra, guaranda, no es todo así.
0: ¿Dónde? ¿Acá en Lima?
3: Construido.
1: No, en el norte.
3: No, doctor, no, ingeniero, es en el norte.
0: Ya,
3: el río de Paiján para adentro. Y otra cosa, y así las casas estén construidas de material noble, ¿cómo se carcome, doctor, ingeniero, la parte de abajo de las bases? ¿Cómo se cae la pintura, se cae la loseta? Así esté construida en material noble de otras vecinas que han hecho sus casitas, así yo veo también, y se han rajado las paredes también.
0: Ya.
1: A ver, ahora
0: ya,
1: sí.
0: Ya.
1: A ver, clarísimo.
0: Mira, el tema lo voy a tratar de comprimir, porque es larguísimo. Ajá. Da horas para hablar.
1: Desde ya, Marieli, ingeniero, le estoy invitando a una segunda entrevista.
0: Ya. Mira, ya. Bajo el contexto que nos ha indicado la oyente, ya, es lo siguiente, ya. El tema de agrícola, ¿no? Los parámetros de construcción, ¿no?, urbanísticos, han ido evolucionando con el tiempo, ¿no? Las ciudades crecen. Entonces, donde había chacra, se urbaniza, ¿no? El parámetro cambia de agrícola, cambia a urbanístico. Que al toque que el terreno que tú tienes agrícola sube automáticamente de precio, ¿no? Entonces, ¿qué está pasando en el Perú? No solamente en el norte, está pasando, yo tengo oportunidad mucho de construir por el sur, ¿no? ¿Qué está pasando? Está pasando, por ejemplo, que los parámetros van cambiando, ¿no? Y ahí hay otro tema también, pero ya lo tomaremos más adelante, ¿no? De tal manera que el tema agrícola, ahora un terreno agrícola se está volviendo ahora urbanístico. Ya puedes comenzar a construir, ¿no?, techo propio, ¿no? No sé, pues, estos programas del gobierno, que está bien, porque falta, pues, sí, ¿no?, sí, vivienda, sí, ¿no? Pero tienes que hacerle un tratamiento
1: al suelo. Porque estaba como chacra.
0: Exacto, estaba como chacra. Está bien, ya, tú como inmobiliaria dices, no, pero este terreno que me cuesta actualmente $1. Automáticamente parámetro con una firmita ya pasa a pasar a $20. O sea, claro, ahí tú ves el negocio, ¿no? Pero tienes que reforzar eso, tienes que hacer un tratamiento.
1: Perfecto. Y lo que dice Marieli de que tiene problemas con el suelo, sí, y está, sí, poniéndole varillas.
0: Ya. Eso tendríamos que abordar más en detalle, ¿no? Pero entiendo la más o menos que ella está reforzando, tratando de no caerse el muro. Está bien, ¿no? Pero tendríamos que ir a atacar el tema
1: hacia abajo,
0: ¿no? Entonces, ¿por qué ella? Y me hizo recordar mucho que, por ejemplo, en Juliaca, ¿no? Nos pasó un caso de que la mayólica, la pintura, se caían. Uh-huh. Y nosotros decíamos, pero ¿por qué se cae, no? Entonces, vimos que el clima influye, el suelo es salitroso, el salitre sube, entonces no hace que el pegamento, digamos, cumple su función. Entonces, eso es lo que está pasando. Entonces, hay que atacar el suelo, hay que mejorarlo, hay que hacer, por ejemplo, ya hay aditivos, ¿no? Que puedes utilizar en el cimiento para que no suba el salitre, ¿no? Entonces, no se caiga la cosa. Entonces, sí, hay manera de reforzarlo, sí. Pero está bien, lo reforzamos con la varillita, como dice la oyente, pero ataquemos el problema, que es el suelo, ¿no?
1: Claro, claro. Muy bien, vamos con una pregunta en Facebook, una pequeña nada más, Ruth, porque ya estamos con el tiempo. Ruth es quien nos dice, ya, vayan cerrando. Nos dice, buenos días, ¿qué se puede hacer si hay una filtración de agua en los techos en tiempos de lluvia? ¿Hay que demoler el techo o hay que poner algún producto para techos? Estaba Humala, consulta a esta hora de la mañana.
0: Ya. Sí, o sea,
1: porque si no va a demoler el techo y es
0: sí, no, o sea, lo que haríamos nosotros, ¿no? Lo que haríamos nosotros siempre es hacer, si tenemos la posibilidad de agregarle una rejilla para desaguar el techo hacia afuera, bacán, pero si nos tenemos el nivel, ¿no?
1: Todo aquí eso. En Lima, por ejemplo, cuando llovizna es una lágrima, porque las casas no están, sí, no con están, esa rejilla.
0: No están. Entonces, lo que haríamos siempre, o en este caso lo que se haría, es trabajar el techo, ¿no? Limpiarlo, y echarle aditivo, ¿no? Es como una capita, un aditivo capita, dos veces, pasarlo dos veces, y darle una caída hacia algún lado para que desagüe. De tal manera que tú proteges tanto tu losa interior como exterior.
1: Ah, eso es importante porque, por ejemplo, hay personas que le ponen pintura a su techo para que el agua no se filtre. No.
0: Lo que sé es que el aditivo, la pintura, de todas maneras, la pintura es porosa.
1: Se va.
0: Es porosa, ¿no? Entonces, el aditivo, que también es una pintura, pero tiene un aditivo que al contacto del agua se hincha. Ese no crea una capa impermeable, ¿no? Entonces eso evita que filtre el agua, ¿no?
1: Bien, ingeniero Rudy, muchísimas gracias por acompañarnos en esta mañana. Mire usted, los oyentes le han pedido que podamos tener una segunda entrevista. Yo creo que sería factible, sí, pero esta vez quizás abocado a este tema de las filtraciones, o sea, de situaciones que afectan la estructura de tu casa,
0: claro,
1: ¿no?
0: Como
1: son las filtraciones, el salitre. La humedad también, y cómo preparar la casa, pues, ¿no?
0: Sí.
1: ¿Usted acepta? Sí. Todo el Perú está escuchando.
0: No hay problema, ahí vamos.
1: Muy bien. Muy bien, ingeniero, muchísimas gracias, fuertes palmas. Sí.
0: Un saludito nomás. Un saludito para mi mamá.
1: ¿Cómo
0: Florencia,
1: se llama?
0: Florencia Costa, Pochita. Está ahí seguramente escuchando, para mi esposa Sandy y para mis dos hijas, Andreita y Catalina.
1: A ver, André y Catalina, acá su papá nos está acompañando, gracias por compartir a Sandy, su esposa también, que está escuchando y viendo esta entrevista, y por supuesto a su mamá, la señora Florencia. Sí. Muy bien, señora Florencia, siempre acá está su hijo, no se va a preocupar, ha dado una muy buena entrevista.
0: Alguna vez me desaparezco, pero estoy acá,
1: ¿no? No se desaparezca, ingeniero. Caramba. Muy bien, gracias por acompañarnos, gracias por estar el día de hoy con nosotros. Vamos a precisar en las próximas semanas también más contenido para usted y para preparar el hogar. No se olvide de las recomendaciones que nos ha brindado el ingeniero. Saber los puntos del hogar, saber qué zonas son seguras, establecer las rutas de evacuación, la mochila de emergencia, el plan familiar de emergencia también.
0: El plan familiar de emergencia, eso es básico, muchachos, eso es básico.
1: Eso es importante, poder tenerlo listo en el hogar. Así que muchísimas gracias. Con nosotros será de este viernes que viene al próximo, en Entre Líneas, a partir de las 10 de la mañana. Nos vemos. Chau.

María, hemos compartido el espacio entre líneas junto a Juan José Villar con el tema ¿Estamos preparados para un sismo de fuerte intensidad? Agradecemos a su invitado, al ingeniero Rody Ríos Acosta, ingeniero civil y especialista en estructuras metálicas. 10:55 a.m, quédate con nosotros, somos Radio María, una voz católica en tu casa.

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Muy buenos días con todos ustedes, señoras y señores radioyentes de Radio María. Hoy en día, como todos los viernes, vamos a presentar, a conversar con ustedes temas muy importantes, donde por supuesto la gastronomía está involucrada. En este último viaje de Colón, el cuarto viaje de Colón, la saga de Colón, es el cuarto viaje y su legado, ¿qué es lo que deja Colón y qué es lo que trae su último viaje y qué van a ver en el curso del programa, por qué se inmortaliza el almirante Cristóbal Colón, lo importante que fue y lo que es? Pues bien, como siempre, un especial agradecimiento a todos ustedes del equipo de Radio María que me permite poder comunicarme con ustedes, radio oyentes, a donde mejor se encuentren. Un agradecimiento muy especial a todos ustedes que me están escuchando. Un saludo a toda mi familia que está repartida por muchas partes y muchas ciudades del mundo. Y saludo a mis amigos extrañados. Un fuerte abrazo a cada uno de ustedes, a Paco, a Igor, Bruno, César, Javier, Raúl, Bart y muchos más. A todo el grupo de Unidos por el Mar y a todo el grupo de los putarroqueros, grupo de entrañables amigos, ¿verdad? Bueno, el cuarto viaje de Colón y su legado. Es increíble cuando nos ponemos a pensar del viaje de Colón, siempre pensamos, muchas veces, porque no fuimos enseñados de esa manera, qué el legado realmente de Colón y qué tan importante fue y es el descubrimiento de las Américas. Tiene una forma Colón de buscar el paso a las Indias a través de sus cuatro viajes. Busca él mucho el pase a la India, pero en realidad estaba descubriendo las Américas, estaba descubriendo algo muchísimo más importante que el pase a las Américas. Fíjense ustedes, amigos radioyentes, y lo voy a decir ahora en el principio del programa y al final, el legado importantísimo que deja Colón, porque tuvo permiso en su segundo viaje de poder traer la evangelización y pudo traer todos los animales y verduras que prácticamente, tanto animales de carga como de crianza, tenemos en las Américas, y el legado de la evangelización, cada vez que nos persignamos en una iglesia, cada vez que tomamos algo con aceite de oliva o saboreamos de un buen vino, o acá en Europa, cada vez que comen un tomate o unas papas fritas, eso es gracias a Cristóbal Colón, es gracias al descubrimiento de América, a la transculturización que trajo este hombre, iluminado indudablemente por Dios, porque Europa no era Europa sola. Europa traía un legado de Mesopotamia, de México, perdón, de Mesopotamia, de Roma, de Egipto, de Grecia. Eso, en conjunto, que era la Europa del siglo XV y XVI, lo trae Colón a las Américas. Y de acá lleva muchísimo, por supuesto. Fue virrey de todos los territorios descubiertos y gobernador que lamentablemente la codicia, la envidia de muchos lo destituyeron y le quitaron los títulos, mas aún no pudieron quitarle lo que Dios le había encomendado para lograrlo, que fue indudablemente la verdadera función de este iluminado y gran hombre que fue Cristóbal Colón, un hombre honesto, de valores y sobre todo su perseverancia de sus ideas. Colón fue un ser humano realmente muy especial, una persona realmente que te puede decir única. Colón, después de tener una serie de problemas en España, es desposeído de todos los títulos de virrey y gobernador de las nuevas tierras por los reyes de España y nombran a Nicolás de Ovando para que venga a gobernar las Américas desde la Española, la isla de Santo Domingo hoy en día. Libra condenas gracias a la anuencia de la reina Isabel, que lo libera, pero tenía que dejar los títulos, pero lo liberan. Y su convencimiento, porque parece que era indudablemente un gran diplomático y un gran negociador, consigue un cuarto viaje, pero le anteponen pues al nuevo virrey Nicolás de Ovando, que parte de Cádiz a la Española con 2.500 hombres y 32 barcos, es decir, ya para cimentar estrictamente la colonización, hoy día la isla de Santo Domingo, la cual es la isla de Santo Domingo dentro de, no solo despojar sus títulos, estaba prohibido completamente tocar
pisar la isla de la Española. Parte el nuevo virrey, pues, un 14 de marzo de 1502, rumbo a la Española Santo Domingo, la primera isla que prácticamente tocó Cristóbal Colón, y funda la primera ciudad, la Isabela, en Santo Domingo. Colón, para esto, estaba prohibido, como le digo, de tocar la isla Española, y igualmente no podía traer ningún indígena, no querían que traiga nada, que si era posible, a lo más, descubrir el nuevo pase a las Indias y todo el oro que podría era traer. El mundo estaba en perfecto conflicto en ese momento entre España, Portugal e Inglaterra, Francia. Entonces, quien pudiera conseguir el metal preciado iba a tener muchísimo más relevancia para gobernar el mundo, ¿verdad? Que aún así lo gobernó España por mucho tiempo. No nos olvidemos que España fue el reino donde no se puso el sol. Donde salía el sol en Europa, se escondía en América. Salía el sol en América y se ponía en Europa y en territorios de la colonización. Fue un gran imperio. A Colón solo se le permitía recuperar sus bienes que tenía en el Nuevo Mundo, sus aparejos y cosas, pero ningún cargo administrativo. El virrey, pues, y jefe supremo designado por la corona era Nicolás de Ovando, que no lo quería en absoluto, por supuesto, Cristóbal Colón. Colón era, pues, indudablemente de una capacidad de mando como marino y de negociación extraordinariamente admirables para lograr sus fines. Se le otorgó la corona, dada su confianza que tenía en este gran marino, un cuarto viaje por Isabel la Católica y Fernando de Aragón. Le permitieron un cuarto viaje, que es el cuarto viaje que en realidad lo inmortaliza. Y van a ver ustedes, y les voy a comentar, porque Colón ha muerto, ha fallecido, por supuesto, hace 500 años, pero Colón sigue viajando. Sigue viajando y sigue en nuestras memorias. Parte así el almirante un 9 de mayo de 1502 de Cádiz con cuatro naves simples, chicas, no muy grandes, con su hermano Bartolomé y su hijo Diego, que tan solo tenía 13 años. Parten rumbo a la Gran Canaria, porque la Gran Canaria era, pues, como el tambo, ¿no? Era el sitio donde tenían que parar a pertrecharse y, lógicamente, el punto geofísico, geográfico, de donde partían los grandes vientos alisios. Los vientos alisios, mis estimados redivivientes, para hacerles acordar, son aquellos vientos que soplan del este al oeste. Entonces, al oeste empujaban las velas a las naves hacia América. Entonces tenían que esperar y los vientos alisios para poder partir. Parte un 20 de mayo de 1502 y llega a la Gran Canaria. Se pertrechan de víveres y partieron llegando a la isla de Caribeña de la Martinica en tan solo 20 días. Parece que tomó muy buenos vientos en este cuarto viaje porque rompió su propio récord. Él hizo en el primer viaje 41 días de travesía, en los regresos inclusive hasta 2 meses se demoraban. Claro que él no lo comandó en los regresos, pero esta vez tomó muy buenos vientos y en 20 días llegó a la isla de Martinica, la isla caribeña. Su primer problema, el primer problema de este cuarto viaje de Colón, no, él tenía unas cartas astrológicas y de navegación que van a ver en el transcurso del programa, lo importante que fue tener estas cartas. Estas eran cartas astrológicas que las había obtenido de los astrólogos de Medio Oriente, que eran los grandes astrólogos del siglo XVI. Él tenía las cartas de navegación y las cartas astrológicas de los mesopotamios. Entonces, él, viendo estas cartas astrológicas, previene un huracán. Se dirigió a la Española para poderse salvaguardar los barcos de este tremendo huracán, porque en el Caribe los huracanes son tremendamente potentes, soplan vientos de 100, 150, 200 kilómetros por hora, destruyen cualquier cosa. Pero estaba prohibido él de bajar y no quería resguardar sus naves, pero Nicolás de Ovando, que no lo quería en absoluto, le negó el resguardo. No quiso que se quede. Quería que fracase de arranque, ¿no? Pero Colón, pues, que era un tremendo marino y marinero y capitán y almirante, conocedor de la zona, buscó una bahía de refugio, la cual se pudo resguardar sus cuatro naves y salvó de este huracán. Pero fíjense ustedes, ¿sabes?, cómo es el destino. En ese momento, los reyes de España habían enviado otros inversionistas, dos barcos grandes, cargados de muchas cosas, con 500 colonos, con gente importante que venía para
establecerse en las Américas. Y bueno, ellos no tenían la capacidad ni tenían las cartas astrológicas que tenía Colón, al mando de un tal Francisco de Bobadilla y Francisco Roldán, los que capitaneaban estos barcos. El huracán los agarró en medio del camino y los barcos fueron hundidos y no se salvó ni uno de ellos. Fíjense, pasada la tormenta con sus barcos con alimento y sus marinos, confiados en Colón, parten hacia Centroamérica en busca del pase a las Indias. Siempre tuvo clavado en su mente el pase a las Indias y que estaba más al oeste de donde él había llegado, porque él había llegado hasta las Bahamas, que ya está cerca de Centroamérica y está adelante de Cuba, que también de Cuba después Colón también la descubre. Pasada la tormenta, pues estos barcos se dirigen más hacia el oeste y recorre todo Centroamérica, imagínense. Y recorre todo Centroamérica, descubre Honduras, Nicaragua y Costa Rica y por supuesto Panamá. Colón, bajo su insistencia de encontrar el paso a las Indias y advertido por unos indígenas de Centroamérica de un paso que le llamaban Ciguara. Ciguara es aquí, que más tarde es donde se abre el canal de Panamá, en la región de Ciguara. Pero Colón tuvo muchísimos problemas en esta zona de Panamá, estuvo tremendamente problemas, se abasteció de ciertos alimentos, de ciertas frutas y cosas, pero tuvo muchos problemas. Llega un 16 de octubre a la región de lo que es Panamá y decide en la zona de Panamá, que está realmente protegida Panamá de los huracanes, se protege en el invierno. En el interior escuchó de una región llamada Veragua, y Veragua, según los nativos, era muy rica en oro, y fue que, pero él fue imposible llegar a esa zona porque es la zona pasando el estrecho del Darién, que es una de las zonas más lluviosas del mundo y muy peligrosas por la cantidad de animales y serpientes venenosísimas que tiene. Pero no pudo llegar por las intensas lluvias. Colón pensó ahí fundar una colonia cerca del río Belén, construyó una fortaleza, pero las inclemencias del río y de los nativos, que eran extremadamente agresivos, hicieron que Colón abandonara la zona después de varios combates. Combates que fueron muy sangrientos, donde mataron a su capitán Diego Tristán. E hirieron a su hermano Bartolomé Colón, que las pasó mal un tiempo. Cristóbal Colón, que estaba ya muy enfermo porque sufría de artritis, tenía un ojo que con catarata que no veía bien, parece que la mácula del ojo la tenía muy mal, decidió abandonar la zona en una de sus naves, la tuvo que abandonar ahí. Colón nombró a Diego Méndez, otro de sus grandes leales hombres, como su nuevo capitán, y se dirigió hacia el Caribe, descubriendo la isla del Gran Caimán, que después se llamó Tortuga, debido a la gran cantidad de tortugas que habían en la zona, las cuales la usaron como alimento gastronómicamente. Las tortugas son tremendamente proteínicas y de mucha carne, con lo cual pudo mantenerse y sobrevivir. Las aguas caribeñas comenzaron a deteriorar los cascos de sus tres naves, lo cual le quedaba pues a Colón solamente tres, ¿verdad? Entonces los invito a un segundo bloque para seguir viendo este legado de Cristóbal Colón que nos ha dejado, que es en realidad para mí entender, y espero que para todos ustedes, eterno, ¿verdad? Con permiso.

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Bien, mis estimados radioyentes, vimos el primer gran problema que tuvo Cristóbal Colón con el huracán y todas estas indígenas que lo hicieron correr, el problema con los barcos, los corales, pues tan perniciosos para que tuvo que abandonar un barco. Y tiene un segundo problema intenso, Colón, que en realidad lo que hay que reconocer, la tenacidad, la perseverancia, la fe de este hombre era indomable, en realidad. Después de haber pues recorrido y haber descubierto todo Centroamérica, incluida Cuba, y con la tenaz idea de encontrar el paso a las Indias, llega Colón al Chiriquí. El Chiriquí prácticamente era la zona del Darién entre Colombia y Panamá. Zona tremendamente calurosa y tremendamente intensa, ¿no? Tiene problemas intensísimos con los indígenas de la región, comandados por un cacique tremendo que se llamaba Quilla, que le hace la vida imposible al almirante y a toda su tripulación, con muertos incluidos, con su capitán Diego Tristán y muchos heridos, como su hermano Bartolomé, como les comentaba al final del primer bloque. De ahí Colón y su nuevo capitán Diego Méndez se dirigen pues a las aguas caribeñas, ya con los cascos de sus naves bastante deterioradas por las bacterias del mar, que formaban una serie de conchales que le estaban haciendo mucho daño al casco y le filtraba mucha agua. Era un tremendo problema de deterioro. Se presentó pues otra tormenta tremenda y otra nave, la Vizcaína, que se llamaba, tuvo que dejarla abandonada cerca de la isla de Jamaica, donde Colón y sus tripulantes se vieron obligados a desembarcar en el norte de las islas de Jamaica un 25 de junio de 1503. Colón descubre Jamaica y ahí tiene una estancia gigantesca y tremendamente fuerte, pero la tenacidad de este hombre era una cosa increíble. Van a ver ustedes cómo, qué es lo que resuelve este hombre. Colón y toda su tripulación, ya con dos naves que le quedaban, de las cuatro con que había partido de España, tuvo que encallar en la bahía de Santa Gloria. Todos usaron las naves como refugio y habitación. Las naves ya no podían seguir navegando, estaban totalmente deterioradas y a punto de hundirse. Colón prefirió desembarcar, naufragar en la isla de Jamaica y fundar ahí su refugio para poder, de alguna manera, llegar a la Española y poder conseguir la ayuda. La Española está a 187 kilómetros de Jamaica, Santo Domingo. La cautela de Colón obligó a que nadie saliera de las naves y envió a su capitán Diego Méndez a pedir permiso a los nativos para poder cazar y pescar en la isla. Respetuoso, por supuesto, por eso es lo que fue, pues, ¿no? Tenía además la alternativa, Colón, de evitar los pleitos, ¿no? De evitar los pleitos salvaguardando a todos sus hombres, que él partió con 150 y quedaban ya 116 hombres en el trayecto de todo este cuarto viaje. Mientras tanto, el almirante estuvo ingeniándose de cómo construir una canoa para llegar a la Española, que estaba a 187 kilómetros en mar abierto, con corrientes y con estas tormentas que hunden pues hasta un transatlántico hoy en día. O sea, imagínese usted aventarse en una canoa a remo 187 kilómetros en un mar terrible. Es una cosa loco, ¿verdad? Mientras tanto, había pues que alimentarse y a duras penas y sin equipo acondicionado para la pesca, no tenía mucho éxito en colectar alimentos. Hábilmente establecieron un buen contacto con los indígenas, el almirante, y muy hospitalarios con los náufragos, todo lo contrario de Centroamérica, la zona de hoy, Panamá, que parte fue el rechazo de la evangelización, lo que los puso muy agresivos a estos indígenas, y el temor de estos humanos que eran tan diferentes, pues, los europeos, ¿no? Entonces se corrieron, pero en Jamaica no, en Jamaica fueron muy bien recibidos. Colón para estos momentos estaba bastante enfermo, sufría de artritis, de enfermedad Reiner, una artritis aguda, dolorosísima, y algo de ceguera en un ojo. Aún así mantenía el liderazgo a todos los náufragos al verse falta de alimentos y ya habiéndose consumido la totalidad de la bodega de los barcos, Colón tuvo la gran idea y el propósito de cambiar pues con los indígenas pequeñas novedades traídas de Europa. Claro, tenía que racionar el trueque de artefactos indistintos, telas, espejos, herramientas,
soga que los indígenas le traían a diario alimento en pescados y frutas de la región. Hábil jugada, pues no, inteligente. Desde luego que era una alimentación básica y que lo sostuvo en vida. Pescados, frutas, algunas plantas de la zona, tanto así que con otros conocimientos pudo lograr mantenerse viva a toda su tripulación, sin tener conflictos de combate ni guerra. Eran hospitalarios. Dentro de los náufragos, por supuesto, como siempre, habían dos hermanos que habían sido encomendados por los que financiaron también este viaje, aparte de la corona, los dos hermanos, los hermanos Borras. Estos dos hermanos pues ya habían armado pues dos canoas con ayuda de los nativos para tratar pues de cruzar el mar y separarse con 48 hombres de Colón. Pero Colón, con los nativos que conocían el mar y el asunto, y con su capitán Diego Méndez, que se ofreció a remar a la Española los 187 kilómetros para buscar ayuda de rescate, pudo salir este señor, este capitán Diego Méndez, hacia la Española. La disentería, la maralla y el escorbuto también se encargó de algunos marineros. 6 meses varados los hombres en la isla de Jamaica ya estaban pues al borde de los hermanos Borras. Se amotinaron, como le dije, se separaron de Colón, trataron pues ellos de cruzar también el mar, no pudieron y subieron hacia la montaña, no se volvieron a juntar con Colón y se separaron del grupo, pero, y aquí viene el pero, mis estimados oyentes, suceden pues los hechos que más allá de lo normal y del ingenio y del conocimiento que se ponen al frente, surge entonces este amotinamiento y no logran remar los Borras y tienen que regresar a Jamaica separándose del grupo, como les explicaba, y eran 69 hombres, los Borras con 48, se internan en la isla e hicieron de las suyas, como siempre, la mezquindad. Y no se supo más de ellos. Los nativos se enfurecieron y se molestaron igualmente con el grupo de Colón, porque dijeron, oye, acá pagan pato todos. Y ya cansados de los trueques que tenían que hacer con los indígenas, se rebelaron, pues, ¿no? Ya no querían traerles alimentos. Entonces, tenían que cada vez racionar más Colón y con mucho cuidado hacerlo él mismo, porque su capitán Méndez estaba pues en camino hacia la Española, remando. Entonces este hombre, enfermo, falto de un ojo, con dolores artríticos, y cuanto hay, sosteniendo la vida y la expedición, seguía tercamente, como se dice, buscando el pase a las Indias y sosteniendo a sus hombres con vida, a pesar de que estos rebeldes, los hermanos Borras, habían hecho estragos, pues, y los indios estaban muy molestos y ya no querían saber nada con Colón. Ya no querían darles alimentos, ya no les querían dar agua. La muerte se comenzaba a apoderar de todos. Comenzaban a enfermar. Para esto ya eran, pues, 6 meses de naufragio. Y ahora con un problema que no saber si llegó o no llegó este capitán Méndez, porque no había en esa época comunicación alguna, como la tremenda comunicación que hay hoy en el siglo XX, pues en este tiempo no había absolutamente nada, no se sabía nada. Entonces capitán Méndez había que sumarle al problema de la falta de alimentación, a que estos se habían rebelado, a que el hombre había salido con un indígena y otro marinero más remando una canoa hacia la isla de la Española para pedir ayuda y que los vengan a rescatar. Colón le dio una carta dirigida a Nicolás de Obando, el virrey, pidiendo la ayuda. En buen entender, la suerte estaba echada. Estaba completamente echada la suerte. Pero el capitán, almirante, a buen entender, era un hombre de extraordinaria fe y de voluntad. No claudicó un segundo su misión. Trató de conversar con los indígenas para lograr los alimentos, que a duras penas se los daban, pero en un tercer bloque vamos a hablar de la sapienza, pues, tremenda de Cristóbal Colón,
que logra, pues, a base de ingenio, conocimiento, perseverancia, fe, fe, porque era muy religioso, Cristóbal Colón está en su bitácora de la Marina española, que él tenía una cruz puesta ahí en el campamento en Jamaica, a la cual le rezaban todos los días, como si fueran a misa. Entonces, la fe indesmayable de este hombre fue, yo creo que una gran parte de lo cual lo mantuvo vivo. Y su gran dicción, su gran manifiesto como persona para poder establecer negociación con los indígenas y de esta manera lograr alimento y agua, que era lo que te mantiene vivo, porque de otra manera en 7 días te mueres. Y fíjense ustedes lo importante, ¿no? Nuevamente, la necesidad primaria de todo ser humano, el alimento. Y en esto, pues, el programa hace mucho hincapié, ¿verdad? Entonces, como les digo, en un tercer bloque, terminando ya el cuarto viaje de Colón y su legado, en realidad, que es de lo más lindo, de lo más elocuente, vamos a ver cómo el ingenio de Colón logra su acometido, logra su inmortalización. Colón es inmortal, señores radioyentes, es un inmortal. Entre los seres humanos es un inmortal, y por varias razones, no por haber peleado con indios, no por haber conseguido todo lo que consiguió, sino van a ver el porqué del legado, por qué es inmortal y cuál es su tremendo, tremendo legado de Cristóbal Colón. Me dan un permiso y en un tercer bloque estaremos conversando un poquito más allá de lo importante de que fue el descubrimiento de América. Con permiso.

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Señoras y señores radioyentes, hay seres humanos pues que han sido asignados para la obra del Señor a cumplir un rol específico entre los seres humanos, entre los hombres. Muchas veces podemos llamarlos iluminados o seres especiales, y en la historia de la humanidad hay muchísimos con determinaciones por el estilo, también muchísimos en el orden del mal, pero muchos más en el orden del bien, porque el bien triunfa sobre el mal siempre. Cristóbal Colón fue uno de estos seres que obró para el bien, con la fe que lo determinó muchísimo, para el bien y hoy reconocido por el mundo entero la importancia de su empresa, para el bien de la humanidad. A pesar de que fue en su tiempo muy maltratado, injustamente valorado, entendemos que sin su osadía, valentía, perseverancia, intención y fe sobre todo, hoy el mundo tiene muchísimo que agradecerle al almirante. Sin lugar a dudas. Regresando a los naufragios, Colón y sus hombres tenían pues ya problemas muy serios, de vida o muerte, en definitiva. Veamos los náufragos enfermos rebeldes que se separaron, dieron problemas que afectaron a Colón y a sus leales y no querían los nativos seguir alimentando a los extraños. No saber si llegó las canoas a la capitanía de la Española a merced del destino, estaban estos náufragos y ya en muy, pero muy mal estado. Colón, junto con su bitácora, que es el diario marino, tenía en sus archivos lo que les había comentado, las cartas astrológicas logradas por los astrólogos del Medio Oriente, grandes sabios y conocedores científicos de la época. Colón tenía estas cartas astrológicas. Fíjense ustedes y tomen atención a lo que les voy a comentar, que es increíble. Colón las tenía utilizadas para mucho, por eso podía predecir muchas veces los huracanes y las conductas del tiempo. Según lo que está en la bitácora, Cristóbal Colón, leyendo estas cartas, pudo ver un eclipse lunar que se avecinaba un 28 de febrero de 1504. Por lo tanto, el almirante habló con los nativos y les dijo que iban a ser castigados por no traerles alimentos y poder que les iba a quitar la luz del sol. Y les advirtió como un gran chamán, que iba a desaparecer la luz de la tierra y del día, que las cartas astrológicas daban por hecho un eclipse total de luna en esa fecha, 28 de febrero de 1504. Pues entonces sucede, señores, así fue. Hubo el tremendo eclipse y el almirante usó su conocimiento y la ignorancia, por supuesto, de los indígenas, usando este recurso de que iba a devolverle el sol y la luz en 48 horas. Por lo tanto, esto sucedió y los indios, los indígenas, agradecidísimos, sorprendidísimos con que tenían a un dios frente a ellos en vida, sostuvieron a Colón y les siguieron dando los alimentos de pescados y carnes y frutas y verduras por haberles devuelto la luz del día. Aquí Colón fungió de dios, de ser un individuo capaz de regir la vida de todos. Claro, está que el 28 de febrero de 1504 llegó el eclipse total, como les decía, se oscureció por completo el cielo y en el día y la noche. Y aquí Colón ofrece, pues, devolverlo en 24 horas científicamente. Está comprobado lo que sucedió, sin lugar a dudas, una habilísima e inteligente manera de sobrevivir. Así fue como pudo sobrevivir el almirante a sus hombres en los próximos 6 meses, cuando llega un barco de la Española, en junio de 1504, enviado por el virrey Nicolás de Obando, pero tan solo para ver si Colón estaba vivo. Imagínense, pues, la tremenda, pues, mezquindad de este virrey. No, lo quería muerto, pues, a Colón, ¿no? Pero este hombre, la fe lo sostenía. Aquí Colón envía una carta al virrey Obando el 13 de agosto de 1504 y que recojan a los náufragos y los traigan a la Española. Y es así como sucede, muy enfermo y al igual que sus leales marineros, llegan a la Española y aquí Colón se recupera en algo y el virrey Obando lo envía de regreso inmediatamente a España, un 11 de septiembre de 1504, pagando él su pasaje, porque ni siquiera lo sostuvo este mezquino virrey Obando. Y él y su hijo, más su hermano, llegan a España, a Sanlúcar de Barrameda, un 7 de noviembre de 1504. Ahí pasa Colón 2 años en Valladolid, España, rodeado de algunos amigos y de su hijo. Fallece Cristóbal Colón un 20 de mayo de 1506, a la edad de 55 años.
Sus últimas palabras en su lecho

tu lecho y está apuntado en su mitad corazón. En tus manos, Señor, encomiendo mi espíritu. Eso fue lo que dijo. Por lo tanto, señores, Colón, en su primer viaje, 1492, un 12 de octubre, conecta dos mundos en su primer viaje. Bien para la humanidad. Segundo viaje, 1493. Colonizó, evangelizó, trajo semillas y animales de carga y corral. Trajo plantas, semillas a la América de Europa, ciencia y arte. Muchísima cultura del siglo XVI traído a través de España por el Al-Andalus. Su tercer viaje, 1498, exploró todo Sudamérica. No todo, parte de Sudamérica, en la zona de Venezuela y Colombia. Gran parte del Caribe. Regresó humillado y encadenado, perdiendo sus títulos y después sacado de la cárcel por la reina Isabel. Su cuarto viaje, 1502, descubre Centroamérica. Cuba, Panamá, Costa Rica, Honduras y Jamaica, donde su naufragio duró un año, señores. Se inmortaliza Cristóbal Colón con todas estas vicisitudes, por unir dos mundos, por su perseverancia, por su tenacidad, por su fe y su creencia en el Todopoderoso a toda prueba. Su cuerpo no se sabe con exactitud dónde está, si en Sevilla o Santo Domingo. Por lo tanto, el almirante sigue viajando, mis estimados radioyentes, y su gran legado es haber unido dos mundos a la vez. Y acuérdense de una cosa muy importante: cada vez que comamos una aceituna, disfrutemos de un poco de aceite de oliva, veamos un caballo, nos pongamos un pantalón, usemos un cuchillo, comamos un chicharroncito de cerdo, de chancho tan rico, hagamos un guiso con las especies traídas del Nuevo Mundo, tanto el ajo como la cebolla, que sin eso no hay guiso. Todo esto es gracias a Cristóbal Colón. Y aquí en Europa, cada vez que se coman una paltita, que se coman un tomate, que usen la ciencia de las plantas de las Américas, como la coca, para hacer toda la serie de medicina de las plantas americanas, el chocolate que fue traído de México, el cacao, todo eso acá en Europa hay que agradecérselo a Cristóbal Colón. Entonces imagínense usted el legado de este hombre, ¿no? Él pensó, pues, descubrir un pase a las Indias, y lo que descubrió fue muchísimo más allá de un pase a las Indias. Muchísimo más. Y sobre todo, el gran legado que dejó en toda Hispanoamérica es cada vez, señor y señoras y señores radioyentes que me están escuchando, cada vez que usted se persigna en las mañanas, cada vez que usted va a misa, los domingos, o cualquier día que usted desee, cada vez que usted se implora al Señor, o cada vez que nos pedimos una oración por nuestros hermanos de Venezuela, que en este momento están sufriendo espantosamente el terremoto que han sufrido, cada vez que nos acordamos así de Dios, tenemos que acordarnos de Cristóbal Colón, porque Cristóbal trajo la evangelización a las Américas, trajo la religión, trajo la fe. Y eso es el gran legado del almirante Cristóbal Colón. Creo, pues, mis estimados radioyentes, que a veces, muchas veces, nos pasamos por alto estas cosas porque en realidad no nos las enseñan en el colegio, no nos nutren en realidad. Y es tan importante, ¿verdad? Es tan importante ver la magnitud de este señor. Dicen genovés, dicen catalán, en realidad no se sabe de dónde realmente es. Y él sigue viajando porque no sabemos dónde está su cuerpo. Y es increíble. Y escuchábamos muchas veces algunas teorías, pues, sí, que los vikingos bajaron a Groenlandia y que estuvieron en el norte de América, o que los juncos chinos llegaron a América por otro lado.

500 años antes de Colón, pero ¿qué trajeron? ¿Qué dejaron? ¿Qué fomentaron? ¿Qué brindaron? ¿Qué transculturizaron? Perdonen a quienes crean lo contrario, pero absolutamente nada. Absolutamente nada. Ustedes ven y comparan lo que trajo el almirante y lo que hizo, pues señor, válgame Dios, esta procesión tan linda que tenemos en Lima, del Señor de los Milagros y del Señor de los Temblores en el Cusco, y de las 33 iglesias de Ayacucho, y de la Catedral de Lima, y como les decía, y del chanchito o del cabrito que nos comemos, o de los quesitos, serranitos tan ricos, ¿verdad? Las aceitunas maravillosas de Arequipa y de Lima, los bosques del olivar. Todas estas cosas fueron gracias al descubrimiento de América, que después del tercer viaje de Colón, fíjense ustedes cómo se hicieron las cosas, comenzaron a llegar muchísimos barcos de Europa. Ya se cargaban como 100 a 200 barcos anuales que venían de Europa a cargar cosas de América. Y el resultado es esta gran transculturización tremenda que tiene toda la Hispanoamérica. Desde las fronteras de los Estados Unidos con California y más arriba, porque México se fue hasta muy por arriba, todo lo que es México, todo lo que es Centroamérica, todo el Caribe, todo Sudamérica, Sudamérica hispana y Sudamérica amazónica. Todo esto, todo, todo, indudablemente, gestionado por esta transculturización de este enorme acontecimiento apoteósico, gigantesco, que no se le puede ver de otra manera, que hizo el almirante Cristóbal Colón con sus cuatro viajes a las Américas. Empezaron en 1402, 1492 y terminaron en 1502. 10 años, una década de viajes que cimentaron un mundo para la eternidad. Increíble, increíble, señoras y señores radioyentes. Les agradezco mucho que hayamos podido tocar este tema tan importante, porque con el viaje de Colón y su legado, gastronómicamente hablando, que es el tema de mi programa, la gastronomía, bueno, pues se enriqueció en una manera gigantesca, jamás imaginada. Es más, ¿usted se imagina acá en Italia comer una pizza sin tomate? Imposible. ¿O hacer un gazpacho español sin tomate? ¿Unas papas fritas o un puré de papas? ¿Un chocolate caliente? ¿Los helados de chocolate y todos los dulces que llevan chocolate? Es imposible. La gastronomía se enriqueció de la manera más brutal, como se podría decir la palabra toscamente hablando, gracias a este gran ser humano que fue Cristóbal Colón. Y en América ni qué hablar. Todo lo que llegó, señoras y señores radioyentes, porque muchas veces se concentran en hablar y ha hecho el oro y la plata. El oro y la plata no fue todo. Y fíjense ustedes, tanto le pidieron a Colón que los fracasos de Colón y su encarcelamiento y todo eso fue porque no estaba llevando el oro adecuado. Pero abajo del oro, o a los costados del oro, había algo muchísimo más importante que eso, empezando por la fe y continuando con todo lo que trajo y todo lo que llevó. En el puerto de Cádiz y en Sevilla había muchos médicos esperando en los puertos los barcos que venían con productos de las Américas para ellos científicamente comenzar a hacer las medicinas para sanar a la humanidad, con muchas plantas de las Américas, por supuesto que sí, entre ellas la quinina, la coca y muchas otras. Es una cosa apoteósica, una cosa que gracias a Dios se dio de esa manera.
Entonces, ese es el gran legado del almirante. El gran legado del almirante es el que he podido conversar con ustedes. Y pues, gastronómicamente, como les vuelvo a repetir, y no me cansaré nunca de decirlo, fue increíble el adelanto y enorme, ¿no? Enorme, porque acá no se conocían muchas cosas en Europa y tampoco se conocían muchas cosas en América. Sin embargo, se hicieron el intercambio cultural y se enriqueció todo a lo que es hoy día. A lo que es hoy día. Así es, mis estimados radioyentes. Ha sido, como les repito, un placer poder conversar con ustedes este tema, porque quien les habla, bueno, soy muy creyente y no solamente creyente, sino un convencido de que el almirante Cristóbal Colón fue el gestor de un gran cambio en el mundo, de un gran cambio en el mundo, más grande que el cambio de buscar el pase a las Indias, mucho más grande, muchísimo más grande, tremendamente más grande. Un paso que podríamos decir es como un cerrito al lado de del Huascarán, pues, ¿no? El Huascarán representa el descubrimiento de América y el cerrito, pues, era el paso a las Indias. Digámoslo así, ¿no? Bien, mis estimados radioyentes, espero estar con ustedes un próximo viernes. Ya estamos en el mes patrio, el mes de julio, al cual nos debemos mucho. Esperamos un Perú mejor, que se vislumbra de una manera muy positiva. Estemos seguros de que va a suceder, porque así dicen, si Dios no es peruano, quienes están al costado de él lo es. Y no nos olvidemos que tenemos cinco santos que alumbran al Perú. Cinco santos ha tenido el Perú en el siglo XIX, siglo XVIII, perdón, y que yo creo que nos han dado una gran mano para lo que está sucediendo hoy día. Pues bien, mis estimados radioyentes, me despido de todos ustedes, les deseo lo mejor, pásenla muy bonito, tengan un gran domingo y una gran semana. Nos estamos escuchando un próximo viernes. Muchas gracias Radio María por poderme comunicar con todos ustedes y estaremos bien escuchándonos el próximo miércoles. Chau, chau.

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Gracias, Señor, por ser mi guía, por el aire que respiro, porque puedo ver el día, por estar vivo y sentirte dentro mío, por saber que no estoy solo, por querer a mis hermanos, por mi familia y mi hogar, por la luz que has derramado. Gracias por las alegrías, por darme a tu madre como madre, por la cruz de cada día, porque con ella quieres salvarme.

12 del mediodía, hermanos de Radio María, nos unimos en oración y compartimos el rezo del Ángelus. Oramos por el Papa, los cardenales, los obispos, sacerdotes y la Iglesia del Perú.

Con devoción y recogimiento, nos unimos en oración para rezar el Ángelus, recordando el misterio de la encarnación de nuestro Señor. Que cada palabra sea un eco de fe, paz y amor en nuestros corazones.

0: el nombre del Padre, y del Hijo, y del Espíritu Santo. Amén. El ángel del Señor anunció a María,
1: y concibió por obra y gracia del Espíritu Santo.
0: Dios te salve, María, llena eres de gracia, el Señor es contigo. Bendita eres entre todas las mujeres, y bendito es el fruto de tu vientre, Jesús.
1: Santa María, Madre de Dios, ruega por nosotros, pecadores, ahora y en la hora de nuestra muerte. Amén.
0: He aquí la esclava del Señor.
1: Hágase en mí según tu palabra.
0: Dios te salve, María, llena eres de gracia, el Señor es contigo. Bendita eres entre todas las mujeres, y bendito es el fruto de tu vientre, Jesús.
1: Santa María, Madre de Dios, ruega por nosotros, pecadores, ahora y en la hora de nuestra muerte. Amén.
0: Y el Verbo de Dios se hizo carne,
1: y habitó entre nosotros.
0: Dios te salve, María, llena eres de gracia, el Señor es contigo. Bendita eres entre todas las mujeres, y bendito es el fruto de tu vientre, Jesús.
1: Santa María, Madre de Dios, ruega por nosotros, pecadores, ahora y en la hora de nuestra muerte. Amén.
0: Ruega por nosotros, Santa Madre de Dios,
1: para que seamos dignos de alcanzar las promesas de nuestro Señor Jesucristo.
0: Oración. Infunde, Señor, tu gracia en nuestros corazones, para que quienes hemos conocido por el anuncio del ángel la encarnación de tu Hijo Jesucristo, por su pasión y su cruz, seamos llevados a la gloria de la resurrección. Por Jesucristo nuestro Señor.
1: Amén.
0: Gloria al Padre, y al Hijo, y al Espíritu Santo,
1: como era en el principio, ahora y siempre, por los siglos de los siglos. Amén.
0: Por los fieles difuntos, dale, Señor, el descanso eterno, y brille para ellos la luz perpetua. Descansen en paz.
1: Amén.

de Radio María, nos unimos en oración compartiendo la liturgia de las horas con el rezo de sexta para hoy, viernes 3 de julio, viernes de la 13ª semana del tiempo ordinario. Hoy recordamos a Santo Tomás Apóstol. Iniciamos, Dios mío, ven en mi auxilio. Señor, date prisa en socorrerme. Gloria al Padre, al Hijo y al Espíritu Santo, como era en el principio, ahora y siempre, por los siglos de los siglos. Amén. Aleluya. Te está cantando el martillo, y rueda en tu honor la rueda. Puede que la luz no pueda librar del humo su brillo. Qué sudoroso y sencillo te pones a mediodía. Dios, de esta dura porfía, de estar sin pausa creando y verte necesitando del hombre más cada día. Quien diga que Dios ha muerto, que salga la luz y vea, si el mundo es o no tarea, de un Dios que sigue despierto, ya no es su sitio el desierto, ni en la montaña se esconde. Decid si preguntan dónde, que Dios está, sin mortaja, en donde un hombre trabaja y un corazón le responde, amén. Meditamos los salmos para hoy. Utilizamos una sola antífona. Yo estoy con vosotros todos los días hasta el fin del mundo. Salmo 122. A ti levanto mis ojos, a ti que habitas en el cielo, como están los ojos de los esclavos, fijos en las manos de sus señores, como están los ojos de la esclava, fijos en las manos de su señora. Así están nuestros ojos en el Señor, Dios nuestro, esperando su misericordia. Misericordia, Señor, misericordia, que estamos saciados de desprecios. Nuestra alma está saciada del sarcasmo de los satisfechos, del desprecio de los orgullosos. Gloria al Padre, al Hijo y al Espíritu Santo, como era en el principio, ahora y siempre, por los siglos de los siglos. Amén. Meditamos ahora el Salmo 23. Si el Señor no hubiera estado de nuestra parte, que lo diga Israel. Si el Señor no hubiera estado de nuestra parte, cuando nos asaltaban los hombres, nos habrían tragado vivos, tanto ardía su ira contra nosotros. Nos habrían arrollado las aguas llegándonos el torrente hasta el cuello. Nos habrían llegado hasta el cuello las aguas espumantes. Bendito el Señor, que no nos entregó como presa a sus dientes. Hemos salvado la vida como un pájaro de la trampa del cazador. La trampa se rompió y escapamos. Nuestro auxilio es el nombre del Señor, que hizo el cielo y la tierra. Gloria al Padre, y al Hijo, y al Espíritu Santo, como era en el principio, ahora y siempre, por los siglos de los siglos. Amén. Meditamos el Salmo 124. Los que confían en el Señor son con el monte Sion. No tiembla, está sentado para siempre. Jerusalén está rodeado de montañas, y el Señor rodea a su pueblo ahora y por siempre. No pesará el cetro de los malvados sobre el lote de los justos, no sea que los justos extiendan su mano a la maldad. Señor, concede bienes a los buenos, a los sinceros de corazón, y a los que se desvían por sendas tortuosas, que los rechace el Señor con los malhechores. Paz a Israel. Gloria al Padre, y al Hijo, y al Espíritu Santo, como era en el principio, ahora y siempre, por los siglos de los siglos. Amén. Yo estoy con vosotros todos los días hasta el fin del mundo.

Lectura breve. Los apóstoles hacían muchos signos y prodigios en medio del pueblo, y crecía el número de los creyentes, hombres y mujeres, que se adherían al Señor.

guardaron los preceptos del Señor, las normas y mandatos que les ordenó. Oración. Concédenos, Señor, celebrar con alegría la fiesta de Santo Tomás, que la intercesión de este apóstol, que reconoció y confesó a Cristo como a su Señor y su Dios, nos haga crecer en la fe, para que así creyendo en Jesús, el Mesías, tengamos vida en su nombre, por nuestro Señor Jesucristo, tu Hijo, que contigo vive y reina en la unidad del Espíritu Santo y es Dios, por los siglos de los siglos. Amén. Bendigamos al Señor. Demos gracias a Dios.

Hoy, 3 de julio, recordamos a los santos Tomás Apóstol, Anatolio Patriarca, Cresto, Dato, Eusebio, Germán, Obispos, Dartina, Heliodoro, Confesores, Trifón, Eulogio, Jacinto, Marcos, Muciano, Mustiola, Ireneo, Mártires, León II, Papa. Pues a todos los que en este día cumplen años, celebran su santo o su aniversario de bodas, de la ordenación episcopal, sacerdotal, diaconal o profesión religiosa, les deseamos que pasen un feliz día en el Señor.

Vamos ahora a recordar la vida de Santo Tomás Apóstol. Mirad, hermanos, a quienes os llamó Dios, dice San Pablo a los Corintios, pues no hay entre vosotros muchos sabios, ni muchos poderosos, ni muchos nobles. Lo mismo podemos decir de los apóstoles. Jesús no los escogió entre los ricos, los nobles o los sabios. Sus apóstoles salieron del pueblo humilde, de pescadores ignorantes, de pobres proletarios de Galilea. Así era Tomás, el gemelo, galileo, pobre y sencillo. Uno de los 12 que tuvo la suerte de vivir con el rabí de Nazaret, como vivían los discípulos con los maestros, estando con él día y noche, escuchándole de cerca, comiendo con él y durmiendo en la misma habitación. Y si alguna vez un maestro dormía en una estancia distinta, los discípulos solían abrir un boquete en la pared para intentar imitarle incluso cuando dormía. Pero si los 12 eran rudos, parece que Tomás les superaba a todos. Todavía en la última cena, después de 3 años de escuchar al maestro, confiesa que no entiende nada de cuanto dice Jesús. «Maestro», exclama, «ni sabemos a dónde vas, ni sabemos dónde está el camino». A pesar de todo, Tomás era un hombre de carácter. Aún sin entenderle, seguía a Jesús ciegamente, con entusiasmo. Parece el más entusiasta de los apóstoles. Cuando Jesús decide ir a Jerusalén, a pesar de los peligros, Tomás resuelve las dudas de los apóstoles. Vamos también nosotros a morir con él. Sin embargo, este gesto magnífico desaparece ante el escándalo de la cruz. La noche de Getsemaní había huido, como los demás, y la tarde del Viernes Santo acaban por derrumbarse todas sus esperanzas. Cuando la tarde de la Pascua Jesús se aparece a los apóstoles encerrados en el cenáculo, Tomás no se encontraba allí. Le parecía que todo había terminado. Por eso, cuando sus compañeros le comunican que han visto al Señor, Tomás el escéptico no quiere dejar engañarse otra vez. Tomás le responde: «Si no veo en sus manos las llagas de los clavos y no meto mi dedo en el lugar de los clavos y mi mano en su costado, no creeré». Era un hombre práctico, desilusionado, quiere garantías, y no le basta ver que hay ilusiones ópticas. Quiere tocar, palpar, para convencerse, pero nada sucede por casualidad. La actitud de Tomás, dice un santo padre, su incredulidad fue más provechosa para nosotros que la fe de la Magdalena. 8 días después vuelve Jesús a aparecerse a los apóstoles. Tomás esta vez estaba con ellos. «Pon aquí tu dedo y mira mis manos», le dice Jesús. «Alarga tu mano y métela en mi costado, y no seas incrédulo, sino fiel». Tomás, rendido, exclama: «Señor mío y Dios mío». Jesús se complace con esta confesión, pero añade: «Porque me has visto, Tomás, ¿has creído? Dichosos los que sin ver creyeron». Bellas palabras para los futuros creyentes.

Tomás, con la impetuosidad de su carácter, quiso compensar aquella duda con una entrega total al apostolado. Los santos padres nos lo muestran predicando de reino en reino, hasta llegar al desierto Índico. Allí había una columna con esta inscripción referida al gran guerrero macedónico. Hasta aquí llegó Alejandro, hijo de Júpiter. Tomás, discípulo de Jesús, llegó más lejos, seguramente hasta Calcuta, el Ganges y Ceilán. Camoens y Marco Polo nos hablan de la muerte de Tomás, de una ciudad dedicada a su nombre y de las gentes que acudían a visitar su sepulcro. Según una antigua tradición, al morir la Virgen María, el apóstol San Juan habría convocado a los apóstoles. Llegaron todos, menos Tomás, otra vez impuntual. Pero todo se arreglaría y asistiría a su asunción a los cielos.

0: Laudetur Jesus Christus.
1: Buenos días y bienvenidos a esta emisión del programa en lengua española de Radio Vaticano, Vatican News. Reciban un saludo cordial de la redacción y de quien les habla, Alina Tufani Díaz. A continuación, los invitamos a seguir las informaciones del Papa y de la Santa Sede en este viernes 3 de julio de 2026. En un gesto de cercanía y solidaridad con los migrantes, León XIV visitará mañana la isla de Lampedusa. Por el respeto de la vida humana es la intención de oración del Papa en el mes de julio. A 10 días de los terremotos que azotaron el centro de Venezuela, la cercanía y solidaridad del Papa sigue viva. Y hoy celebramos la memoria litúrgica, entre otros, de Santo Tomás, apóstol de Jesús, que ha pasado a la historia por no haber creído inmediatamente la resurrección. Sin embargo, la fe de Tomás es realmente firme y fuerte. De hecho, le tocó a él ir hasta China y la India para evangelizar. Fue en la India donde murió después de haber fundado la primera comunidad de cristianos. Y ahora sí, vamos con la información. Como siempre, les deseamos una buena sintonía. El Santo Padre este viernes ha iniciado la jornada recibiendo en audiencia al cardenal Kevin Joseph Farrell, prefecto del Dicasterio para los Laicos, la Familia y la Vida. Seguidamente recibió al cardenal Carlos Castillo, arzobispo de Lima, Perú. Hacia las 10 de la mañana recibió en audiencia a Monseñor Thibault Berni, presidente de la Pontificia Comisión para la Protección de Menores, junto con Monseñor Luis Manuel Ali Herrera, secretario de la misma comisión. Fueron recibidos también en audiencia Monseñor Miquel García Díaz Goñi, obispo de Palencia, España, Monseñor Ángelo Vincenzo Sani, archivero y bibliotecario emérito de la Santa Iglesia Romana, y al cardenal José Tolentino de Mendoza, quien es prefecto del Dicasterio para la Cultura y la Educación. Recordamos que en este mes de julio, León XIV tomará unos días de vacaciones en el Palacio Apostólico de Castel Gandolfo, en las afueras de Roma, que es la tradicional residencia de verano de los pontífices. Luego de su visita pastoral a la isla de Lampedusa, mañana sábado 4 de julio, en breve el Papa se trasladará a la villa en los castillos romanos. Según el calendario publicado por la Santa Sede, León XIV, los domingos del mes de julio, presidirá públicamente el rezo mariano del Ángelus, mientras quedarán suspendidas las audiencias generales de los miércoles, que se retomarán en el mes de agosto.
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1: El Papa León XIV partirá mañana desde el Vaticano hacia Lampedusa, esa pequeña isla siciliana en el extremo sur de Italia, casi al centro del Mediterráneo, lugar de llegada para aquellos que lo logran de miles de migrantes en condiciones generalmente deplorables, hambrientos, angustiados, heridos. El Santo Padre estará allí por media jornada, compartirá con ellos, rezará por los que no lograron sobrevivir a esa travesía por mar y animará a quienes día a día tienen la tarea de acompañar a estos migrantes en un camino de respeto, dignidad y esperanza. Sobre el desarrollo de esta visita pastoral nos comenta Sebastián Sansón Ferrari.
4: Lampedusa vuelve a convertirse este sábado 4 de julio en el centro de la atención de la Iglesia y del mundo. El Papa León XIV realiza una breve pero intensa visita pastoral a esta pequeña isla italiana, símbolo de la acogida, pero también del drama migratorio en el Mediterráneo. una visita que sigue las huellas del Papa Francisco, quien eligió Lampedusa para su primer viaje fuera de Roma el 8 de julio de 2013, apenas 4 meses después de su elección, convirtiéndola desde entonces en un lugar emblemático de su pontificado. La jornada de León 14 comienza muy temprano, despegará desde el aeropuerto de Ciampino y tiene previsto aterrizar en Lampedusa a las 9. Nada más llegar, el pontífice recorrerá algunos de los lugares más significativos de la isla. Hará una primera parada en el cementerio para depositar una ofrenda floral en las tumbas de los migrantes que han perdido la vida en el mar. Después visitará la emblemática Puerta de Europa y más tarde el muelle de Favaloro, donde bendecirá la placa que da oficialmente el nombre del Papa Francisco al embarcadero. Allí también saludará a un grupo de migrantes. El momento central de la visita llegará a las 10:30, con la celebración de la misa que presidirá ante la imagen de la Virgen de Porto Salvo, patrona de los marineros. Al término de la Eucaristía, saludará a las autoridades, a niños enfermos y a los voluntarios que trabajan en la isla. La visita concluirá con el despegue desde Lampedusa a las 12:30. El regreso a Roma está previsto para la 1:45 de la tarde. Poniendo fin a una jornada cargada de gestos de oración, memoria y cercanía con quienes buscan esperanza a través del mar.
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1: Por el respeto de la vida humana es la

0: De julio, a través de la iniciativa Reza con el Papa, promovida por la Red Mundial de Oración del Papa, el Pontífice invita a los fieles y a las personas de buena voluntad a elevar su plegaria para que cada ser humano sea acogido, protegido y respetado en todas las etapas de su existencia. Escuchemos entonces esta plegaria del Papa.
1: Bienvenido a este espacio para rezar con el Papa en su Red Mundial de Oración. Este mes, oremos por el respeto y la protección de la vida humana en todas sus etapas, reconociéndola como un don de Dios. Dispongámonos a este momento, guardando silencio y calmando el corazón.
2: En el nombre del Padre, y del Hijo, y del Espíritu Santo. Amén.

Señor de la vida, tú nos creaste por amor y nos llamaste a vivir en plenitud. Cada persona es un don sagrado que refleja tu rostro desde el primer instante de su existencia hasta el último respiro de su camino en la tierra. Hoy te pedimos la gracia de reconocer y custodiar el valor único e irrepetible de cada ser humano. Que aprendamos a acoger la vida sin condiciones, a sostener con ternura la fragilidad, a acompañar con respeto cada etapa y a defender con valentía a quienes no tienen voz. Perdónanos, Señor, cuando caemos en la indiferencia o en la cultura del descarte, cuando dejamos de ver en el otro a un ser digno de amor. Danos un corazón nuevo, capaz de elegir siempre la vida, y manos generosas que la protejan con gestos concretos. Haz de tu iglesia un testimonio vivo del Evangelio de la vida, un hogar abierto donde toda existencia sea celebrada, donde nadie se sienta sobrante y donde la dignidad sea respetada y cuidada siempre.

0: Señor Jesús, que amemos la vida como tú la amas, con ternura, fidelidad y entrega. Que sepamos proclamar con palabras y gestos que cada vida humana vale el don total de sí mismo. Amén.
1: Culminamos este momento para rezar con el Papa, ofreciendo nuestros corazones y diciendo juntos, en el nombre del Padre, del Hijo y del Espíritu Santo. Amén.
2: La situación en Venezuela, tras los dos terremotos que azotaron el centro del país, mantienen en gran luto a la nación suramericana, que en estos momentos ha recibido las palabras de cercanía y solidaridad del Papa, que aún siguen vivas en

0: El sentimiento de esa nación. El reporte de Patricia Enestrosa.
1: Venezuela sigue enfrentando las consecuencias de dos terremotos que la sacudieron el 24 de junio, dejando tantas víctimas, miles de desaparecidos, graves daños materiales, sobre todo en el estado de La Guaira. El Papa León XIV respondió de inmediato a la emergencia, enviando una primera ayuda humanitaria de 100.000 euros a través de la limosnería apostólica. La asistencia fue coordinada junto al nuncio apostólico en Venezuela y el arzobispo de Caracas para atender las necesidades más urgentes de la población afectada. Durante el consistorio extraordinario, los cardenales y el Santo Padre dedicaron varios momentos de oración por Venezuela. Al finalizar el rezo del Ángelus del domingo, el Papa León XIV renovó su cercanía espiritual con el país.
2: Mientras ruego al Señor por el eterno descanso de los fallecidos, renuevo mi cercanía espiritual a sus familiares, a los lesionados y a quienes han sido golpeados por esta tragedia. Asimismo, manifiesto mi gratitud y aliento a cuantos trabajan con generosidad en las labores de búsqueda y de asistencia.
1: 9 días después del devastador terremoto, Venezuela continúa enfrentando una de las mayores emergencias de su historia reciente. Hay más de 19.000 socorristas nacionales e internacionales desplegados en las zonas afectadas. Todos ellos mantienen la esperanza de encontrar sobrevivientes entre los escombros. Sin embargo, las operaciones se centran cada vez más en la búsqueda de desaparecidos, la recuperación de víctimas y la atención a miles de damnificados. Familias enteras esperan pronto iniciar el difícil camino de la reconstrucción. La emergencia humanitaria sigue siendo crítica. El balance supera los 2.300 fallecidos, más de 11.000 heridos y cerca de 16.000 personas sin hogar. El mensaje del Papa es contundente: que se mantenga viva la solidaridad internacional y se acompañe a Venezuela en este momento de profundo dolor y esperanza.
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0: Termina así nuestro informativo en lengua española. Les recordamos que en nuestra página web, vaticannews.va, pueden encontrar información detallada sobre el Papa y la Santa Sede. Gracias por haber estado con nosotros. Alabado sea Jesucristo. Laudetur Jesus Christus.

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2: 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Ya nos acompaña Ani Villavicencio.

Muy buenas tardes, queridos hermanos de Radio María, ¿cómo están ustedes? Sí, ya sé, a la señora Ani siempre pregunta cómo están ustedes, qué están haciendo, y ustedes me contestan donde quiera que se encuentren. Estamos almorzando, tomando nuestros alimentos con nuestras familias, con nuestros niños. Oh, me contestas, estoy en el refrigerio de mi trabajo, me he dado un tiempito para tomar los alimentos. Desde aquí, desde Radio María, un fuerte abrazo para ti.

0: Y así es, queridos hermanos, estamos ya contentos porque en este mes tenemos muchos aniversarios que compartir con ustedes. Y en este momento estamos tratando de ubicar a nuestra colaboradora Merceditas Carrillo de la ciudad de Piura. ¿Y por qué? Porque ellos cumplieron el 1 de julio 27 años de estar al aire. ¿Y dónde nos escuchan en Piura? Nos escuchan en el 95.30 de FM. La hermosa y cálida ciudad de Piura, pues ha cumplido, como les he dicho, 27 años. Muchos aplausos para el gran voluntariado de Piura.
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Y así es, queridos hermanos de Radio María, pues les voy contando que ellos celebraron con una misa en el santuario del Perpetuo Socorro, a los pies de María, esta María que socorre a todos, que nos consuela, que nos acompaña en todas nuestras dificultades y también en nuestras alegrías. ¿Recuerdan cómo es la imagen? La imagen de la Virgen del Perpetuo Socorro tiene al niño y el niño le queda colgando la sandalia de un piececito. ¿Por qué? Ha venido corriendo y espantado porque había visto a los ángeles que tenían en las manos las señales de lo que iba a ser su crucifixión. Y él muy asustadito vino corriendo a su mamá y la mamá lo cargó. Esa es la imagen del Perpetuo Socorro. Esa madre que está a tu lado, esa madre que no deja de interceder por tus intenciones y que vive presente en Radio María. Esa voz que te alienta todos los días, 24 horas del día. ¿Cómo no agradecer también el impulso que dan los sacerdotes que colaboran, el padre Eugen, el 30 de junio, como siempre, a fin de mes, en la Iglesia de Tránsito en Castilla? Pues la colaboración, todo lo que se entrega en ese día va como una ofrenda para nuestra radio. Y así es como Radio María sigue creciendo, sigue llegando y sigue tocando a muchos más corazones. Bien, mientras esperamos este contacto con Mercedes Carrillo en Piura para que nos cuente algo más, ya creo que estamos en contacto. Bien, entonces ahora pasamos a otros aplausos.

0: Y esta es Radio María, como ven, todo es en vivo, todo lo que acontece, ustedes lo perciben a través de la radio. Estamos haciendo nuevamente contacto con Tania Ramírez, la coordinadora de la ciudad de Paita, y como ya les comenté, pues en el año 1999, hacia el 5 de julio, se inició esta señal en el 94.10 de FM, llevando esta voz de esperanza, y en ese tiempo teníamos como colaboradora Patricia Valdés, con quien tendremos el gusto de conversar la próxima semana, pero ahora estamos ya tratando de comunicarnos con Tania Ramírez. ¿Por qué? Ya, perfecto. Tania, muy buenas tardes, ¿cómo estás? Cuéntanos todo.
1: Hola,
0: lo que Ani. Está aconteciendo allí en
1: buenas
0: Paita,
1: tardes.
0: Esta celebración grande.
1: Buenas tardes, Ani. Buenas tardes, queridos oyentes. Bueno, aquí esperando el momento de los 27 años que cumple Radio María aquí en Paita. Pues recordando cuando recién vino la radio por aquí y nuestra primera coordinadora, que fue Patricia Valdés de Cohen. Ella aún vive en Piura y desde ahí pues yo empecé a apoyar por ahí. Ahora estoy a cargo de la coordinación, gracias a Jesús y a María.
0: Tania, cuéntanos, sé que ya están ustedes con toda la celebración iniciando una gran jornada con un triduo, ¿verdad?
1: Sí, ayer hemos empezado con la oración al Santísimo, fuimos al Santuario de Cristian de las Mercedes y empezamos con nuestra oración al Santísimo. Hoy día pues tenemos Rosario a las 6 de la tarde por la radio. Luego tenemos la misa de aniversario que le habíamos programado para el 5, porque yo tenía entendido que el aniversario era el 5, pero recién me entero que es el 3. Pero igual, Dios sabe por qué hace las cosas. Lo importante es que nos hemos organizado. Pues hoy salimos con el Rosario a las 6 de la tarde. Mañana tenemos un paseo de confraternidad a la ciudad de Sechura, junto con nuestro asesor. Ahí con nuestros recursos hemos programado un paseo de confraternidad. Ahí pues vamos a tener dentro del paseo un itinerario de visitar algunos sitios, vamos a ir al templo, vamos a escuchar misa ahí, vamos a tener un pequeño tema de reflexión. Luego el día de mañana pues tendremos la misa a las 6 de la tarde, empezamos con el Rosario nosotros, vamos a rezar por todos los benefactores y las hormiguitas de acá de Paita. Luego a las 7 la misa de aniversario, y luego vamos a tener un pequeño compartir que lo vamos a llevar cada uno de nosotros para ir compartir con nuestro asesor.
0: Una pregunta, todo esto es en el Santuario de la Virgen de las Mercedes en Paita, ¿verdad?
1: Ayer hemos estado en la oración al Santísimo en el santuario, porque todos los meses, el primer jueves del mes, nosotros nos reunimos y hacemos oración al Santísimo. Ahora estamos programándolo en el santuario, porque en el santuario está abierto desde las 7 de la mañana hasta las 7 de la noche y pocos feligreses van hacia allá al oratorio. Entonces nosotros hemos cambiado del Templo San Francisco, nos vamos al oratorio de la Santísima Virgen de las Mercedes. Luego la misa sí va a ser en el Templo San Francisco de aniversario a las 7 de la noche, pero previo a ello vamos nosotros a rezar el rosario, y hemos coordinado con el asesor y vamos a rezar el rosario.
0: Ya, el rosario lo van a rezar entonces en
1: el Templo San Francisco.
0: En el Templo San Francisco, muy bien.
1: El día 5.
0: Todos tienen una cita mañana, ¿verdad?
1: Sí.
0: Mañana en el Templo San Francisco, todos los que escuchan Radio María, a las 6 de la tarde van a rezar el rosario y a las 7 de la noche van a tener la misa en el Templo San Francisco. ¿Y quién va a presidir la misa? ¿Es el padre?
1: El padre asesor, el padre Pedro Regalado Chuyichunga, que nosotros
0: muy
1: estamos muy contentos porque él apoya Radio María a puertas abiertas. Primero dice que está la Virgen y luego está el Rey.
0: Y muy bien, y después de la misa, pues va a venir un hermoso compartir de los voluntarios, ¿verdad?
1: Sí, vamos a hacer un pequeño altar a nuestra Virgen que tenemos acá en Paita, la medallita que le llamamos nosotros. Vamos a hacer un pequeño altar en el Templo San Francisco.
0: ¡Oh, qué maravilla, qué gesto de cariño para nuestra madre que siempre nos acompaña, que está protegiendo a todo este gran voluntariado que ha trabajado tan arduamente por 27 años. Yo te escucho, Tania, y no puedo creer cuando iniciamos esto y yo caminaba por el santuario de la Virgen de las Mercedes, me arrodillaba y decía, Virgen, ¿cómo estás aquí protegiendo a toda esta ciudad? No te olvides de todo el Perú, esta Madre de Dios que lleva en sus manos, pues esa, ella es la que rompe las cadenas del pecado, de la desolación, del dolor, de todo. Así que muchísimas gracias por este compartir, Tania, también por todas las actividades que a lo largo de estos 27 años, todos tus colaboradores, voluntarios, hormiguitas, y especialmente el padre Pedro Regalado Chuli, quien está como asesor de ustedes y los anima en este camino. Entonces, con la festividad de mañana, concluirían ustedes estos días, ¿verdad?, de alegría y júbilo por el aniversario de Radio María que escuchan en el 94.10 FM. Y cuéntanos un poquito, nos queda un par de minutitos, ¿cómo va también la alegría de este compartir nuevo, de este reto que tenemos ahora para poder consolidar todos los proyectos de Radio María con esta rifa?
1: Aquí estamos, pues, nosotros somos pocas hormiguitas, como nos dice uno de los sacerdotes que en fondo y broma el padre David, dice, ya se van a reunir los cuatro gatos. Y yo digo, sí, esos cuatro gatos son que esos cuatro gatos viera cómo trabajan, cómo reman. Y estamos ahí con las rifas, gracias a Dios, nos están colaborando muy, muy, muy despacio, porque también tenemos la rifa que hace el padre anual de la parroquia, pero ahí estamos, también hay unas personas, amigas mías, que me ayudan con poquitos a poquitos a vender las rifas, así que con mucha fe vamos a vender nuestras 600 rifas que tenemos acá en Paita y también bien, las rifas, Tania, de la parroquia.
0: Perfecto, yo quiero hacer un llamado a todas las personas que en este momento nos están escuchando en Paita, que nos escuchan en el 94.10 o tal vez en sus celulares, en sus aplicativos, que ya muchos lo deben de tener puesto seguramente y lo llevan a todos lados. Yo les digo, hoy tienes un llamado. Esta radio que está 27 años colaborando con la Iglesia del Perú en Paita, te hago este llamado. Acude hoy al Santo Rosario, a la Santa Misa, y acércate a Tania Ramírez, la coordinadora, acércate a las voluntarias que están allí para tú también convertirte en una gran misionera de esta obra. Las actividades son muy sencillas, ¿verdad, Tania? No requieren mucho tiempo, solamente entusiasmo, perseverancia, también responsabilidad para que colaboren, ya sea llevando material, visitando a los presos, visitando a los enfermos, llevándoles estampas y también colaborando, también claro que está colaborando con esta donación para esta rifa que va a llevar a dos personas. El primer premio es un pasaje doble para ir al Santuario del Divino Niño y a la Basílica de la Virgen de Chiquinquirá en Colombia. Yo estaba instruyéndome sobre esta imagen de la Virgen de Chiquinquirá y ahora no queda tiempo para contarles la historia, pero que es muy hermosa. Luego hay una moto lineal, un televisor de 43 pulgadas y electrodomésticos. Así que con todas esas novedades desde aquí, muchos aplausos para los voluntarios de Paita que están de aniversario.
1: Una rectificación, Ani, una rectificación. El sí. Día de hoy salimos por rezando el rosario por Radio María a ¿ya? nivel nacional. Y la misa de aniversario es el 5. Ese día vamos a vender rifas, aunque estamos vendiendo, nos hemos programado y le hemos pedido permiso al asesor para vender ambas rifas en las misas, en las tres misas que hay el día domingo. Ahí vamos a poner nuestra mesita y vamos a estar nosotros ahí vendiendo las rifas de Radio María y ofreciendo también las rifas de la parroquia. Aparte que nosotros ya diariamente andamos vendiendo las rifas en diferentes zonas. Tenemos una hormiguita que es de Fonavi, tenemos una hormiguita que es del otro lado de por Juan Valer, y estoy acá en Paita, y yo también, hay otras hermanas que están por Paita también ofreciendo las rifas.
0: Bien, entonces en el caso de la misa aniversario, Va a ser
1: el 5, domingo.
0: El domingo, y esto va a ser en el Templo de San Francisco, a las 7 de la noche.
1: Primero 6 el rosario y 7 la misa.
0: Ya, y a las 6 el rosario es ahí mismo, en el Templo de San Francisco. Perfecto, entonces, ¿hoy día qué actividad tienen?
1: Hoy día tenemos, vamos a salir en el rosario de las 6 de la tarde por Radio María.
0: Perfecto.
1: Mañana tenemos el paseo de
0: nada más.
1: Sí. Mañana tenemos el paseo de confraternidad a la ciudad de Sechura. Allá también vamos a ir a ofrecer las rifas, vamos a llevar nuestros talonarios y en el momento que vamos a compartir en la misa ahí vamos a ofrecer también nuestras rifas.
0: Muy bien, entonces felicidades, un fuerte abrazo, mucho entusiasmo, cariños y aplausos para Tania Ramírez y su grupo de voluntarias, y que tengan muy buena celebración en Sechura, y qué bueno que también den ese paseo y estén siempre acompañadas del padre Pedro Regalado Chuli, a quien le enviamos un fuerte abrazo también por perseverar en la asesoría de Radio María en Paita. Un fuerte abrazo para todos, será hasta muy pronto. Gracias, Tania.
1: Ya, un abrazo también para ti y todos los oyentes.

Y así, con esa alegría en el corazón por estas frecuencias que vienen cumpliendo 27 años, la frecuencia de Piura con nuestra colaboradora Mercedes Carrillo y sus voluntarios que han celebrado el 1 de julio con una santa misa en el Santuario del Perpetuo Socorro, sus 27 años, nos despedimos con alegría con nuestra coordinadora Tania Ramírez, que como ya han escuchado, mañana se van de paseo a Sechura y el domingo estarán celebrando en el Templo San Francisco la Santa Misa a las 7 de la noche y a las 6 de la tarde estarán rezando el Santo Rosario. Muchas gracias al Padre Pedro Regalado Chuli por su colaboración. Será hasta muy pronto, queridos hermanos. Y ya saben, si tienen ya la oportunidad y están pensando, me quiero llevar esos dos pasajes para ir a Colombia, escribe, marca o llamea al 922-629-175 y pide tu rifa de Radio María. Será hasta muy pronto.

0: Agradecemos a Ani Villavicencio, quien compartió con nosotros el espacio Hablemos de Radio María. 1:04 p.m.
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Hola, hola, ¿qué tal? ¿Cómo está? Muy buenas tardes, bienvenido, bienvenida a nuestra revista informativa Iglesia Viva. Mi nombre es Juan José Villar y para mí es un gusto acompañarlo a esta hora de la tarde a través de la señal nacional de Radio María en la costa, sierra y selva de nuestro país. Gracias por escuchar nuestra revista, gracias por participar un día más con Radio María. Iniciamos este espacio dando lugar al tiempo del agradecimiento. ¿Cómo no hacerlo? ¿Cómo no estar muy atento de las bendiciones que nos brinda nuestro Señor en todos los ámbitos de la vida, en el amor, en el trabajo, en el emprendimiento, en los estudios, en las tareas del hogar, en lo que usted de corazón quiera llevar a cabo o en la salud, que es fundamental? Gracias, Señor, por darnos de tu bendición. Gracias porque día a día nos brindas esta oportunidad, el don de la vida, esto con lo cual podemos hacer mejor las cosas para nuestra familia, para nosotros mismos y en especial para aquella persona que hoy nos necesita. También vamos a agradecer a nuestra Virgencita María, ella siempre nos cobija bajo su manto celestial, intercede por nuestras intenciones y nos regala esta su radio para seguir llevando la voz de Jesús.

Queremos iniciar nuestra revista informativa dando primero un saludo a todos los oyentes que nos sintonizan en todo el país. Hoy estamos teniendo una jornada interesante. Y es que hoy ya es fin de semana. Fin de semana, hoy es viernes ya 3 de julio. Gracias por estar con nosotros. Es importante saludar a nuestros oyentes. Ellos nos escriben, nos llaman y siempre estamos muy al pendiente de todo tipo de comunicación que ellos nos brindan. Así que desde ya, un abrazo fraterno para usted, amigo oyente, a nivel nacional. Ahora vamos a empezar nuestra revista y vamos a conocer más detalle del Santo Padre, el Papa León XIV. Y para eso vamos a revisar la red social X del Santo Padre en @pontifex.

Bien, hace una hora nada más el Papa León XIV, a través de esta red social X, que tiene, mira, en menos de una hora que ha sido publicada este pensamiento, tiene 2.000 reacciones, 41.000 personas lo han visto y 489. Ahora, 490 están compartiendo este contenido también, que es muy importante. El Papa ha puesto lo siguiente: la libertad auténtica se basa en la capacidad de la persona humana para conocer la verdad y adherirse al bien, incluso a costa de un gran sacrificio. También es importante comentarle que el Papa León ha nacido en Estados Unidos y ha tenido bien que en estas vísperas de la celebración número 250 del aniversario de la Declaración de Independencia de Estados Unidos, el Papa ha recibido la Medalla de la Libertad de la Nación Constitucional del Centro de Filadelfia. En un discurso grabado en video y retransmitido en directo desde el Vaticano, el Papa elogió los ideales fundacionales de Estados Unidos, los ideales fundacionales de Estados Unidos, al tiempo donde también hizo un llamamiento a la defensa de la dignidad humana, la libertad religiosa y la unidad nacional. Durante la audiencia, que ha sido de carácter privada, una delegación del Centro Nacional de la Constitución viajó ya hace unos meses al Vaticano para entregar al Papa la Medalla de la Libertad 2026, en reconocimiento ya a su labor en la promoción de la libertad religiosa y la libertad de conciencia, y también la libertad de expresión en todo el mundo. Estos puntos, como libertad religiosa, libertad de conciencia y libertad de expresión, son precisamente los ideales fundacionales o los ideales fundamentales para los fundadores de Estados Unidos, tal y como se recoge o se puede conocer en la primera enmienda de la Constitución de Estados Unidos. Meses más tarde, en ahora las vísperas del 250 aniversario de la Fundación de Estados Unidos, el Papa ha aceptado oficialmente esta condecoración y pronunció un discurso en el que reflexionó sobre los valores fundacionales del país, su papel en la actualidad y lo que este galardón significa para él. El Papa dijo lo siguiente. El video está en inglés, vamos a traducirlo al español, pero más o menos dijo lo siguiente. Como hijo de esta gran nación fundada por hombres y mujeres valientes que soñaban con la libertad y con una vida mejor para ellos y para sus hijos, me uno a ustedes para pedir la bendición de Dios sobre el futuro de Estados Unidos, para que elevados ideales consagrados al comienzo de la Declaración de Independencia sigan guiando el florecimiento de la nación en unidad, justicia y paz. Con estas palabras, el obispo de Roma acogió este galardón que ha sido entregado y que los participantes reunidos en Filadelfia a través de esta ceremonia han podido dar al Santo Padre.

Vamos a esta hora con las noticias en nuestro país y vamos a basarnos un poquito en lo que es la iglesia en el Perú. Hay una publicación de la Conferencia Episcopal Peruana muy vinculada y me da mucha risa, mucha gracia, mucho entusiasmo porque ellos relacionan el tema con el Mundial también, ¿ah? El Mundial que, dicho sea el paso, se está llevando a cabo ya en estas fechas, pero la Conferencia Episcopal pone así: el VAR pejotero dice que estás dentro de la JNJ. Hablando del VAR, que es una revisión de una jugada un poco dudosa, donde se tiene que conocer al milímetro si la persona está dentro o no, en el fuera de juego, hace esa referencia para quienes no conocen un poco el término. Y la Conferencia Episcopal dice: estamos a un paso, a un suspiro de vivir la experiencia más increíble del año. Hablamos de la Jornada Nacional de la Juventud Chulucanas 2026. Ya no es un plan a futuro, es nuestro presente. Llegó el momento de convocar a tu equipo, ajustar tus chimpunes, armar la mochila y prepararse para dejar el corazón en la cancha. Todo el Perú va a vibrar con los colores de nuestra fe. Sé valiente, Cristo vive.

Faltan 26 días, 21 horas, 19 minutos y 41 segundos para que se lleve a cabo ya este evento, la JNJ Perú 2026, el 30 de julio. Del 30 de julio al 2 de agosto de este año es la actividad que se va a llevar a cabo. Vamos a ingresar juntos, amigo oyente, a la página www.jnjperu.org.p. Ahí están todos los detalles al alcance. Y vamos a conversar un poquito sobre este evento. Vamos a darle realce porque se conoce, quizás sí, pero en algunos lugares no conocen qué es la JNJ. La JNJ es la Jornada Nacional de la Juventud, que es el encuentro más importante para los jóvenes en el Perú. Es como que la Jornada Mundial de la Juventud, por ejemplo, ¿no? Que se llevó a cabo ya en varios países y que se hace usualmente cada ciertos años. Bueno, en nuestro país se va a brindar a cabo este evento en Chulucanas, con un enfoque, dice la Iglesia Sinodal, busca fortalecer el vínculo personal con Jesucristo y fomentar una iglesia en comunión. Este evento será un espacio único para vivir la fe y el compromiso social. En la historia de la Jornada Nacional de la Juventud, la primera jornada se celebró en noviembre del 2021 con el lema Joven, levántate, tú eres profeta del Bicentenario. Este evento marcó el inicio del proceso hacia la JNJ 2026, el cual se llevará a cabo en la diócesis de Chulucanas. Fue muy cuestionado en su momento la JNJ del 2021 porque estábamos en plena pandemia de la COVID-19 y se llevó a cabo igual esta Jornada Nacional de la Juventud bajo el lema Joven, levántate y tú eres el profeta del Bicentenario. ¿Quiénes pueden participar de este evento? Bueno, dice que el evento está dirigido a jóvenes de todo el Perú y contará con la participación de obispos, sacerdotes, religiosos y religiosas de diversas jurisdicciones eclesiales. ¿Cómo usted puede inscribirse? Bueno, las inscripciones ya están abiertas para 4.000 jóvenes. Pueden realizar su inscripción de manera individual o con tu grupo de la diócesis correspondiente, de pastoral juvenil, pastoral universitaria, movimientos y congregaciones también. El aporte de la inscripción por participante, porque hay un costo, eso hay que decirlo, incluye un kit de la JNJ, que incluye un gorro, la cruz de la jornada y entre otros detalles, y también el acceso a todas las actividades programadas. Me gustaría conocer el itinerario para saber cómo es que funciona. Desde aquí ya está publicado. ¿Lo leemos, Ruth, te parece? ¿Lo leemos? ¿Pero dónde están los niños? Pues si es que quieren escuchar cómo será el itinerario de la JNJ 2026. ¡Ah, ya! Ahora sí. Es que están con la actuación del Día del Maestro, Ruth. Están actuando ya los chicos. El día lunes para algunos de ellos es feriado. Ah, para algunos de ellos por el Día del Maestro. Bueno, vamos a detallarles. Ahora sí, muchachos. Muy bien, muy bien. Bueno, la JNJ 2026 será del 30 de julio al 2 de agosto y tiene ya el itinerario publicado. Comenzará a las 6 de la mañana del jueves 30 de julio con la acogida a los participantes, a la 1 de la tarde el almuerzo, a las 4 un pasacalle organizado, a las 6 de la tarde la misa de apertura e inauguración y a las 8 de la noche la presentación del himno de la Segunda Jornada Nacional de la Juventud, junto al logo y también a la oración oficial. Al siguiente día, el viernes 31 de julio, se llevará a cabo a las 7 de la mañana. Tienen que esperarse muy tempranito porque será el desayuno en el lugar donde están ellos descansando. A las 8 de la mañana, Eucaristía por los grupos de oración, de catequesis y confesiones. A las 9 de la mañana, la catequesis del taller dinámico con obispos, sacerdotes y religiosos y religiosas. Al mediodía, el Ángelus. A la 1 de la tarde, el almuerzo en el lugar de catequesis será. A las 3 de la tarde habrá una misión que deberán llevar a cabo. A las 7 de la noche, la oración con Taizé. A las 8 de la noche habrá un espectáculo como Noche de Talentos también. Y a las 10 de la noche del viernes 31, el cierre de ese día. Todos a descansar, a nadie que salir a descansar. Porque el sábado 1 de agosto, a las 7 de la mañana, comenzará las actividades con el desayuno en el lugar donde residen. O sea, me imagino que será por su cuenta, ¿no? Por eso lo ponen aquí.
A las 8 de la mañana será la Eucaristía y la exposición del Santísimo. A las 9:30, catequesis con un taller dinámico con obispos, sacerdotes y religiosos o religiosas. Al mediodía, el Ángelus. A la 1 de la tarde, el almuerzo en el lugar de catequesis. ¿Ah? A las 3 de la tarde, la feria Arriésgate, abierta todos los días de la jornada. Esa feria Arriésgate va a estar abierta desde el 30 de julio hasta el 2 de agosto. ¿Ah? A las 6:30 será el concierto con testimonios también. Y a las 9 de la noche, oración de Taizé y cierre del día a las 9. Culminamos el sábado 1 de agosto a las 9 de la mañana. Perdón, a las 9 de la noche. ¿Por qué? Porque el domingo 2 de agosto, desde las 7 de la mañana, será el desayuno en el lugar donde ellos residen. A las 8 de la mañana, la misa de clausura. A las 9 de la mañana, el anuncio de la tercera Jornada Nacional de la Juventud, con la foto oficial, donde se llevará a cabo, lo van a indicar. Al mediodía, la despedida e intercambio de recuerdos. Y a la 1 de la tarde, el almuerzo. De ahí nada más, tendrá que salir de inmediato de Cholucanas, porque el día lunes 3 de agosto es ya día laborable o de estudios, así que tendrán que regresar rapidísimo para continuar con sus actividades. Hay algunos testimonios y algunos participantes que han estado en este evento, como Carlos Mendoza. Él tiene 21 años, Ruth. Y él ha dicho lo siguiente. Participar en la JNJ me ha permitido conectarme con jóvenes de todo el Perú, compartir nuestras experiencias y crecer espiritualmente. Fue un espacio para sentirme acompañado y fortalecido por la fe. Pedro Vázquez también dice que la JNJ le enseñó el verdadero significado del amor cristiano. Encontró un grupo de amigos en los que compartió una pasión por ayudar a los demás y así sucesivamente. ¿Quiere usted escuchar el himno de la JNJ al propósito? ¿Quiere usted saber este himno? En breve vamos a escucharlo para que usted sepa de qué consiste este himno de la Jornada Nacional de la Juventud 2026. Y que ya no falta nada, porque comenzará este fin de mes, este 30 de julio, hacia el 2 de agosto. Para las inscripciones puede usted ingresar a jnjperu.org.pe en el lado de inscripción del peregrino. Por acá me preguntan, Juan José, ¿cuánto está la inscripción? ¿Cuánto es el costo? Bueno, según la página oficial, la inscripción a la JNJ tiene un costo de 100 nuevos soles e incluye, Ruth, atención, ¿ah? ¿Será? Tendremos que consultarlo, porque dice, la inscripción de la JNJ tiene un costo de 100 nuevos soles e incluye alojamiento, alimentación y un kit de bienvenida. ¿Ah? Vamos a ver, está bastante económico, ¿no? 100 soles con alojamiento y alimentación. Bueno, vamos a ver de qué se trata. Hay varias opciones para inscripción individual, grupal y la inscripción de obispos también que van a poder participar. ¿Usted quiere conocer cuál es el himno de esta jornada? Preste mucha atención.

Puede usted inscribirse o pedir más información al correo diocesisdechulucanas@gmail.com o al número telefónico al 929-277-512. Al 929-277-512. Ellos colocan que la Jornada Nacional de la Juventud es el espacio donde miles de jóvenes de todo el Perú se reúnen para celebrar su fe, compartir experiencias y vivir juntos la alegría de ser iglesia. Con esta información, vamos a una pausa, ¿te parece, Ruth? Una pausa musical, una pausa pequeña nada más. Luego ya vamos a conocer el espacio de entrevista y una marcha por la paz también que se va a llevar a cabo ya este fin de semana.

Bien, vamos a continuar con nuestra revista informativa. Atención, nos da mucha alegría también saber que hay grandes hermanos que están preguntándonos por lo que hemos venido conversando el día de ayer y anteayer sobre la donación de víveres de primera necesidad para los hermanos venezolanos. Usted sabe que nuestro corazón es muy caritativo también. Bueno, al propósito, hay una nota interesante que usted la va a poder encontrar en nuestra página web. Habla sobre, para que usted conozca los canales oficiales de la Iglesia para concentrar la ayuda humanitaria también que va a ser enviada. En esta nota se relatan y se indica que en los últimos días se han difundido diversas iniciativas y colectas promovidas por particulares y colectivos sociales sin que exista una certeza, ¿verdad?, de que las donaciones lleguen efectivamente a quienes más lo necesitan. Vamos a mencionar algunos de ellos o entidades listas para que nos puedan, para que podamos hacer llegar nuestro apoyo. Número uno está la Conferencia Episcopal Peruana, ellos con la campaña Solidaridad con Venezuela. Están recaudando fondos económicos, principalmente ya fondos económicos. Estaban recibiendo material como medicina, alimentación, pero han pedido que sea más fondos económicos para poder tener la logística de envío. Así dice la Conferencia Episcopal junto a Caritas del Perú. En segunda instancia está Caritas Lima, también Ruth, bajo el lema Caridad sin Fronteras, donde nos dice que esta campaña buscará ayudar económicamente a los hermanos de Venezuela, y la campaña irá desde ya el día de hoy, 3 de julio, hasta el 31 de julio, y los aportes también van a ayudar a brindar asistencia familiar. En la página web que usted va a ingresar va a encontrar el link, porque somos lo máximo, ¿eh? Esta publicación tiene los links para que cada uno le dé clic y lo va a derivar a cada entidad. Como la número 3, por ejemplo, la Fundación Don Bosco. La Fundación Don Bosco, junto a la Congregación Salesiana, ha puesto en marcha una campaña de recaudación de fondos destinada a brindar refugio, alimentos, agua potable y atención médica a las familias afectadas. Y las donaciones se pueden realizar mediante las cuentas bancarias y los QR difundidos oficialmente por la institución. También tiene usted la opción de darle un clic y lo va a derivar a esta institución como la Fundación Don Bosco en el Perú. También las parroquias en Lima están presentes, como la parroquia Divino Niño de la Molina, la Pastoral Social San Lucas, también muy atentos ellos con la recolección de fondos y material. La parroquia Nuestra Señora de la Alegría, que este próximo 5 de julio estarán recibiendo artículos de higiene personal, alimentos no perecibles, agua embotellada, ropa, abrigo y otros implementos básicos destinados a las familias afectadas. También la parroquia de los Sagrados Corazones, la Recoleta. Esta iniciativa busca brindar víveres no perecibles, agua embotellada y artículos de aseo, que también lo viene haciendo la parroquia Santiago Apóstol de Surco, donde la comunidad parroquial Santiago Apóstol ha iniciado la campaña Unidos por Venezuela, donde también busca recabar fondos como monetarios, pero también elementos de primera necesidad. Entonces, hay diversas parroquias, congregaciones religiosas, movimientos e instituciones de la Iglesia que vienen impulsando campañas solidarias en distintas regiones del Perú en favor de las familias en Venezuela. Frente a ello, es fundamental verificar que estas iniciativas cuenten con canales oficiales y mecanismos adecuados

permita garantizar que la ayuda humanitaria llegue efectivamente a sus destinatarios, asegurando que cada aporte se transforme en un auténtico signo de fraternidad, cercanía y esperanza. ¿Qué nos queda a nosotros? Bueno, como familia nacional de Radio María, unirnos en oración por el pueblo de Venezuela, especialmente por las familias afectadas por los recientes sismos, para que el Señor fortalezca sus corazones y suscite en todos nosotros una generosa respuesta de caridad y fraternidad. Una de la tarde con 36 minutos, a esta hora vamos a aperturar el espacio de entrevistas.

0: Bien, nos dice el Señor en Mateo 5:9, Ruth, tú debes conocer. Bienaventurados los que trabajan por la paz, porque serán llamados hijos de Dios. Bueno, en estos tiempos marcados por la violencia, marcados por la inseguridad y también por el sufrimiento de tantas familias, la Iglesia reafirma su compromiso de ser un signo de esperanza y también promotor de paz. Hoy vamos a conocer sobre la 35ª Marcha por la Paz, Vida Digna Sin Violencia Ni Extorsión, organizada por la diócesis de Chosica. Para ello vamos a conversar junto a Marta Salvatierra. Ella es responsable de la dimensión de diaconía de la Vicaría 2 de la diócesis de Chosica. ¿Cómo está, Marta? Muy buenas tardes, bienvenida.
1: Muy buenas tardes, muchas gracias. Sí, el Obispado de Chosica este primer año estamos haciendo, la Vicaría 2 inicia, porque toda la diócesis va a ser con el tema de vida digna sin violencia ni extorsión. Nosotros como Vicaría es la 35ª Marcha por la Paz. Hemos empezado desde el año 1991, cuando todavía éramos Arzobispado de Lima. Era carretera central, era Yerbateros, El Agustino y Vitarte, ¿no? Ahí empezamos las marchas, viendo, sensibilizando los tiempos difíciles de la época del terrorismo. Y bueno, después en 96 ya la diócesis se funda, ¿no? La creación de la diócesis. Estamos consolidando el trabajo social y también con las instituciones, porque no solamente es iglesia, tratamos de participar dentro y medio del pueblo. Y el día de este año 26, ya estamos con 35 años, coincide que el Obispado cumple 30 años de aniversario de creación, entonces estamos trabajando mano a mano con la pastoral social diocesana también, ¿no? Hemos dado también un tema central que yo quiero contarles, es la inseguridad ciudadana y extorsión. Siempre tratamos de que una marcha sea con sensibilización. ¿Por qué lo hacemos, no? Para formar también a los ciudadanos, que no solamente es dentro de la iglesia, los agentes pastorales, sino la población, ¿no? Y hacemos lo que siempre el método ve, juzgar y actuar. Hemos sacado materiales para niños, jóvenes y adultos, que la primera es el ver, y la primera parte es los vecinos dibujan un mapa de alrededor comunitario, y el resultado es identificar las zonas de atención, las zonas, algunos hablan de extorsión, algunos hablan de robos, algunos hablan de drogas, pero también buscar instituciones aliadas que se puedan comenzar a trabajar. La segunda fase.
0: Eso es importante, es la acción. Marta, perdóname que te interrumpa, porque es un lema que nos trae, bueno, que agrupa en realidad lo que realmente queremos, ¿no? Queremos una vida digna, sí. Queremos una vida sin violencia, sí, la queremos. Queremos una vida sin extorsión, también la necesitamos. Esta marcha que está haciendo la diócesis de Chosica realmente es importante, porque congrega ese sentimiento, porque la paz no es solamente la ausencia de violencia, es también el fruto de la justicia, de la solidaridad y el respeto por la dignidad humana. Sobre eso, en relación a lo que pide el Papa León XIV,

0: 14 en esta intención de oración para el mes de julio, ¿no? La dignidad por la vida humana y sabiendo también que hoy muchas familias viven con temor a causa de la violencia y la extorsión. ¿Va por ahí la idea de esta...?
1: Va por ahí la idea de reflexión y también tener valores, valorar la dignidad humana y el bien común. Porque el resultado que queremos tener es que fomentar la solidaridad vecinal, que no estamos solos, y perder el miedo, ¿no? Que es lo que nos está también tomando a todas las personas en el país. Nuestra Vicaría 2 cuenta con el distrito de Ate Bitarte, Santa Anita, pero también tenemos gente de Chicamarca, Carapongo, estamos también con Huachipa, que gente que viene también reflexionando, porque hay distintos problemas, como puedes ver, y tenemos que trabajar en conjunto. Por eso es que la parte de actuar nos parece importante, porque vamos a diseñar propuestas de los problemas que hemos encontrado, con quienes podemos trabajar, y la marcha es el inicio de aquí a diciembre para poder, porque al final de estos folletitos hemos hecho una hoja de solicitudes, una hoja de actividades que podamos trabajar durante este tiempo y ayudar a la gente, la mayor cantidad de gente que podamos, ¿no? Porque la denuncia aislada o lo que hemos visto que van las policías, eso, necesita también un seguimiento, una participación, para poder salir todos juntos y no solamente una persona se salve, como dicen las señoras. Todos juntos podamos salir adelante y lograr también soluciones.
0: Claro, esta actividad será este domingo ya, domingo 5 de julio a partir de las 2 de la tarde.
1: Y yo les agradezco. Es este domingo 5 de julio, tenemos 4 puntos que hemos puesto, que vamos a encontrarnos todos a partir de las 2 de la tarde. Bueno, estamos en la primera, que es muy conocida, en la carretera central. Es el paradero Huanchihuaylas, en el parque. El otro está frente en la carretera central de la Universidad César Vallejo, que está en la carretera, ahí nos vamos a encontrar. El tercer punto es el Triunfo, que es muy conocido también en Bitarte. Y el cuarto salida va a ser frente a la parroquia de la Santa Cruz. La Vicaría 2 se caracteriza que todos los años una parroquia, somos 14 parroquias y una zona pastoral, trabajamos en la Vicaría 2, entonces una se elige para que organice, convoque, haya la movilización. Ahora con la diócesis, como se está haciendo todo el obispado, va a ser la Vicaría 1, 2, 3 y 4, cada uno está haciendo, nosotros somos la Vicaría 2, Marcha por la Paz, la Vicaría 3, me parece, la Cruz no matarás, la Vicaría 1, que también lo que es Chaclacayo, Chosica, por ahí está, es la vida digna, me parece que también está, y la 4, como está más lejos, van a comenzar a hacer también momentos de reflexión de la vida digna a toda persona, ¿no? Uh-huh. Estamos invitando.
0: Entonces son 4 salidas, la salida número 1 es en el parque Huanchihuaylas, en la carretera central, ya lo estamos anotando. La salida número 2 en el frontis de la Universidad César Vallejo, eso también está por la carretera central. La salida número 3 en el paradero El Triunfo, carretera central. Y la salida número 4 frente a la parroquia La Santa Cruz, esquina de la Plaza de Armas de Bitarte, eso también en la carretera central. La concentración será en el estadio Ollantaytambo de Ate. Y será a las 2 de la tarde. Por acá me consultan, Juan José, ¿quiénes pueden participar? Yo creo que la familia, pero tú me confirmas, Marta.
1: Toda la familia, todas las personas. Hemos invitado también a personas de otras religiones, a instituciones, las comisarías, la municipalidad, CODICET, todo lo que puede ser también referente a la defensa de la vida, ¿no? No, está abierto a todos. Esperamos, porque nos vamos a concentrar en el estadio, que también agradecemos que nos están prestando el estadio y que sea una parte distrital, ¿no?
0: Muy bien, ahí está, fuertes palmas por esta 35ª marcha por la paz, ¿ah? Por la vida digna, ¿sí? Por la vida sin extorsión también. Gracias, Marta, por darnos
1: gracias
0: mayor
1: a ustedes,
0: detalle
1: muchas
0: y por
1: gracias,
0: intermedio
1: bienvenidos,
0: tuyo hacer llegar un saludo a nuestros hermanos de la diócesis de Chosica, la vicaría número 2, Santa Anita Ate, que está muy al pendiente también de nuestra programación y que siempre nos acompañan con eventos importantes también para seguir dando este ejemplo de marchar por la paz. Muchísimas gracias.
1: Gracias a ustedes. Hasta luego.

Bien, hermanos, de esta manera estamos llegando a la parte final de nuestra revista informativa. Atención, estamos ya culminando esta programación de esta primera semana de julio. Y sin duda es importante pedirle a usted, amigo oyente, que no cese en orar por varios ítems. En primer lugar, por nuestros hermanos de Venezuela. En orar también por la paz en el Perú. Esto también es fundamental. Estamos en un país polarizado en su totalidad. Hay que decirlo. Estamos en un país polarizado. Pero esa polarización no respeta desastres naturales. Esa polarización no es ajena alguna situación de crisis, una situación de complejidad. Mire usted el terremoto que ha suscitado en Venezuela, y no es que haya afectado netamente a un sector, sino ha congregado sin duda alguna algunos episodios que engloban a muchas personas de distintos pisos económicos también. Así que los desastres no diferencian de alguna manera si usted es de un lado o es del otro. En realidad nos afecta a todos, así que no caigamos en las polarizaciones. Busquemos siempre el camino de paz y de la dignidad, como lo dice el Papa León, y busquemos porque este año sea un año bueno para el Perú, ¿no? ¿Por qué digo, Juan José, por qué dices un año si ya iniciamos en enero? Bueno, porque va a haber dentro de poco el cambio de mando para el periodo 2026-2031. Unámonos en oración para que todo vaya muy bien en nuestro Perú.

0: Antes de irnos, Ruth, tu mamá era profesora, ¿cierto? Es docente. ¿Mm? Muchos papás también de nuestra radio, familiares, son docentes. O tenemos en casa algún conocido familiar docente también. Bueno, ya se va a celebrar el Día del Maestro. Este lunes se celebra el Día del Maestro. Y atención con toda nuestra audiencia, porque hoy queremos enviar un abrazo gigante, gigante a toda la, y con todo el amor y el cariño de Radio María, a quienes encienden la chispa del saber todos los días, ¿ah? Están ahí muy atentos. Sí, sí, sí, a ustedes, queridos maestros. Desde ya nos adelantamos un poquito y queremos indicarle y darle las gracias por la paciencia, por el cariño, por la entrega. Esto usted pone el corazón en el aula. Feliz Día del Maestro anticipado para todos los maestros en el Perú, a todos los profesores, de parte de toda la familia de Radio María desde ya. Hoy lo decimos porque los colegios, Ruth, están haciendo las actuaciones ya por el Día del Profesor.
1: Sí, claro que sí. Y el lunes, bueno, están, como se dice, de asueto. Todos los profesores van a descansar por su día, el día lunes. Así que, bueno, un saludo muy especial para todos. Bueno, en especial para mis profesores, también mis profesoras que me han enseñado desde inicial, primaria, secundaria, la universidad. Y, ¿por qué no a mi mamita? Pues, ¿no? Que, como ella dice, el de profesora hasta el final de mis días.
0: Claro. ¿Algún profesor que tú te acuerdes, el primero que se te venga a la mente cuando yo te menciono?
1: Ah, claro. Mi primera profesora, para mí, yo siempre voy a decir que es mi profesora de inicial, Miss Esther.
0: Esther.
1: Sí, la Miss Esther era muy linda, muy buena con todos nosotros. Tenía una voz muy dulce, también me acuerdo, porque me enseñó a los 3 años y a los 4. Así que, bueno, para mí siempre va a ser una imagen. Y dije, bueno, en alguna oportunidad me gustaría ser profesora. Bueno, no fui auxiliar de inicial, así que, bueno, por ahí, por el camino estuve. Así que es una linda experiencia. Enseñar a niños, ¿no? Tan pequeñitos que están diciendo primero sus primeras palabras, decirle...
0: difícil es.
1: Sí, claro que sí. Y aparte también enseñarle lo primero, que son las palabras mágicas, el por favor, el gracias, ¿no? Que a ver, eso se enseña en casa, pero también los profesores también inculcan a eso.
0: Sí, claro que sí. Bueno, en mi caso es la profesora Elisa Argandoña. Profesora de tercero de primaria, tercero y cuarto de primaria me tocó. Pues yo, ¿cómo lo digo? Era la de las profesoras que les decía, que nos dejaba pues tareas y nos dejaba que salgan a la pizarra a hacer ejercicio, ¿no? Y no queríamos, pues ya nos daba nuestra macana, pues, ¿no? O sea, pero esto pasó antes, no quiero decir que pase ahora, porque antes los profesores le decían o los papás le decían a los profesores: profesor, si mi hijo se porta mal, usted pégale. Yo le autorizo, profesor, aunque no ha sido nunca así. Pues yo le autorizo, lo has debido escuchar en algún momento.
1: Sí, pero nunca me pasó.
0: Pero lo has escuchado.
1: Ah, sí, claro, era un broma, clásico.
0: Le dicen los papás como para fastidiar al hijito, le decían: profesor, usted dele, ¿no?
1: Sí.
0: A veces se lo tomó un poco a pecho la profesora, pero era muy buena. Así que desde ya un abrazo para ella, que seguramente nos está escuchando a través de la señal de Radio María en todo el país. Desde acá, un abrazo para usted, amigo oyente, para usted, amigo docente también. Feliz Día del Maestro. Tómese ese descanso merecido para usted del día lunes. Y bueno, los chicos están contentos con que el día lunes no haya clase. Pues sí o no, chicos. Están contentísimos. Hoy día salí de casa y mi hijita me dice: no tengo tengo clases mediodía, voy a actuar para los profesores que hoy día es su evento y el lunes no hay clases, pues. O sea, tienes casi su feriado largo. Ah, sábado, domingo, lunes. Bueno, que todo sea en favor de los pequeños y que los profesores se tomen ese descanso merecido también, como tanto lo ameritan. Bien, y estamos llegando a la parte final de nuestra revista informativa. Gracias por acompañarnos a través de la señal de Radio María. Con nosotros será hasta el próximo lunes, si así Dios lo permite. En tanto, no se despegue de la programación, que hay más contenido para usted. Chau, chau.

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la tarde con 58 minutos. 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

Hola amigos queridos, ¿cómo están? Bueno, saludando, crudo invierno en Argentina, no sé cómo estarán ustedes allá. Acá está muy, muy frío. Estamos todos metiditos adentro de las casas con el calor del fuego y esperando el partido, como todo el mundo, que Argentina juega hoy a las 7 de la tarde. Bueno, para el día de hoy, les he pensado un tema. Venimos hablando de árboles. Y estuve buscando información para hablar sobre algo que está como muy de moda y que se escucha. Bueno, y son los beneficios de los bosques, ¿no? Cómo nos ayudan a nosotros, a los seres humanos, a estar mejor y por qué nos ayudan a estar mejor. Esa es una pregunta que realmente es lo que me parece a mí que es interesante que conozcamos. La información que yo suelo buscar no es una información que sea americana, generalmente es europea, porque no hay muchos estudios en América sobre nuestras formaciones boscosas y las selvas, pero sí se puede inferir muchísimo esta información y la podemos, digamos, de alguna manera reinterpretar para el caso nuestro, porque en realidad la vegetación se comporta de la misma manera, ¿no? Los árboles y las plantas hacen fotosíntesis utilizando la luz solar y crecen de esa manera dejando oxígeno en el ambiente. Pero ¿dejan oxígeno y nada más? ¿O qué más pasa en estos procesos de respiración y de vida de los bosques? Es la pregunta que nos hacemos, ¿no? ¿Cómo nos beneficiamos nosotros desde ahí? Y yo voy a hablar un poco de los bosques naturales y después vamos a hablar, si nos llega el tiempo, a los bosques urbanos, que es un nuevo concepto que existe en las ciudades desde que, bueno, tenemos tantos problemas con el cambio climático. Lo primero que nos vamos a preguntar si el aire del bosque es sano, ¿por qué sería sano? ¿Sí? Bueno, el aire del bosque es como lo que uno piensa como la quinta esencia de la salud. Lo mejor que uno puede aspirar o pensar en algo bueno y sano es el aire del bosque. Yo también pienso que el aire del mar me gusta. Bueno, cuando alguien quiere respirar bien o practicar algún deporte en un lugar, la atmósfera que está más limpia o buscando una atmósfera más limpia, siempre nos vamos a ir a un bosque. Fíjense que cuando ustedes ven el pronóstico del tiempo en el día y uno va pensando, bueno, voy a hacer actividad física. En las ciudades tenemos también ahora otro parámetro a partir de no solamente la temperatura o, digamos, el viento, la humedad relativa, también tenemos la calidad del aire, ¿no? En las ciudades no siempre la calidad del aire, generalmente la calidad del aire no es buena, pero sí la es en los bosques. Bueno, la verdad que si nos vamos a un bosque a hacer actividad física, tenemos toda la razón del mundo. Pues, porque si como trabajamos bajo los árboles, el aire debajo de los árboles es sin duda el más puro de todos, porque los árboles actúan como verdaderos filtros del aire. Las hojas y las agujas, que son, digamos, las hojas, son las hojas de los árboles de hoja ancha y las agujas de las coníferas, están constantemente en la corriente de aire y atrapan grandes partículas que están en suspensión, en tal cantidad que fíjense, por cada kilómetro cuadrado de bosque pueden llegar a soportar hasta 7.000 toneladas de polvo por año. 7.000 toneladas de polvo por año, ¿no? En un kilómetro de bosque. Fíjense la cantidad de contaminantes que las hojas de los árboles toman. El motivo es la enorme superficie que representa la copa de un árbol. Si nosotros comparamos el terreno que ocupa un árbol, es cientos de veces más grande que digamos, lo que se proyecta sobre el suelo, lo cual explica la gran diferencia que hay entre la filtración de la hierba y de los árboles. Es decir, si yo considero la superficie de cobertura de la copa de un árbol sobre una superficie de hierba,
el árbol, con toda su capacidad foliar, sus ramas, cantidades de hojas que tiene, es quien va a ser 100 o 200 veces superior, depende del tipo de árboles, a la cantidad de hierba que hay por debajo, ¿no? Estoy hablando de hojas. La carga filtrada del aire no solo está formada por sustancias nocivas, como puede ser el hollín, sino que también hay partículas de polvo de suelo y polen. Y aunque la parte de esa carga es producida por la acción del hombre, es la más nociva. Es decir, si nosotros trabajamos en el campo o en ambientes que no sean urbanos, pero ahí también hay material en suspensión en el aire, como puede ser en las épocas ventosas, la tierra, ¿no? Que vuela, o el limo. Pero bueno, la verdad que el polen también suele ser un problema. Muchas veces hay personas muy alérgicas al polen, que son partículas que se difunden en el aire. Pero en realidad los que más contaminamos somos nosotros, los seres humanos, con ácidos hidrocarburos y compuestos nitrogenados que se concentran bajo los árboles, de la misma manera que podría funcionar el desagüe de grasa de la cocina, ¿no? Los árboles van atrapando y filtrando esas sustancias. Sin embargo, los árboles no solo se limitan a filtrar el aire, sino que además le aportan y le cargan al aire con algo. Se trata de sustancias que producen los árboles. ¿Se acuerdan que yo les contaba el caso de esas sustancias que emiten los árboles para avisarse unos a los otros? Por ejemplo, en África, que hay un herbívoro comiéndose las hojas. Bueno, son todas digamos, señales que emiten los árboles desde sus hojas y con sustancias volátiles, ¿no? Ahora vamos a llamar a sustancias volátiles olorosas y también tenemos unas sustancias que se llaman fitoncinas. Las fitoncinas son producidas por los árboles y son sustancias que les ayudan a ellos a defenderse y a cuidar su salud. No obstante, dependiendo de las especies que compongan los bosques, escuchemos esto que es bastante importante, se diferencian de forma importante entre ellos. Los bosques de coníferas, es decir, de pinos, de cipreses, de alerces, reducen sensiblemente la concentración de gérmenes del aire, lo que es beneficioso sobre todo para las personas que son alérgicas. Pero no, esos son en los bosques naturales. No ocurre lo mismo en las explotaciones forestales que llevan piceas o pinos a lugares en que de ninguna manera son autóctonas o crecen en forma natural y en esas localizaciones, ¿no? Estas especies que son introducidas o migradas de otro lugar se encuentran con importantes problemas generalmente para crecer. Estamos hablando de un tema que yo suelo traer aquí, que es el tema de las exóticas, ¿no? Cómo se comportan las especies exóticas en los ambientes en donde nosotros vivimos y cómo muchas veces los seres humanos tratamos de cambiar el ambiente o el paisaje donde vivimos incorporando estratos o elementos de otros sistemas, como pueden ser en las zonas de alta montaña, traer bosques, ¿no? Bosques de pinos. En el caso de Perú, yo sé que ustedes también tienen bosques de eucaliptus. Ocurre mucho también en Uruguay con eucaliptus y pinos, y acá en la Argentina también con pinos y eucaliptus, sobre todo muchas variedades de pinos y álamos para producir madera y papel. Yo no digo que eso esté mal, pero vamos a ver que hay una diferencia entre los bosques naturales y los bosques que nosotros plantamos artificialmente. Generalmente, cuando uno trabaja en las zonas más bajas, suelen ser demasiado cálidas para las coníferas, a ellas les gusta estar más ventiladas arriba, ¿no? Como consecuencia, el aire contiene mayor cantidad de polvo, porque hay más humedad también, y eso se observa más que nada en verano, cuando nosotros miramos hacia contraluz, vemos como que las hojas de los árboles se ensucian o se manchan, ¿no? Y como las píceas y los pinos están en continuo peligro de muerte por falta de agua, aparecen coleópteros, o sea, insectos, que
los pueden atacar fácilmente por sorpresa, porque los árboles se encuentran débiles y no pueden tolerar esa condición. Entonces, flotan en el aire sustancias que son odoríferas entre las copas y los árboles gritan como pidiendo ayuda y ponen en marcha todo su potencial químico defensivo. Todo eso entra en los pulmones de cualquiera con cada inspiración de aire del bosque. Entonces, ¿es posible que inconscientemente seamos capaces de detectar que esos árboles están pidiendo ayuda? Los bosques en peligro son bosques inestables y en ningún caso en un lugar puro adecuado para que el hombre viva en paz. Es decir, los bosques artificiales no son lo mejor para la salud, son mejores los bosques naturales. Vamos a hacer una pequeña pausa y continuamos.

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Bueno, recién decíamos que la calidad de aire de un bosque natural es mucho mejor que la calidad de aire de un bosque introducido o que puede estar sufriendo algún tipo de sequía o algún problema sanitario. Bueno, nosotros ya hemos perdido cierta sensibilidad. Nuestros antepasados de la edad de piedra siempre iban en búsqueda de un lugar óptimo para instalarse. Tendría sentido que pudiéramos captar de alguna forma intuitiva el estado de nuestro entorno, poder darnos cuenta de en qué lugar estamos mejor. A esto se refieren los resultados de un estudio científico que señalan que la presión arterial de los visitantes de un bosque de píceas, las píceas son coníferas, aumenta, mientras que por el contrario, entre los robles disminuye. Cuando hablamos de bosques de robles, en este caso son bosques naturales. Podemos hacer la prueba y observar qué tipo de bosque nos ayuda más a sentirnos más a gusto. ¿Qué lugar nos ayuda a sentir más a gusto? El hecho de que el lenguaje de los árboles nos afecta de alguna manera es un tema que en otro tiempo fue tratado incluso por la prensa especializada. Hay muchas investigaciones en Oriente acerca de esto. Los investigadores coreanos estudiaron a mujeres de edad avanzada que tenían el hábito de caminar en el bosque en forma descalza. Y hicieron una comparación entre las mujeres que caminaban en el bosque y las que caminaban en la ciudad. El resultado fue que las mujeres que pasearon por el bosque presentaron una mejoría de la presión arterial, la capacidad pulmonar y la elasticidad de las arterias, mientras que aquellas que lo hacían en la ciudad no presentaron ningún cambio. Asimismo, probablemente estas sustancias que se llaman fitoncidas, que son las sustancias que emiten los árboles para defenderse, también tienen un efecto beneficioso en nuestro sistema inmunológico. Es decir, no solamente le sirve a las plantas, sino que también nos sirve a nosotros. Esas sustancias ayudan a nuestro sistema inmunitario. ¿Por qué? Porque matan los gérmenes. Sin embargo, hay como un cóctel de mensajes de los árboles que flota en el aire y es uno de los motivos por los cuales nos sentimos tan a gusto en el bosque, al menos en los bosques que están intactos. Cuando los pacientes visitan una de las viejas reservas forestales de árboles de follaje, por ejemplo robles, siempre manifiestan que sienten el corazón más ligero y que allí se encuentran como en casa. No sé, ¿les ha pasado a ustedes de caminar por los bosques y sentirse mejor? Por el contrario, si pasean por bosques de coníferas, de pinos, que en Centro Europa suelen ser plantas cultivadas, bosques que no son naturales, es decir, están puestos allí en forma artificial, estas sensaciones no aparecen. Fíjense qué notable, ¿no? Cuando hablamos de las conexiones de los árboles de los bosques entre sí. Perdón, de los árboles que se conectan entre sí en los bosques, pero cuando hablamos de los árboles que realmente siempre estuvieron en ese lugar y no de árboles que son impuestos o plantados artificialmente. Probablemente se debe a que en los bosques hay muy pocas llamadas de alarma. En los bosques naturales, como los árboles se encuentran a gusto, no existen esas llamadas de alarma que decía hace un rato, donde los árboles como que piden auxilio. ¿Se acuerdan que en el programa pasado hablábamos también de que los árboles emiten sonidos cuando, por ejemplo, bueno, muchos tipos de sonidos, pero emiten sonidos como muy tristes cuando están en procesos de sequía o con el ataque de alguna enfermedad? Bueno, estas llamadas de alarma, por lo que entre los árboles flotan sustancias de bienestar, no estas sustancias negativas, las cuales a través de la nariz también llegan a nuestro cerebro. Entonces, instintivamente, somos capaces de percibir la salud de los bosques y eso también nos da salud a nosotros cuando los visitamos. Contrariamente a la creencia popular, el aire del bosque no tiene por qué siempre estar cargado de oxígeno. Todo el mundo dice, si sacan los árboles de la ciudad nos vamos a asfixiar o si sacan los bosques nos vamos a asfixiar. No, no, no es tan directamente así. En realidad los mares son grandes productores de oxígeno también. Pero vamos a analizar el aire del bosque
y esto de cómo funciona el oxígeno en el bosque. Este gas, que es vital para nosotros, viene de la fotosíntesis y se libera por la descomposición del dióxido de carbono presente en el aire, ¿no? El árbol lo toma, toma el carbono para su cuerpo y deja salir el oxígeno. Cada día de verano, fíjense, los árboles liberan al aire alrededor de 10.000 kilogramos de oxígeno por kilómetro cuadrado. 10.000 kilogramos de oxígeno. Con un gasto diario de 1 kilogramo por persona. Esta cantidad es suficiente para este mismo número de personas. Es decir, 10.000 kilogramos de oxígeno van a servir, como las personas gastamos 1 kilo diario de oxígeno, va a servir para 10.000 personas, ¿sí? Así pues, un paseo por el bosque equivale a una ducha de oxígeno, pero no solo durante el día, porque los árboles producen muchos hidratos de carbono, no solo para almacenarlos, sino también para calmar su apetito. Los árboles, por supuesto, dejan salir el oxígeno, pero usan el carbono para almacenarlos y para formar sus cuerpos. ¿Se acuerdan que decíamos? Forman azúcares, lignina, celulosa. Al igual que en nuestro caso, como nosotros los seres humanos, para su utilización a nivel de célula, lo que hacen los árboles es gastar azúcar para la energía y gastan dióxido de carbono también. Bueno, en el día eso no tiene demasiada importancia para el aire, ya que sigue existiendo siempre un exceso de oxígeno. Pero a la noche pasa lo contrario. No se realiza fotosíntesis de manera que no se descompone el dióxido de carbono. Es decir, en la noche los árboles, todas las plantas, respiran igual que nosotros, que los seres humanos y que todos los animales. Así, en la oscuridad, solo se gasta, es decir, se quema azúcar en los centros energéticos de las células de los árboles y se libera dióxido de carbono como si estuvieran respirando, al igual que nosotros. Pero bueno, esto no es para preocuparse. ¿Por qué no? No es que uno se va a asfixiar en un paseo nocturno en un bosque, porque siempre hay corrientes continuas de aire que aseguran que todos los gases que existen se mezclan bien, de manera que la disminución de la concentración de oxígeno en las capas cercanas al suelo no se hace evidente, si no nos vamos a dar cuenta de que nos va a faltar oxígeno. ¿Cómo respiran los árboles? Bueno, una parte de estos pulmones de los árboles es visible y se trata de las agujas y de las hojas, o sea, toda la parte verde de los árboles, ¿no? En el embés, las hojas poseen unas diminutas hendiduras que tienen aspecto de pequeñas bocas, ¿no? Estas hendiduras se llaman estomas. A través de ellas se libera el oxígeno y se capta el dióxido de carbono. Por la noche tiene lugar un proceso al revés. A través del tronco, desde las hojas hasta las raíces, hay un largo camino, por lo que estas últimas también tienen la capacidad de respirar. Las raíces también pueden respirar. De no ser así, los árboles de follaje morirían en invierno, porque en esa época el pulmón aéreo, que son las hojas, prácticamente no existen. Pero como, a pesar de todo, el árbol sigue viviendo, aunque sea a un ritmo más lento, incluso continúa creciendo a la altura de las raíces, es necesario obtener energía con la ayuda de sustancias de reserva, para lo que es fundamental el oxígeno. Es decir, que los árboles en invierno también necesitan reservas, por más de que no estén haciendo fotosíntesis, y necesitan fundamentalmente oxígeno en la zona de raíces, ¿no? Todo, digamos, el oxígeno en la zona de raíces es fundamental. Y las raíces siempre respiran, al igual que nosotros. Por este motivo, resulta malo para los árboles que la tierra que los rodea esté demasiado compactada, porque en esa situación se bloquean los pequeños canales de aire y las raíces se asfixian, al menos parcialmente, de manera que el árbol se enferma, ¿sí? Últimamente existe como una moda y se habla de los baños de bosque. Y sobre todo los japoneses, médicos de Oriente, de Japón y de China también, recomiendan a los pacientes caminatas por los bosques de 1 o 2 horas y ellos le llaman baños de bosques naturales. Incluso
de caminatas por los grandes cañaverales que tienen en Japón. Eso produce bienestar en las personas y está recomendado, digamos, por los médicos, ¿sí? El nombre es ese, baños de bosque se le da, y en realidad lo que nosotros hacemos con esos baños es respirar las sustancias que los árboles producen para defenderse de las enfermedades, ¿no? Le producen y emiten al ambiente, ¿sí? Bueno, ahora volvamos al tema de la respiración nocturna. No solo son los árboles los que en la oscuridad liberan grandes cantidades de dióxido de carbono. En los hojarasca, es decir, en el suelo, la madera muerta y otros vegetales en descomposición, existen pequeños animales, hongos y bacterias que están ocupados en devorar y digerir todo lo digerible, eliminándolo y formando el humus. Bueno, en invierno las cosas son todavía más difíciles porque en esa época los árboles están en hibernación. E incluso durante el día no se renueva el aporte de oxígeno, mientras que bajo la tierra la vida sigue su curso con tal acaloramiento que incluso con las heladas intensas el suelo no se congela más de 5 centímetros, porque tiene mucha vida adentro, hay mucha, toda esa vida genera oxígeno, las bacterias, los hongos se van alimentando y van produciendo oxígeno en el suelo y hacen que el suelo esté más calentito. Así pues, ¿el bosque en invierno es peligroso? No, nuestra salvación son las corrientes de aire que hay en todo el mundo, corrientes de aire globales, que continuamente empujan los vientos del mar hacia el continente y traen desde allá el oxígeno que producen las algas. En el agua salada viven innumerables de algas que desprenden oxígeno a lo largo de todo el año. Estas suplen el déficit en forma eficaz que podemos respirar hondo incluso bajo los árboles que no tienen hojas o cuando están cubiertos de nieve los bosques. Es decir, miren cómo todo se hermana y trabaja a la vez. Si bien los árboles en invierno dejan de producir oxígeno, sí, las raíces de los árboles siguen respirando, siguen produciendo dióxido de carbono y toda la vida en el suelo al fabricar humus también produce dióxido de carbono, uno pensaría, bueno, pero ahora hay un desequilibrio, ¿no? Porque los vientos que soplan desde el mar traen el oxígeno que producen las algas en el fondo marino. Y bueno, entre los grandes pulmones de la Tierra son todo lo que es la región de las selvas de Brasil, por supuesto, Perú, Colombia, Ecuador, y también en esta parte de América. El lecho marino con la cantidad de algas que tenemos en el mar. Y bueno, yo estaba hablando de la noche. Yo, digamos, me pregunto, nos preguntamos si realmente los árboles duermen. ¿Será que duermen los árboles? ¿A ustedes qué les parece? Ahora dentro de un ratito vamos a tener la oportunidad de hacer preguntas y respuestas y comentarios que ustedes pueden decirme. Entonces, ahí lo vamos a ver qué opinan ustedes de lo que yo les voy a contar ahora. ¿Alguna vez se preguntaron, como les digo, si los árboles necesitan dormir? ¿Qué ocurriría si con una buena intención los ilumináramos de noche para que pudieran producir todavía más azúcar? Es decir, si le pusiéramos luz artificial a los árboles y les hiciéramos creer que es de día, ¿qué pasaría en esa situación? ¿Eso es posible? ¿Le hace bien o le hace mal a los árboles esa situación? Muchas veces uno dice, oh, a veces en los laboratorios se fuerza a la vegetación a crecer más rápidamente. Y lo que se hace es estimularlas con una situación como si siempre fuera de día, con unas luces especiales que hacen que las plantas sigan creciendo. Bueno, a veces también hacen eso
para favorecer las floraciones, porque hay plantas de día largo que necesitan una cantidad de horas luz que uno les puede aportar artificialmente si es que las plantas están viviendo en un lugar donde no hay, bueno, el largo del día no es suficiente porque es una estación, digamos, es una estación de día de invierno, una estación de día corto, ¿no? Entonces, bueno, se compensa con luces. Pero, ¿qué pasaría si nosotros pusiéramos eso sobre los árboles? No sé si ustedes se han fijado alguna vez, ¿no? Si nosotros nos basáramos en los conocimientos actuales, nos resultaría una buena idea. Aparentemente los árboles necesitan su, pero ¿qué pasa? Los árboles necesitan su fase de reposo, así como nosotros. Y privarlos a ellos también del descanso no tiene ninguna bondad. En realidad es algo que les ocasiona a los árboles muchísimo daño. Vamos a hacer una pequeña pausa y continuamos en un ratito.

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0: Hola, buenas tardes. Tenemos una llamada.
1: Sí, ¿cómo estás, ingeniera? Buenas tardes.
0: Buenas tardes.
1: Sí, bueno, este tema que está tocando usted ahora, muy interesante, ¿no? Y no habría una, sino muchas preguntas, pero bueno, voy a tocar la que pienso de que se podrían ser las más importantes ahora en este momento, bueno, para mí, quizás para mucha gente. Quisiera saber, para empezar, que para los árboles, ¿a qué hora empieza la noche? ¿A qué hora empieza la noche y a qué hora termina la noche? Ahora, por caminar por el bosque está bueno, ¿no? Pero eso es durante el día. Ahora, si no tenemos un bosque, podemos tener un parque, ¿no? Si sería bueno, si sería equivalente, también lo mismo, o no sería eso. Y también tener plantas o esos arbolitos bonsai en la casa, pues, ¿sería bueno o no sería bueno? Estas serían las tres preguntitas, ingeniera, disculpe. Sí, son muchas.
0: Oh, me encanta, gracias. A ver, la primera pregunta es respecto de a qué hora empieza y a qué hora termina, digamos, el día y la noche. Ya cuando no existe luz solar, bueno, los árboles dejan de hacer fotosíntesis y comienzan a respirar al igual que nosotros, cualquier planta que tengamos, ocurre eso. De hecho, también cuando hay en algunos lugares, ustedes también tienen en Perú algunos cambios de estaciones, ustedes pueden observar que los árboles que están en las ciudades y que están cerca de, por ejemplo, una luminaria de sodio, que son de las que iluminan la calle, cuando iluminan los árboles, esos árboles creen que todavía están en el verano, porque la longitud del día sigue siendo larga, porque las luces de sodio provocan, digamos, una luz similar a la luz solar, y el árbol continúa, digamos, haciendo fotosíntesis. Eso hace que la planta no tenga ningún descanso, no llegue a captar, digamos, a la suficiente cantidad también de energía para autoabastecerse y termina siendo una planta muy sensible a las enfermedades. Esa sería la primera. La otra es si no sería bueno caminar o qué podemos hacer. Nadie tiene un bosque a mano, si es cierto, tan cerca como para salir a caminar. Y si realmente los bosques urbanos y los parques pueden cumplir con la misma función. Bueno, lo que yo estimo, por lo que se ha estudiado y he leído, siempre sería mejor que, por ejemplo, hubiera quedado un bosque como una reserva de un bosque natural de algún lugar que no haya sido plantado por nosotros. Ese sería un bosque natural. En el caso de los espacios verdes, y ese es un tema que yo también quería.

Hablar hoy, que me parece interesante, que es hablar de los bosques urbanos, si están cumpliendo una función extremadamente positiva para los seres humanos, sobre todo aquellos árboles que emiten aromas, como pueden ser algunos árboles de eucaliptus o algunos pinos o perfumes de los tilos o árboles que tengan sustancias que uno pueda, digamos, percibir con el olfato también. El bienestar que provoca un bosque urbano, también está, digamos, vinculado con esa sensación de estar en contacto con la naturaleza, que eso nos hace bien a todos, porque si nosotros miramos o analizamos nuestra seres humanos, la condición del vínculo con la naturaleza, que muchas veces lo tenemos olvidado, es filogenética, la traemos desde el nacimiento, no es que nos enseñan, ya la traemos. Los seres humanos sabemos que la naturaleza en algún momento de nuestra evolución nos ha salvado. El agua y las plantas son como una sensación de bálsamo para nosotros, que nos ayudan, digamos, a relajarnos, porque se habla de que actúan a nivel, esas sensaciones actúan a nivel del córtex, de la parte, digamos, más consciente del cerebro, y nos va como liberando los pensamientos y nos va haciendo sentir mucho mejor. Más allá de que si todavía tuviéramos la fortuna de poder estar en un bosque natural, todavía la sensación sería mucho más rica, pero por supuesto que un bosque urbano y un parque, y sobre todo si caminamos descalzos, nos va a dar ese bienestar. Y por último, la pregunta del bonsái. El bonsái es un arte milenario. A mí es algo que realmente me gusta. Hay gente que dice que uno tortura los árboles, pero yo en realidad he trabajado haciendo bonsáis y lo que he hecho es buscar arbolitos que están mal, que se están muriendo a lo mejor en la orilla del río, que están aplastados por alguna piedra o algo, y trabajo con esos árboles. El bienestar que le provoca a cualquier persona cuidar un ser vivo también nos ayuda a sentirnos muchísimo mejor. Cuando nosotros pensamos en nosotros como jardineros y jardineras, que somos personas que siempre cuando, a ver, ponemos una semilla, criamos un arbolito, podamos o lo cuidamos al bosque los días, hay que ir a mirarlo, hay que ver si no tiene alguna plaga, y esa conexión con ese pequeño árbol nos hace muy bien a nivel anímico y afectivo, aunque no tenga el efecto que pueda llegar a tener un bosque con toda su potencia. También tiene sus beneficios. Yo creo que tiene muchos beneficios el estar vinculado con un ser vivo, ¿no? A veces las personas que viven solas, estar acompañadas de alguna manera de plantas, mirarlas todo el día y cuidarlas, nos ayuda mucho a sentirnos mejor, ¿no? Bueno, espero que haya sido suficiente la respuesta y gracias por las preguntas porque me parecieron sumamente interesantes. Vamos a terminar con esto que yo les contaba del efecto de los árboles y la fase de reposo de los árboles con la duración del día y de la noche. En 1981, una revista alemana que se llama Das Gartenblatt publicó un artículo en el que señalaba a la iluminación nocturna como la causa de muerte del 4% de los robles de una ciudad de Norteamérica. A la larga, o sea, de 100 árboles, 4 se morían, ¿no? Y la larga fase de hibernación, ¿qué pasa con los árboles si no hibernan? Algún enamorado del bosque ha hecho esa prueba en forma involuntaria. Por ejemplo, se han llevado a casa árboles de roble o de hayas jóvenes, para plantarlos en una maceta y ponerlos al lado de la ventana, para meterlos en casa en forma artificial, ¿no?
en un salón de una casa no existe el invierno, por lo que los arbolitos no disfrutan de ninguna pausa y siguen creciendo sin interrupción. Esto siempre y cuando tengan luz suficiente, ¿no? O sea, para estos árboles no hay descanso. Sin embargo, llega un momento en que ya la planta empieza a acusar falta de sueño y aparentemente empieza como a perder vitalidad y termina muriendo con un desgaste muy grande de lo que es su energía. Bueno, podríamos decir que al menos en las zonas más bajas el invierno no es tal y que no hiela en ningún día. Aún así, los árboles pierden sus hojas y solo comienzan a brotar de nuevo en la primavera, porque como ya hemos comentado, también los árboles miden la duración del día, que era la pregunta que nos estaban haciendo. Cuando va llegando los días que se acortan, los árboles que son caducifolios van preparando con distintas sustancias. Primero, ¿qué hacen? Protegen las yemas, van a las yemas de las ramas y como que las por dentro las cubren como con unas sustancias que, las citoquininas, ¿no? Que ayudan a que las yemas se pongan duras y que toleren el invierno y que la planta tolere estar sin hojas, ¿no? Y después que hicieron ese proceso, el árbol empieza a tomar toda la energía de las hojas que estuvieron trabajando durante toda la primavera y el verano, retoma esa energía, ese carbono, lo lleva nuevamente a sus estructuras y cuando todo ese proceso ocurrió y el árbol se asegura tener, digamos, ya toda su producción en el cuerpo, deja caer las hojas, ¿no? Y ahí, digamos que aunque haga calor, porque de hecho con este cambio climático puede ser que en invierno tengamos calores que antes no teníamos, los árboles igualmente leen la duración del día y en ese caso es cuando se comportan de esta manera buscando el, digamos, relajarse, ¿no? Bueno, ¿qué pasa si los arbolitos que están al lado de la ventana quedan siempre ahí? ¿Qué pasaría si nosotros apagamos la calefacción y pasamos las tardes de invierno oscuras? Bueno, nadie quiere que eso pase, ¿no? Todos queremos estar adentro calentitos y con luz blanca y cálida, porque eso nos proporciona a nosotros una sensación de que estamos en verano, pero es un verano artificial dentro de la casa y ningún árbol puede tolerar ese verano eterno. Y fíjense ustedes que a mí me ha pasado, hablando de esto del reposo, yo tuve alguna vez que hacer un jardín para una persona que vivía en el hemisferio norte, en los Estados Unidos, y yo estaba, digamos, cuando era primavera en Estados Unidos, acá estábamos en otoño, y cuando allá tuvieron su verano, acá estábamos en invierno, y el señor dueño de esta casa quería que yo plantara unos árboles que él me iba a mandar desde Estados Unidos en una embarcación, me la mandó con un contenedor, mandó unos árboles que se llaman Pyros Chanteclier, una pera de adorno, un peral de adorno, que es un árbol muy bonito y que se usa mucho en el arbolado urbano de Estados Unidos. Bueno, este señor me mandó los árboles a mí cuando en Estados Unidos llegó el invierno y el árbol perdió todas las hojas. Pero yo los recibí acá en plena primavera, cuando recién comenzaba, digamos, las plantas a brotar y empezó a hacer calor. Entonces yo decía, ¿qué va a pasar con estos pobres árboles que acaban de perder las hojas, que no van a tener un periodo de reposo y bueno, y van a tener que brotar nuevamente? Entonces, eso es algo que al árbol le provocó muchísimo estrés. Tardó el árbol, digamos, en recuperarse, no es que brotó inmediatamente, pero bueno, cuando seguramente la duración del día empezó a demarcarle que estaba empezando la primavera, los árboles empezaron a mover la savia. Y bueno, y existió la brotación. Eso pasó una sola vez. Ahora, si uno lo expusiera a los árboles y a las plantas a un continuo cambio de condiciones de luz y de estaciones, por supuesto que se morirían porque estamos trabajando contrariamente a lo que es, digamos, toda su función fisiológica relacionada con el ambiente en donde están viviendo.
La verdad que en las ciudades, con el tema de que las ciudades se calientan más que los ambientes rurales y que hay luz a la noche, más el cambio climático, sabemos que las ciudades son más calientes, menos húmedas y más iluminadas, lo cual provoca un estrés en los arbolados que son causantes de enfermedades y de muchas veces, siempre el acortamiento de la vida de esos árboles. Un árbol urbano es un árbol que está expuesto a mucho más estrés que un árbol en el bosque, eso ya lo hemos hablado otras veces, y esa, digamos, esa gran exposición al exceso de luz, al exceso de calor, a la falta de algo muy importante, que es la amplitud térmica, la diferencia de temperatura entre el día y la noche, o entre la estación fría y la estación cálida, provoca en, digamos, en los árboles una sensación de una primavera larga. Yo realmente lo he visto y lo he visto con las plantas nativas acá de Córdoba, donde no interrumpen su ciclo, las plantas siguen con un alargamiento de las yemas y hasta cambia la forma, porque en lugar de mantener las ramas cortas, las ramas se van como estirando y los árboles se van haciendo más péndulos que los árboles que nosotros vemos en la montaña, por ejemplo. Eso es algo que yo lo he comprobado porque lo estoy trabajando permanentemente y he notado que aquellos árboles que están iluminados y en ambientes más cálidos que en los ambientes naturales, bueno, no detienen su crecimiento y eso provoca un estrés muy grande y provoca también, como les dije, una vejez prematura y con el tiempo la muerte del árbol. Y no es que se muera de eso, sino que se mueren porque son atacados por insectos, por enfermedades de hongos y demás, porque no están en, bueno, en sus mejores condiciones de vida, ¿no? Entonces, bueno, mientras más natural sea el entorno, mejor van a vivir los árboles y mejor vamos a vivir nosotros. Entonces, mientras más cerca de un bosque o de un parque vivamos, mejor va a ser nuestra calidad de vida. Y mientras más grandes sean los parques y las plazas, mejor también va a ser la calidad de vida de los árboles que viven ahí adentro porque van a estar protegidos entre ellos, aunque sea con un efecto bosque que no es natural, que es artificial, pero bueno, eso los va a ayudar. Bueno, creo que se nos está terminando el programa. Agradezco muchísimo la participación de ustedes, la escucha pendiente. Y bueno, nada, si a ustedes les gusta el tema este de los árboles, como la fascinación que me ocasionan a mí, me gustaría seguir un tiempito más hablando de árboles. Los dejo hasta el próximo programa.

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0: Y es hora de la tarde, compartimos la reflexión del Evangelio junto al Padre Manuel Penagos.
2: Hoy es 3 de julio, el Evangelio que tomamos hoy es el de San Juan, capítulo 20, del 24 al 29. En el nombre del Padre, y del Hijo, y del Espíritu Santo. Tomás, uno de los doce, llamado el mellizo, no estaba con ellos cuando vino Jesús. Y los otros discípulos le decían, hemos visto al Señor. Pero él les contestó, si no veo en sus manos la señal de los clavos, si no meto el dedo en el agujero de los clavos, si no meto la mano en su costado, no lo creo. A los 8 días estaban otra vez dentro los discípulos y Tomás con ellos. Llegó Jesús estando cerradas las puertas, se puso en medio y dijo, paz a ustedes. Luego dijo a Tomás, trae tu dedo, aquí tienes mis manos. Trae tu mano y métela en mi costado, y no seas incrédulo sino creyente. Contestó Tomás, Señor mío y Dios mío. Jesús le dijo, porque me has visto, has creído. Bienaventurados los que creen sin haber visto. Palabra del Señor. Gloria a ti, Señor Jesús. Hoy celebramos a Santo Tomás, apóstol, y el Evangelio nos muestra una escena muy humana. Tomás, pues no estaba con los demás cuando Jesús resucitado se apareció. Y cuando los discípulos le dicen, hemos visto al Señor, pues él responde con mucha dureza, si no veo en sus manos la señal de los clavos, si no meto mi dedo en el agujero de los clavos y mi mano en su costado, pues no lo voy a creer. Y Tomás quiere pruebas, quiere tocar, quiere estar seguro. Y seamos sinceros, porque muchas veces entendemos a Tomás. También hay momentos en que la fe se nos vuelve difícil. Cuando aparece el dolor, cuando una oración parece no tener respuesta, cuando hay heridas profundas, uno puede decir por dentro, Señor, necesito verte, necesito entender, necesito una señal. Y lo hermoso es que Jesús no rechaza a Tomás. Fíjese que 8 días después vuelve, entra, estando las puertas cerradas, se pone en medio y les dice, paz a ustedes. Y luego se dirige a Tomás y le muestra sus heridas. Jesús no le esconde las llagas, se las muestra. Y el resucitado sigue siendo el crucificado. Y esto es muy importante. Nuestra fe no se apoya en un Dios lejano al sufrimiento, sino en Cristo herido y vivo. Sus llagas no son fracasos, son señal de amor. Y entonces responde Tomás con una de las profesiones de fe más hermosas del Evangelio. Señor mío y Dios mío. Ya no necesita más argumentos. El encuentro con Cristo pues le abrió los ojos. Y también Pablo, en la primera lectura del día de hoy que hemos escuchado, los Efesios, pues nos recuerda que estamos edificados sobre el cimiento de los apóstoles. No hemos tocado físicamente sus llagas, pero creemos por la palabra, por la iglesia, por los sacramentos, por tantas huellas de Dios en la vida. Te invito hoy a pedirle al Señor esa gracia, una fe humilde, una fe que no esconda sus preguntas, pero que tampoco se quede encerrada en la duda, que sepamos decir como Tomás lo ha dicho: Señor mío y Dios mío. María, auxilio de los cristianos, ruega por nosotros. La bendición de Dios Todopoderoso, Padre, Hijo y Espíritu Santo, descienda sobre ti y te acompañe siempre. Un abrazo.
0: Y a esta hora de la tarde en Radio María vamos a compartir el rezo de la coronilla a la Divina Misericordia y nos unimos con las intenciones de nuestros oyentes, benefactores, voluntarios y colaboradores de Radio María Perú.
3: Queridos hermanos de Radio María Perú, les damos la bienvenida a este momento de oración. Nos unimos en la coronilla de la Divina Misericordia, pidiendo con humildad y confianza la gracia y el perdón de nuestro Señor.

0: Que esta oración en especial llegue a todos los corazones que sufren y necesitan de la misericordia infinita de Dios. Recordemos las palabras de Jesús a Santa Faustina. Por medio de esta coronilla conseguirás todo lo que pidas si lo pides con confianza. Con fe y esperanza, comenzamos este rezo confiando plenamente en su divina misericordia. En el nombre del Padre, y del Hijo, y del Espíritu Santo.
1: Amén.
0: Padre nuestro que estás en el cielo, santificado sea tu nombre. Venga a nosotros tu reino. Hágase tu voluntad en la tierra como en el cielo.
2: Danos hoy nuestro pan de cada día. Perdona nuestras ofensas, como también nosotros perdonamos a los que nos ofenden. No nos dejes caer en la tentación y líbranos del mal. Amén.
0: Dios te salve, María. Llena eres de gracia, el Señor es contigo. Bendita tú eres entre todas las mujeres, y bendito es el fruto de tu vientre, Jesús.
2: Santa María, Madre de Dios, ruega por nosotros, pecadores, ahora y en la hora de nuestra muerte. Amén.
0: Creo en Dios Padre Todopoderoso, Creador del cielo y de la tierra. Creo en Jesucristo, su único Hijo, nuestro Señor, que fue concebido por obra y gracia del Espíritu Santo. Nació de Santa María Virgen. Padeció bajo el poder de Poncio Pilato. Fue crucificado, muerto y sepultado. Descendió a los infiernos. Al tercer día resucitó de entre los muertos. Subió a los cielos y está sentado a la derecha de Dios Padre Todopoderoso. Desde allí ha de venir a juzgar a vivos y muertos. Creo en el Espíritu Santo, la Santa Iglesia Católica, la comunión de los santos, el perdón de los pecados, la resurrección de la carne y la vida eterna. Amén. Padre eterno, te ofrezco el cuerpo, la sangre, el alma y la divinidad de tu amadísimo Hijo, nuestro Señor Jesucristo, como propiciación de nuestros pecados y los del mundo entero. Por su dolorosa pasión,
2: ten misericordia de nosotros y del mundo entero.
0: Por su dolorosa pasión,
2: ten misericordia de nosotros y del mundo entero.
0: Por su dolorosa pasión,
2: ten misericordia de nosotros y del mundo entero.
0: Por su dolorosa pasión,
2: ten misericordia de nosotros y del mundo entero.
0: Por su dolorosa pasión,
2: ten misericordia de nosotros y del mundo entero.
0: Por su dolorosa pasión,
2: ten misericordia de nosotros y del mundo entero.
0: Por su dolorosa pasión,
2: ten misericordia de nosotros y del mundo entero.
0: Por su dolorosa pasión,
2: ten misericordia de nosotros y del mundo entero.
0: Por su dolorosa pasión,
2: ten misericordia de nosotros y del mundo entero.
0: Por su dolorosa pasión,
2: ten misericordia de nosotros y del mundo entero.
0: Padre eterno, te ofrezco el cuerpo, la sangre, el alma y la divinidad de tu amadísimo Hijo, nuestro Señor Jesucristo, como propiciación de nuestros pecados y los del mundo entero. Por su dolorosa pasión,
2: ten misericordia de nosotros y del mundo entero.
0: Por su dolorosa pasión,
2: ten misericordia de nosotros y del mundo entero.
0: Por su dolorosa pasión,
2: ten misericordia de nosotros y del mundo entero.
0: Por su dolorosa pasión,
2: ten misericordia de nosotros y del mundo entero.
0: Por su dolorosa pasión,
2: ten misericordia de nosotros y del mundo entero.
0: Por su dolorosa pasión,
2: ten misericordia de nosotros y del mundo entero.
0: Por su dolorosa pasión,
2: ten misericordia de nosotros y del mundo entero.
0: Por su dolorosa pasión,
2: ten misericordia de nosotros y del mundo entero.
0: Por su dolorosa pasión,
2: ten misericordia de nosotros y del mundo entero.
0: Por su dolorosa pasión,
2: ten misericordia de nosotros y del mundo entero.
0: Padre eterno, te ofrezco el cuerpo, la sangre, el alma y la divinidad de tu amadísimo Hijo, nuestro Señor Jesucristo, como propiciación de nuestros pecados y los del mundo entero. Por su dolorosa pasión,
2: ten misericordia de nosotros y del mundo entero.
0: Por su dolorosa pasión,
2: ten misericordia de nosotros y del mundo entero.
0: Por su dolorosa pasión,
2: ten misericordia de nosotros y del mundo entero.
0: Por su dolorosa pasión,
2: ten misericordia de nosotros y del mundo entero.
0: Por su dolorosa pasión,
2: ten misericordia de nosotros y del mundo entero.
0: Por su dolorosa pasión,
2: ten misericordia de nosotros y del mundo entero.
0: Por su dolorosa pasión,
2: ten misericordia de nosotros y del mundo entero.
0: Por su dolorosa pasión,
2: ten misericordia de nosotros y del mundo entero.
0: Por su dolorosa pasión,
2: ten misericordia de nosotros y del mundo entero.
0: Por su dolorosa pasión,
2: ten misericordia de nosotros y del mundo entero.

0: Padre eterno, te ofrezco el cuerpo, la sangre, el alma y la divinidad de tu amadísimo Hijo, nuestro Señor Jesucristo, como propiciación de nuestros pecados y los del mundo entero. Por su dolorosa pasión,
1: ten misericordia de nosotros y del mundo entero.
0: Por su dolorosa pasión,
1: ten misericordia de nosotros y del mundo entero.
0: Por su dolorosa pasión,
1: ten misericordia de nosotros y del mundo entero.
0: Por su dolorosa pasión,
1: ten misericordia de nosotros y del mundo entero.
0: Por su dolorosa pasión,
1: ten misericordia de nosotros y del mundo entero.
0: Por su dolorosa pasión,
1: ten misericordia de nosotros y del mundo entero.
0: Por su dolorosa pasión,
1: ten misericordia de nosotros y del mundo entero.
0: Por su dolorosa pasión,
1: ten misericordia de nosotros y del mundo entero.
0: Por su dolorosa pasión,
1: ten misericordia de nosotros y del mundo entero.
0: Por su dolorosa pasión,
1: ten misericordia de nosotros y del mundo entero.
0: Padre eterno, te ofrezco el cuerpo, la sangre, el alma y la divinidad de tu amadísimo Hijo, nuestro Señor Jesucristo, como propiciación de nuestros pecados y los del mundo entero. Por su dolorosa pasión,
1: ten misericordia de nosotros y del mundo entero.
0: Por su dolorosa pasión,
1: ten misericordia de nosotros y del mundo entero.
0: Por su dolorosa pasión,
1: ten misericordia de nosotros y del mundo entero.
0: Por su dolorosa pasión,
1: ten misericordia de nosotros y del mundo entero.
0: Por su dolorosa pasión,
1: ten misericordia de nosotros y del mundo entero.
0: Por su dolorosa pasión,
1: ten misericordia de nosotros y del mundo entero.
0: Por su dolorosa pasión,
1: ten misericordia de nosotros y del mundo entero.
0: Por su dolorosa pasión,
1: ten misericordia de nosotros y del mundo entero.
0: Por su dolorosa pasión,
1: ten misericordia de nosotros y del mundo entero.
0: Por su dolorosa pasión,
1: ten misericordia de nosotros y del mundo entero.
0: Santo Dios, Santo fuerte, Santo inmortal,
1: ten misericordia de nosotros y del mundo entero.
0: Santo Dios, Santo fuerte, Santo inmortal,
1: ten misericordia de nosotros y del mundo entero.
0: Santo Dios, Santo fuerte, Santo inmortal,
1: ten misericordia de nosotros y del mundo entero.

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0: Salmo 149. Aleluya. Canten al Señor una canción nueva. Alábenlo en la comunidad de los fieles. Alégrense Israel por su Creador. Gocen los habitantes de Sión con su Rey. Alaben su nombre al compás de las danzas. Cántenle al son de los tambores y las arpas, porque el Señor se complace en su pueblo y honra con el triunfo a los humildes. Gloria al Padre, al Hijo y al Espíritu Santo, como era en un principio, hoy y siempre, por los siglos de los siglos. Amén. Muy buenas tardes, mis hermanos Radio María, en esta hora de gracia. Vamos a orar unos por otros en un mismo amor. Tú que estás en tu casita, en tus labores, o quizás también ya pasando una consulta médica, nos unimos en estos momentos para orar unos por otros. Pedimos la presencia del Espíritu, del amor hermoso, que venga a nuestro encuentro. Ven Espíritu Santo, fortaleza mía. Ven Espíritu Santo, consuela este corazón. Tú, Espíritu Santo, que nos das la luz y nos guías en nuestro caminar. Bendito y alabado seas, Espíritu Santo, en esta bendita tarde. Y nuestra Madre Santísima, la llena de gracia, la llena del Espíritu Santo, que está junto con nosotros. Gracias, Mamita María, por morar junto en nuestros corazones. Amén. Vamos en esta primera puntadita, tejiendo el manto de María. Esta puntadita ponemos por nuestro Santo Padre, por el Papa León XIV, por los obispos, por los sacerdotes, por todas las hermanas consagradas y por los seminaristas, por todos los laicos comprometidos en su iglesia. Amén. Nos unimos en oración esta puntadita por la frase de Trinidad Sacerdotal Jesús Vive, por todas las comunidades de distintos lugares, por la Legión de María también, por todas las legionarias, por toda la comunidad de Rúa. Amén. Nos unimos en oración esta puntadita por la salud de Gustavo Rodríguez Paucar, César Rodríguez Paucar, por Cecilia Salas, por Shirley Gracie. En esta puntadita, tejiendo el manto de María, también por Selfa Garrido y María Eugenia Guamán. Una puntadita, tejiendo el manto de María, por la salud de Karen Hinojosa, por su pronta operación. Oramos también por mi sobrino Manuel Mamani, un niño de 10 años. En esta puntadita ponemos por todo el voluntariado de Radio María en sus distintos lugares, en la costa, en la sierra, en la selva. Oh, Dulce María, sigue acobijando bajo ese manto protector. Amén. En esta puntadita ponemos por todo el adulto mayor que nos está escuchando en esta hora. También poniendo esa puntadita en su corazón por su salud, por quienes también le dan esa manito en esa ayuda de atención. Gracias, Madre Santa. Y en esa puntadita también ponemos por todo el voluntariado del Hospital del Niño, también con esas manos generosas. Oramos también por todo el cuerpo médico, por las enfermeras. Bajo tu manto protector, oh Dulce María, acobíjalos de distintos lugares donde que están también el profesional médico. Madre Santa, protégelo a cada uno de tus hijos amados. Amén. Tenemos llamaditas, muy buenas. Entonces, vamos siguiendo orando. Y esta puntadita también ponemos por nuestro Perú, por la paz de nuestro Perú. Extendido, Madre Santísima, bajo tu manto protector, oh Dulce María, acobija cada habitante de este Perú, por la costa, por la sierra y la selva. Amén. Ya tenemos una llamadita. Muy buenas tardes, bienvenido, tejiendo el manto de María.
1: Buenas tardes, hermanita.
0: Buenas tardes, bienvenida.
1: La saludo con mucho cariño. Que Dios le dé salud y vida para que siga intercediendo por nosotros. Le ruego encarecidamente nos dé salud, nos perdone ante todo la corte celestial, y he oído que hay unos sacerdotes que caminan día y noche. Bendícelos, Señor. Ayúdalos para que se haga la voluntad santísima del Señor. También te ruego encarecidamente que nos gobierne el que está en el que tiene a Dios en su corazón. También te ruego encarecidamente me libres de la maldad de ese hombre que me ha dicho que me quiere romper mi puerta y que yo me vaya al asilo de ancianos. Ve donde te lo lleves y que se olvide y que le sirva para su salvación. También te ruego con todo el alma que me den ese dinero por preparación de clase, ya que nos han quitado la 2005. Te ruego también encarecidamente por la salud de la doctora Rosita Ramírez Cancino. Te ruego también por mi salud, que mis piececitos se me desadormezcan, que me baje la presión y que Dios nos eche su bendición a todo este mundo. También te ruego por nuestro Santo Papa, le dé el valor y la fuerza que necesita.
0: Vamos a orar. En esta puntadita ponemos por toda la familia González 10 por sus necesidades físicas y espirituales. Oramos también por la doctora Rosita Ramírez y por todo el personal médico también de diferentes lugares. En esta puntadita por todos los misioneros, por todos los sacerdotes, tus hijos amados. En esa puntadita también ponemos por nuestro Santo Padre, por el Papa León XIV. Amén. Tenemos llamadita. Muy buenas tardes. Bienvenida, Tejiendo el Manto de María.
2: Buenas

0: Mi nombre es Raquel Carcelén y quiero pedir una oración especial por todos los docentes del Perú, en especial por los profesores que ya están descansando al lado de Papá Dios, del Colegio Nacional Alcides Espelucín Vega del Callao, y por todos los docentes que trabajan en él, por el director, por todo el personal jerárquico administrativo del Colegio Alcides Espelucín Vega, por el Día del Maestro, que es el día lunes, pero estoy saludándolos porque hoy día están festejando. También, hermanita, por favor, quiero pedir por tres cumpleañeras: la niña Ariana Castro Carrión, la niña Valeria Salas Herrete, y por la cumpleañera Meli Horna Alarcón. Y también por el descanso eterno de mi querida tía Victoria Laos de Briceño. Muchas gracias, hermanita, que Dios las bendiga.
1: Mil gracias, mi hermano, unidos en oración. Esta puntadita por tu hija amada Raquel, también por todas sus necesidades, Madre Santísima, cobija bajo su manto protector. Y en esta puntadita también ponemos a todos los docentes, a los profesores, a los que ya partieron al encuentro de Dios Padre, por todo ese colegio, a Lucidén también ponemos, a todos los maestros, y desde acá ya un saludo a cada maestro, a cada docente que ya cesaron también, aquellos que dieron con mucho amor y esa entrega a cada niño. Madre Santísima, te pedimos también por ellos para que tú los sigas acompañando y fortaleciendo en su corazón. Gracias, Madre mía, por ese corazón generoso de dar cada enseñanza a cada niño. Amén. Oramos también de las manos de María. Queremos alabar y bendecir a nuestro Señor Jesucristo por el don de la vida, del cumpleaños de Ariana Castro, de Valeria, de Nelly Horna Alarcón. Bendito y alabado seas, mi Señor Jesús. Y en esta puntadita también alabamos a todos los que están cumpliendo años y los que están de aniversario. Amén. Oramos también por el eterno descanso de Victoria Laos y por todos los que partieron hoy al encuentro de Dios Padre, por todas las almas del purgatorio también. Amén. Muy buenas tardes, bienvenida a Tejiendo el Manto de María.
2: Sí, buenas tardes.
1: Buenas tardes.
2: Llamo por la salud, una invocación por la salud mental de Carolina. Ella está en tratamiento. Va saliendo poco a poco, pero se siente muy atormentada. A veces pierde la fe, pero ella confía en la Virgen del Perpetuo Socorro y en el Señor de la Misericordia. Por favor, por su salud mental así y paz espiritual, así como la de todos aquellos que padecen de alguna enfermedad mental. Muchas gracias.
1: Gracias, mi hermana. Qué hermoso es orar unos por otros. En esta hora de gracia vamos a pedirle a nuestra Madre Santísima en ese manto protector. Oh, dulce María, Reina de la Paz hermoso, te pedimos aquí por tu hija amada Carolina, por esta salud, Reina de la Paz, que ella tenga paz en su corazón y en este caminar. Llénale de amor bajo tu manto bendito, bajo ese manto protector, acobija a tu hija amada Carolina. Amén. Muy buenas tardes, bienvenida a Tejiendo el Manto de María.
3: Amor, paz y bien, hermana. Yo soy Arturo de San Juan de Urigancho. En esta oportunidad quiero rezar, quiero rogar a Dios y a la Virgen María por nuestro Papa León XIV, que el Espíritu Santo lo ilumine, lo asista, para que gobierne con sabiduría y justicia a nuestra Santa Madre Iglesia Católica. Y también quiero rogar por todos los miembros de la Sociedad Sacerdotal San Pío X, que ahorita están pasando un momento de gran angustia, que Dios tenga compasión y misericordia de toda la Sociedad Sacerdotal San Pío X. Roguemos al Señor.
1: Vamos a orar, mi hermano Arturo, de las manos de María, en esta puntadita también, bajo ese manto protector, ponemos a nuestro Santo Padre, el Papa León XIV, por este caminar.

0: Madre del Consuelo Hermoso, te pedimos a ti para que sigas acobijando. También pedimos por todo el ministerio sacerdotal de San Pío X, para que llenos del fuego de tu Espíritu Santo sean guiados. Gracias, Madre mía, acoge a cada hijo tuyo que fueron llamados en esta orden sacerdotal. Amén. Ponemos buenas tardes, bienvenida.
1: Buenas tardes, hermana. Le habla Jovita.
0: Jovita, bienvenida a tu apuntadita.
1: ¿Cómo está, hermanita? ¿Qué tal, aquí para encomendar a la Virgen por todos nuestros hermanos oncológicos y también para pedir por todos los hermanos venezolanos que están pasando por esta etapa tan difícil, por los niños huérfanos, también tanto de Venezuela como los también de la guerra. Por todos los enfermos que han tenido que pasar por estos momentos tan, tan terribles que están pasando. Así es, hermanita, muchas gracias.
0: Gracias,
1: Jovita.
0: Gracias en esta hora de gracia. También vamos a poner bajo ese manto protector esta puntadita por todos los pacientes oncológicos, por todos los que se dializan, están llevando unos tratamientos. Por cada hijo tuyo, Madre Santísima, te pedimos para que consueles y fortalezcas su corazón. Por todo también el país de Venezuela, alentando con mucha esperanza, con mucha fe. Oramos también por los niños huérfanos que están en diferentes lugares, en un hospital, también en la casa de orfanatorio donde que dejan, para que Madre Santísima, encuentren a corazones generosos para que puedan ayudar y alcanzar el pan de cada día a cada niño. Gracias, Madre mía. Amén. Y en esta puntadita también vamos a orar por todo lo que se dializan también en cada paciente. Bajo tu amparo, Dulce María, cobíjalo, dándole fe y esperanza a cada paciente y a cada familiar que los acompaña. Amén. Tenemos llamadita. Amén. Muy buenas tardes. Bienvenida. Muy buenas tardes. Hay una interferencia. No se le escucha. Buenas tardes. Bienvenida. Tejiendo el manto de María.
2: Buenas tardes. Soy Elba Pérez.
0: Bienvenida, mi hermana Elba. Su apunta.
2: Hermanita. Por favor, por la salud de mi sobrina, que el día lunes es su cumpleaños. Se llama Paula Pérez Montes. Y también por la salud de mi sobrino Javier Pérez Valdés y mi sobrina Milagros Pérez Valdés. Un saludo también para Nora Valdés. Muchas gracias, hermanita. Un cariño, también bendiciones para el Papa León XIV.
0: Gracias, Elba. Apuntaditas, tejiendo el manto de María, vamos siguiendo orando en esta puntadita por tu hija amada Paola Pérez Montes, por Javier Pérez, por Milagros y por Nora Valdés. También ponemos esta puntadita, seguimos orando por el nuestro Santo Padre, por el Papa León XIV. Amén. Vamos en esta puntadita también en esta tarde. Quizás esta llamada no está ingresando, pero tienes el anhelo de tu corazón de poner en esta puntadita con mucha fe y esperanza. Le decimos a nuestra Madre Santísima que ella siente y escucha cada plegaria de tus hijos amados. Madre del Consuelo Hermoso, en esta tarde también te queremos pedirte que intercedas por cada hijo tuyo que no encuentran labores para llevar el pan de cada día a su mesa de su hogar. Oh Dulce María, intercede al corazón de tu hijo amado. Te pedimos a ti, Madre Santa, tú que nos escuchas, pidiendo y llevando estas súplicas. Amén. Oramos también esta tarde por todo el adulto mayor de Radio María, por todo el voluntariado de diferentes lugares. Oramos también por todas las legionarias que llevan la palabra del Señor y el consuelo a cada persona que está delicada de salud. Dulce María, acobija a cada uno, hijos tuyos, al cual llamaste en estas comunidades legionarias. Amén. Muy buenas tardes, bienvenida. Tejiendo el manto de María.
3: Buenas tardes.
0: Buenas tardes, ¿su nombre?
3: Miriam López Mejía.
0: Miriam, voy a poner su apuntadita.
3: Estoy llamando para que intercedan por mi salud, que la Virgencita siga intercediendo para que me cure definitivamente. Y para mi cuñada, Bete Villar, que tiene un tumor en el lado derecho de la cabeza. Uh-huh. Y para mi madrecita, su salud, que siempre lo interceda a la Virgencita. Para toda mi familia, López Mejía también.
0: Muy bien.
3: Muchas gracias, hermanita. Bendiciones.
0: Gracias. Radio María te acompaña en esta hora de gracia. Vamos a poner también esa puntadita en tu manto bendito por tu hija amada Miriam López, por Betty Villar y por toda la familia López Mejía, por sus necesidades físicas y espirituales. Amén. Vamos tejiendo el manto de María. También esta puntadita ponemos aquí en la radio también que nos han dejado. Estas apuntaditas ponemos por la salud. Oramos de Estefano López, por Aide Palomino Guamán, por José Montesinos, por Benita Rivera, por Shirley Gracie, por Lorena Vargas, Beatriz Aldave, Diana Domínguez, Aarón Viena, Eliano, por Julia Tarazona, Inés Carcelén, Fabricio Lazo, Margote Benítez, Norma Castro, Prieto Díaz, por la familia Aldave Tarazona, por la familia Carcelén, por la familia Aldana, por la familia Gil Villagómez, por la familia Bravo Portilla, por la familia Bravo Rosales, por la familia Portilla Bosa, Benito Rodríguez, Plasencia Díaz, por la familia Aranda Champa, por todos los seminaristas de Santo Toribio de Morovejo de Chiclayo. Esta puntadita también por Luis Manuel Santos, Flor de María Soto Flores, por Elba Arroyo, por Alicia Alata, por Néstor Santos. Esta puntadita tejiendo el manto de María, por Ana María Breña, Alexander Breña Torres, Vania Breña, por Juan Francisco Breña, por Kevin y Vanessa Morales Vera, por Sara Barriga, por la salud de Guillermina Ramírez de Salinas, por Antonia Ramírez de Madrid, Carmencita y su hijo Bruno Joel, por Ángela Salinas y toda su familia, Celi y Nelly de Salinas. Esta puntadita tejiendo el manto de María por los hermanos Ruiz Grimaldina y Franklin Ruiz Tume. Amén. Esa puntadita ponemos por Sarita López de Pino, por la familia de Nancy y John, Carmen Sánchez Guapaya, que está muy delicada de salud. Oramos también por la familia Ruiz Torres, por la familia Ruiz Quevedo, familia Castillo Ruiz, Romero Ruiz y la familia Ruiz Tume, Meneses Salinas, por los niños Leonardo, José, Iker, Agustín Romero, Agurto y Yulit, San Ruiz, por Elena López Arévalo, por Milagros López Arévalo y Anita López Arévalo, por Juan Hugo López Arévalo. Amén. Por los que partieron al encuentro de Dios Padre, por Víctor Sánchez Berreta, Ani de Ruiz, Epifanía Ruiz, Lidia Castro, Zoila Arellano, Félix Castro, Julio Briceño, María Jesús Laos, Santiago, por Hernán Espinosa, por Carlos Ayón Ruiz, por Teresa Santos Agüedo, por Norma Flores, por Graciela Agüedo. Oramos también por la conversión espiritual del Señor Juan. Amén. De las manos de María, también en esta tarde seguimos alabando y bendiciendo por el don de la vida en cumpleaños de Julia Matos y Cifuentes y Benedicta de Hernández. Bendito y alabado seas mi Señor Jesús. Y seguimos orando también por todos los que cumplen años y están de aniversario. Alabado seas mi Señor Jesús. Gracias, Señor. Amén. Tenemos una llamadita. Muy buenas tardes. Bienvenida.
4: Aló, buenas tardes, hermanita.
0: Buenas tardes. ¿Su nombre?
4: Maritza.
0: Maritza, su puntadita.
4: Le pido por mi familia, la familia Chauca Rosada. Le pido por mi mamita. Mi mamá se llama Nicolasa Rosada Fernández. Y por mi salud, mañana yo tengo un examen importante, que es una tomografía. Uh-huh. Hermana, le pido por favor que en esa tomografía no esté peor de lo que... La vez pasada ya me dieron un diagnóstico que no es malo, pero que es de cuidado. Uh-huh. Y me van a hacer otro mañana.
0: Vamos con
4: quisiera que en ese segundo examen saliera un poco mejor. No que esté...
0: Vamos con mucha fe y esperanza, mi querida Maritza. Tu Radio María te acompaña. Como dice la canción, puedo confiar en el Señor, Él no me va a fallar. Vamos con esa fe y alegría a cada uno que está en su casa, quizás están pasando tan delicado de salud en un hospital. Vamos, esa confianza y tener siempre presente que tenemos una madre y nuestra madre María Santísima. Entonces vamos siguiendo orando en este manto bendito por Chauca Rosada, por Nicolasa. Madre del Consuelo Hermoso, escucha cada súplica de tus hijos amados. Gracias, Madre mía. Amén. Tenemos una llamadita. Muy buenas tardes. Bienvenida.
5: Hola.
0: Buenas tardes. Bienvenida. ¿Su nombre?
5: Soy Orieta de La Perla, Callao.
0: Su apuntadita, mi hermana, bienvenida. Qué alegría, su apuntadita tejiendo el manto de María.
5: Quería anotar a unas familias, Espinosa Abarca, León Espinosa y Carretero Espinosa. Quería pedirle al Señor que no los olvides, ya que lo olviden, ya que están muy lejos del país, y le agradezco mucho a Radio María su colaboración, y pedirle a la mami todo el tiempo su cariño, y a Jesucito, que hoy día es primer viernes. Eso es todo.
0: Gracias, gracias en esta hora de gracia. Vamos a orar, interceder también en este manto bendito, en este manto protector de tus hijos amados. Ponemos por tu hija amada Orieta en esta hora de oración, por Espinosa también, por León y por Cantero Espinosa. Te pedimos a ti, oh dulce María, que intercedas por cada necesidad de tus hijos amados. Amén. De las manos de María, le decimos a nuestra Madre Santísima, gracias por estar junto con nosotros. Y esta rosita de gratitud en gran amor, de tu corazón al corazón de María. Dios te salve María, llena eres de gracia, Señor es contigo. Bendita tú eres entre todas las mujeres, y bendito es el fruto de tu vientre, Jesús. Santa María, Madre de Dios, ruega por nosotros los pecadores, ahora y en la hora de nuestra muerte. Amén. Y esta rosita también por la pronta visita de nuestro Santo Padre. Dios te salve María, llena eres de gracia, Señor es contigo. Bendita tú eres entre todas las mujeres y bendito es el fruto de tu vientre, Jesús. Santa María, Madre de Dios, ruega por nosotros los pecadores, ahora y en la hora de nuestra muerte. Amén. Y todo se ha dado para dar la gloria al Padre, al Hijo y al Espíritu Santo, como era en un principio, hoy y siempre, por los siglos de los siglos. Amén. Y seguimos caminando con Jesús y María de sus manos. Muy buenas tardes. Un abrazo.
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6: Y a esta hora de la tarde en Radio María vamos a compartir el espacio caminando. 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

Hola amigos de Radio María, ya estamos aquí y vamos a compartir el programa de hoy que lleva por título Soltar el pasado. Hay que dejar que se vaya lo malo. Antes, vamos a leer la palabra de hoy. Eso sí, hay que quedarnos siempre. Escuchar la voz de la conciencia. La conciencia es como una luz que Dios enciende dentro de nosotros. No grita, sino que guía. Muchas veces acallamos esta voz con la prisa, el orgullo o el miedo. Pero la conciencia siempre regresa, recordándonos quiénes somos y quiénes podemos ser. Escuchar la voz de la conciencia es reconocer los errores, pedir perdón, recomenzar. Es elegir lo correcto, incluso cuando nadie está mirando. Es mantener la coherencia entre lo que decimos y lo que vivimos. Quien aprende a escuchar su propia conciencia camina con más serenidad, sabiendo que está en sintonía con la verdad y con el amor. Bien, como les decía al principio, hoy hablamos acerca de soltar el pasado. ¿Por qué es importante? ¿Qué significa? ¿Hacia dónde vamos cuando soltamos el pasado? Cuando lo dejamos ir, empezamos a vivir al día con nuestra vida, con nuestro tiempo y con nuestras cosas. Porque el pasado forma parte de algo que es como un recuerdo, una condición que ya no está más en el tiempo presente y que debiéramos dejar que fluya. Soltar el pasado es tomar la decisión que nos invita a ser parte de una vida presente en el momento actual y en el momento futuro. Hay que aprender a dejar lo que no puede ser, lo que ya no está, las personas que se fueron, las situaciones que no funcionaron y todo aquello que hubiéramos querido, pero que de repente no fue. Soltar el pasado es ir a otra parte de nuestra vida donde todo empieza a ser una oportunidad nueva, diferente y mejor. Soltar el pasado es vivir con alivio cada relación con las personas que forman parte de nuestra vida actual, de nuestro trabajo y de todos y cada uno de los estamentos de nuestra vida. Hay que hacer, sí. ¿Por qué? Porque cuando no lo hacemos es como que vivimos dando saltitos del pasado al presente, del pasado al presente, y así es difícil darnos tiempo para poder construir lo que será el futuro. Primero entonces, detente a pensar qué de tu pasado todavía te ata. A veces son miedos, a veces son personas, relaciones que ya no caminan, trabajos que ya no funcionan, una casa o un lugar en el cual ya no deberías estar y que tienes que soltar para poder entonces empezar a fluir en medio de una vida nueva, diferente y mejor. Y que, por cierto, nadie dice que va a ser felices todos cuando empezamos algo nuevo. Al comienzo es un poco ir con pies de plomo, despacito, observando todo lo que hay alrededor, hasta irnos adecuando a esa nueva condición de vida, a esos nuevos vecinos, a esas nuevas personas, a esos nuevos compañeros de trabajo, a esa soledad en la cual nos acostumbraremos a vivir con nosotros mismos, a amarnos a nosotros mismos, a querernos y a crecer interiormente para darnos y compartir donde quiera que vayamos de la mejor manera posible, porque ya estamos enriquecidos interiormente. Teniendo paciencia, buen humor, trabajando con amor y desde la paz de nuestro corazón. Y solo de ese modo seremos capaces de reiniciar nuestra historia sabiendo que estamos ubicándonos en un tiempo presente que va a ser como las semillas que uno empieza a colocar para hacer algo nuevo, diferente y mejor. ¿Qué pasa cuando tenemos un terreno bonito al que limpiamos y lo dejamos a plena fertilidad? Lo humedecemos y entonces ponemos semillitas. Todas no van a dar, pero muchas de ellas sí. Pero hay que cuidarlas una y otra vez, podar, fertilizar, echar agüita y tener la paciencia de ver cómo va creciendo un tallo o algunas hojas, y cada vez eso se va haciendo una plantita, cada vez más fuerte, más sólida, más bonita, hasta que llega un momento en que ya está alta, fuerte, y tenemos que seguir regando y cuidando, pero vamos a observar cómo su crecimiento y su desarrollo permiten una belleza, una armonía, y entonces se hace una planta cada vez más grande, y con el tiempo se hará un árbol, y ese árbol dará flores y después dará frutos, ¿no? Entonces, así igualito es cuando nosotros soltamos lo que ya no es y empezamos a caminar como una semilla nueva, en un terreno nuevo, en un corazón nuevo, en una vida nueva, en un trabajo nuevo.
Y al comienzo es como que un poquito doloroso, un poquito difícil, pero sin embargo el tiempo es el mejor remedio porque es como un bálsamo que va curando las heridas, va resanando lo que estuvo mal y entonces un día menos pensado sonreímos felices viviendo nuestro nuevo tiempo, nuestra vida nueva y nuestra historia que día a día vamos escribiendo como en una hojita en blanco. ¿Qué debemos dejar? Primero, el mirar nuestra historia en lo personal. Si en lo personal yo recibí maltrato físico, psicológico, abandono, violencia y una serie de cosas desagradables durante mi infancia, no puedo vivir diciendo es que a mí no me dieron, me negaron, me castigaron. Siempre viví en la maldad y en una serie de cosas dolorosas, porque es cargar una mochila de piedra sobre las espaldas. Suelta tu mochila. Deja eso porque ya pasó. Ahora tienes la edad suficiente para quererte, para cuidarte, para agradecer lo bueno que dentro de todo también la vida, la gente y las cosas que formaron parte de esa historia te han dejado como enseñanza. Porque hubieron unos que no fueron los mejores, pero hubieron otros que fueron muy buenos, muy pacientes y muy agradables también en su trato, en su vida y en su compartir contigo. Y por ellos es que hay que empezar a dejar atrás el dolor y lo malo para reescribir nuestra historia construyendo desde nuestro amor propio, desde una buena autoestima, desde tener la capacidad del perdón y la reconciliación con mi historia para no repetirla, porque de lo contrario mi vida va a ser el espejo que traigo desde antes y eso va a ser el ejemplo con el que eduques a tus hijos o a los que forman parte de tu entorno. ¿Qué más hay que hacer? Empezar a mirarnos como una nueva oportunidad, como alguien que todos los días construye un poquito de fe, de esperanza, de amor, de paz, de reconciliación, de unidad, de compartir saludable, de bienestar físico, psicológico y sobre todo de fe. Y siempre estar en oración y decirle, Señor, aumenta mi fe, guía mis pasos, dame sabiduría, Espíritu Santo. Y con esas simples palabras tener las acciones cotidianas de vivir en el bien, de hacer el bien y de darnos por el propio bien, sin envidia, sin miedos, sin rencores, sin afán de ser más que el otro, simplemente viviendo por ti, para ti, como Dios te ama, te enseña y sabiendo que tú eres tan valioso como lo es el otro, porque todos para Dios estamos en una misma línea de igualdad, de amor, de cuidado y de trato, y cada quien sabrá sacar lo mejor de sí para darlo y compartir, y si no tiene esa capacidad, pues entonces dará lo que puede, ¿no? Pero no por eso hay que juzgarlo ni hay que criticarlo. Hay que aprender a aceptar lo que está a nuestro alrededor, personas, cosas, situaciones. Y con lo que podamos y tengamos, si podemos ayudar a los demás en buena hora. Si no podemos o no queremos, bueno, pues Dios es juez justo y Él está viendo todo, ¿no? Entonces hay que aprender a veces a poner límites, reglas, tiempos, espacios y condiciones para poder vivir en medio de la paz, de la alegría y de la esperanza. Y de esa paz tuya, de esa grandeza de tu corazón y con la protección de Dios, compartir para llevarte bien contigo mismo, con tu historia y con la de los demás. Porque si vas a vivir desde el dolor, la queja y la carencia que desde pequeño tuviste, no vas a construir sino para una imagen exterior. Debemos dejar la mala relación que podamos tener con nosotros, porque de repente digo, estoy muy gordo, estoy muy flaco, esto no debería ser y siempre lo estoy haciendo, etcétera. Mírate como una oportunidad de cambio. Hoy, desde que me levanto hasta que me acuesto, voy a dar todo lo bueno y lo mejor. Hoy voy a construir algo bonito. No voy a juzgar, no voy a criticar, no voy a envidiar, no voy a desearle el mal a la gente. Voy a vivir lo más posible en paz, con alegría, con esperanza y construyendo el bien. Y así vas a sentirte mejor cuando te acuestes en la noche y podrás dormir tranquilo, porque no tendrás nada que reprocharte. Si tienes por ahí de repente el mal hábito de elegir amistades que no son del nada saludables, porque son personas que tienen malos hábitos de vida, viven en los antivalores, viven en cosas tipo imágenes, ¿no? Y apariencias. Entonces, con esas personas no vas a aprender a hacer cosas buenas, no vas a aprender a relacionarte con bien y no vas a desarrollarte como una persona buena y saludable. Entonces, mantente lejos de ellas lo más posible.
Y no hace falta decir, ay, ¿saben qué? Les voy a dejar. No, simplemente no ir, no participar y evitar lo que me haga daño en mi compartir con esas personas. A veces es mejor el silencio y la distancia, porque entonces así no te contaminas con lo que ellos o lo que tú puedas compartir con ellos a su vez, ¿no? Entonces deja que tus sentimientos sean libres, limpios, positivos, agradables a Dios, que eso es lo mejor. No vivas generando imágenes, porque las imágenes no te van a llevar a buen puerto. Vive construyendo desde el amor, desde la paz y desde la paciencia y la sabiduría de darte para compartir con todo lo bueno y lo mejor que Dios te ha dado para vivir. Aleja de tu vida todo lo que enturbie tu espíritu. Aprende a vivir de manera simple y sencilla. Lee, escribe, canta, baila, haz deportes, sal a pasear, escucha tu bonita música. Haz tus cosas con alegría, con bienestar y considera que eres el amado Hijo de Dios. Esa hija que el Señor está esperando para darle todo lo bueno y lo bonito. Y si no viene bueno y bonito, tener el valor de pedir a través de la oración que el Señor te dé sabiduría para hacer lo que es mejor, para vivir de mejor forma y para construir de mejor modo. Y entonces así tendrás paz y toda época que de repente sea difícil pasará, pasará, pasará y cuando menos te des cuenta ya se resolvió. ¿Por qué? Porque en el camino irás haciendo tu vida, ¿no? Harás lo cotidiano, tu trabajo, las cosas de la casa, sin esperar nada de nadie, solamente de Dios. Pon todo de tu parte y verás cómo Dios es el mejor equipo en el que puedas estar. Hazlo desde la alegría, desde la paz, sin esperar nada a cambio. Porque solo Dios, que es el juez justo, se encargará al final de decir esto bueno, te lo mereces, toma, y te lo dará, sorprendiéndote muchas veces con pequeños y grandes detalles que ni siquiera imaginabas. Deja el pasado, suéltalo. Confía que en las manos de Dios todo el bien puedes alcanzar. Suelta los malos hábitos de andar todo el tiempo de repente buscando solo el bien para ti de manera egoísta y sin pensar en los demás o dándole a otros las cosas solo por apariencia. Eso no te conduce a nada, solamente construyes una imagen, pero en el fondo no te sientes satisfecho. Y siempre viene una cosa mala, viene otra y después estás preguntándote, ¿por qué a mí? No entiendo por qué, porque en el fondo no diste lo que de verdad debías dar, no hiciste lo que deberías hacer y no viviste de acuerdo a la paz, al amor, a la humildad con la que el Señor te llama a vivir. Hay múltiples formas en las que podemos cambiar, pero primero es soltar el pasado y después empezar a vivir el presente que Dios nos da todos los días. Están ustedes escuchando Radio María. Una breve pausa, regresamos.

En Radio María estamos compartiendo el espacio Caminando. Nos acompaña la doctora Carmen Castro con el tema Soltar el pasado. 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

Ya estamos de vuelta y les voy a pedir que hagamos un ejercicio. Un ejercicio que nos permita soltar eso que de repente por ahí está fastidiando un poquito, ¿sí? Ahí nomás donde estás, en tu mueble, en tu sillón, ponte cómodo, cierra tus ojos, quédate tranquilo, y así, con tus ojos cerrados, concéntrate. Deja que tu cuerpo descanse, respira profundo, retén el aire y luego deja que salga despacio por tu boca. Respira hondo, retén el aire y ahora deja que salga despacio por tu boca. Respira hondo, retén el aire y ahora deja que salga despacio por tu boca. Quédate tranquilo, relajado, con tus ojos cerrados, concentrado en eso que es tu luz, esa luz que el Señor ha puesto en nuestras vidas y que está rodeando todo tu cuerpo, de la cabeza a los pies, que lo recorre todo por dentro y por fuera y va dejando paz, calma. Vas perdiendo la sensación del peso, del cuerpo. Te vas aquietando y permitiendo que el Espíritu Santo ingrese en tu interior. Deja que recorra todo tu cuerpo, de la cabeza a los pies. Descansa en esa luz, mientras esa luz va a ir sanando tus huesos, tus músculos, todos tus órganos, tus venas, tus arterias, todo tu cuerpo, por dentro, por fuera, por delante, por detrás. La luz del Espíritu Santo infunde un nuevo espíritu. No hay pasado, solo este momento, lleno de amor, de paz, de luz, que recorre todo tu cuerpo. Permite que el Espíritu Santo anide en tu interior, se quede sanando, bendiciendo, reparando. Y tú, confiadamente, sientes cómo recorre cada parte de tu ser. Confía, deja que sane, que repare, que santifique, que purifique todo tu ser. Descansa en la luz del Espíritu Santo. Descansa en profunda paz. Descansa. Descansa. Ahora vas a volver despacio y lentamente, sabiendo que tienes nuevas oportunidades, una vida que comienza desde la bendición, la paz y el amor del Señor. Con esa certeza y guardando esa luz hermosa y tierna del Espíritu Santo en tu interior, vas a empezar a volver mientras cuento del 1 al 3. 1, 2, 3. Parpadea despacio. Estira levemente tu cuerpo. Respira. Relájate. Deja salir el aire por tu boca y observa todo lo que hay a tu alrededor, como nuevo y hermoso. Descansa. Y luego decídete a soltar el pasado. Si estás en un empleo que no te agrada, empieza a darte cuenta cuántos de tus talentos te faltan por desarrollar. Escríbelos en una lista y luego ve qué puedes hacer con ellos. ¿Desde cuándo? ¿Desde dónde?
Puede ser que postules a otros empleos y envíes currículums a diferentes lugares. O puede ser que con esos talentos decidas emprender algo. Empieza a hacer presupuestos, genera un plan de acción. Y así, ve si puedes hacerlo solo o si puedes hacerlo con otras personas. Y entonces de esa forma, empieza a generar una vida nueva, diferente y mejor, por tu bien y por el de los demás. Porque tu trabajo no solamente signifique el ingreso con el que vas a cubrir deudas, sino que se convierta en ese empleo que te dé satisfacción, paz, bienestar y así poder salir adelante. No te detengas. Hay muchas cosas que todavía te faltan explorar y que están allí esperando por ti. No dejes que tu empleo te quite las ganas de vivir por solamente esperar a fin de mes. Que tu empleo sea esa gracia en la que tú te sientes satisfecho, en la que dices, qué bueno es este empleo, qué gusto me da, y que cuando termines toda la jornada te vayas contento, con la esperanza de regresar mañana por algo mejor. Y dale siempre gracias a Dios por lo que te está dando. No le tengas miedo a las nuevas oportunidades. Cree y confía en tus capacidades, pero ponlo todo en manos del Señor. Y así verás cómo todo va a salir bien. Si de pronto tienes una relación que ya no sabes qué hacer, agota todas las posibilidades. No te quedes en el pasado, que me dijo, que no me dijo, que me dio, que no me dio, que si me miró, que no sé qué. No, este es el momento presente en que arreglas eso, porque te decides junto con esa persona hacer tu terapia psicológica, tu retiro matrimonial, y decides cambiar tu forma de ver y de vivir la vida en tu relación, o de lo contrario, decide por separarte y aprender a vivir de una manera distinta contigo mismo y con respeto hacia la otra persona. No te quedes en el mal. El mal no ayuda. Si te sientes cansado y de repente dices, ay, hace tanto que no tengo unas vacaciones, empieza a sacar presupuestos. Ve a dónde puedes ir. No tienes que viajar muy lejos. A veces solo basta un fin de semana a un lugar cercano, tranquilo, bonito, donde quitarte toda esa pesadez del cuerpo, ese cansancio por falta de sueño, y simplemente volver después completamente renovado y recargado. No olvides llevar siempre que viajes un cuaderno o unas cuantas hojas donde ir anotando cosas que tienes el deseo de cambiar, que tienes el deseo de conseguir para ti, cosas con las que quieres reconectar porque te hacían feliz, porque te daban paz, porque te daban calma. Anota incluso todas las actividades que quieres hacer, por ejemplo, visitando amistades, familiares, recorriendo pequeños lugares. Ordénate si quieres salir a hacer caminatas, a comprar libros nuevos, de repente hay que cambiar alguna cosa o renovar o remozar algo, ¿no? Que puede ser la ropa, puede ser tu habitación. Entonces, no te quedes con la intriga, con la duda, con el fastidio. A veces hay ropa que solamente necesita de repente poner unas blondas, unos botoncitos, unas cuantas mostacillas, porque todavía pueden dar un tiempo, ¿no? De repente haya que cambiar la cama en el cuarto de posición, poner otro tipo de luz, una decoración con las mismas cosas, pero en otros lugares, o pintar las paredes. Y con pequeños detalles se logran grandes cambios, porque lo ves de una manera diferente que te va a ayudar a sentirte tranquilo y feliz, tranquila y en paz. Entonces empieza por eso. Deja aquello que no te permite tu paz, tu tranquilidad, tu relajo, como decimos, ¿no? Y entonces suéltate y descansa. Si no puedes, porque no hay presupuesto de repente y quieres descansar y relajarte, date una ducha o un baño en una tina con sales aromáticas que puedes tú mismo hacer, ¿no? Hierves agua de flores o de hierbas que huelan rico, ¿ya? Y mezclas con un poco de sal, de esa de cocina, ¿no? Entibias el agua y a poquito te vas echando. Y a saber qué rico que te relajas, ¿ya? Y si no puedes, dices, ay, no, yo no puedo, eso no quiero. Ya, junta un lavatorio con agua, con sal, ¿ya? Un chorrito de vinagre y pon tus pies ahí, unos 15 a 20 minutos.
Eso es sumamente relajante. Y los pies son una forma de entrada para movilizar las células muertas que hay en nuestros pies, en nuestras piernas, y que a veces no le damos mayor atención, ¿no? Luego te enjuagas, lo secas y le echas una crema y vas haciendo masaje hacia arriba y masaje, y eso estimula la circulación y te permite dormir tranquilo y relajado. O de repente dices, ah, ya no sé qué hacer con esta cabeza, tengo el pelo demasiado desordenado, así, asá. Ya, lávate bien, luego bates un huevo y te echas en todo el pelo. Te pones una gorra y lo dejas 15 minutos. Te enjuagas con agua tibia y vas a ver qué sedoso te queda el pelo, ¿ya? Entonces, pequeñas cosas que pueden ir haciendo, esos cambios para relajarte. ¿Por qué? Porque a veces no los tocamos más allá de 5 minutos, por ejemplo, la cabeza, los pies o a las manos, ¿no? Y a veces necesitamos relajarlos. ¿Por qué? Porque los pies y las manos tienen muchísimas terminaciones nerviosas que terminan haciendo que nos sintamos como crispados, electrizados, y nos molesta y nos incomoda, y a veces decimos, me duele por aquí, me duele por acá. Vamos al médico y el médico dice, usted está bien, no tiene nada, ¿no? Salvo una leve contractura y por ahí que le da alguna cremita para que usted se eche y se frote. Siempre háganlo hacia arriba, ¿ya? Y entonces ustedes van a ver cómo se descontracturan. Dejen de estar pensando de manera así tremebunda de todos los males que puede haber en el mundo y que de repente a ustedes les pasan. No, si ustedes están en gracia de Dios, están en paz y viven tranquilos y bien, no hay por qué estar preocupándose al extremo. Todo en nuestra vida llega, pero también todo en nuestra vida pasa. Tanto lo bueno como lo malo. Entonces hay que aprender a sobrellevar las situaciones difíciles y a discurrir en medio de la calma con tranquilidad. Prendan su radio y escuchen bonita música. Escuchen Radio María con los programas que a ustedes les agrada y van a ver cómo se sienten mejor, ¿ya? Hagan comida ligera cuando se sienten pesados. Cremas de verduras para que digieran con tranquilidad. Y guisitos que no lleven mucho estofado, mucha cosa, y para que no les caiga pesado. Y agua, agua, abundante agua, porque el agua limpia, purifica y nos hace sentir la digestión tranquila y calmada. Coman su fruta, su verdura y listo. Eviten cosas que sean muy cargadas de condimentos, de saborizantes y de cosas que a la larga nos van a enfermar. No hay que buscar la enfermedad, hay que buscar la sanación, hay que buscar la paz y la armonía. No solamente para vernos bonitos por fuera, sino sobre todo tener esa belleza por dentro. Sabiendo que nuestros órganos están sanos, que estamos en paz, que no vivimos con odios en el corazón, con revanchas ni con rencores, sino desde la paz, con amor y para amar todo lo que Dios tiene dispuesto para darnos cada día y en cada momento. No busquemos el mal llega por sí solo. Entonces aprendamos a vivir desde el amor, con amor y para amar, ¿ya? Y entonces cuando vivimos así, la vida se digiere con mayor facilidad. Cuando nos complicamos y vivimos en el afán de que yo lo detesto, a mí me da cólera, que porque es así, queremos mandar y queremos ser más que los otros, o queremos vivir siempre en competencias, lo único que vamos a conseguir es estar enfermos. Que nos dé una cosa, que nos dé la otra, que nos sintamos de mal humor. ¿Para qué? Al final, ¿quién se lleva su casa, su perro, su carro, su bolso de marca, su jean de marca? Nadie, ¿no es cierto? Entonces, ¿para qué vas a vivir amargándote? Vive tranquilo y vive en paz. Disfruta de lo que tienes, de lo que puedes en el momento en que hay. Y cuando no hay, pues habrá que tener un poquito menos, ¿no? Pero nadie se muere porque no haya, pues, 1 millón de soles en la cartera, ¿no? Entonces, tranquilo, no vivas así peleándote, que si quiero la herencia del terreno, del carro y de no sé qué. Todo eso no te vas a llevar al cementerio. Tranquilo, quédate en paz. Con un corazón tranquilo y durmiendo rico, comiendo aunque sea arroz con huevo, pero estás bien y estás feliz, ¿ya? No vivas envidiando lo que no tienes. Disfruta lo que tienes. Y aprende a admirar a los demás. Porque cuando uno vive en medio del rencor y de la envidia, de la cólera por lo que el otro tiene y a mí me da rabia, te enfermas. Entonces, no, tú tranquilo, desde donde estás, tranquilito, disfruta de tu música, de tus cosas. Si tienes bien, y si no tienes, ya vendrá, pues, ¿no? Hay que trabajar para conseguirlo y listo. Pero todo siempre desde la paz, de la alegría y de la esperanza, ¿ya? Nos vamos un ratito, una pausa. ¿Desde dónde? Desde aquí, de Radio María. Volvemos para conversar con ustedes.

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Puedes escribirnos un WhatsApp al 914-0511-914-0511. Indicas tus nombres completos y de dónde te comunicas. 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

Lindo violín, ¿no? Ya estamos de vuelta. Entonces, a ver, estamos esperando sus llamadas. Gracias a Edgardo, que nos ha escrito desde Arequipa a través del Facebook. Estamos saliendo al aire a través del Facebook. Entonces, los que quieran escribir por ahí, en buena hora. Y si no, el teléfono con tres líneas esperando por ustedes, 01-20-48-720. 01-20-48-720 para sus llamaditas, para que nos cuenten qué quieren soltar, a quién quieren dejar, para que ya no los perturbe. Y el WhatsApp, 914-05-11-11. 914-05-11-11. Y así estamos en contacto, sea por el mensaje del WhatsApp, en el celular o en el teléfono fijo que Ruth iba a contestar, para que podamos contactarnos, conversar y compartir. ¿Cuándo ustedes han dicho, ya esto lo suelto porque no me sirve, porque ya me hace daño, no? Cuéntenos, para que sirvan de ejemplo para otros, ¿ya? ¿Y cuánto de repente en algún momento ha costado soltar, no? Dicen que las cosas que más nos cuesta soltar, por ejemplo, son a las personas que amamos cuando ya no están con nosotros, sea porque se rompió la relación, sea porque fallecieron y se fueron al cielo, ¿no? Pero también así las amistades que a veces hemos tenido alrededor de nuestra infancia, adolescencia, etcétera, y de pronto un día se mudan y nos quedamos sin esos amigos. Y puede ser que por ahí nos veamos ocasionalmente, ¿no? Pero al principio duele porque los veías todos los días o bastante seguido. Y entonces compartías, conversabas y de pronto ya no están más tan cerca como quisieras. Y hay que ir a buscarlos o hay que citarnos en algún lugar para encontrarnos y ya no es lo mismo. Porque conforme va pasando el tiempo, también la vida nos pone cosas, ¿no? Y entonces como que uno se aleja, pero el recuerdo queda. La amistad, cuando se vuelve a retomar, uno dice, ay, sigue siendo mi amiga de siempre. Mi súper amigo al que le cuento mis cosas y compartimos como siempre. Y eso es lo bonito de las amistades, ¿no? Lo triste es, por ejemplo, cuando a veces la gente se divorcia o se separa y de pronto, no quiero verte, no te hablo, no te saludo, ¿no? Porque me das cólera, porque no hiciste lo que yo quería, porque no actuaste de la manera en que yo esperaba. Y entonces, en vez de que siquiera quede el respeto, el saludo, las personas se distancian, no se hablan, se maltratan. Y si hay hijos de por medio, ese es un mal ejemplo y también es un dolor muy grande, ¿no? Entonces, también hay que saber soltar. Porque soltar el pasado no significa irnos con rabia, muchas veces significa irnos con resignación, con calma, voltear la página, con respeto, guardar un luto, pero no vivir con bronca en el corazón o en la mente, ¿no? Porque eso es triste. Miren, alguien decía que cada uno de nosotros da lo que hay en su mente, pero también lo que hay en su corazón. Entonces, cuando nuestros sentimientos son buenos, por más que no estemos, nos recuerdan con cariño, ¿no? Les hacemos falta. Pero cuando nos sueltan y de pronto dicen, pero lo detesto, porque no hizo como yo quería, porque no me dio lo que yo esperaba, tú de repente te enfermas más que esa persona. Y esa persona ni se entera ni le interesa si tú estás bien o estás mal. Y entonces, ¿para qué detestar a la gente? Se enferma tu hígado, tu estómago, te da la tos, te da un montón de cosas y esa persona sigue con su vida de lo más horonda. Entonces no te enfermes, no odies, no rechaces. Simple y llanamente voltea la página con respeto, agradece lo bueno que aprendiste de esa persona y si no hubo nada bueno, agradece que ya no está para fastidiarte más. Y simple, sigue con tu vida, ¿no? Entonces a veces es difícil romper vínculos, pero no es imposible. Hay que tratar de hacerlo, ¿ya? ¿Para qué? Para mantenernos saludables. Les aconsejo que empiecen a llamar si quieren comunicarse, ¿ya? Y entonces así nos podemos ir compartiendo un tema, otra cosa, no sé, ¿no? Pero ya cuando falta poco minuto, poco tiempo, entonces ya no alcanza, pues. Y todos, ¡pum!, a la vez quieren entrar y no se puede. Entonces, para que no se congestione la línea al final, ya pueden ir llamando. El 01-20-48-720 tiene tres líneas disponibles gratis para que ustedes nos llamen y les, según el orden les respondemos, ¿ya? Y si no, el WhatsApp, el 914-05-11-11, 914-05-11-11, para que allí ustedes nos escriban su mensajito y entonces nosotros le contestamos. ¿Todavía no hay llamada? ¿WhatsApp? Ah, ya. Acá hay un mensajito, nos dicen. A ver, vamos a salir del Facebook para entrar al WhatsApp. A ver, dice, buenas tardes, doctora. No quiere entrar, a ver.
Ya, acá está. Mi nombre es Susana, de Villa El Salvador. Mi mamá tiene 90 años, siempre recuerda su juventud con mucho dolor. Yo no sé cómo puedo ayudarla y qué puedo hacer. Gracias por su consejo. Miren, a veces han habido etapas en que definitivamente no eran muy buenas ni muy santas, pero uno tiene que buscar de reemplazar esas situaciones, porque aún en medio de todas las cosas feas que hubieron, también hubieron otras bonitas, ¿no? Entonces, de repente ahí se enamoró, de repente ahí bailaba, cantaba, música que le gustaba. Hay que ponerle eso, hay que tratar, ni siquiera ya a veces de contestarle que no pienses así, que esto no. Vamos a escuchar tal cosa y le pones una música de su tiempo, ¿no? O mira esto, qué bonito. Y le sacamos de eso sin que se dé cuenta, porque eso es como romperle un esquema del dolor que siempre esa persona tiene. Porque si está con el mismo disco todo el tiempo, pues hay que tratar de hacer su enfoque hacia otra parte, ¿ya? Miren, las personas que hemos crecido, por ejemplo, en la época en que vivíamos el terrorismo, ¿no? Fue una etapa dura, difícil, que todos teníamos miedo, angustia. No sabíamos si íbamos a regresar a casa, no sabíamos si iba a haber el agua y la luz permanentemente. Y sin embargo, seguíamos, ¿no? Más allá de nuestro miedo, nos dábamos a las cosas y continuábamos. Y aquí estamos, ¿no? Entonces, no tratemos de recordar solamente eso como una etapa de que nos da dolor, angustia o ansiedad. Gracias a Dios ya se fue. Y entonces logramos salir de esa situación. Y después ha venido una etapa de calma, de crecimiento en el país, de cambios y de cosas que han hecho la diferencia. Entonces, de eso hay que cogernos y tratar de construir con eso este presente y un futuro que sea más y que sea mejor. Trabajando todos juntos, empujando todos juntos el mismo carro de la paz, del bienestar, de las oportunidades laborales, de construir familias más saludables, de perdonar

0: perdonar las ofensas y las maldades que nos han hecho y reconstruir nuestro presente y nuestro futuro en base al bienestar personal, pero también común. Cuando no hacemos esas cosas, entonces nos estamos negando la oportunidad de poder enfrentar la vida con otra forma de ser, con otro modo de actuar. Entonces no nos quitemos esas oportunidades y salgamos adelante juntos, que sí se puede. Tenemos llamadita, ¿aló?
1: Hola, Carmencita linda, soy Beba.
0: Beba, ¿cómo estás?
1: A veces maravillosamente bien, aunque estoy casi 4 días sin dormir más que 3 horas nada más.
0: Uy, ¿qué pasó?
1: He recibido una motivación el domingo 28 de junio. Mi esposo cumplió 80 años de vida, salud y seguir trabajando a pesar de...
0: Felicidades para Víctor.
1: Sí, entonces sus hijos le han armado una, si se quiere decir, una matiné. Y como él sigue despachando contenedores, ajá, mi yerno, que es esposo de mi hija, pues, ¿no? Uh-huh. Mi yerno es muy creativo con la internet, las redes sociales y todo. Y le hicieron una piñata. Adivina cuál fue la piñata.
0: Un contenedor.
1: Le ha hecho un contenedor. Sí, acertaste. Y él apareció con su casco con que va a los almacenes y su mazo y rompieron la piñata. Y como todos son mayores de edad, entonces había diclofenaco, dencorú, paracetamol.
0: Curitas y algodón.
1: Sí.
0: ¡Qué lindo!
1: Rotaciones para las estrellas. Eso como el Viva Porú, que viene en un frasquito y se frotan las piernas y todo. Y eso no me deja dormir porque tengo la película pasando por la cabeza, porque todos se han quedado, estaban sus amigos de promoción, los que hemos trabajado en agencias de aduana haciendo huelga por pedido reclamo. Yo era una de las bulleras que marchábamos por la calle por Peña con nuestra pancarta. Entonces se ha recordado todas estas cosas y todos se han ido contentísimos. Y
0: ya me imagino.
1: Con mi hija le hicieron un video con saludos de los sobrinos que están en Estados Unidos, en Brasil, en Chile. Fue una cosa maravillosa, maravillosa. Y mi hijo con el cantante, cuando venían a ensayar, ¿te acuerdas? A que tenía acá su grupo, la bandurria, y hacía bulla, que en la casa ya están maduros, ya tienen 50 años, y uno de ellos tiene una orquesta excelente. Y ha venido como DJ y con su cantante y todo. Es decir, todo de primera. Gracias a Dios, a la Virgen Santísima. Gracias a ti que nos has ayudado a soltar el pasado y a vivir el presente. Muchas gracias, Carmencita. Dios te bendiga. Y que me disculpen las hermanas que llaman y que no tienen esa misma bendición, diría yo, de vivir esos momentos agradables, como yo con mi esposo a los 53 años de casados, ancianitos, queriéndonos, respetándonos, que me disculpen, pero a veces por eso no llamo, porque...
0: Ay, por favor, testimonio más lindo y aleccionador creo que no hay. Entonces, que los oyentes lo disfruten y se den cuenta de que ellos son una lección de vida para los demás. Gracias, Beba, por tan lindo testimonio y sigan celebrando a don Víctor. Saludos a los chicos.
1: Besos.
0: Besote. Cuídate. Qué bonito, ¿verdad? Que Radio María haya acompañado todo ese proceso y que nosotros hayamos tenido en algún momento una participación para ayudar a que haya algo que sea más y mejor dentro del seno de esa familia. Así nos gusta ser en Radio María. Y a nosotros nos gusta también cuando nos llaman y nos cuentan sus testimonios y nos dicen, o nos preguntan también, ¿no? Porque para eso es que uno hace los programas. Porque muchas veces no vamos a saber de esos miles de oyentes cuántos por ahí en la calle estarán y de repente nosotros no sabemos que nos escucha, ¿no? Pero qué bonito es cuando alguien nos dice, tú participaste este pedacito de la historia, ¿no? Y entonces eso hace ver que el trabajo que uno hace tiene un fruto lindo. Entonces, los invito, cuéntenos. El teléfono está ahí, 01-20-48-720, 01-20-48-720, para que participen y nos cuenten sus experiencias o nos pregunten para que podamos...

0: Dar una respuesta a este tema que hoy estamos tratando y es soltar el pasado, ¿ya? Y si no, escríbanos al 914-0511-11, 914-0511-11, para que allí entonces ustedes escriban sus WhatsApps y podamos responder. Hay otra llamadita, aló.
1: Aló, doctora, buenas tardes. Doctora Carmen Castro, buenas tardes. La paz siga con usted, con su espíritu.
0: Gracias. ¿Su nombre?
1: Nora Concepción.
0: Norita, ¿de dónde nos llama?
1: De cerca de Lima, doctora.
0: Cuéntanos.
1: Doctora, quería compartir de que hoy día, como hoy día falleció mi esposo de 6 años de coronavirus, era diabético y lastimosamente por esa enfermedad tuvo que fallecer mi esposo Jesús. Era joven todavía, falleció a los 61 años.
0: Uh-huh. Sí, bueno, entonces, oremos por él.
1: Sí, hoy día como hoy día. Y yo hasta ahora no he podido enterrarlo porque
0: ¿por
1: no
0: qué?
1: Me alcanza la economía. Hubiéramos pasado riesgos y si tuvimos una hijita, vive en Trujillo con mis 2 nietos. Y una serie de cosas que me han sucedido un poco penosas, pero siempre sigo adelante y a veces me siento un poco que derrotado, pero tengo que sobreponerme cada día con la ayuda de Dios. Y había un dicho que conocí a una persona después de mi esposo, después de 3 años conocí a una persona y me ilusionó, pero como dije, para Dios no era imposible. Entonces yo como de ahí vi un video que decía de que mi esposo diría de que quiero que seas más feliz de lo que fuiste conmigo. Así me llegó como un mensaje de ánimo, me llegó. Y también por mi hijita, sí, porque también se separó de su pareja físicamente, aunque todavía no se ha divorciado, se ha separado porque le fue infiel. Después que falleció mi esposo, le fue infiel y se enfermó de cáncer del estómago y se dio con otra persona. Y ya no puede ser, ya mi hijo está luchando allá en Trujillo, luche para hacer adelante y no nos alcanza la economía. A veces recibimos ayuda de algunas personas que tenemos familiares, así, pero no alcanza, y bueno, muy poco, mi pensión de jubilación es muy poco, y es un poco doloroso vivir en esa situación de que la situación para... Soy abogada colegiada y no he podido conseguir un trabajo después de que salí de trabajar del Ministerio de Educación, no pude conseguir otro trabajo.
0: Gracias, Nora, por su testimonio. Hay que poner un poquito de orden a cada cosa y en cada tiempo, ¿ya? Pedirle al Señor que le dé sabiduría para decidir lo que es bueno y es mejor, tanto para usted como para su hija. Y seguir buscando de repente trabajo de manera así particular, individual, ofrecer sus servicios por internet y por ahí seguramente conseguirá clientes. Que Dios y la Virgen Santísima la bendigan y que le den el descanso y paz eterna que el alma de su esposo se merece y necesita. Gracias por su llamada. Estamos esperando sus llamadas, hermanos, al 0120-48-720, 0120-48-720, para conversar el tema de hoy, que es soltar el pasado. ¿Ya? Miren, a veces cuando uno tiene que soltar el pasado, no siempre es una condición que uno elige. A veces la vida nos pone ante ciertas cosas que debemos hacer porque nos toca. Y lo único que ya nos queda es asumirlo, no hay más. Entonces, aprender a asumir desde el dolor no es fácil, pero a veces se tiene que hacer. Entonces, ¿cuándo se tiene que hacer? Hay que poner todo en su lugar. Los documentos, las situaciones que vamos a dejar y sabernos despedir agradeciendo todo lo que se nos ha dado. Tener una nueva oportunidad, si es que Dios lo permite, para construir desde lo que corregimos y lo que puede ser mejor. Y entonces así lograremos vencer y salir adelante. Entonces, soltar lo que ya no puede ser ayuda bastante. ¿Ya? Estamos esperando que nos escriban al 914-0511-11, ahí sus WhatsApps, y si no, nos llamen al 0120-48-720, 0120-48-720 para sus llamaditas. Ruth está esperando allí, ya nos quedan pocos minutos para poder contactarnos, y el WhatsApp 914-0511-11. Hoy estamos hablando acerca de soltar el pasado. ¿Qué nos costaba dejar cuando éramos niños, por ejemplo? y el juego, ¿no? Cuando nos decían, ya pasen, que es hora de tomar el lonche o hora de comer, uno decía, pero ¿por qué un ratito, no? O nos decían, ya, apaguen eso y a su cama. Y uno, ay, pero ¿por qué? Ya, vaya a lavarse los dientes. Qué dolor y qué fastidio, ¿no? Porque uno está plena diversión ahí jugando, haciendo algo que nos gusta y no queríamos pues soltar, ¿no? Pero a veces se tiene que soltar, pues. Y a veces también hay personas que se han acostumbrado a vivir con determinadas fórmulas y cuando tienen que dejarlas para hacer una vida más madura y ya de acuerdo al tiempo que están viviendo, también les duele. ¿Qué es lo que a ustedes les cuesta? ¿Dejar el celular, la televisión, la casa de los papás? ¿Qué? ¿O dejar un empleo para cambiar a otro? ¿O dejar una relación que ya la otra persona dice, sabes que ya no quiero, ya esto no va más? ¿Qué les cuesta soltar de su pasado? El teléfono 0120-48-720, 0120-48-720. Ruth está esperando ahí para que nos diga si están llamando o no. Queda un minuto, una última llamada sería. Hoy ya ha estado flojo, ¿sabes? No ha llamado, no han escrito prácticamente nadie. Entonces, no sé qué pasó. ¿Qué les dio? Les ha impactado, Julio. Entonces, el 914-0511-11 para un WhatsApp, de repente. Y el 0120-48720 para una última llamadita que nos queda medio minuto. Y si no, pues hacer el resumen. Agradecerles y decir que lo que tenemos que soltar es aquello que ya nos permite, sino incomodidad, malestar, que ya no quiere nuestro cuerpo, ya no da más nuestro ánimo. Y decimos, hasta aquí, ya basta, de flojeras, de cosas que no me llevan a ser mejor y cosas, como dicen los chicos, que no me suman. Entonces, cuando ya algo no te suma, ya déjalo ahí, ¿no? Entonces, voltear la página, reescribir desde el bien, desde la esperanza, desde la paz y siempre de la mano de Dios. Y entonces ustedes verán cómo el camino se hace mejor, más libre de pesos, de ansiedades, de angustias, y empiezan a escribir y a caminar en nuevos lugares, bajo nuevas fórmulas, y se logra salir adelante y vencer en medio de la adversidad. Bien. No nos quedará más que decirles que muchísimas gracias y que en otra ocasión estaremos compartiendo con ustedes. Pero recuerden siempre que con Jesús y María todo es posible. Gracias y hasta pronto.

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Hoy estuvo ella abordando el tema, soltar el pasado. 4:54 PM, quédate con nosotros, somos Radio María. 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

0: Muy buenas tardes, queridos hermanos de Radio María, 5:01 p.m. y es momento de continuar con nuestra programación de este viernes 3 de julio. Vamos a presentar para ustedes El Tesoro Escondido. En la conducción de este programa nos acompaña María Antonieta Cuadros. El tema que comparte para nosotros esta tarde es Oremos por el Perú. Iniciamos.
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Exploradores del Perú y el mundo, ¿cómo están los exploradores del tesoro escondido? Imaginamos que súper, súper bien, terminando ya esta segunda, no, es la primera semana del mes, no, no, no, los primeros 3 días del mes de julio, ¿no es cierto? Todavía no es un semanón, es una media semanita del primer mes de julio, hoy 3. En muchos, muchos centros educativos, ¿qué han hecho? A ver, cuéntenos, ¿qué han hecho, niños? Sí, pues eso, han celebrado a sus docentes, a sus maestros, ¿no? Por eso en el programa también vamos a hablar hoy de nuestros queridos docentes. Es un mes realmente muy, muy especial, así que quien les habla, María Antonieta Cuadros y Walter Castillo en la sala de controles en los estudios de Lima, estamos súper contentos. Tenemos ya nuestra banderita rojo y blanco, ¿no es cierto? ¿Por qué? Porque es el mes de la patria. Además, es el mes dedicado a una advocación muy, muy querida en toda la iglesia, un vestido de nuestra mamita, la Virgen María, como es el vestido del Monte Carmelo. Vamos a celebrar a nuestra madre, la Virgen del Carmen. Y por supuesto, no podemos olvidar que hoy es primer viernes de mes. Por lo tanto, lo dedicamos al Sagrado Corazón de Jesús, que nos quiere tanto y que, recuerdas, le mostró su corazón a una religiosa, Santa Margarita, y le dijo: mire este corazón que tanto los quiere, pero ustedes, en cambio, son ingratos, no me recuerdan, no me quieren, no vienen a mí. Por eso, aunque sea tú, quiéreme mucho, le dice a Santa Margarita. Pero yo imagino que en este momento, tú que estás escuchando esas palabras, me la vas a hacer tuyo este deseo de Jesús y le vas a decir que le quieres mucho, no solo hoy, no solo el primer viernes, sino todos los días del año, para que Jesús esté contento. Mira todo lo que hizo Él por nosotros, ¿no? ¿Recuerdas el camino que hizo a la cruz? Y luego de ser crucificado, ¿qué pasó? Le abrieron su costado, en la parte del corazón, en el pecho, ¿no es cierto? Y sale de allí sangre y agua, que son las manifestaciones simbólicas de los sacramentos, ¿no? Del sacramento del bautismo. Así que vamos a darle muchas gracias al Señor Jesús, al Sagrado Corazón de Jesús, que hoy en muchísimos, muchísimos templos está siendo honrado porque el Señor lo ha querido así, ¿no es cierto? Entonces, vamos a decirle que, primero, que lo queremos mucho. Y segundo, le vamos a decir que se quede con nosotros. ¿Te parece? Vamos a cantarlo diciendo: quédate conmigo, Señor.

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1: ¿Qué te pareció esta canción que puso para nosotros Walter Castillo? Bella, bella, bella. Muchas gracias, Walter. Es un himno, te cuento, de laudes de esta oración que hacemos como iglesia todas las mañanas. Si tú aún no conoces esta oración, coméntale a papá, mamá, y sería muy lindo que antes de irse al colegio todos los papás a trabajar puedan rezar las laudes, ¿no es cierto? Que son propias de la mañana. Y este es un himno muy, muy bonito que dice, quédate conmigo, Señor, siempre, siempre. Pero si te vas, llévame contigo, porque si yo sin ti me quedo, si tú sin mí te vas. Es un poco trabalenguas, pero es muy, muy bonito solo para decirle al Señor que se quede siempre con nosotros. Y así lo él mismo lo ha dicho, ¿no? Me quedaré con ustedes hasta el final de los tiempos. ¿Dónde está? En la Eucaristía lo podemos encontrar allí. Podemos acercarnos a hacer una hora santa, a orar con el Señor Jesús. Y precisamente nuestro programa se trata hoy de eso. Ya nos lo dijo Walter al presentar el programa. ¿Cuál es el tema de hoy? Oremos por el Perú. ¿Por qué? Porque estamos en el mes de nuestra patria y porque podemos tener, mejor dicho, todos tenemos este superpoder de la oración. Así que vamos a usarlo en este mes de manera especial para orar por nuestro país. Y también queremos rendir un homenaje a nuestros profesores. Yo te invito a que puedas enviarnos a través de un mensajito al 914-05-1111 o nos llames también al 01-20-48-720 en la tercera parte del programa para que saludes a tu profesor, ¿te parece? Va a ser muy bonito que le escuche que le está saludando y sobre todo es una forma de agradecerle toda su dedicación, todo lo que hacen los maestros por nosotros. Y por supuesto también tenemos que rezar ¿por quién? Por nuestros hermanos de Venezuela y de manera especial por los niños que se han quedado sin familia, que están en albergues, que están en grave peligro. Vamos a orar también por Venezuela. Pero ahora nos vamos ya a conocer a uno de los muchos amigos de Dios en nuestra primera sección.
2: Amiguitos de Dios.
1: Y en la iglesia hoy estamos de fiesta. En realidad todos los días siempre estamos de fiesta. ¿Por qué? Porque Jesús está con nosotros y podemos participar en la Eucaristía. Pero además porque cada día celebramos la memoria, la vida de varios santos en realidad. Pero hay unos más conocidos que otros. Hoy, por ejemplo, estamos celebrando a Santo Tomás. ¿Quién fue él? Fue uno de los apóstoles de Jesús. Y además le decían el mellizo, Tomás el mellizo. ¿Y sabes por qué? Cuentan las tradiciones, la tradición de la iglesia, que Tomás se parecía mucho físicamente a Jesús. Por eso le decían el mellizo. Y él le acompañaba junto con los demás apóstoles en todo lo que hacía Jesús, ¿no? Cuando visitaba los pueblos predicando, era el testigo de tantas sanaciones de Jesús, ¿te acuerdas? Del ciego, de Jericó, de la hemorroísa, cuando hizo levantar a una niña, la niña de Talita Kumi, le dice, levántate niña, ¿no es cierto? Y la resucita, tantos, tantos milagros de Jesús, la multiplicación de los panes. Bueno, pues Tomás le acompañaba siempre a Jesús. Pero cuando Jesús es crucificado, recuerdas que todos los amigos se fueron, desaparecieron, se asustaron, incluido Tomás. Luego, con la resurrección, muchos de los apóstoles empiezan a ver a Jesús porque él se les aparece, ¿no? Para decirles que ha resucitado, que está vivo y que les va a dejar una tarea, ¿no? La de predicar su evangelio. Pero en estas apariciones, Tomás no está en estas apariciones, en estos momentos en que Jesús se aparece. Y él dice, yo no creo que solo creeré que Jesús ha resucitado si Introduzco mis dedos en su costado abierto del que hemos hablado hace poquito. Y Jesús tiene la delicadeza, la ternura de lo propia de los amigos y se aparece cuando está Tomás. Y vamos a ver qué hace, ¿sí? Vamos a descubrirlo con la siguiente canción, así que ponle mucha, muchísima atención. Tomás el Incrédulo.

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1: Estamos en sintonía de Radio María presentando El Tesoro Escondido, junto a María Antonieta Cuadros en la conducción del programa, quien presenta Oremos por el Perú. Invitarlos, queridos hermanos, a continuar con nosotros, a seguir en sintonía de Radio María. 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Continuamos.

Así que ya lo sabes, que dijo Jesús, dichosos los que sin haber visto creen. Pero esa frase que dijo Tomás la repetimos en la Eucaristía cuando decimos Señor mío y Dios mío, ¿verdad? Durante la consagración. Así que no podemos olvidar a Tomás y debemos aprender de él a creer en Dios que nos ama muchísimo. Y porque sabemos que nos ama tanto, hoy vamos a pedirle por nuestro país, vamos a orar por nuestro país. Decíamos que este es un mes muy especial, es el mes de nuestro aniversario patrio. Seguramente en el colegio ya empezaste a hacer banderitas o vas a hacer escarapelas. Imagino que también estarán preparando ya la actuación por el Día de la Patria. En muchos colegios hemos visto que hacen una feria muy linda, hacen por grupos, por lo menos así lo hicieron en el colegio Nuestra Señora del Rosario el año pasado, que les invitamos al programa, no sé si lo recuerdes, hacen una feria, ¿no? Y en cada stand, ponen varios stands y ponen la comida de las diferentes partes y regiones de nuestro país. Así que es una forma muy bonita también de celebrar a nuestro país y luego también con danzas propias de cada región para que podamos conocer a nuestro país, porque hay un dicho muy cierto, lo que no se conoce, no se ama. Hay que conocer entonces a nuestro país. Así que yo te invito, en estos momentos vamos a hacer uso de un superpoder que todos tenemos. ¿Cuál es? La oración. Porque nuestras palabras y nuestros buenos deseos podemos elevarlos al Señor, podemos hacérselos conocer a Jesús. Él nos va a escuchar, nos va a escuchar Dios, que es nuestro papá, y con toda seguridad Él nos va a atender este pedido. Así que vamos a unir nuestros corazones para enviarle a nuestro país un abrazo de oración, empezando recién julio. ¿Para qué? Para que durante todo el mes tú puedas hacer lo mismo en casita o también en el colegio. Le comentas el próximo martes, porque seguramente tendrán libre el día lunes con los profesores para que puedan celebrar su día. Y le comentas al profesor: profesor, podemos orar por nuestro país durante todo el mes. Podemos hacer el rosario, podemos hacer una peregrinación, una adoración eucarística, ofrecerlo todo por el país, porque recuerdas que en este mes además vamos a tener un nuevo gobierno y tenemos que hacer mucha, mucha, mucha fuercita de oración, todo, todo el Perú orando siempre, porque nuestras autoridades sean muy sabias y siempre busquen nuestro bienestar. Así que yo te animo a que tomes tu agenda o una libreta que tengas donde anotas las cosas muy importantes para que anotes las intenciones por las cuales podemos rezar por nuestro país durante todo este mes de julio y en adelante también, ¿no? Siempre, siempre. No importa dónde estés, en qué lugarcito del país estés. Mira que en Radio María llegamos a 46 pedacitos lindos del Perú y muchísimo más, porque también nos escuchan a través de internet. Entonces, no solo nos escuchan en el Perú, sino en el mundo entero. Así que toma tu lápiz, ya lo tienes, o tu lapicero, tu libreta. Bueno, pero primero, ¿qué te parece si juntamos nuestras manos sobre nuestro pecho? Junta tus manitos, cierra tus ojos un momentito, para que pensemos con mucho amor en nuestro país. A ver, ¿qué sitios vas a recorrer que conoces, no? ¿Dónde has viajado? ¿Dónde has ido con tu papá, con tu mamá, o de pronto del colegio fueron en algún viaje de estudio, en algún viaje de fin de año o de promoción? Bueno, vámonos a ese rincón y vamos a decirle a Dios que queremos mucho a nuestro país y que queremos pedirle por él. Número uno, ¿por quién vamos a pedir? Por las familias y todos los hogares peruanos. Para que ninguna casita peruana falte, sobre todo, el amor, los alimentos y un alimento muy importante también, que son los abrazos. Esos
nos ayudan mucho, sobre todo en los momentos de tristeza, pero realmente en todo momento. ¿Cierto que te gusta que mamá te dé un abrazo cuando te vas en la mañana al colegio, o cuando regresas, o cuando papá te recoge en el colegio? Son lindos los abrazos, ¿cierto? Son muy, muy buenos. Vamos a decirle al Señor que queremos pedir para que en todos los hogares de nuestro país, desde la costa hasta la selva, la sierra, en todos los pueblitos, las familias peruanas estén unidas, para que se traten con cariño y nunca falte un plato de comida, que siempre haya algo que servirnos. Y el Señor seguramente no los va a conceder. Número dos, vamos a pedir por la enseñanza en nuestro país, por la educación y por los niños. Vamos a recordar a todos tus amigos de tu colegio, de repente mamá de su universidad o de su instituto, y sobre todo a los niños que no pueden estudiar. Importante, no solo vamos a pedir por quienes ya pueden ir al colegio, sino también por aquellos que no pueden estudiar. Vamos a pedir por todos los niños del Perú, especialmente los que viven en lugares muy alejados y caminan muchísimo para llegar a su colegio, para que todos tengamos la oportunidad de aprender, de jugar y que los niños sean muy, muy felices. Número tres, anota, no te olvides. Vamos a pedir ahora por alguien que tú quieres mucho y que también te quiere muchísimo y es tu doble papá o tu doble mamá. ¿De quién se trata? De nuestros abuelitos, claro que sí. Vamos a pedir por su salud, por los adultos mayores, por aquellos que nos cuidan, por nuestros abuelitos maternos o paternos. Vamos a pedir para ellos el superpoder de la sanación y para que todos los enfermos también en los hospitales puedan ser sanados, puedan ser atendidos como merecen, para que siempre estén sanos y protegidos. Número cuatro, vamos a pedir por todas las personas que nos cuidan, porque son muy importantes para que nuestro país sea cada día mejor. Estamos hablando de las autoridades. Son los héroes, ¿no es cierto? Deberían ser los héroes de la vida real. Además, allí tenemos a los médicos, a los gobernantes, a los policías, a los bomberos, a la Cruz Roja. Vamos a orar por todas las personas que tienen esta misión de guiar al país, los alcaldes, el presidente, y aquellos que nos prestan tanto apoyo y tanto servicio como son los policías, los bomberos, las fuerzas militares, los médicos, para que Dios les dé mucha sabiduría para tomar buenas decisiones y cuidarnos a todos. Número cinco, vamos a orar también, y no podemos dejar de hacerlo, por nuestros religiosos. Recuerda que Perú es una tierra ensantada, y así lo dice y así lo muestra nuestro calendario. Yo espero que estés conociendo con papá y mamá todos los santos peruanos que tenemos allí en cada uno para un mes. En este mes de julio tenemos a San Francisco Solano, que está recorriendo el Perú también a través de sus reliquias. Bueno, vamos a pedir por todos los religiosos, por todos los sacerdotes, por nuestros obispos, por las religiosas, por las monjitas de clausura, por los laicos consagrados, para que el Señor cada día más les regale las gracias que necesitan para decirle siempre sí. Aquí estoy, Señor, como lo hizo la Virgen María. ¿Dónde quieres que vaya Jesús? Ahí voy. Voy a ir a enseñar a un colegio, o voy a ir a una posta médica, o voy a ir a la selva, a un centro de rehabilitación de niños huérfanos, tal vez, para que nuestros consagrados, nuestros religiosos, cada día inicien sus labores encomendándose al amor del corazón de Jesús. Hoy día que es viernes. ¿Por qué más vamos a pedir? Uy, por algo súper importante, no podíamos olvidarlo. Número seis, anota. Por nuestro maravilloso territorio que nos regala paisajes
preciosos, una linda flora y fauna, una tierra que produce abundantes productos para que nosotros podamos alimentarnos, la quinoa, las papitas, los maicitos, tantos alimentos, ¿no es cierto? Los tomates, las lechugas. Y para que cuidemos a nuestros animalitos también, a los que sobre todo son oriundos del Perú. Y ahora lo vas a recordar en este mes, seguramente. Estoy muy segura. Vamos a decirle, Señor, el Perú es hermoso. Te agradecemos por todos los paisajes que nos has regalado, por todos los animalitos, por toda la flora, por toda la fauna. Ayúdanos, Señor, a cuidar cada uno de estos espacios que tú nos regalas, nuestras playas, nuestros ríos de la selva, nuestros nevados en los Andes. Que cuidemos todos a nuestros animalitos y que cada día te agradezcamos por esta preciosa naturaleza. Y número 7, también tenemos que pedir por un estado en el que todos quisiéramos vivir y todos tenemos derecho a vivir. Y es una virtud, ¿no? El Señor también dice, Jesús, te acuerdas, en las bienaventuranzas, ¿no? De los pacíficos. Vamos a pedir entonces al Señor por la paz. ¿Y cómo empezamos a vivir la paz en nuestro país? Desde tu casita, cuando eres amable, cuando respetas a los papás, respetas a los abuelitos, a los vecinos, a los amigos en el colegio, cuando te muestras amigo de todos y dispuesto siempre a servir, a ayudar, ¿no? A quien lo necesita. De repente algún amiguito, amiguita en el colegio necesita que le ayudes en la tarea. Tal vez el abuelito que le cuentes un cuento cada día o que reces con él. Entonces, ahí vamos construyendo la paz a través de actos sencillos, pero que nos ayudan a decirle a los demás que nos interesan, que queremos que estén bien. Así empezamos a construir la paz desde nuestra casita o desde nuestro centro educativo. Así que vamos a pedirle a Dios nuestro papá para que la paz pueda ser una realidad en cada uno de los rincones del Perú. Que aprendamos a ser buenos vecinos, buenos estudiantes, buenos hijos, buenos ciudadanos, a ayudarnos cuando alguien lo necesite, a usar siempre dos palabras mágicas, por favor y gracias. Entonces te hemos dado ya 7 pistas para que puedas orar por nuestro país durante este mes de julio. Coméntaselo a papá, mamá, como te decimos, a la profesora. Llévale tu lista y dile, mire, profesora, cada día podemos rezar por una de estas intenciones. Y sobre todo porque seamos buenos ciudadanos y buenos hijos de Dios. Le damos gracias al Señor por nuestro país y vamos a rezar también por nuestros maestros. No te olvides de llamarnos en la siguiente parte del programa o de escribirnos para saludar a tus docentes. Ahora vamos a cantar todos juntos a nuestro país. Te vamos a decirle que se llama Perú, con P de patria.

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Ingresaremos a nuestro último bloque de programa, en el cual continuamos presentando el tema Oremos por el Perú. Y por supuesto, en estos minutos finales, tú también estás invitado a acompañarnos con tus llamadas o mensajes. Para ello, puedes marcar el 01-2048-720, o también escríbenos al 914-05-1111, 914-05-1111. 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

Como bien ha dicho Walter, desde la cabina de controles ingresamos ya al último segmento de nuestro programa en el que nos encanta siempre escucharte o leerte. Así que envíanos la felicitación para tu profesor o llámanos contándonos de algún docente que ha hecho alguna cosa muy, muy importante y que te ha dejado muchos, muchos bonitos recuerdos, ¿no? Así que llámanos. Yo voy a felicitar, por ejemplo, a mi profesora de primaria, porque en esos tiempitos, hace poco nomás, teníamos una sola profesora para todos los cursos en la primaria. Entonces, yo con mucho cariño quiero recordar al señor Elizabeth de Salinas, Valdivia de Salinas, que estuvo con nosotros desde el segundo de primaria hasta quinto, ¿no? Hasta sexto, que es ahora. Y nos enseñaba algo muy lindo. Todos los viernes rezábamos el rosario con ella. Mira, es un recuerdo tan bonito y que se ha quedado allí, ¿no es cierto? Para en lo sucesivo nosotros hacer lo mismo. Y esa es la importancia de todo lo que nos enseñan nuestros profesores, ¿no? Se quedan allí sus enseñanzas. A veces en el momento no lo entendemos. Ay, ¿por qué esta tarea? ¿Por qué la otra? Y luego nos damos cuenta que era necesario para que nosotros posteriormente podamos igualmente enseñarlo o que forme parte de nuestra personalidad, ¿no? Que vaya forjando nuestras virtudes. Así que llámanos o al 01-20-48-720, porque de esa forma también oramos por nuestro país, porque imagínate si no hubiera maestros, si no tendríamos quien nos enseñe a leer, a escribir, a sumar, a restar. Hoy nos enseñan las guías, el internet con unas pizarras diferentes, etcétera, etcétera. Bueno, todo ello gracias a que día a día ellos, uno, estudian para enseñarnos, ¿no es cierto? No solamente 5 días, cinco, perdón, 5 años o 6 años, porque luego hacen su maestría, su doctorado, sino que diariamente preparan sus clases y se van actualizando porque en estos momentos la tecnología, lo que aprendiste hoy, mañana.

0: Ellos, muy conscientes de eso, nos regalan parte de su vida. A veces dejando hijitos, dejando su casa, dejando a la familia, porque son uno de los son profesionales que siempre se llevan tarea a casa. Tienen que calificar tus cuadernos, tus tareas en tus cuadernos, tus exámenes, tus asignaciones, tus obras de arte. Entonces nos regalan más que las 8 o 10 horas que están con nosotros en el colegio. Nos regalan todo el tiempo necesario para ser buenos docentes, para formar buenos ciudadanos. Así que yo envío nuevamente este abrazo a mi profesora, la señora Elizabeth Valdivia de Salinas. Y vamos a saludar también a mi tía querida que ya está en el cielo, a mi Lulita querida, que fue una excelente maestra. Yo te cuento que ella enseñaba en una unidad de Lima, precisamente en la unidad Ribagüero, me parece. Y le gustaba tanto enseñar a los chicos que no se quería jubilar. Le dio muchísima pena cuando tuvo que jubilarse. Yo creo que se ha llevado esas buenas obras ahora que ya vive en el cielo y sus alumnos siempre fueron muy, muy agradecidos. Hasta su último cumpleaños, que fue hace añito y medio, iban a visitarla el día de su cumpleaños. Qué importante es que nosotros seamos gratos, ¿sí? La gratitud es una de las virtudes que agrada tanto, tanto al Señor Jesús. Y creo que nadie quiere felicitar a su maestro o su maestra, porque no nos están escribiendo un mensajito por ahí, una llamadita. ¿Y nosotros qué vamos a hacer? Te vamos a regalar un libro bellísimo para que también se lo regales a tu maestro, que es La Imitación de Cristo de Tomás Kempis. Es un libro que nos enseña a querer más a Dios, que nos dice para cada día puedes hacer esto, tienes que hacer aquello, invitándonos a de esa manera cada día ser mejores. Por ejemplo, ¿cómo debe sentirse cada uno humilde de sí mismo? Es uno de los capítulos, del segundo capítulo. Luego nos habla de la doctrina de la verdad. Uy, tenemos una llamadita ahí, qué bueno. Vamos a regalarle entonces su libro de Tomás de Kempis virtual, por supuesto. Muy buenas tardes, ¿con quién tenemos el gusto de
1: María
0: conversar?
1: Antonieta de Trujillo.
0: Ay, qué
1: Gracias.
0: lindo, de Trujillo,
1: Margot.
0: tu nombre. Margosita, querida, uy,
1: Ah,
0: hace tiempo que
1: ay.
0: te
1: Sí. Ay, yo tenía una profesora de lenguaje que, mire, siempre yo lo recuerdo, ¿no? Y eso han aplicado mis hermanas que también han sido profesoras. Siempre que nos hacía las clases, nos decía, pronunciaba y decía, miren mis labios, miren mis labios. Decía, por ejemplo, zapato, y decía, o sea, zapato, o sea, con la Z, por decir, sapo, sapo, todo. Nos enseñaba por medio de o sea, de pronunciar la Z, la S, por medio de los labios. La L, la E, por medio de la Y, por medio de los labios. Entonces
0: Qué lindo.
1: uno se había quedado, por eso ahora pues, uno cuando dice zapallo, zapato, lo dice casi igual, ¿no? Pero ella siempre nos se ponía y nos decía que miren mis labios, miren, o sea, cómo pronunciar las palabras. Eso siempre
0: Qué
1: nos decía
0: lindo.
1: la profesora de que ahora dicen lengua y literatura, ¿no? Pero en ese tiempo decía lenguaje,
0: Lengua.
1: lenguaje, ¿no? El lenguaje, sí, el lenguaje. Igual también tenía un profesor también de zoología botánica, ¿no? También sobre los animalitos, cómo cantaban, y él lo repetía, y nos hacía que nosotros también le hagamos lo mismo, el mímico, ¿no? Y sí, entonces yo soy mis hermanos han sido profesoras y mis hijas son profesoras, las dos, entonces yo les mando un fuerte abrazo y ahorita se están en plena ceremonia por día del maestro. Muchas gracias,
0: Así es.
1: maestra María Antonieta.
0: A ti, Margosita, un gusto de verdad reencontrarnos después de tanto tiempo. Un abrazo para tu hermano y para tus hijas.

0: que tengan un lindo día el próximo 6 de julio. Un abrazo gigante para todo Trujillo. Y tenemos otra llamadita. Vamos a ver desde dónde se están comunicando con Radio María. Buenas tardes.
1: ¿Aló?
0: Marieli.
1: Sí.
0: Marieli, ¿desde dónde se
1: Hola.
0: comunica con nosotros?
1: Ahorita yo estoy en el Puerto Chicama, hermanita María Antonieta, porque estoy recibiendo mis terapias para mi rehabilitación, que sufrí un resbaladón. Bueno, me fracturé el pie, entonces ahí me están haciendo una señorita muy linda aquí en el puerto. Me vengo desde que vivo, me vengo hasta acá a recibir mi terapia. Hermanita María Antonieta, yo quería recordar, porque ya está en la casa del padre, a mi profesora de primaria, la señorita Carmen Medina. Nosotros siempre, como usted dice, pues desde primer grado hasta sexto grado, ¿ya? Era la única profesora que nos enseñaba y la recuerdo con mucho cariño. Por mí le hubiese dado el premio de las palmas magisteriales, porque era una excelente profesora, una excelente persona, una mujer íntegra. No necesitaba trabajar, la verdad, pero ella venía desde La Molina Vieja, se iba hasta San Borja, Surquillo, ¿ya? Venía con su Volkswagen, nunca lo olvido, nunca lo voy a olvidar tampoco. Y ella para mí ha sido una de la mejor profesora que he tenido, ¿no? Porque es de colegio. Y también quería recordar bueno, el señor está en vida, creo que es su paisano también, el fundador del libro Coquito, porque con eso nos enseñó a leer la señorita Carmen Medina, del
0: Qué
1: profesor.
0: bueno.
1: Entonces, sí, y ahora actualmente hay una profesora que es muy buena, que como usted dice, preparan sus clases, todas. Ella se llama Rosita Salinas Castañeda y también merece las palmas magisteriales, siempre le digo, le bromeo. Ella está en Lima y es muy, muy dedicada para sus clases, la profesora. Por ella también pido oraciones. Eso es lo que le
0: Ay, qué
1: quería
0: bueno.
1: comentar, hermanita. Y usted también es una
0: Gracias, María.
1: profesora.
0: Muchísimas gracias por haberte comunicado, que te mejores. Hay que seguir con las terapias, eso nos ayuda mucho. Y qué lindos recuerdos para tus maestros y tus maestras. Vamos a mandar todos esos buenos deseos y toda esa gratitud al cielo, que lo que acabamos de decir, a Dios le gusta mucho esta virtud, ¿no? De ser agradecidos. A ver si tenemos una llamadita más, porque ya tenemos que irnos prontito. Y no te olvides que podemos y debemos orar por nuestro país todo este mes. Y toda la vida, cada día tenemos que orar por nuestro país, pero de manera especial en este séptimo mes del año, que es julio. Vamos a saludar a quienes. ¿Hay alguna llamadita más por ahí? No, no, todavía. A María del Carmen Aliaga, a Ana Navarrete, Robert Ricardo. Buenas tardes. ¿Con quién? ¿Qué explorador nos está llamando? O explorador.
1: Tardes.
0: Buenas tardes, su nombre, por favor.
2: Buenas tardes, su nombre, por favor. Buenas
0: Apague. Por favor, ¿puede apagar su radio o bajarle mucho el volumen porque se está, hay interferencia y no podemos escucharla bien?
2: tardes.
0: A ver.
2: Felipa
0: ¿Ahora?
2: de Arequipa.
0: ¡Ay, qué lindo, Felipa! De
2: Sí.
0: Arequipa, ¿de qué sector?
2: Realmente recuerdo, en primer lugar, quiero agradecer a Dios por haberme dado la sabiduría y, en segundo lugar, a mi primera maestra, quien me enseñó las primeras letras, el abecedario, como se dice, y luego a formar palabras de mamá, papá, y así, poco a poco, como aprendimos a abrir nuestros ojos a la escritura y lectura. Esos profesores que realmente son la vanguardia de nuestra sabiduría y vitalidad en nuestra inmensa vida que llevamos hoy por hoy, sabios maestros, que en aquellos entonces, a pesar de usar quizás un poco de castigo, pero eran castigos muy formadores. Hoy en día los maestros no pueden tocar al niño, no pueden hablarles, no pueden decirles nada, pero
0: Decimos amén.
2: en realidad nuestra enseñanza anterior era la mejor y forjadores de esos maestros son los grandes políticos que hoy en día están asumiendo las grandes, ¿qué le digo?, los grandes ministerios, que ojalá se lleven la mano al pecho y recuerden por los maestros que estamos marginados.
0: Un abrazo grande, Felipa, para Arequipa, para todos los maestros. Y sí, ahora tenemos a Lira. ¿Desde dónde, Lira? Buenas tardes. Uy, hay interferencia también allí, creo. Lira, ¿verdad? Me parece de... Sigue igual, qué penita, Lira, pero un abrazo gigante. Muchas gracias por comunicarte. Seguramente quería saludar a un docente o recordar esos momentos lindos. No hemos tenido ningún explorador chiquitito. Bueno, vamos a... ¿Ya está? Lira, buenas tardes. Bienvenida.
3: Sí, buenas tardes, hermano. Por favor, quería saber el horario de atención para ir a comprar la rifa, por ejemplo, mañana, sábado, en la mañana, ¿desde qué hora es?
0: Excelente. Waltercito, ¿desde qué hora? Desde las 9 de la mañana nos dice que puedes venir, Lira, te esperamos. Y qué lindo, que anima por favor a todos nuestros exploradores en el que nos están escuchando en este momento a que vengan a comprar la rifa ya.
3: Desde las 9 también en la mañana, no todos los días.
0: Así es.
4: De lunes a sábado, hermanita.
0: Eso.
4: De lunes a sábado, desde las 9 de la mañana hasta las 5 de la tarde.
0: Ya lo saben, entonces Lira y todos los amigos que nos están escuchando en la sede de Lima de 9 a 5 de la tarde y consulten la página web porque allí están los lugares donde se venden las rifas en las otras frecuencias. En Arequipa, por ejemplo, estamos ofertando la rifa en la Casita de María de Rivero 208 de 10 de la mañana a 4 de la tarde. No lo olvides, y en la casa también de nuestra hermana Juana Mancilla en Álvarez Tomás 204. Y tenemos que ya irnos. Gracias por esas llamaditas. Gracias por más 50 likes tenemos en la promoción del programa en el Facebook. Gracias, gracias a todos. Que tengan un lindo fin de semana. Mañana, primer sábado de mes, no lo olvides, las promesas de nuestra madre. Recemos el rosario, exploradores, recen el rosario con papá y con mamá, y el lunes abrazamos, por supuesto, a todos nuestros docentes, y por supuesto, ¿a quién? A Jesús Maestro. Le vamos a decir a él: Señor, tú que eres el único y verdadero maestro, concede a nuestros maestros la gracia de seguir tu ejemplo, que nos eduquen en libertad y con sabiduría para ser verdaderos hijos tuyos, sirviendo a nuestros hermanos, que nunca dejen de enseñarnos a hablar contigo, a orar, que su amistad contigo sea la fuente de su amistad con nosotros. Gracias porque con sus acciones nos sentimos amados, porque siempre buscan nuestro bien. Jesús Maestro, gracias por haber regalado tu misma misión a nuestros maestros. Que tengan un lindo fin de semana. Nos encontramos, Dios mediante, el próximo viernes 10 de julio. Le cantamos a nuestros maestros.

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Con devoción y recogimiento, nos unimos en oración para rezar el Ángelus, recordando el misterio de la encarnación de nuestro Señor. Que cada palabra sea un eco de fe, paz y amor en nuestros corazones.

0: nombre del Padre, y del Hijo, y del Espíritu Santo. Amén. El ángel del Señor anunció a María,
1: y concibió por obra y gracia del Espíritu Santo.
0: Dios te salve, María, llena eres de gracia, el Señor es contigo. Bendita eres entre todas las mujeres, y bendito es el fruto de tu vientre, Jesús.
1: Santa María, Madre de Dios, ruega por nosotros, pecadores, ahora y en la hora de nuestra muerte. Amén.
0: He aquí la esclava del Señor.
1: Hágase en mí según tu palabra.
0: Dios te salve, María, llena eres de gracia, el Señor es contigo. Bendita eres entre todas las mujeres, y bendito es el fruto de tu vientre, Jesús.
1: Santa María, Madre de Dios, ruega por nosotros, pecadores, ahora y en la hora de nuestra muerte. Amén.
0: Y el Verbo de Dios se hizo carne,
1: y habitó entre nosotros.
0: Dios te salve, María, llena eres de gracia, el Señor es contigo. Bendita eres entre todas las mujeres, y bendito es el fruto de tu vientre, Jesús.
1: Santa María, Madre de Dios, ruega por nosotros, pecadores, ahora y en la hora de nuestra muerte. Amén.
0: Ruega por nosotros, Santa Madre de Dios,
1: para que seamos dignos de alcanzar las promesas de nuestro Señor Jesucristo.
0: Oración. Infunde, Señor, tu gracia en nuestros corazones, para que quienes hemos conocido por el anuncio del ángel la encarnación de tu Hijo Jesucristo, por su pasión y su cruz, seamos llevados a la gloria de la resurrección. Por Jesucristo nuestro Señor.
1: Amén.
0: Gloria al Padre, y al Hijo, y al Espíritu Santo,
1: como era en el principio, ahora y siempre, por los siglos de los siglos. Amén.
0: Por los fieles difuntos, dale, Señor, el descanso eterno, y brille para ellos la luz perpetua. Descansen en paz.
1: Amén.

Queridos hermanos de Radio María, es momento de disponer nuestro corazón, nuestro espíritu también, para unirnos en el rezo del Santo Rosario. Hoy, viernes 3 de junio, nos corresponde, por supuesto, contemplar los misterios dolorosos y nos vamos a unir en oración junto a nuestras hermanas voluntarias de Radio María en la ciudad de Paita, nuestra frecuencia 94.1 FM. Vamos a dar inicio pidiendo por cada una de nuestras intenciones, aquellas también que guardamos en nuestros corazones. Nos unimos entonces en este momento de oración diciendo: por la señal de la Santa Cruz, de nuestros enemigos, líbranos, Señor Dios nuestro. En el nombre del Padre, y del Hijo, y del Espíritu Santo. Amén. Señor mío Jesucristo, Dios y hombre verdadero, Creador, Padre y Redentor mío, por ser tú quien eres, bondad infinita, y porque te amo sobre todas las cosas, me pesa de todo corazón haberte ofendido. Ayudado de tu gracia, propongo firmemente nunca más pecar, confesarme y cumplir la penitencia que me fuere impuesta. Amén. Oremos el credo. Creo en Dios, Padre Todopoderoso, Creador del cielo y de la tierra. Creo en Jesucristo, su único Hijo, nuestro Señor, que fue concebido por obra y gracia del Espíritu Santo. Nació de Santa María Virgen, padeció bajo el poder de Poncio Pilato, fue crucificado, muerto y sepultado, descendió a los infiernos, al tercer día resucitó de entre los muertos, subió a los cielos y está sentado a la derecha de Dios, Padre Todopoderoso. Desde allí ha de venir a juzgar a vivos y muertos. Creo en el Espíritu Santo, la Santa Iglesia Católica, la comunión de los santos, el perdón de los pecados, la resurrección de la carne y la vida eterna. Amén.

0: Hoy, al cumplir 27 años la frecuencia de Radio María Paita, 94.1 en FM, contemplamos en el primer misterio doloroso la oración y agonía de Jesús en el huerto de Getsemaní. Padre nuestro que estás en el cielo, santificado sea tu nombre. Venga a nosotros tu reino, hágase señal tu voluntad aquí en la tierra como en el cielo.
1: Danos hoy nuestro pan de cada día, perdona nuestras ofensas, como también nosotros perdonamos a los que nos ofenden. No nos dejes caer en la tentación y líbranos del mal. Amén.
0: Dios te salve María, llena eres de gracias, el Señor es contigo. Bendita tú eres entre todas las mujeres y bendito es el fruto de tu vientre, Jesús.
1: Santa María, Madre de Dios, ruega por nosotros pecadores, ahora y en la hora de nuestra muerte. Amén.
0: Dios te salve María, llena eres de gracias, el Señor es contigo. Bendita tú eres entre todas las mujeres y bendito es el fruto de tu vientre, Jesús.
1: Santa María, Madre de Dios, ruega por nosotros pecadores, ahora y en la hora de nuestra muerte. Amén.
0: Dios te salve María, llena eres de gracias, el Señor es contigo. Bendita tú eres entre todas las mujeres y bendito es el fruto de tu vientre, Jesús.
1: Santa María, Madre de Dios, ruega por nosotros pecadores, ahora y en la hora de nuestra muerte. Amén.
0: Dios te salve María, llena eres de gracias, el Señor es contigo. Bendita tú eres entre todas las mujeres, y bendito es el fruto de tu vientre, Jesús.
1: Santa María, Madre de Dios, ruega por nosotros pecadores, ahora y en la hora de nuestra muerte. Amén.
0: Dios te salve María, llena eres de gracias, el Señor es contigo. Bendita tú eres entre todas las mujeres, y bendito es el fruto de tu vientre, Jesús.
1: Santa María, Madre de Dios, ruega por nosotros pecadores, ahora y en la hora de nuestra muerte. Amén.
0: Dios te salve María, llena eres de gracias, el Señor es contigo. Bendita tú eres entre todas las mujeres, y bendito es el fruto de tu vientre, Jesús.
1: Santa María, Madre de Dios, ruega por nosotros pecadores, ahora y en la hora de nuestra muerte. Amén.
0: Dios te salve María, llena eres de gracias, el Señor es contigo. Bendita tú eres entre todas las mujeres y bendito es el fruto de tu vientre, Jesús.
1: Santa María, Madre de Dios, ruega por nosotros pecadores, ahora y en la hora de nuestra muerte. Amén.
0: Dios te salve María, llena eres de gracias, el Señor es contigo. Bendita tú eres entre todas las mujeres y bendito es el fruto de tu vientre, Jesús.
1: Santa María, Madre de Dios, ruega por nosotros pecadores, ahora y en la hora de nuestra muerte. Amén.
0: Dios te salve María, llena eres de gracias, el Señor es contigo. Bendita tú eres entre todas las mujeres y bendito es el fruto de tu vientre, Jesús.
1: Santa María, Madre de Dios, ruega por nosotros pecadores, ahora y en la hora de nuestra muerte. Amén.
0: Gloria al Padre, al Hijo y al Espíritu Santo.
1: Como era en el principio, ahora y siempre, por los siglos de los siglos. Amén.
0: María, Madre de Gracia, Madre de Piedad y Misericordia.
1: En la vida y en la muerte, ampáranos, Madre nuestra.
0: Oh Jesús mío, perdona nuestros pecados, líbranos del fuego del infierno. Lleva todas las almas al cielo, especialmente las que más necesitan de tu divina misericordia.
1: Amén.

0: Contemplamos en el segundo misterio doloroso la flagelación de Jesús. Padre nuestro que estás en el cielo, santificado sea tu nombre. Venga a nosotros tu reino. Hágase tu voluntad en la tierra como en el cielo.
1: Danos hoy nuestro pan de cada día. Perdona nuestras ofensas como también nosotros perdonamos a los que nos ofenden. No nos dejes caer en la tentación y líbranos del mal. Amén.
0: Dios te salve María, llena eres de gracia, el Señor es contigo. Bendita tú eres entre todas las mujeres y bendito es el fruto de tu vientre Jesús.
1: Santa María, Madre de Dios, ruega por nosotros pecadores, ahora y en la hora de nuestra muerte. Amén.
0: Dios te salve María, llena eres de gracia, el Señor es contigo. Bendita tú eres entre todas las mujeres y bendito es el fruto de tu vientre Jesús.
1: Santa María, Madre de Dios, ruega por nosotros pecadores, ahora y en la hora de nuestra muerte. Amén.
0: Dios te salve María, llena eres de gracia, el Señor es contigo. Bendita tú eres entre todas las mujeres y bendito es el fruto de tu vientre Jesús.
1: Santa María, Madre de Dios, ruega por nosotros pecadores, ahora y en la hora de nuestra muerte. Amén.
0: Dios te salve María, llena eres de gracia, el Señor es contigo. Bendita tú eres entre todas las mujeres y bendito es el fruto de tu vientre Jesús.
1: Santa María, Madre de Dios, ruega por nosotros pecadores, ahora y en la hora de nuestra muerte. Amén.
0: Dios te salve María, llena eres de gracia, el Señor es contigo. Bendita tú eres entre todas las mujeres y bendito es el fruto de tu vientre Jesús.
1: Santa María, Madre de Dios, ruega por nosotros pecadores, ahora y en la hora de nuestra muerte. Amén.
0: Dios te salve María, llena eres de gracia, el Señor es contigo. Bendita tú eres entre todas las mujeres y bendito es el fruto de tu vientre Jesús.
1: Santa María, Madre de Dios, ruega por nosotros pecadores, ahora y en la hora de nuestra muerte. Amén.
0: Dios te salve María, llena eres de gracia, el Señor es contigo. Bendita tú eres entre todas las mujeres y bendito es el fruto de tu vientre Jesús.
1: Santa María, Madre de Dios, ruega por nosotros pecadores, ahora y en la hora de nuestra muerte. Amén.
0: Dios te salve María, llena eres de gracia, el Señor es contigo. Bendita tú eres entre todas las mujeres y bendito es el fruto de tu vientre Jesús.
1: Santa María, Madre de Dios, ruega por nosotros pecadores, ahora y en la hora de nuestra muerte. Amén.
0: Dios te salve María, llena eres de gracia, el Señor es contigo. Bendita tú eres entre todas las mujeres y bendito es el fruto de tu vientre Jesús.
1: Santa María, Madre de Dios, ruega por nosotros pecadores, ahora y en la hora de nuestra muerte. Amén.
0: Dios te salve María, llena eres de gracia, el Señor es contigo. Bendita tú eres entre todas las mujeres y bendito es el fruto de tu vientre Jesús.
1: Santa María, Madre de Dios, ruega por nosotros pecadores, ahora y en la hora de nuestra muerte. Amén.
0: Gloria al Padre, y al Hijo, y al Espíritu Santo.
1: Como era en el principio, ahora y siempre, por los siglos de los siglos. Amén.
0: María, Madre de Gracia y Madre de Misericordia.
1: En la vida y en la muerte, ampáranos, Gran Señora.
0: Oh Jesús mío, perdona nuestros pecados, líbranos del fuego del infierno, lleva las almas, especialmente a las más necesitadas de tu misericordia. Amén.
1: Amén.

0: Contemplamos en el tercer misterio doloroso la coronación de espinas de nuestro Señor. Padre nuestro que estás en el cielo, santificado sea tu nombre. Venga a nosotros tu reino. Hágase tu voluntad, así en la tierra como en el cielo.
1: Danos hoy nuestro pan de cada día. Perdona nuestras ofensas, como también nosotros perdonamos a los que nos ofenden. No dejes caer en la tentación. Líbranos, Señor, de todo mal. Amén.
0: Dios te salve, María, llena eres de gracia. El Señor es contigo. Bendita tú eres entre todas las mujeres y bendito es el fruto de tu vientre, Jesús.
1: Santa María, Madre de Dios, ruega por nosotros los pecadores, ahora y en la hora de nuestra muerte. Amén.
0: Dios te salve, María, llena eres de gracia. El Señor es contigo. Bendita tú eres entre todas las mujeres y bendito es el fruto de tu vientre, Jesús.
1: Santa María, Madre de Dios, ruega por nosotros los pecadores, ahora y en la hora de nuestra muerte. Amén.
0: Dios te salve, María, llena eres de gracia. El Señor es contigo. Bendita tú eres entre todas las mujeres y bendito es el fruto de tu vientre, Jesús.
1: Santa María, Madre de Dios, ruega por nosotros los pecadores, ahora y en la hora de nuestra muerte. Amén.
0: Dios te salve, María, llena eres de gracia, el Señor es contigo. Bendita tú eres entre todas las mujeres, y bendito es el fruto de tu vientre, Jesús.
1: Santa María, Madre de Dios, ruega por nosotros los pecadores, ahora y en la hora de nuestra muerte. Amén.
0: Dios te salve, María, llena eres de gracia, el Señor es contigo. Bendita tú eres entre todas las mujeres, y bendito es el fruto de tu vientre, Jesús.
1: Santa María, Madre de Dios, ruega por nosotros los pecadores, ahora y en la hora de nuestra muerte. Amén.
0: Dios te salve, María, llena eres de gracia. El Señor es contigo. Bendita tú eres entre todas las mujeres, y bendito es el fruto de tu vientre, Jesús.
1: Santa María, Madre de Dios, ruega por nosotros los pecadores, ahora y en la hora de nuestra muerte. Amén.
0: Dios te salve, María, llena eres de gracia. El Señor es contigo. Bendita tú eres entre todas las mujeres, y bendito es el fruto de tu vientre, Jesús.
1: Santa María, Madre de Dios, ruega por nosotros los pecadores, ahora y en la hora de nuestra muerte. Amén.
0: Dios te salve, María, llena eres de gracia. El Señor es contigo. Bendita tú eres entre todas las mujeres, y bendito es el fruto de tu vientre, Jesús.
1: Santa María, Madre de Dios, ruega por nosotros los pecadores, ahora y en la hora de nuestra muerte. Amén.
0: Dios te salve, María, llena eres de gracia. El Señor es contigo. Bendita tú eres entre todas las mujeres, y bendito es el fruto de tu vientre, Jesús.
1: Santa María, Madre de Dios, ruega por nosotros los pecadores, ahora y en la hora de nuestra muerte. Amén.
0: Dios te salve, María, llena eres de gracia, el Señor es contigo. Bendita tú eres entre todas las mujeres, y bendito es el fruto de tu vientre, Jesús.
1: Santa María, Madre de Dios, ruega por nosotros los pecadores, ahora y en la hora de nuestra muerte. Amén.
0: Gloria al Padre, y al Hijo, y al Espíritu Santo.
1: Como era en el principio, ahora y siempre, por los siglos de los siglos. Amén.
0: Oh Jesús mío, perdona nuestros pecados, líbranos del fuego del infierno, lleva al cielo a todas las almas, especialmente a las más necesitadas de tu misericordia. María, Madre de Gracia, Madre de Misericordia,
1: en la vida y en la muerte, ampáranos, Madre nuestra.
0: Amén.

0: Contemplamos en el cuarto misterio doloroso el camino hacia el Calvario, llevando Jesús la cruz a cuestas por nuestros pecados. Padre nuestro que estás en el cielo, santificado sea tu nombre. Venga a nosotros tu reino, hágase Señor tu voluntad, así en la tierra como en el cielo.
1: Danos hoy nuestro pan de cada día, perdona nuestras ofensas, como también nosotros perdonamos a los que nos ofenden. No nos dejes caer en la tentación y líbranos del mal. Amén.
0: Dios te salve María, llena eres de gracias, el Señor es contigo. Bendita tú eres entre todas las mujeres y bendito es el fruto de tu vientre, Jesús.
1: Santa María, Madre de Dios, ruega por nosotros pecadores, ahora y en la hora de nuestra muerte. Amén.
0: Dios te salve María, llena eres de gracias, el Señor es contigo. Bendita tú eres entre todas las mujeres y bendito es el fruto de tu vientre, Jesús.
1: Santa María, Madre de Dios, ruega por nosotros pecadores, ahora y en la hora de nuestra muerte. Amén.
0: Dios te salve María, llena eres de gracias, el Señor es contigo. Bendita tú eres entre todas las mujeres y bendito es el fruto de tu vientre, Jesús.
1: Santa María, Madre de Dios, ruega por nosotros pecadores, ahora y en la hora de nuestra muerte. Amén.
0: Dios te salve María, llena eres de gracias, el Señor es contigo. Bendita tú eres entre todas las mujeres, y bendito es el fruto de tu vientre, Jesús.
1: Santa María, Madre de Dios, ruega por nosotros pecadores, ahora y en la hora de nuestra muerte. Amén.
0: Dios te salve María, llena eres de gracias, el Señor es contigo. Bendita tú eres entre todas las mujeres, y bendito es el fruto de tu vientre, Jesús.
1: Santa María, Madre de Dios, ruega por nosotros pecadores, ahora y en la hora de nuestra muerte. Amén.
0: Dios te salve María, llena eres de gracias, el Señor es contigo. Bendita tú eres entre todas las mujeres, y bendito es el fruto de tu vientre, Jesús.
1: Santa María, Madre de Dios, ruega por nosotros pecadores, ahora y en la hora de nuestra muerte. Amén.
0: Dios te salve María, llena eres de gracias, el Señor es contigo. Bendita tú eres entre todas las mujeres, y bendito es el fruto de tu vientre, Jesús.
1: Santa María, Madre de Dios, ruega por nosotros pecadores, ahora y en la hora de nuestra muerte. Amén.
0: Dios te salve María, llena eres de gracias, el Señor es contigo. Bendita tú eres entre todas las mujeres, bendito es el fruto de tu vientre, Jesús.
1: Santa María, Madre de Dios, ruega por nosotros pecadores, ahora y en la hora de nuestra muerte. Amén.
0: Dios te salve María, llena eres de gracias, el Señor es contigo. Bendita tú eres entre todas las mujeres, y bendito es el fruto de tu vientre, Jesús.
1: Santa María, Madre de Dios, ruega por nosotros pecadores, ahora y en la hora de nuestra muerte. Amén.
0: Dios te salve María, llena eres de gracias, el Señor es contigo. Bendita tú eres entre todas las mujeres, y bendito es el fruto de tu vientre, Jesús.
1: Santa María, Madre de Dios, ruega por nosotros pecadores, ahora y en la hora de nuestra muerte. Amén.
0: Gloria al Padre, al Hijo y al Espíritu Santo.
1: Como era en el principio, ahora y siempre, por los siglos de los siglos. Amén.
0: María es Madre de Gracia, Madre de Piedad y de Misericordia.
1: En la vida y en la muerte, ampáranos, Madre nuestra.
0: Oh Jesús mío, perdona nuestros pecados, líbranos del fuego del infierno. Lleva todas las almas al cielo, especialmente las que más necesitan de tu divina misericordia.
1: Amén.

0: Contemplamos en el quinto misterio doloroso la crucifixión y muerte de nuestro Señor Jesucristo. Padre nuestro que estás en el cielo, santificado sea tu nombre. Venga a nosotros tu reino, hágase Señor tu voluntad en la tierra como en el cielo.
1: Danos hoy nuestro pan de cada día, perdona nuestras ofensas como también nosotros perdonamos a los que nos ofenden. No nos dejes caer en la tentación y líbranos del mal. Amén.
0: Dios te salve María, llena eres de gracia, el Señor es contigo. Bendita tú eres entre todas las mujeres, y bendito es el fruto de tu vientre Jesús.
1: Santa María, Madre de Dios, ruega por nosotros pecadores, ahora y en la hora de nuestra muerte. Amén.
0: Dios te salve María, llena eres de gracia, el Señor es contigo. Bendita tú eres entre todas las mujeres, y bendito es el fruto de tu vientre, Jesús.
1: Santa María, Madre de Dios, ruega por nosotros pecadores, ahora y en la hora de nuestra muerte. Amén.
0: Dios te salve María, llena eres de gracia, el Señor es contigo. Bendita tú eres entre todas las mujeres, y bendito es el fruto de tu vientre, Jesús.
1: Santa María, Madre de Dios, ruega por nosotros pecadores, ahora y en la hora de nuestra muerte. Amén.
0: Dios te salve María, llena eres de gracia, el Señor es contigo. Bendita tú eres entre todas las mujeres, y bendito es el fruto de tu vientre, Jesús.
1: Santa María, Madre de Dios, ruega por nosotros pecadores, ahora y en la hora de nuestra muerte. Amén.
0: Dios te salve María, llena eres de gracia, el Señor es contigo. Bendita tú eres entre todas las mujeres, y bendito es el fruto de tu vientre, Jesús.
1: Santa María, Madre de Dios, ruega por nosotros pecadores, ahora y en la hora de nuestra muerte. Amén.
0: Dios te salve María, llena eres de gracia, el Señor es contigo. Bendita tú eres entre todas las mujeres, y bendito es el fruto de tu vientre, Jesús.
1: Santa María, Madre de Dios, ruega por nosotros pecadores, ahora y en la hora de nuestra muerte. Amén.
0: Dios te salve María, llena eres de gracia, el Señor es contigo. Bendita tú eres entre todas las mujeres, y bendito es el fruto de tu vientre, Jesús.
1: Santa María, Madre de Dios, ruega por nosotros pecadores, ahora y en la hora de nuestra muerte. Amén.
0: Dios te salve María, llena eres de gracia, el Señor es contigo. Bendita tú eres entre todas las mujeres, y bendito es el fruto de tu vientre, Jesús.
1: Santa María, Madre de Dios, ruega por nosotros pecadores, ahora y en la hora de nuestra muerte. Amén.
0: Dios te salve María, llena eres de gracia, el Señor es contigo. Bendita tú eres entre todas las mujeres, y bendito es el fruto de tu vientre, Jesús.
1: Santa María, Madre de Dios, ruega por nosotros pecadores, ahora y en la hora de nuestra muerte. Amén.
0: Dios te salve María, llena eres de gracia, el Señor es contigo. Bendita tú eres entre todas las mujeres, y bendito es el fruto de tu vientre, Jesús.
1: Santa María, Madre de Dios, ruega por nosotros pecadores, ahora y en la hora de nuestra muerte. Amén.
0: Gloria al Padre, y al Hijo, y al Espíritu Santo.
1: Como era en el principio, ahora y siempre, por los siglos de los siglos. Amén.
0: María, Madre de Gracia y Madre de Misericordia,
1: en la vida y en la muerte, ampáranos, Madre nuestra. Amén.
0: Oh Jesús mío, perdona nuestros pecados, líbranos del fuego del infierno. Lleva al cielo a todas las almas,
1: especialmente a las más necesitadas de tu misericordia. Amén.

la salve, pidiendo a la Virgen la perseverancia en nuestra santa fe hasta la muerte. Dios te salve, Reina y Madre de Misericordia, vida, dulzura y esperanza nuestra. Dios te salve, a ti llamamos los desterrados hijos de Eva. A ti suspiramos, gimiendo y llorando en este valle de lágrimas. Ea pues, Señora, abogada nuestra, vuelve a nosotros esos tus ojos misericordiosos. Y después de este destierro, muéstranos a Jesús, fruto bendito de tu vientre, oh clementísima, oh piadosa, oh dulce siempre Virgen María. Ruega por nosotros, Santa Madre de Dios, para que seamos dignos de alcanzar las promesas de nuestro Señor Jesucristo. Amén.

Oremos. Oh Dios, tu único Hijo nos ha conseguido con su vida, muerte y resurrección los bienes de la salvación eterna. Concédenos que, venerando los misterios del Santo Rosario de la Virgen María, imitemos lo que contienen y obtengamos lo que prometen. Por Cristo nuestro Señor. Amén.

0: Terminamos pidiendo por la salud e intenciones del Santo Padre. Padre nuestro que estás en el cielo, santificado sea tu nombre. Venga a nosotros tu reino, hágase Señor tu voluntad, aquí en la tierra como en el cielo.
1: Danos hoy nuestro pan de cada día, perdona nuestras ofensas, como también nosotros perdonamos a los que nos ofenden. No nos dejes caer en la tentación y líbranos del mal. Amén.
0: Dios te salve María, llena eres de gracias, el Señor es contigo. Bendita tú eres entre todas las mujeres y bendito es el fruto de tu vientre, Jesús.
1: Santa María, Madre de Dios, ruega por nosotros pecadores, ahora y en la hora de nuestra muerte. Amén.
0: Dios te salve María, llena eres de gracias, el Señor es contigo. Bendita tú eres entre todas las mujeres y bendito es el fruto de tu vientre, Jesús.
1: Santa María, Madre de Dios, ruega por nosotros pecadores, ahora y en la hora de nuestra muerte. Amén.
0: Dios te salve María, llena eres de gracias, el Señor es contigo. Bendita tú eres entre todas las mujeres y bendito es el fruto de tu vientre, Jesús.
1: Santa María, Madre de Dios, ruega por nosotros pecadores, ahora y en la hora de nuestra muerte. Amén.
0: Gloria al Padre, al Hijo y al Espíritu Santo.
1: Como era en el principio, ahora y siempre, por los siglos de los siglos. Amén.
0: Padre, del Hijo y del Espíritu Santo.

De esta manera, queridos hermanos, nos hemos unido en oración con el rezo del Santo Rosario. Hemos contemplado los misterios dolorosos junto a nuestras hermanas voluntarias de Radio María en la ciudad de Paita, nuestra frecuencia 94.1 FM, a quienes por supuesto agradecemos por acompañarnos con sus voces en este momento de oración. Queridos hermanos, vamos a continuar justamente en oración uniéndonos en instantes en el rezo de vísperas. Oración de protección por el Perú. Queridos hermanos de Radio María, unámonos en oración por nuestra patria en este tiempo de transición. Señor Jesús, Rey de Reyes y Salvador nuestro, reconocemos con fe humilde que tuya es la victoria definitiva sobre todo mal, división y desesperanza. Que tu luz divina disipe cualquier oscuridad en nuestra patria y que tu paz sostenga a nuestra nación en este momento tan crucial. Madre Santísima, Reina de la Paz y de todos los peruanos, cúbrenos con tu manto maternal. Te pedimos que intercedas ante tu Hijo para que aleje de nuestro pueblo todo espíritu de discordia, injusticia y oscuridad. Te pedimos de corazón que guíes este proceso electoral para que sea justo y transparente. Ilumina a las nuevas autoridades para que la próxima gestión sea una bendición para el Perú, un gobierno de fe, sabiduría y justicia.

0: 3 de julio de 2026, viernes de la 13ª semana del tiempo ordinario. Fiesta de Santo Tomás Apóstol, común de apóstoles. Santo Tomás Apóstol,
1: ruega por nosotros y por el mundo entero.
0: Vísperas, oración de la tarde. Dios mío, ven en mi auxilio.
1: Señor, date prisa en socorrerme.
0: Gloria al Padre, y al Hijo, y al Espíritu Santo.
1: Como era en el principio, ahora y siempre, por los siglos de los siglos. Amén.

0: Aleluya.
1: Himno. Benditos son los pies de los que llegan para anunciar la paz que el mundo espera. Apóstoles de Dios que Cristo envía, voceros de su voz, grito del Verbo.
0: De pie en la encrucijada del camino del hombre peregrino y de los pueblos, es el fuego de Dios el que los lleva como Cristos vivientes a su encuentro.
1: Abrid, pueblos, la puerta a su llamada. La verdad y el amor son don que llevan. No temáis, pecadores, acogedlos. El perdón y la paz serán su gesto.
0: Gracias, Señor, que el pan de tu palabra nos llega por tu amor, pan verdadero. Gracias, Señor, que el pan de vida nueva nos llega por tu amor, partido y tierno. Amén.
1: Tomás dijo: Señor, no sabemos a dónde vas. ¿Cómo podemos saber el camino? Jesús le responde: Yo soy el camino y la verdad y la vida. Antífona del Salmo 115. Tenía fe aún cuando dije: Qué desgraciado soy. Yo decía en mi apuro: Los hombres son unos mentirosos.
0: ¿Cómo pagaré al Señor todo el bien que me ha hecho? Alzaré la copa de la salvación invocando su nombre. Cumpliré al Señor mis votos en presencia de todo el pueblo.
1: Mucho le cuesta al Señor la muerte de sus fieles. Señor, yo soy tu siervo, siervo tuyo, hijo de tu esclava. Rompiste mis cadenas.
0: Te ofreceré un sacrificio de alabanza, invocando tu nombre, Señor. Cumpliré al Señor mis votos, en presencia de todo el pueblo, en el atrio de la casa del Señor, en medio de ti, Jerusalén.
1: Gloria al Padre, y al Hijo, y al Espíritu Santo.
0: Como era en el principio, ahora y siempre, por los siglos de los siglos. Amén.
1: Tomás dijo: Señor, no sabemos a dónde vas. ¿Cómo podemos saber el camino? Jesús le responde: Yo soy el camino y la verdad y la vida. Tomás, llamado el mellizo, no estaba con ellos cuando vino Jesús, y los otros discípulos le decían: Hemos visto al Señor. Aleluya. Antífona del Salmo 125. Cuando el Señor cambió la suerte de Sion, nos parecía soñar. La boca se nos llenaba de risas, la lengua de cantares.
0: Hasta los gentiles decían: El Señor ha estado grande con ellos. El Señor ha estado grande con nosotros y estamos alegres.
1: Que el Señor cambie nuestra suerte como los torrentes del Negev. Los que sembraban con lágrimas cosechan entre cantares.
0: Al ir iban llorando, llevando la semilla. Al volver vuelven cantando, trayendo sus gavillas.
1: Gloria al Padre, y al Hijo, y al Espíritu Santo.
0: Como era en el principio, ahora y siempre, por los siglos de los siglos. Amén.
1: Tomás, llamado el mellizo, no estaba con ellos cuando vino Jesús, y los otros discípulos le decían: Hemos visto al Señor. Aleluya. Mete tu mano y mira el agujero de los clavos, y no seas incrédulo, sino creyente. Aleluya. Antífona del cántico de la carta del apóstol San Pablo a los Efesios, capítulo primero. Bendito sea Dios, Padre de nuestro Señor Jesucristo, que nos ha bendecido en la persona de Cristo con toda clase de bienes espirituales y celestiales.
0: Él nos eligió en la persona de Cristo antes de crear el mundo, para que fuésemos santos e irreprochables ante Él por el amor.
1: Él nos ha destinado en la persona de Cristo, por pura iniciativa suya, a ser sus hijos.

0: para que la gloria de su gracia, que tan generosamente nos ha concedido en su querido Hijo, redunde en alabanza suya.
1: Por este Hijo, por su sangre, hemos recibido la redención, el perdón de los pecados, el tesoro de su gracia, sabiduría y prudencia. Ha sido un derroche para con nosotros, dándonos a conocer el misterio de su voluntad.
0: Este es el plan que había proyectado realizar por Cristo, cuando llegase el momento culminante, recapitular en Cristo todas las cosas del cielo y de la tierra.
1: Gloria al Padre, y al Hijo, y al Espíritu Santo.
0: Como era en el principio, ahora y siempre, por los siglos de los siglos. Amén.
1: Mete tu mano y mira el agujero de los clavos, y no seas incrédulo, sino creyente. Aleluya.
0: Lectura breve de la carta del apóstol San Pablo a los Efesios, capítulo 4, versículos del 11 al 13. Cristo ha constituido a unos apóstoles, a otros profetas, a otros evangelizadores, a otros pastores y maestros, para el perfeccionamiento de los santos, en función de su ministerio, y para la edificación del cuerpo de Cristo, hasta que lleguemos todos a la unidad en la fe y en el conocimiento del Hijo de Dios, al hombre perfecto, a la medida de Cristo en su plenitud. Contad a los pueblos la gloria del Señor.
1: Contad a los pueblos la gloria del Señor.
0: Sus maravillas a todas las naciones.
1: La gloria del Señor.
0: Gloria al Padre, y al Hijo, y al Espíritu Santo.
1: Contad a los pueblos la gloria del Señor.
0: He metido el dedo en el agujero de los clavos, y la mano en su costado, y dije: Señor mío y Dios mío. Antífona correspondiente al cántico evangélico de la Santísima Virgen María. Proclama mi alma la grandeza del Señor. Se alegra mi espíritu en Dios mi Salvador, porque ha mirado la humillación de su esclava.
1: Desde ahora me felicitarán todas las generaciones, porque el Poderoso ha hecho obras grandes por mí. Su nombre es santo, y su misericordia llega a sus fieles de generación en generación.
0: Él hace proezas con su brazo, dispersa a los soberbios de corazón, derriba del trono a los poderosos y enaltece a los humildes. A los hambrientos los colma de bienes, y a los ricos los despide vacíos.
1: Auxilia a Israel, su siervo, acordándose de la misericordia, como lo había prometido a nuestros padres, en favor de Abraham y su descendencia por siempre.
0: Gloria al Padre, y al Hijo, y al Espíritu Santo.
1: Como era en el principio, ahora y siempre, por los siglos de los siglos. Amén.
0: He metido el dedo en el agujero de los clavos, y la mano en su costado, y dije: Señor mío y Dios mío. Preces. Hermanos, edificados sobre el cimiento de los apóstoles, oremos al Padre por su pueblo santo, diciendo:
2: Acuérdate, Señor, de tu iglesia.
0: Padre santo, que quisiste que tu Hijo resucitado de entre los muertos se manifestara en primer lugar a los apóstoles, haz que también nosotros seamos testigos de Cristo hasta los confines del mundo.
2: Acuérdate, Señor, de tu iglesia.
1: Padre santo, que enviaste a tu Hijo al mundo para dar la buena noticia a los pobres, haz que sepamos proclamar el Evangelio a todas las criaturas.
2: Acuérdate, Señor, de tu iglesia.
0: Tú que enviaste a tu Hijo a sembrar la semilla de la palabra, danos también a nosotros sembrar tu semilla con nuestro trabajo, para que alegres demos fruto con nuestra perseverancia.
1: Acuérdate, Señor, de tu iglesia. Tú que enviaste a tu Hijo para que reconciliara el mundo contigo, haz que también nosotros cooperemos a la reconciliación de los hombres.
2: Acuérdate, Señor, de tu iglesia.
0: Tú que has sentado a tu Hijo a tu derecha en el cielo, admite a los difuntos en tu reino de felicidad.
2: Acuérdate, Señor, de tu iglesia.
0: Que tu iglesia, Señor, la única que tú fundaste, por gracia del Espíritu Santo, se mantenga sin divisiones, sino unidos en la fe y en el amor.
2: Acuérdate, Señor, de tu iglesia.
0: Se pueden añadir algunas intenciones libres.
1: Acuérdate, Señor, de tu iglesia.
0: Fieles a la recomendación del Salvador, nos atrevemos a decir:
2: Pater noster, qui es in celis, sanctificetur nomen tuum, adveniat regnum tuum, fiat voluntas tua, sicut in cielo et in terra, panem nostrum quotidianum, da nobis hodie, et dimitte nobis debita nostra, sicut et nos dimittimus debitoribus nostris, et ne nos inducas in tentationem, sed libera nos a malo.
0: Oremos. Dios Todopoderoso, concédenos celebrar con alegría la fiesta de tu apóstol, Santo Tomás, que él nos ayude con su protección para que tengamos en nosotros vida abundante por la fe en Jesucristo, tu Hijo, a quien tu apóstol reconoció como su Señor y su Dios, que vive y reina contigo en la unidad del Espíritu Santo y es Dios por los siglos de los siglos.
2: Amén.
0: El Señor nos bendiga, nos guarde de todo mal y nos lleve a la vida eterna.
2: Amén.

0: acompaña tu camino.
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Queridos hermanos de Radio María, 7 de la noche en punto, 19 horas, y es momento de continuar con nuestra programación presentando Geriatría, Salud y Bienestar. En esta nueva edición nos acompaña el doctor Juan Carlos Montoya y presenta el tema Recomendaciones para una buena consulta. Iniciamos.

Buenas noches, amigos de Radio María. Les saluda a todos Juan Carlos Montoya, que como todos los viernes les acompañamos en este programa, su programa Geriatría, Salud y Bienestar. Es en este programa que buscamos darles pues herramientas prácticas.